0: ¿Lo dejaría totalmente todo? ¿Y usted lo dejaría todo? Gran pregunta de la noche, mis amigos. Son las 19:06. Bueno, este tema, lanzado en el año de 1998, Lo dejaría todo, baladita romántica interpretada por el cantante puertorriqueño Chayanne y escrita por el compositor colombiano Estefano. El tema se convirtió en un himno del pop latino e incluye en el exitoso álbum Atado a tu amor. La temática nació de una vivencia real de Chayanne a los 13 añitos cuando se enamoró de una profesora o joven mayor que él en la escuelita. Y ella lo rechazó por la diferencia de edad, lo que marcó su adolescencia y dio pie a la idea de un sacrificio absoluto por amor. Bien, Chayanne y Lo dejaría todo. 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
16: 7:11.
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Acariciando la noche llega Alejandro Lerner con la canción Secretos. Muy bien, 19 horas con 15 minutos, amigos de Radio Yaraví. Reiteradas, muy buenas noches. 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Bueno, y ahora, luego de escuchar a Alejandro Lerner con el tema Secretos, balada romántica lanzada a finales de 1992 e inicios de 1993 por el cantautor argentino Alejandro Lerner. El tema forma parte de su aclamado, reclamado, pedido y solicitado álbum de estudio Amor Infinito y se consolidó como uno de los grandes éxitos melódicos de su carrera en América Latina. Y ahora, ¿sabes una cosa, amor? 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Mírame a los ojos. Y juntos miremos la luna arequipeña. Mira qué luna.

Bueno, antes se enamoraban con las canciones, ¿no? Porque se las dedicaba al ser amado. Esta famosa canción, Mira que Luna, cuyo título original en italiano es Guarda che Luna, compuesta en 1959 por el compositor italiano Giulietto Malgogni, música y el letrista Bruno Palesi, y fue inmortalizada originalmente por el célebre cantante y actor italiano Fred Buscaglione. Posteriormente, la balada se convirtió en un éxito continental en español gracias a las versiones de artistas latinoamericanos, muy especialmente del cantautor argentino Luchito Aguilé y el ídolo juvenil, ¿no?, Willy Cafaro. 1959, la melodía nació en la época dorada de los crooners italianos. La introducción musical de la canción rinde un sutil homenaje a las notas iniciales de la célebre sonata Claro de Luna de Ludwig van Beethoven. Bien, ya que estamos en Italia, bueno, antes, ¿qué expresa la luna? El mundo de las emociones, la intuición y los oídos de la vida, como símbolo universal, refleja el principio femenino, el inconstante y la renovación constante a través de sus fases, ¿no? Representa los sentimientos profundos, la luna, los instintos y la forma en que reaccionamos de manera inconsciente. Estamos en Italia y vamos a escuchar a la diva. Ahí está la diva italiana, Raffaella Carrà. Canción dedicada a todos los pedritos, a todos los pedriños.

0: Para todos los Pedritos, la canción con la diva italiana Rafaela Carrà, a las 19:24. Y Pedro P. Bueno, el santafesino que supuestamente enamoró a Rafaela Carrà se llamaba Pedrito, ¿no? Ya le dedicó una canción que hoy, gracias a Yaraví, En Tu Corazón volvió a instalarse en todos los lados de Arequipa, ¿no? Bueno, él dice que asegura que no es la persona aludida, ¿no? La cantante italiana se presentó en la ciudad de Santa Fe, año de 1979. Rafaela Carrà fue y sigue siendo un símbolo de la música pop italiana, ¿no? Bueno, y conoció pues a este joven que le enamoró y la inspiró a componer una de las de sus más icónicas canciones. Bueno, tiene su historia. 19 de octubre de 1979, Rafaela Carrà se presentó en la ciudad de Santa Fe, en la provincia de Santa Fe, ¿sí? En la provincia de Santa Fe de Argentina. ¿Vale? Tiene su historia esta canción, definitivamente, Pedro P. Bueno, ¿cómo baila esta canción el científico de científicos, el doctor de doctores, Víctor Germán Torres Díaz?
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1: Todo listo para soltar los clásicos. 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Suéltele, señor director, el primer clásico. Aquí está la agrupación Cool Andy Han con el primer clásico de la noche.

Primer clásico de la noche aparece la agrupación Cool and the Gang con la canción Get Out, Enfréntalo. 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Bueno, esa canción, Enfréntalo, conocida originalmente por Get Out, de la banda estadounidense Cool and the Gang, fue lanzada en 1981 como parte de su exitoso álbum Summer Special. El sencillo se convirtió en un clásico global de Fant RB, logrando la certificación de platino. Bueno, tengo saluditos de cumpleaños para Cerro Colorado. Vamos a ver si lo tenemos listo el saludo, claro. Bueno, bájale un poquito el tono porque es un saludo de cumpleaños, de Happy Birthday. A ver que se venga Happy Happy.

Y en Cerro Colorado está cumpliendo años el señor Roberto Flores. Sí, un saludo cordial para usted, señor Roberto Flores, de parte de su esposa, la señora Rina Gallegos, de parte también de sus hijos, Natalie y Elmer, alias Titín, también para toda la familia, ¿no? Para Eduardito y Mariela, para el tío Che, Roberto Carlos y el tío Anthony, y la gerentota del queso helado arequipeño, el auténtico, la señora Lisette Flores. ¿De parte de quién? De su sobrina nieta, hija y hermana, Carolina Rondón. Con todo su amor. Para que baile don Roberto Flores en el día de su cumpleaños. ¿Qué canción? ¿Con qué canción lo vamos a complacer? Para que baile con un temón, a ver.

0: El esquema del programa, vamos a hacerlo bailar al cumpleañero con la culebrítica. Venga la culebrítica.
1: Ah. Y llegó el baile que todos esperaban, la culebrítica.
0: Para que baile don

A ver, girando, girando, girando, girando. Con la mamá Rina Gallegos. No se queda atrás Natalie y Elmer.

Muy bien, reiterando el saludo para don Roberto Flores por su cumpleaños en Cerro Colorado, de parte de su esposa, la señora Rina Gallegos, de parte también de Natalie, de sus hijos Natalie y Elmer, alias Titín, también para toda la familia, para Eduardo y Mariela, para el tío Che, Roberto Carlos y el tío Anthony, la gerentota del queso helado arequipeño, el auténtico, la señora Lizeth Flores, de parte de su sobrina, nieta e hija y hermana Carolina Rondón, con todo su amor y cariño. Bien, hemos cumplido entonces con el saludito y nos enganchamos al segundo clásico de la noche. Suéltelo, señor director, el segundo clásico aparece Foreigner.

0: Muy bien, segundo clásico de la noche aparece la agrupación Foreigner con el tema Urgen, emblemática canción de la banda de rock Foreigner, lanzada en junio de 1981 como el primer sencillo de su exitoso cuarto álbum de estudio, titulado simplemente compuesto por el guitarrista Mike Jones. La pieza marcó un giro musical hacia sonidos más urbanos y contemporáneos para el grupo. 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

0: Listo para escuchar el segmento médico. Ya está la médico oncólogo, doctora Carol Durán. El tema para hoy es mitos y cáncer. Adelante, control.
1: Muy buenas noches para Radio Yaraví y nuestro segmento médico. Nos encontramos con la doctora Carol Durán, médico oncólogo. El tema para hoy es mitos comunes e ideas falsas acerca del cáncer. Doctora, muy buenas noches. La primera pregunta que uno se hace como paciente es: ¿es una sentencia de muerte tener cáncer?
2: Buenas noches, agradecer la invitación. Sí, cuando un familiar tiene el diagnóstico de un cáncer o nosotros lo tenemos, nos vamos a enfrentar una serie de preguntas, dudas, ¿no? La primera, sí, ¿no? Tengo cáncer, ¿eso quiere decir que voy a morir? Bueno, depende, uno, del tipo del tumor, de la ubicación, el estadio, ¿no? Y del que se diagnostica. Por eso cada caso es muy particular y tiene diferente pronóstico.
1: Correcto, doctora. ¿Y consumir azúcar hará que mi cáncer empeore?
2: Sí, eso es una creencia que está muy arraigada en las personas. Primero, todos deben saber que un paciente con cáncer necesita un buen soporte nutricional. Quiere decir que esté bien nutrido para poder tolerar tanto una cirugía, quimioterapia o radioterapia, por lo cual no debe ser muy restrictivo con los alimentos. A veces por esta creencia dicen, no, voy a dejar de comer todas las harinas, dejo de comer todas las azúcares y el paciente se desnutre más. Está así demostrado que altas cantidades de azúcar promueven la producción de radicales libres y podría poner en más riesgo al paciente, pero estamos refiriéndonos a altas cantidades. Entonces, un consumo normal, un consumo en baja cantidad o con otros similares, como por ejemplo no azúcar blanca, azúcar rubia, panela, nos pueden ayudar para darle soporte al paciente.
1: Doctora, ¿es contagioso el cáncer?
2: El cáncer no es contagioso, pero sí tienen que saber que hay ciertos factores hereditarios. Quiere decir que si en mi familia tengo varias personas que han sufrido un tumor, eso me hace más propenso a mí. No dice que yo voy a sufrir esta enfermedad, pero sí tengo mayor riesgo, por eso debo hacerme controles en forma temprana y periódica.
1: Doctora, ¿y qué tan cierto es que si tengo una actitud positiva o negativa, esto determina mi riesgo de cáncer o mis posibilidades de recuperación?
2: Sí está demostrado, pero no cuantificado, digamos, que un buen estado de ánimo me conlleva a mejorar mi estado inmunológico. Y yo requiero de un buen estado inmune para poder luchar contra esta enfermedad y para poder tolerar la serie de tratamientos. Por lo cual, el aspecto psicológico también es un pilar. No solo para recibir quimioterapia, para radioterapia, incluso en otros países, si yo me voy a someter a una cirugía por cáncer o por otra patología, dentro del protocolo está que yo reciba asesoría psicológica y que me preparen para todo el tratamiento que viene y me dan mayor soporte.
1: Correcto, doctora. Vamos con las recomendaciones finales para concluir la entrevista tan amena con su persona. ¿Cuáles son las recomendaciones de la especialista, en este caso usted?
2: Con respecto a los mitos, primero, el creer que la biopsia va a diseminar el cáncer y por eso no me realizo un tratamiento, por favor, comunicarle a sus parientes, comunicarle a sus vecinos que eso no es cierto, que para poder iniciar un tratamiento y darle una terapia dirigida a la persona, requerimos una biopsia. Segundo, el tipo de alimentación. Consultar siempre a su médico porque cada caso es distinto y no ser restrictivo en la dieta. Ya de por sí un paciente con cáncer es un paciente que se va a desnutrir. Y si yo a eso le agrego que le quito las harinas, le quito las carnes, le quito una serie de alimentos, voy a contribuir a que continúe la desnutrición en mi paciente y que empeore. Y que toda duda sea dirigida a su médico especialista para que puedan ir de la mano en el tratamiento.
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1: Muy buenas noches.
0: Muy bien, correcto. Radio. Gracias a la doctora Carol Durán por la deferencia con nuestro medio. Interesante el tema para hoy. Carol Durán, médico oncólogo. Estamos a 6 minutos para arribar a las 20 horas. Bueno, y los iracundos en el programa. Con esa hermosa canción que dice pasión y vida.

0: Los iracundos en el programa con la canción Pasión y Vida. Estamos a 3 minutos para arribar a las 8 de la noche. Si no siembras, no nace. Si no riegas, no crece. Y si no las amas, mueren. Así son las plantitas y las personas. A ver, voy a reiterar. Si usted no siembra, no nace. Si no riega, no crece. Y si no las amas, mueren. Así son las plantitas y también las personas. Bien, vamos con la Orquesta Aragón, cerrando el programa el día de hoy. La Orquesta Aragón y...
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0: El tema de Ángel Aníbal Rosado.
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0: Bueno, y al ritmo de bolero vamos concluyendo el programa del día de hoy, agradeciendo a cada uno de ustedes por su gentil sintonía, ¿no? La famosa canción Ni Perdón Ni Olvido fue escrita y compuesta por el reconocido autor peruano Hugo Almanza Durán. Nacido en Lima el 8 de enero de 1942, es un célebre bolero que habla sobre la desilusión, la traición y la decisión firme de no dar marcha atrás ante un amor que falló. Bien, un abrazo inmenso para cada uno de ustedes que escuchan la radio. En instantes viene música latinoamericana con Floro Olmedo. Careta de despedida, señor.
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1: Ocho y uno.

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había compuesto una serie de canciones y Gonzalo decía que esta canción tenía mucho adelanto todavía, que podíamos haber grabado, pero que pasen los años y después la vamos a grabar. Pero esta canción estaba guardada, guardada, hasta que un día llegó el momento de eso, de la invitación de Yamaha, mandamos dos o tres canciones y escogieron Florcita Azul. Es la única vez en mi vida que me he puesto nervioso ante un público, ha sido esa vez. Realmente yo sudaba, mis manos salían agua, chorreaban agua realmente, porque estaba agarrado de Matías Bazar, que es una gran cantante, excelente cantante, una voz muy maravillosa, es italiana ella. Y mi mano tenía que secarla cada rato con mi poncho porque me daba vergüenza de agarrarle la mano. Realmente era la primera vez que me puse nervioso, pero así, ante ese público tan muy difícil que es el japonés.

El tiempo en alma latinoamericana de Yaraví con todas las voces en las 8 de la noche, 9. Muy bien, aquí estamos acobando el micrófono a la altura de la voz para poderles hacer bonita compañía hasta las 10 de la noche. Esta canción que lleva por nombre Florcita Azul, compuesta por el gran Ulises Hermosa, fue presentada internacionalmente por los Carcas en el año 1984 durante el Festival de la Canción Popular Yamaha en Japón, no sé si lo recuerdas. Aunque existen registros de sus primeras versiones y de autoría desde 1981, y fue incluida posteriormente en su álbum Pueblos o Perdidos en el año de 1985. ¿Ya eres seguidor de los Jacas en el 85 todavía? ¿Qué hacías? ¿Por dónde andabas? ¿En qué lugarcito de la patria estabas? ¿Estabas en Arequipa? ¿Estabas en el colegio, la universidad? Cuéntanos, cuéntanos, cuéntanos. Bienvenidos a Alma Latinoamericana de Yaraví con todas las voces. Max Castro Miranda.

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como cada noche tú y yo haciéndonos agradable compañía hasta las 10 en punto de esta noche. César Tobar y Guayanari esta noche regalándonos este bonito camino del pueblo. Bueno, y tenemos que decir que César Tobar Valir es un destacado músico, compositor y cantante peruano reconocido por ser uno de los fundadores del emblemático grupo de proyección andina Guayanay y posteriormente líder de los Sojas. Es oriundo de Huancavelica, qué linda tierra, Huancavelica, Perú, destacándose como uno de los cantautores más representativos de la región. Como siempre, de la mano del profesor Vicente Inga, alma latinoamericana, con toda la gran colección que posee pues nuestro querido Vicente Inga Choquehuanca. Te aseguro que ya le atinaste al nombre, el adiós, efectivamente, junto a Jaguar, de la gran autoría de Juan Ramírez Espinosa.

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noche recordando al gran Mao Villena Cusqueño, que hace ya varios años nació a la gloria de Papá Dios. Me queda grabado en memoria cuando mi hermano Ratoncito me llamó. Yo recuerdo que estaba en una animación y me dio la triste y mala noticia de que Mao había partido, pues, a los brazos de Papá Dios. En los días a finales, en una, no sé, triste Navidad para su familia. Latidos esta noche aquí en programación, ¿no? Mientras dormías, de la autoría del gran Mao Villena. Siempre recordado Mao aquí en Yaraví con todas las voces.

0: quien abrigamos también bonitos recuerdos es de nuestro compañero de micrófono de radio, el siempre querido y recordado Roberto Apuraca Mamani.
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0: Gracias por el amor que nos diste y el apoyo que me brindaste, la unión que forjaste y sobre todo gracias por haber compartido tu vida con nosotros. Te amaremos y recordaremos por siempre. El padre, hijos y hermanos de quien en vida fue Roberto Apuraca Mamani invitan a usted y familia a compartir la Santa Misa, la Santa Eucaristía por el eterno descanso de su alma y por recordarse el tercer aniversario de su sensible fallecimiento. ¿Cómo pasa el tiempo? Este viernes 25 de septiembre, 6 de la tarde, en la parroquia Beata Solana de Los Ángeles y Monteagudo en Río Seco. Después de la Eucaristía, sírvanse pasar a esta su casa, Urbanización Nueva Arequipa, G2. La familia agradece su gentil asistencia. Desde el programa extendemos la invitación para participar de esta Eucaristía. Y recordar también a nuestro querido Roberto Apuraca, que por años también estuvo conduciendo pues un programa con lo mejor del canto latinoamericano, quien ya la vi con todas las voces.

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0: las 8:47. Cada noche con lo mejor del canto latinoamericano y salma latinoamericana de 8 a 10 de la noche. Hay mucho más esta noche aquí en el programa. Por los senderos de piedra y de viento bajo el azul infinito del cielo va despertando un antiguo latido, un fiel gigante de hierro y de fuego. Sube las cuestas rozando las nubes, vas a sus pasos en frío metal, mientras los cóndores miran su avance desde la cumbre de la inmensidad. Cruza los valles, abraza la roca, deja una estela de humo y carbono, y en cada curva que besa el abismo late con fuerza su viejo motor. Voz del silbato que rompe el silencio, ego que viaja por la cordillera, vas abrazando los pueblos andinos como un camino de eterna bandera.
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0: Sigue tu marcha, trencito del Ande, fiel compañero del frío y del sol, que en tus vagones viaja la historia y en tu camino nuestro corazón. Es alma latinoamericana, acompañando tu vida, acompañándote en esta hermosa y preciosa noche.

tiempo pasa, anoche se nos va exactamente en toda Arequipa, en toda la patria, a las 8:56. Bueno, y este fin de semana están a la orden los cierres de campañas, con inversiones pero fabulosas. Un garroche de dinero único. Me ponía a pensar hacer un poco de números si una autoridad local, algún alcalde municipal, distrital, logre acumular entre 600 y 500 mil durante, ¿no?, todo este gobierno de 4 años, haciendo un gran cálculo entre 12 mil y 15 mil soles, que sería su sueldo, que es lo que habitualmente creo que ganan. Entonces, ¿cómo es que piensan recuperar toda esa inversión millonaria? Con orquestas que llegan desde la ciudad de Lima y algunas llegan fuera de la patria. Recuerda que en nuestras manos está el poder de elegir. Hay que pensar bien, leer bien los planes de trabajo que están presentando, para luego no estar arrepentidos o luego no te digan: asume tu voto. Mira lo que estamos viviendo a nivel nacional con nuestra presidenta. Aquí está canto de la autoría de Eduardo Quintanilla, Creía que me amabas.

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interesante la noche de hoy, nuestra música peruana aquí en Alma Latinoamericana de Yarabí con todas las voces. Damos la cordial bienvenida a quienes, como tú, se suman a la gran audiencia de Alma Latinoamericana de Yarabí con todas las voces en estos 33 años que están a la vuelta de la esquina.

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compartimos con nuestro buen amigo Coco Llerena nuestro saludo, nuestro abrazo radiofónico. Desde Alma Latinoamericana, desde Yaraví, con todas las voces. La casita de adobe. No había lujos, ni piso de color, era de tierra, de adobe y de palma. Pero había algo que valía más que el oro. Había paz en el alma. Y el cafecito en el jarro en la mañana, el candil prendido, la risa de mamá, el banquito viejo, la puerta siempre abierta y papá llegando del corral. No sabíamos si éramos pobres porque nunca nos faltó amor. Éramos felices con poquito, con tortilla, sal y bendición. Qué bonito era vivir en el rancho donde el corazón sí descansaba. Donde, aunque la casa era humilde, la felicidad y el amor sobraban. 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

tiempo, las 9 de la noche 44. Tupay y desde Argentina, Petico Carvajal nos regalaban esta preciosa chacarera.

Queremos desde el programa y desde la radio compartir esta bonita invitación, ¿no? Para la misa de nuestro hermano Roberto Puraca Mamani por el tercer año de su sensible fallecimiento. La familia invita a compartir la Santa Eucaristía en el eterno descanso, o por el eterno descanso de su alma, y por recordarse al tercer año de su sensible fallecimiento. Mañana viernes 25 de septiembre a las 6 de la tarde en la parroquia Beata Sorana de Los Ángeles y Monteagudo en Río Seco. Dios lo tenga en su gloria, nuestro querido y siempre recordado Roberto Puraca Mamani.

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Tenemos que ir, vamos llegando a la parte final de Alma Latinoamericana. De Yaraví con todas las voces, camino a los 33 años de vida. Me pregunto yo, como se pregunta nuestro querido Jorge Mora, ¿cuántos o cuántas amigas lindas, bellas y bonitas hoy se ven reflejadas en la letra de esta bonita canción, que nadie sepa mi sufrir?

0: linda canción, ¿no? Y qué gran interpretación también de la Sole desde Argentina.
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0: Cómo sufre Jorge Moura con este bonito vals. Sufre, como dijera Eva y yo, no, Jorge, sufre, Cholo, sufre.
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0: Nos vamos, mañana estamos volviendo. No olviden la misa de nuestro compañero Roberto Puraca, 3 años que partió ya a la gloria de Papá Dios. Será en Río Seco.
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0: 6:00 PM.

Retiramos la invitación que hace la familia de nuestro siempre recordado Roberto Puraca Mamani la misa mañana viernes 25 de septiembre a las 6 de la tarde en la parroquia Beata Sorana de Los Ángeles y Monteagudo Río Seco. Después de la misa, si la hace pasar a esta su casa, Urbanización Nueva Arequipa G2. La familia agradece su gentil asistencia. Y nos vamos cantando la Arequipa, reiterando nuestro saludo para nuestro buen amigo Jorge Mora, parte también de alma latinoamericana que siempre está pues al pendiente del programa y nos va ayudando también con la programación musical. Un abrazo, Coco.

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1: 10 y 9.
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0: 10 y 16.
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0: 10 y 22.
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2: 10 y 28.
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0: 10 y 30.
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0: 10 y 37.
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2: 10:42.
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0: 10 y 45.
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0: 10 y 51.
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0: 10 y 57.
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0: 11 y 9.
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0: 15 y 15.
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0: 11 y 22.
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0: 11 y 29.
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2: 11:43.
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0: 11 y 53.
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0: Son las 12:09.
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0: Son las 12 y 13.
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0: Son las 12 y 24.
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0: Son las 12 y 26.
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1: Son las 12:37.
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0: Son las 12:46.
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0: Son las 12:49.
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0: Son las 12:53.
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0: Son las 12:57.
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0: 1:14.
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0: 1:34.
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0: 1:52.
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0: 2 y 6.
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0: 2 y 24.
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0: ti. 2:41.
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0: 52 y 51.
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0: 52 y 58.
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0: 3 y 6.
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0: 3 y 10.
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2: Noel Chagris cantando una cumbia del grupo 5 en los 5.

0: 3 y 28.
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0: 3:42.
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0: 4 y 29.
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0: 4:36.
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0: 4:45.
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0: 24 y 48.
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2: Cinco de la mañana con 4 minutos, buenos días, amables oyentes, iniciamos ya esta primera edición de Guiarabí Informa, Erick Malaver, Juan Cervantes, para llevarles a ustedes las noticias más resaltantes que han ocurrido en esta fecha, 25 de septiembre del año 2026. 9 días para ya ir a alcanzar ese 4 de octubre, en donde vamos a elegir gobernador nuevo, alcalde provincial y distrital. Entonces, ustedes tengan en cuenta que solamente ya es un dígito, ya no son dos. 9 días exactamente, nada, como diría cualquier persona en su sano juicio. Así que atentos a eso. Hoy, amables oyentes, vamos a estar hablando de esta situación que ha determinado la Sala Plena de la Corte Suprema de Justicia. Ha emitido un pronunciamiento institucional otorgando su pleno respaldo a la presidenta del Poder Judicial, Janet Tello, durante la sesión desarrollada ayer, ¿no? Este máximo órgano, como Corte Suprema, ha deliberado y ha cerrado filas en torno a Janet Tello, ¿no? Quien cuestionó duramente a Keiko Fujimori por haber ofendido primeramente a esta institución y tratar de romper la armonía, el equilibrio de poderes en el país. De eso conversamos el día de hoy, amables oyentes, mientras que el fenómeno del Niño sigue siendo un desafío urgente para el Perú, el norte del país. Ya solo para decirles un ejemplo. El río Tumbes, bueno, tenía un aforo del 40%, ahora tiene casi el triple, 120%, lo que significa que ya el fenómeno del Niño está haciendo efectos en el norte del país. Aquí en la zona costera y en nuestra ciudad tenemos una calor, pero totalmente fuerte, a tener muy en cuenta porque viene cargada de radiación. De eso y más en esta primera edición de Guiarabí Informa. Ahora vamos a la lectura de los titulares.
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2: 5:05, el alcalde provincial encargado Rolando Bedregal informó que tras su viaje a Lima dijo que Promovilidad emitirá un informe técnico para definir la tarea del pasaje urbano en nuestra ciudad. Y la administración del Centro Comercial Paseo Central pretende con un pronunciamiento resolver los problemas de desmantelamiento y robo en los vehículos de su playa de estacionamiento. Y la regidora Rocío Mango informó que el Consejo Provincial desaprobó la propuesta de la alcaldía que planteaba enviar a 5 personas a un congreso sobre ciudades patrimonio a Marruecos. Y ayer por el Día de las Fuerzas Armadas, en la Plaza de Armas se llevó a cabo la ceremonia de izamiento de banderas y misas centrales en nuestra ciudad. Mañana con 6 minutos, 5:06, Julio Velarde juramentó ya como presidente del directorio del Banco Central de Reserva del Perú para el periodo 2026-2031. Y los colegios tendrán que dedicar una hora diaria a la lectura como parte de la estrategia Perú Lee, anunciada por el ministro de Educación, José Antonio Chang. Y la cuenta regresiva para la llegada del Papa León XIV ya se da. Entró ya en su etapa decisiva de cara a su visita oficial programada del 11 al 16 de noviembre. 5:06, ampliamos estas y otras informaciones.

0: 5 de la mañana con 7 minutos, 5-7 minutos. Eri Malaver, Juan Cervantes ya están listos para ingresar a sus hogares y darles a conocer la noticia más resaltante que se han suscitado durante esta noche, parte de esta madrugada, y se la vamos a dar, a comenzar a dar, amables oyentes. Antes damos la bienvenida a nuestro compañero de labores ya que está en mesa de conducción, Eri Malaver. Buenos días, ¿cómo estás?
1: Preparados, como siempre, para, bueno, dar a conocer toda la información y, por supuesto, invitándolos a que puedan opinar y participar a través de nuestros respectivos teléfonos, el 2131-7228-9952, sin duda alguna. Bueno, tenemos mucho que hablar, muchísimo que hablar, bueno, debido pues a que de una u otra forma cada vez falta muy poco, ¿no?, para lo que será estas elecciones regionales y municipales 2016.
0: Solo un dígito ya.
1: Solo un dígito.
0: ¿Verdad? 9 días.
1: Ya no dos, ¿ah? Y bueno, así es que muchos me preguntan en la calle, es la pregunta de, no sé si te habrá pasado, Eric, o Juan, ¿no? Tú que estás ahí en la radio, ¿quién crees que gane? ¿Quién? No sé por qué, pero esta situación es un poco incierta, ¿no? Hasta cierto punto, creo yo, en algunos casos, ya sea distrito, provincia, región, no sé qué tanta la suerte ya puede estar echada para uno u otro candidato, ¿ah? Pero yo creo que va a haber más de una sorpresa, ¿ah?, en estas elecciones regionales y municipales 2026, en el sentido de que, por lo menos sobre todo en distritos me parece que sí va a haber sorpresa, mi estimado Juan. Me parece que más va a haber sorpresas en distritos, tanto para la provincial como para el gobierno regional. Y bueno, de todas formas, hay que estar atentos, atentas a lo que pueda ocurrir la próxima semana. Mire, hoy estamos viernes 25. Llega sábado, llega domingo, ¡fum! Adiós esta semana. La próxima, ay, lo que de una u otra forma va a estar también apareciendo en las noticias, mi estimado Juan, oyentes de Radio Yaraví.
0: Sí, sin duda, esa es la pregunta del millón. ¿Y quién ganará? Bueno, no se trata de ver quién va a ganar, sino lo que usted debería decir, ¿quién será la autoridad encargada realmente de llevar al distrito, a la provincia, a la región, por el camino del desarrollo, del crecimiento, de la calidad de vida de ustedes, ciudadanos? Eso es lo que se tendría que estar preguntando. ¿A quién voy a elegir para que nos lleve adecuadamente, sin que se tenga que llenar los bolsillos o sacarnos de esa cosa de que es uno más de los que sencillamente piensan en solamente en intereses personales? Eso es lo que tenemos que estar pensando. Por eso le recordamos permanentemente aquí en Yaraví que solamente faltan ya 9 días y usted ya tiene que tener claro quién, por quién va a emitir su voto, y no estar preguntando o copiando lo que dice su vecino o el de la cola que va en el primero. Votamos por fulanito, por sutanito, menganito, palanganito, y con eso nos contentamos. Ayer estuve en una de los mítines que se realizó en Miraflores. Roberto Muñoz, como alcalde provincial, ha hecho una presentación hasta altas horas de la noche por dinero. La gente, bueno, yo diría que más ha ido gente de él que de la población, ¿no? Yeah. Ahí la vi a la Jenny, entre otras, ¿no? Otros periodistas más. Pero definitivamente no ha tenido la aceptación como debería ser, porque la gente que era la gente más extraña que ha venido, de sus seguidores, que la gente del mismo lugar. ¿Será porque es mitad de semana o probablemente ya fin de semana?
1: Claro,
0: ¿no?
1: Claro.
0: Pero hoy día hay que trabajar, pero creo que no ha tenido la acogida correspondiente según lo que esperaba Roberto Muñoz.
1: Bueno, sí, pueden haber muchos factores, ciertamente, ¿no? Puede ser eso, ¿no? Que ha sido un mal día. Probablemente también, como usted lo señala, debido pues a que ya algunos solamente, bueno, prefieren acompañar o estar ahí cerca al candidato, ¿no? Bueno, hay un poco de todo, creo yo, y de todas formas vamos a ver finalmente qué más pueda pasar, qué más pueda ocurrir, ¿eh? Bueno, vamos en todo caso con más información, vamos noticias. las líneas están habilitadas, señor Roncalla. ¿Cómo está, señor Roncallita? Buenos días. Ahí está Gustavito Roncalla también en los controles para poder estar atendiendo las comunicaciones de la población. A ver, habilitamos nuestros teléfonos, ¿ah? 21-3172 o el 28-9952, ¿correcto? Ahí están nuestras líneas, como siempre, a su entera disposición. Continuamos con las noticias, continuamos con más información aquí a través de Radio Yeraví con toda la voz y en el ámbito nacional. ¿Qué es lo que está pasando? Sí, tu presidenta, Keiko Fujimori, mi presidenta, nuestra presidenta, Keiko Fujimori, ¿qué dijo al respecto sobre el Poder Judicial? Keiko Fujimori dice que sus críticas al Poder Judicial van dirigidas a ciertos jueces, entre comillas, ciertos jueces. En una entrevista que brindó para un medio de alcance nacional desde Nueva York, la presidenta Keiko Fujimori también destacó la agenda de reuniones que sostuvo con empresarios, autoridades y representantes de organismos internacionales, además de su participación en la Asamblea General de las Naciones Unidas en la Bolsa de Valores de Nueva York. Y bueno, sin embargo, ahí pues habló, se refirió, ¿no?, acerca de lo que dijo del Poder Judicial y todo lo que ahí hemos escuchado días atrás. Dijo, no, yo me estaba refiriendo a algunos, a ciertos jueces. Bueno, Keiko, tratando de arreglarlas, creo, un poco, luego de que, de una u otra manera, la presidenta del Poder Judicial, Tello, dijo, pues, ¿no?, dijera días atrás que no, inaceptables esas declaraciones que diera en Estados Unidos Keiko Fujimori, haciendo quedar muy mal a uno de los poderes del Estado que tiene, como es el Poder Judicial.
2: A propósito de ello, la sala o la Corte Suprema de Justicia, el órgano superior de justicia en el país, ha emitido un pronunciamiento institucional otorgando su pleno respaldo a la presidenta del Poder Judicial, Janet Tello. Esto ha sido durante una sesión que han tenido el día de ayer. Este máximo órgano deliberativo de la institución acordó cerrar filas en torno a Janet Tello y brindarle su pleno respaldo. El pronunciamiento votado por la sala plena constituye un acto clave de cohesión en la magistratura peruana. La decisión de la alta junta judicial refleja la aprobación de los jueces supremos hacia el liderazgo desempeñado por Janet Tello frente al Poder Judicial, y le dan la razón frente a esta crítica que le lanzó a la presidenta Keiko Fujimori por hacer quedar o pretender hacer quedar mal a la justicia peruana.
1: Bueno, así están las cosas entonces, mis estimados amigos oyentes de Radio Yeraví con todas las voces. Continuamos con la programación y noticias que tenemos para cada uno de ustedes, y bueno, lo que está pasando también aquí en nuestra ciudad blanca de Arequipa. Oiga, ¿qué está pasando? ¿Qué está ocurriendo? Los vecinos de Yanahuara terminan pagando las consecuencias de una gestión que dejó una deuda superior al millón de soles por cámaras que nunca se instalaron, mientras el municipio busca recursos para cumplir el fallo. Elvis Delgado Basigalupi, responsable político de aquella administración, pretende nuevamente gobernar el distrito. Bueno, ya le están sacando sus respectivos trapitos a los diversos candidatos que de una u otra manera pretenden llegar nuevamente al sillón municipal, ¿no? Y esto no solamente pasa en Yanahuara, sino pasa, entiendo yo, en muchos distritos de nuestra ciudad. Bueno, vamos a ampliar esta información y ojalá en algún momento también podamos escuchar a Elvis Delgado, ¿no? Vamos con más noticias, vamos con más información que tenemos para cada uno de ustedes. Oiga, continúa cerrado la avenida, un tramo de la avenida Dolores, ¿eh? Continúa cerrado, por favor, a tomar las previsiones respectivas. Ayer pasaba por la tarde por esa zona. Ay. Las mismas personas que hacen de vigías, ¿no? Las mismas personas que... Ellos están haciendo el control del tránsito. Y lo hacen bien, ¿ah? Con su paletita están haciendo avanzar a los carros, los hacen bajar. La policía brilla por su ausencia de tránsito, brilla por su ausencia en esa zona. Bueno, seguimos con más aquí en Radio Yaraví.
2: Sigo con 17 minutos y alrededor de 200 de los 488 casos confirmados de sarampión en Arequipa corresponden a niños hasta 10 años. Así lo ha dado a conocer Giovanna Valdivia, jefe de inmunizaciones de la Gerencia Regional de Salud. La cifra representa aproximadamente el 41% del total y evidencia una mayor afectación a la población infantil. En otras palabras, los niños concentran cerca de la mitad de casos del sarampión en Arequipa, ¿no? El comportamiento del brote cambió, pues inicialmente los contagios se presentaban entre jóvenes y ya no son los jóvenes. Ahora tenemos niños, indicó. La vigilancia oficial del sarampión se mantiene activa y la información epidemiológica está sujeta a la actualización conforme avanza la investigación de los casos. Esta funcionaria ha advertido que Arequipa atraviesa un escenario de transmisión comunitaria, por lo que las acciones sanitarias buscan ampliar la protección de la población susceptible. La gerencia ha dispuesto a intensificar la vigilancia, detención de casos y vacunación para cerrar brechas de inmunidad y reducir la propagación del virus. En conclusión, son los niños los que mayormente concentran el contagio del sarampión ahora en Arequipa. De los 484, 200 son niños.
1: Ajá. Muy bueno, ahí están las estadísticas entonces, que de una u otra forma es obviamente pues preocupante, ¿no? Bien, vamos con más información aquí a través de Radio Yaraví con todas las voces y en el ámbito nacional. Así es, a ver, no solamente nos referimos a Keiko, ¿eh? A Keiko Fujimori, que seguro más
3: 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Vamos
1: a estar también ahí ampliando un poco más la información de lo que dijo en esa entrevista, ¿no? Pero ya los diputados han presentado una moción de censura contra el ministro del Interior, César Astudillo, ¿ah? Eso me parece que

0: es uno de los puntos que está en agenda y que sin embargo va a sacar mucha roncha, por así decirlo, porque recordemos, o para nadie es un secreto, que la inseguridad aquí en el país y aquí en Arequipa, porque no somos ajenos a esta realidad, está peor que nunca, con las distintas acciones de sicariato, actos delictivos que se están registrando, ¿no? Y es por eso que diversos diputados ya han presentado una moción de censura contra el ministro del Interior, César Astudillo, Bueno, ya debería de ser censurado ministro del Interior, porque realmente no hay los resultados que muchos peruanos estuvimos esperando, ¿no? Vamos a ver finalmente la actitud política que puedan mostrar también los demás diputados y finalmente qué pasará, ¿no? Con Astudillo, mi estimado Juan, oyentes de Radio Yaraví.
1: 5:19. ¿Y qué se está haciendo en Arequipa o en la región sur con respecto al fenómeno del Niño? La Comisión Multisectorial en FEN ha señalado que el Niño costero va a continuar con magnitud extraordinaria hasta el verano del 2027. Eso se conoce ya en términos generales, ¿no? En la zona costera, para que la cosa esté ya clara, en la zona costera va a ser persistentes lluvias superiores a lo normal, ¿no? Y con mucha mayor razón en la costa norte y central del Perú, ¿no? Para solo darles un ejemplo y repetirlo, el río Tumbes, que tenía un aforo del 40%, ahora sobrepasa del 120%, para que vean ustedes cuánto está lloviendo y está haciendo daño ya, ¿no? Ahí los ríos de esta región norte ya presentan caudales elevados, aumentando el riesgo de desbordes y activación de quebradas. Aquí en la zona costera, desde Ica hasta Tacna, está lloviendo persistentemente. Hace último ha llovido, pero 6 días seguiditos. Llovizna, no fuerte, sino una llovizna persistente que mantiene la humedad y que no deja de llover. Y que sin duda afecta varias actividades laborales principalmente. En lo que respecta a la provincia de Arequipa, que estamos en la parte de la sierra, bueno, hay intenso calor. O sea, tenemos la sequía correspondiente del Niño que siempre nos ha acostumbrado. Es por eso que el Senami ha confirmado que la primavera estará marcada por temperaturas hasta 5 grados por encima de lo habitual. 5 grados, cuidado con la piel, porque esta calor viene cargada de radiación. Usted se queda ahí 2 minutos y le comienza a quemar la piel.
2: 5.
1: Esto puede ser también una situación que afecte la salud en lo que respecta a los arequipeños, a tener en cuenta esa variedad de comportamientos del clima con estos fenómenos climáticos que tenemos ya en nuestro país encima.
0: Ajá, muy bien, 5:22, 5:22. Continuamos con la información de aquí a través de Radio Yaraví. Bueno, cada vez se está hablando más y más, ¿no? Este individuo, este sicario que acabó con la vida de la China Polo, ¿no?
1: Sí, sí, sí.
0: Se está haciendo esto como una especie de una serie, ¿no? Lo último que se supo, o lo último que dijo el sicario que acabó con la vida de la China Polo, dice que le han pagado 2,000 soles, ¿no? Y que le dijeron, tienes que dispararle en la cabeza, porque la China lleva puesto chaleco antibalas. Así es que en el cuerpo, no. En la cabeza. ¿Ah? El sicario venezolano Luis
3: Ovidio
0: reconoció que asesinó a la China Polo por 2,000 soles y que su compatriota Ronald Toro Ardila fue quien le pagó los pasajes, la estadía, la alimentación y la compra de un teléfono celular en Huaraz para que atentara contra la vida de Sucia Ponte Polo, de quien no sabía mucho y se sentía arrepentido, dice, por el crimen ejecutado, ¿no? Que fue por encargo de una persona que no conoce y fue mediante un aplicativo que tiene el taxi que él maneja, ahí recibió la propuesta de ejecutar a la China Polo. Fue una mujer venezolana quien a su vez recibió el pedido de alguien con mucho poder. Bueno, ya lo demás creo que ahí ya pues es parte de la investigación, ¿no? Pero mire, 2,000 soles, dice que le pagaron a este sicario y le dieron el encargo de que disparar a la China, pero en la cabeza, no en el cuerpo, porque ella llevaba consigo chaleco
2: 5
0: antibalas.
2: Y 23.
1: Sí, sin duda. Este testigo, este detenido, sí está dando algunos indicios. Y creemos particularmente que los indicios que se han dado, aquí hay gente de mucho poder, de que tiene que ver con la muerte de esta periodista, de esta mujer, y que sin duda ahí deberían aclararse las cosas. Está bien, ya tienen la punta de la madeja, lo que tienen que hacer es seguirla y finalmente determinar las responsabilidades. ¿Quiénes fueron los autores intelectuales de la muerte de Xucia Ponte? Así de clarito. 5:24 y antes de irnos a la pausa, ¿recuerdan ustedes esta abogada que intentó ingresar dinero al penal de Socabaya? Bueno, el INPE ya ha emitido un comunicado indicando que la abogada defensora fue intervenida por personal del INPE cuando intentaba ingresar $1,000 en efectivo al penal de varones, ¿no? Ella iba, bueno, a
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1: visitar al interno Robert M.V., incluido en el pabellón, o recluido en el pabellón A, por delitos contra la libertad sexual. Lo cierto es de que el hallazgo fue rápidamente comunicado a la Fiscalía Especializada. Se ordenó la detención en primera instancia de esta profesional, se iniciaron las investigaciones administrativas y se evalúan posibles sanciones contra la abogada. Por lo pronto, está suspendida definitivamente para su ingreso al establecimiento penitenciario, el penal de varones de Socabaya. Bueno, ¿solo eso o habrá otro tipo de sanciones?
4: Muy bien, vamos a ir a una brevísima pausa comercial, la primera del programa, y tras la misma volvemos con más noticias, más información aquí a través de Radio Yarabí con todas las voces. Volvemos.
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1: 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Y 29.
2: 5:29, 5:29. Eri Malaver, Juan Cervantes le están presentando esta primera edición de Yaraví Informa. Nuestros teléfonos ya están habilitados, 21-31-72-28-99-52. Teléfonos habilitados, lo reitero, 21-31-72-28-99-52. Y el alcalde encargado de la Municipalidad Provincial de Arequipa, Rolando Bedregal, ha afirmado que el próximo martes 29 de septiembre, o sea, cuando ya casi se va, va a llegar el personal de promovilidad para evaluar el precio del pasaje. El burgomaestre encargado ha aseverado que todavía no hay una respuesta definitiva sobre cuánto va a costar el pasaje según promovilidad, ¿no? Comunicó que viajó a la ciudad de Lima junto a los gerentes de los concesionarios del CIT, para que Promovilidad evalúe el precio del pasaje. Esto está ya en manos de Promovilidad y serán ellos los que van a determinar. Como no se pueden entender entre transportistas y municipalidad, están metiendo a un tercero, ¿no? Han dicho de que Promovilidad no es una entidad vinculante, o sea, obligatoria, pero emitirá un informe y recomendaciones técnicas y profesionales. Estos documentos servirán de base para que tanto los concesionarios como la municipalidad lleguen a un trato directo y puedan definir el precio adecuado. Un sol 30, un sol 50. Bueno, ¿cuál será la determinación o propuesta que dé Promovilidad, ¿no? Y ha dicho, por primera vez existe plena voluntad de los concesionarios de abordar el asunto de manera exclusivamente profesional y técnica. ¿Será verdad tanta belleza? ¿O es que, bueno, ya no sabe qué decir Rolando Fantasma Bedregal? Porque ese es un alcalde que no ha aparecido solamente en los primeros días y hasta la fecha. Esta creo que es su segunda aparición desde que es alcalde.
3: Lo cierto de todo esto es de que ese tema se ha manoseado muchísimo. Ese tema del pasaje ha sido lamentablemente el caballito de batalla de muchos políticos o candidatos o candidatas, ¿no? Que de una u otra forma no hay un solo candidato que en estos momentos nos hable acerca de lo que es el precio del pasaje. Y la propia alcaldesa, inclusive, ¿no?, que está con licencia Rusi Osco, habla, ¿no?, en reiteradas oportunidades sobre este tema. Que el pueblo respalde esa propuesta o esta iniciativa que pueda haber lanzado en su debido momento. Bueno, el precio del pasaje. Pero lo dijimos, mi estimado Juan, no sé si usted lo recordará. Que después del pasada las elecciones, ese tema no se iba a concretar. Dijeron tres reuniones, ¿no? En tres reuniones solucionamos este tema del precio del pasaje. ¿Qué se ha solucionado? Absolutamente nada. No se ha solucionado absolutamente nada. Pero bueno, los transportistas siguen cobrando un sol 30 a propósito, ¿ah? Los transportistas, ellos no perdonan absolutamente nada. Siguen cobrando un sol 30 el precio del pasaje y lamentablemente algunos pasajeros también ya se han resignado, ¿no? Porque cada vez que querían pagar un sol, los han maltratado, ¿ah? Los han insultado, los han ofendido. Y por ende algunos pasajeros, bueno, digo y repito, se han resignado y caballeros están empezando a continuar pagando pues su sol 30. Así está la cosa, pero para el municipio, bueno, el pasaje debe seguir siendo pues un sol. Bueno, vamos con la participación del público aquí a través de Radio Yaraví con todas las voces. Estamos con
2: Buenos días a la persona Nicolás. Que está en la línea. Nicolás, buenos días, adelante.
4: ¿Cómo están, señor Juan? Señor Eri, buenos días. Acá la alcaldesa, aquí los candidatos, usted lo ha dicho. Como caballito de batalla están utilizando el precio del pasaje, que nos van a traer platillos voladores, parapentes, el otro se ha

0: 34.
1: Y nosotros no le ponemos un pare, es el 4 de octubre. Señor Juan, señor Eric, ayer había un debate acá en San Martín de Sucabaya. Estaba muy buena la concurrencia, claro, empezó un poquito tarde, pero qué lástima que el que se crea ganador, el que se cree ya el futuro alcalde de Sucabaya, señor Juan.
2: ¿Quién?
1: Lamentablemente no ha venido el señor Rommel Medina. Rommel. Al señor le resbala, pues, ¿no? Escuchar a la gente, que exponga su plan de gobierno, de repente, ¿no? ¿Cuál es su gente? Pero no, al señor creo que le da vergüenza hasta de asistir con sus regidores, porque son lo mismo de Wilber Mendoza. ¿Ya? ¿De qué estamos hablando? ¿No? Lamentablemente está pasando eso en Sucabaya. Y no solo el señor, los que están tres favoritos en Sucabaya, el señor Enciso, el señor, ¿cómo se llama este? Pollo, dice que está en primer lugar. No sé dónde está en primer lugar, pero la población se lo va a juzgar este 4 de octubre. Y le va a decir, y queremos nuevos valores. Muchas gracias, señores de Radio Yaraví, por el espacio.
2: Bien, bien, correcto. Muchas gracias también a usted, mi estimado amigo, por su participación. Cirilo. Vamos con la siguiente comunicación. Cirilo, ¿cómo te va? Buenos días.
3: Buenos días, señores periodistas de la emisión de Radio Yaraví. Buenos días, señora Blanca de Arequipa. Dos puntuales, señor periodista. Hago de conocimiento el día de ayer en Pampa de Polanco, y Polanco, en zona C. La señora, una vecina se bajó y el cobrador, porque le dio un sol, el cobrador le dio, creo que un golpe en el riñón, al final se cayó al piso. Yo estaba presenciando eso y como testigo, teníamos que recurrir a la comisaría Alto Selva Alegre, hemos puesto la denuncia por coacción, porque hay un documento de la alcaldesa que ha dejado, ¿no? Hay un documento y un informe, le hizo conocer a los empresarios.
0: Está hecho hasta el día, señor Pérez,
3: porque conseguí yo, y me dieron el provincial, y hemos puesto con ese documento, están pues exhortados todos los empresarios, los choferes. Le digo, teniendo conocimiento de estos señores choferes, cobradores, para mí es un recontra ignorante, ¿ya? Y he puesto la denuncia, y ahora hoy día voy a presentar una queja en contra del gerente, en contra los fiscalizadores, al alcalde de provincial. Va a presentar su queja y decisión del gerente nuevo, y al final va a poner una denuncia penal también al alcalde nuevo que está ahorita, al Vedegal, creo que es eso. Entonces no puede ser, señor, pero esas cosas puede pasando. Y está bien el delito que le está poniendo por coacción, porque no le está exigiendo, son 30 el cobro, sabiendo hay un documento legal para finalizar. También le felicito públicamente con su conferente de defensa, Conciliación, Pacificación de Común Ceballos, el ministro que ha venido, y al señor David Paredes, le felicito, no públicamente, tampoco contra las cosas que está gestionando en Distrito Yura, desde que era de Suaico, agua de desagüe. Yo, el alcalde que va a ingresar, Yura, le voy a donar agua de desagüe, asfalto, todo, con honor. Vamos a cambiar ahí de 6 avenidas grandes, 4 carriles que estoy presentando al gobierno regional, y también lo voy a hacer llegar a la presidenta de la República, porque yo, la verdad, yo tengo contacto con ella. Si yo quiero sacar al ministro, no saco, porque al final no es necesario que venga para hable del agua de desagüe, que pelitas públicas, las cosas que van a hacer, a los dirigentes que hagan gestión, ¿a quién? Gobierno regional, provincial, al SEDAPAR, a ellos. Ha hecho un gasto insulso el ministro al venir para decir tres palabras. ¿Y por qué no dijo, como la vez pasada, cuando no te se va a titular con el COFOPRE? No, ya está viniendo, pero sin embargo, ya se le, como se va, ya entregó cartas notariales a la nueva COFOPRE de Lima. Ya tiene, y mañana lo hago llegar al señor Pérez a sus manos, porque ya también ya he recibido desde Lima que van a presentar los resultados.
0: Y 38.
3: Buenos días.
4: Buenos días. Buenos días. Bueno, y eso nos permite hablar un poquito más de la visita que hemos tenido con el ministro de Vivienda, Construcción y Saneamiento, Mauricio Arnillas, que sin duda ha llegado a nuestra ciudad, pero que ha solucionado absolutamente nada. Lo único que ha venido y ha realizado propuestas y promesas. No se sabe si se va a poder, digamos, hacer realidad, ¿no? Como principalmente el tema de los saneamientos físicos legales en el cono norte, ¿no? En donde allí más, yo diría, cerca de 50.000 o 100.000 habitantes están esperando tener la partida de nacimiento para poder ser reconocidos legalmente. están como ilegales, ubicados ahí en diferentes asociaciones.

0: Sesiones, ¿no? En Yura, en el Cono Norte, en Arequipa, La Joya y todo ello. Pero ha podido resolver, ¿no? Ha venido a hacer, a darse un baño de popularidad, a tomarse la foto y no resolver absolutamente nada. Un ministro, ¿ah? No estamos hablando de un político. Un ministro que es el que tiene que resolver las cuestiones operativas. Pero sin embargo, ayer, Mauricio Arnillas, lo único que ha dicho, sí, les prometo saneamiento, sí, les prometo agua y desagüe, sí, les prometo, ¿qué ha dicho? Titulación express. Ese es el
1: express.
0: Titulación express. O sea, yo no sé si es que realmente va a ser eso, o tenía ganas de sentirse ahí, de darse un baño de popularidad. Pero creo que tiene que venir a resolver los problemas como ministro, no a venir a buscar intereses o satisfacer intereses personales.
1: Ahora, yo entiendo que Mauricio Arnillas todavía tiene en mente, ¿no? O tendrá esa sed o ese apetito personal de ser autoridad en algún momento, ¿no? Creo que se haya quedado con la espina ahí solamente clavada, ¿no? En algún momento, de seguro, vamos a ver nuevamente a Mauricio Arnillas, ¿no?
2: 5:40
1: Tener que estar postulando, no sé si nuevamente a lo que es senador, diputado, gobernador, pero desde mi punto de vista considero que Mauricio Arnillas, como tú bien lo señalas, ya está empezando a sembrar, pues, ¿no? Dejar semillitas llamadas baños de popularidad para tratar de cosecharlas en algún momento.
0: Lo máximo que ha llegado ayer, Mauricio Arnillas, es que ha dicho, en 2 días les voy a entregar títulos de propiedad al sector de Moyobaya, por ejemplo, todo, porque se han reunido ahí con los alcaldes de este lugar, ¿no? De la zona oriental de Arequipa, la zona sur. Y ha dicho, en 2 días voy a resolver el problema de Moyobaya. Voy a contar, ¿ah? Y vamos a estar pendiente. Va uno ya. Va el día viernes y probablemente el otro sea el día lunes. El día lunes tendría, o el día martes ya tendría que estar entregando los títulos de propiedad. O veremos a ver qué, si es que realmente dijo la verdad o solamente vino a eso, ¿no? A darse un baño de popularidad. Y quien decía la comparsa, bueno, ayer definitivamente
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0: pintó de cuerpo entero de lo que está hecha también Marlene Arminta, ¿no? Ella le hacía la comparsa al ministro, no quería despegarse de él, todas las fotos tenían que ser con Arnillas. De verdad, yo no sé qué le pasó a Marlene Arminta el día de ayer, que no se quería despegar de este ministro, ¿no? Ahí con su sonrisita en todas las fotos. Yo no sé si con eso va a solucionar el problema Marlene Arminta. ¿Qué buscaba ahí? Más popularidad, ¿qué está buscando realmente ahí esta diputada y representante por Arequipa?
1: Sí, pues, bueno, también entendemos pues que popularidad, ciertamente, ¿no? Oye, el jurado electoral especial excluye a candidata sentenciada por corrupción, que en Sachaca. ¿Qué pasó en Sachaca? ¿Qué pasó en Sachaca? El jurado electoral especial de Arequipa dispuso la exclusión de Lania Ninoska Miranda Reynoso, candidata a la alcaldía distrital de Sachaca
2: y 42
1: por el partido político Perú Primero, mediante la resolución 2016-2026. El jurado electoral especial de Arequipa confirmó que la candidata registra una condena del 31 de agosto del 2026 emitida por el segundo juzgado penal unipersonal de Arequipa. Se le declaró autora del delito de negociación incompatible, imponiéndole 4 años de pena privativa de libertad, convertidos a servicios comunitarios, y 5 años de inhabilitación para la función pública. El proceso surgió por una denuncia ciudadana e informe de fiscalización. Ni la candidata ni la agrupación presentaron descargos. El órgano electoral concluyó que la sentencia vulnera el artículo 34A de la Constitución de la Ley de Elecciones Municipales, imposibilitando su postulación por contar con condena por delito doloso. Bueno.
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0: Pero quizás solo un dato que pueda permitir de que esto va a convertirse en polémico. Primera instancia, ¿no? O sea, jurado electoral especial, le queda al jurado nacional de elecciones para ver este impedimento constitucional tras confirmarse pues esta sentencia penal. Eso solamente como un argumento temporal, ¿no? Veremos a ver si es que lo reafirman o sencillamente lo desechan.
1: Bueno, veremos qué pasa, ¿no? Bueno, pero es la información, que de una u otra forma no sé qué tanto vaya a preocupar o alegrar, no sé, finalmente a los vecinos de Sachaca, probablemente puedan haber muchísimas reacciones al respecto, ¿verdad? Bueno, vamos con más noticias, vamos con más información aquí a través de Radio Yaraví con todas las voces.
0: 5:44, 5:44, más información que le vamos brindando en esta primera edición de Yaraví Informa. Y el ministro del Interior, César Astudillo, defendió la propuesta del Ejecutivo para modificar la ley 3299, cinco, ley de armas de fuego de uso civil, iniciativa incluida en el pedido de facultades legislativas presentada ante el Congreso y que plantea reforzar los mecanismos de control, trazabilidad y fiscalización de armamentos y las municiones que circulan legalmente en el país. Bueno, ahí está apareciendo en algunas cosillas nada más el ministro hartamente cuestionado y a punto de ser desaforado. César Astudillo defiende la propuesta del Ejecutivo para modificar, ¿no?, el uso de las armas de fuego en el país.
1: Bien, vamos con una participación telefónica. Nos confirma, por favor, en producción, si tenemos llamada del público a través del 2131-72-289952. Ahí, para las personas que despiertan desde muy temprano y están escuchando Radio Yaraví con todas las voces, Héctor desde Pau Carpata, buenos días.
3: Buenos días, señor Eddy, buenos días, amigo Juan, amigos de Radio Yaraví con todas las cosas. Bueno, también lo que yo me sorprendo es
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3: las declaraciones del premier Galarreta, en donde dice de que en la tesorería del gobierno no hay dinero. Se queja que no tenemos plata y que nos han dejado sin un centavo. Pero mire usted, señor, qué contrariedad, ¿no? ¿Quiénes han dilapidado el dinero o quiénes han y se quieren hacer un préstamo prácticamente? Bueno, ahí están nuestros filios y que ha dado el visto bueno para las repartijas del Congreso anterior. Entonces, ¿de qué estamos hablando? No ha habido para los profesores, para el poblador de a pie. Ellos se han repartido bonos a sus trabajadores y a ellos. Se han hecho sus viajecitos, qué sé yo. Pues prácticamente han hecho lo que han querido con la economía y ahora se quejan que no hay dinero. Eso me sorprende sobremanera, señor Juan.
2: 5:47.
3: Ahí lo dejo. Gracias.
1: Bien, bien, bien. Correcto. Muchas gracias por su comunicación, don Héctor, aquí en Radio Yaraví. 5:47. Oiga, hermana de diputada asume como su prefecta, ¿ya? Danitza Aide Dodero Jovich fue designada por el Ministerio del Interior como su prefecta provincial de Arequipa. Es hermana de la diputada por Lima, Pierengli Dodero. Se trataría esto, obviamente, pues, de un tarjetazo, ¿no? Porque la meritocracia queda a un lado. Danitza Aide Dodero Jovich fue nombrada como subprefecta provincial de Arequipa mediante la resolución directoral número 641-2026 del Interior, emitida el pasado 17 de septiembre y publicada el día de ayer, jueves 24 de septiembre, en el Diario Oficial El Peruano. Con esta decisión reemplazará a Silvia Alessandra Vera Rojas, quien ocupaba el cargo desde abril de 2025. La nueva funcionaria es hermana de Pierengli Daniela Dodero Jovich, diputada por Lima, de Fuerza Popular. El Ministerio del Interior aprobó su designación tras ser propuesta por la Dirección de Autoridades Políticas. En paralelo, la Oficina de Desarrollo de Recursos Humanos verificó el cumplimiento de su perfil para el respectivo puesto. Bueno, tenemos ya su prefecta provincial, mi estimado Juan, oyentes de Radio Yaraví con todas las voces.
0: Bueno, veremos a ver qué hace la representante del Ejecutivo aquí en Arequipa. 5:48, ¿y qué pasa con el sarampión? ¿Qué pasa con el sarampión en la provincia de Arequipa y las otras provincias de nuestra región Arequipa? ¡Camaná! Concentra 254 casos de los 500 casos ya confirmados de sarampión en Arequipa hasta ayer. Esta cifra representa aproximadamente el 52% de los contagiados. De acuerdo con el reporte de la Gerencia Regional de Salud, se da cuenta que Camaná ocupa el primer lugar con el con 165 casos. Cayloma en segundo lugar con 58. También se han reportado 9 casos en Carabelí, 5 en Condesuyos y 1 en Islay, mientras que el reporte regional contabiliza 6 casos asociados a otras regiones, Puno 3, Moquegua 1, Cusco 1 y Ayacucho también 1. Lo cierto es que el sarampión está campeando no solo en Arequipa, sino en toda la región sur. 500 casos confirmados en toda la región Arequipa y muy poco se hace con el tema de la inmunización general. No hay gente, no hay plata, no hay presupuesto. Hay vacunas, pero Yarabí. No hay dinero para contratar más brigadas de vacunadores que de alguna manera hagan el trabajo de prevención. Y sobre todo, ¿saben qué? No hay control de las reuniones de la sociedad, ¿no? Principalmente políticas ahora.
1: Tenemos comunicación en línea, escuchemos a Julia, que está en Mariano Melgar. ¿Cómo le va, Julia?
4: Muchísimas gracias, señor periodista. Muy buenos días por darnos esta cobertura siempre, ¿no? Bueno, yo quisiera decir, así es, ¿cuánto razón tiene usted y cuánto razón tienen los que opinan respecto del dinero para nuestro país? Nuestro país está sangrando, nuestro país está golpeado, nuestros niños anémicos. Y dicen que no hay plata, que no hay dinero. Que le devuelvan, pues, esos que se han repartido, han hecho una repartija
2: cinco
4: tremenda.
2: Y 51.
4: ¿Por qué no devuelven el dinero? Y además tienen ahí BCR al señor de años que viene, ¿no? Ya está a punto de reventar. ¿Y por qué eso siempre nos ha manejado? Siempre. No hay otra persona, no hay otro peruano que puede hacerse cargo de nuestro dinero. Es así. Tiene que ser así. Toda la vida un ser humano nomás nos tiene que manejar. ¡Qué vergüenza! Y aparte de eso, y ahora la señora, ¿a qué ha viajado? ¿Qué ha traído? ¿Qué beneficio trae para nuestro país? Que ya nos ha vendido a Estados Unidos, que tanto daño hace a nivel mundial. Esa clase de gente tenemos como presidenta, que no se preocupa de nuestro pueblo. Sangrando, el pueblo peruano está matando a los choferes, Yarabí, matando a los periodistas, disparando en plena su campaña. Una persona digna, una persona que era, que tal vez es la voz del pueblo, que está destapando toda la corrupción, ya no vamos a hablar, ya no vamos a decir, y así van a venir disparar a matar a nuestros periodistas. ¿Qué es eso? ¡Qué vergüenza! Y llamarle todavía presidenta, señor ministro. ¿Qué son estos, señor ministros o señores asesinos? Hay que decir de su nombre también, pues, ¿no? Porque ¿qué nos está haciendo? Son, pues, estos que entran a la fuerza por la ventana. Ni siquiera hemos elegido el pueblo peruano, pero ya entraron. Igual pasará también en el gobierno regional.
1: Muy bien.
4: Igual pasará en los distritos. Entonces, así vamos a vivir mintiendo al país, porque tanta mentira delante de nuestros niños están mintiéndonos los candidatos también, ¿no? Porque nosotros
2: cinco
4: también tenemos...
2: Y 53.
4: Nos visita los candidatos de la municipalidad, de región, y delante de nuestras caras mienten. Y los niños se preguntan, ¿cómo puede mentir? ¿Cómo puede hacer esto? ¿Y cómo es posible, no? Así es, señor periodista. Muchísimas gracias. Que Dios la bendiga.
1: De igual forma, gracias, señor, por su comunicación. Aquí en Radio Yarabí, 5:53 a.m. Vamos con más información aquí a través de Radio Yarabí con todas las voces. Bueno, la desconfianza obviamente que siempre se da, ¿no? Para vuestras autoridades. Tenemos más noticias, más información. Mi estimado Juan, rechazan viaje de alcalde y regidores. Querían irse a Marruecos.
0: Sí.
1: Ay, ay, ay.
0: Sí, sí, los regidores.
1: El fantasma.
0: Incluido el alcalde.
1: El fantasma.
0: Sí, pues, sí.
1: El fantasma. El Consejo Municipal de Arequipa rechazó la autorización para un viaje oficial a Marruecos. Este contemplaba la participación del alcalde provincial y 4 regidores en actividades vinculadas con intercambio de experiencias y cooperación internacional. Qué rimbombante suena esto, ¿no? Experiencias y cooperación internacional. La propuesta generó cuestionamientos entre los integrantes del Consejo debido a la pertinencia del desplazamiento y al eventual uso de recursos municipales. Además, no se acreditó de manera suficiente un beneficio directo para la Ciudad Blanca, derivado con esta participación en esta respectiva delegación. Los funcionarios y regidores considerados para el viaje fueron Rolando Bedregal, Ingrid Carpio, Ezequiel Medina, Valeria Zamata y Julián Chipana. Ay, ay, ay. Marruecos los esperaba, pero se quedaron con las ganas.
0: Se quedaron con las ganas, y tendría que ser así, porque a postrimerías de la gestión, ¿qué van a hacer? Ya, por favor, solo gastar dinero, nada más. Buenos días, señor Avelino. Bienvenido, Yeravi, ¿cómo está?
2: 5:55
5: Ya una semana, justo, parece falta, ya para elecciones regionales y municipales, la población bastante tiene que tener presente. Hay que saber elegir. Hay bastantes candidatos, están gastando buena cantidad de billetes y plata. Entonces todos quieren llegar al poder. Hay candidatos que han sido autoridades, están queriendo llegar también, y tienen problemas, antecedentes. Entonces la población tiene que optar bastante. Si no saben elegir, no hay que conformarse con lo que hablan. Muchas cosas pueden hablar, maravillas, conocer la persona, cómo es, ha sido autoridad ya, que ha hecho que siendo autoridad, eso nada más, porque ahorita tiene que ser bastante. Ahorita en Andaba, con provincia de Castilla, distrito de Andaba, hay 3 candidatos, Jesús Porovea Sánchez, Hugo
6: Yaraví,
5: Lazarte, Hugo González, y señorita Caré, Rosario Taco. Y este José Jesús Puruguay Sánchez, su gobierno está actual ahorita, Ronald Quispe de Taco, no ha hecho nada, lo han puesto de chapa, Manan, no ha hecho, todavía está mal totalmente. Entonces yo creo que está entre los 3 candidatos, pero tienen que ya autoridades que han pasado, no ha hecho nada prácticamente. Jesús Puruguay ha sido 2 veces alcalde ya. Ahora su yerno y toda la familia, no puede ser. Señores electores, piensen, mediten para elegir a este distrito de Andahua. Si es un distrito como bien. Este, turístico, muchos volcancitos tiene, pero la cartera está totalmente, la ciudad, olvidado. Muy agradecido. Perfecto. A esta emisora también quiero tocar.
6: Gracias.
2: Gracias.
5: Totalmente, Seguro Social tiene que purgar esta. La doctora Solema, el sindicato, están podridos en ahí.
1: Sí, pues.
5: Digamos, ojalá que por estamos mal, los asegurados, totalmente horrible.
1: Bien, Avelino, muchísimas gracias, caballerito, por su comunicación. Muy amable. Sí, desde Guro, que hay una purga total, pero sobre todo, pues, ¿no? Con la única finalidad de que haya una buena atención para el asegurado. Creo que eso nadie lo puede dudar. A continuación, presentamos nuestro espacio, nuestro bloque Yaraví Regional.
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0: Claro, comenzamos ya con este reporte, con todo este recorrido que realizamos diariamente de lunes a viernes para darles a conocer las informaciones desde las diferentes provincias de la región Arequipa. Está Roy Muñonca de Radio Super Estéreo de Camaná para brindar información para Yaraví Regional. Buenos días, Roy.
8: Muy buenos días, amigos de Yaraví Regional. Desde la provincia de Camaná les saluda Roy Muñonca, quien les lleva por la información correspondiente
6: para
8: la edición para el día de hoy, ¿no? Lamentablemente se ha suscitado distintos temas directamente, pues, sobre las lluvias, ¿no? En la provincia de Camaná, varios distritos habrían sido perjudicados. Uno de ellos sería, pues, el distrito tanto de Samuel Pastor como también de Mariscal Cáceres y Nicolás de Pierla. De estos 3 distritos, uno de los más perjudicados en sí habría sido, pues, en Mariscal Cáceres, donde muchos de los lugares han quedado empozados, otros no, que se dedican a la crianza o cazagranjas, sus animales pues también habrían sido perjudicados, pues, ¿no? Directamente en el cercado de Camaná se ha visto pues un aniego de aguas, ¿no? Que lamentablemente no se tiene un sistema de alcantarillado. Ha evidenciado también la pésima obra que habrían hecho las autoridades de esta gestión. Se habría visto el forado de distintas calles, huecos y lagunillas, que justamente han revelado la mala praxis, se podría decir, a la hora de ejecutar este tipo de obras. Por su parte, la población ha estado pues bastante preocupada y de alguna forma también viendo esta situación algo increíble, pues, ¿no? Vamos a ir con otra nota también a esta hora de la mañana. Según lo que tenemos en el anexo de la planchada, hace unos días nada más había caído también un deslizamiento de tierra, pero hace el día de antes de ayer nomás nuevamente se había presentado un deslizamiento de rocas. Ante esto la población está exigiendo a las autoridades mayor vigilancia también sobre esta situación que se está pasando, pues también, ¿no? Otra información que también tenemos, ya la ODP justamente ha estado pues también recibiendo el material electoral bajo estrictas medidas de seguridad, ¿no? Esto en el marco de las elecciones regionales y municipales que se realizará este domingo 4 de octubre. Según tenemos conocimiento, ya ha sido ya capacitado y han llegado pues con gran afluencia también las personas que van a ir a apoyar en este sector, como también las personas que están pues viendo justamente para las elecciones. Eso en cuanto tengo que informar desde la provincia de Camaná. Adelante, estudios.
0: Roy, por darnos a conocer importante información, y desde Camaná nos vamos rápidamente hacia la Unión, principalmente en Cotahuasi. Cuatro boticas fueron cerradas en Cotahuasi, la Unión, luego de que la Gerencia de Salud y la DIDEMIT inspeccionaran cinco establecimientos y detectaran presuntas irregularidades sanitarias. Entre las observaciones figuran que funcionaban sin autorización sanitaria, sin director técnico, además incautaron medicamentos de procedencia desconocida. En el operativo también participaron la Municipalidad Provincial de la Unión, la Subprefectura Distrital y la Policía Nacional. La Gerencia de Salud ha anunciado que va a continuar reforzando las fiscalizaciones en las provincias de Arequipa y ha exhortado a la población a solo adquirir medicamentos en establecimientos autorizados. 6:01, y de esta manera cerramos ya Yaraví Regional. Vamos inmediatamente con el resumen de las informaciones a través de nuestros titulares.
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0: 6:02, 6:02, y el gerente de SEDAPAR dio a conocer que se construirán 3 reservorios de agua potable en los distritos de Chihuahua y Cocachacra, buscando mejorar el abastecimiento del recurso para más de 17.000 habitantes. Y la Cámara de Comercio llevó a cabo el conversatorio de propuestas para la gestión municipal de Arequipa Decide 2026. Y el subgerente de obras de la Municipalidad Provincial, Alex Quicaño, indicó que se iniciaron obras de mejoramiento vial en la avenida Vida Urrázaga y avenida Dolores. Las obras del Colegio de Arequipa tienen un avance del 59%. Representantes de la empresa a cargo de los trabajos indicaron que estarían culminadas para el 30 de noviembre. Y de las informaciones nacionales, la presidenta ejecutiva de Salud, Zulema Tomás, anunció medidas para agilizar la programación de las citas virtuales y mejorar la atención de los asegurados. Marlon Aguirre, diputado de Juntos por el Perú, cuestionó al vocero de su bancada, Ernesto Zunini, por impulsar una moción de censura contra el ministro del Interior. Y de las internacionales, el presidente de China, Xi Jinping, pidió mantener una relación estable con Estados Unidos durante su encuentro con Donald Trump en la Casa Blanca. 6:03, 6:03, ampliamos estas y otras informaciones.
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0: 6 de la mañana con 8 minutos, 6 con 8. Eric Malaver, Juan Cervantes le están presentando esta primera edición de Yadaví Informa. Efectivamente, en la cuenta regresiva, Gustavo nos acaba de poner que faltan 9 días para las elecciones del 4 de octubre. 9 días en donde usted ya tiene que tomar la decisión para ver a qué autoridad va a elegir, ¿no? 9 días en donde, amables oyentes, se nota en diferentes medios de comunicación que lo único que está saliendo son cosas feas, negras, denuncias por uno y por otro lado. No que robó, no que no cumplió, no que no estudió. Hay mil cosas. Y creo que Radio Yadaví no va a caer en ese tipo de cosillas, porque estamos para construir, ¿no? No para destruir. Está bien, hay que decir las cosas claras, ¿no? Pero tampoco caer solamente en esa situación de caos, de desorden, de anarquía, ¿no? Llamamos la atención ahí a los medios de comunicación que se están prestando para la cochinada, como vamos a decirlo así, claro, ¿no? Hay que construir, hay que elegir a autoridades adecuadas, sí, hay que decirle la vela verde, sí, pero no caer solamente en esa situación o esa fiebre terrible en estos 9 días. El llamado ahí, el exhorto, ¿no? Para que estas elecciones sean las que nos permitan elegir una autoridad. Y de pasadita, bueno, decirles de que desde ayer ya hay un trabajo fuerte en las diferentes ODPs, porque comienzan ya, primero, a recibir el material electoral que llega desde Lima Capital. La oficina descentralizada, por ejemplo, de procesos electorales, Camaná, ha recibido el material electoral que será utilizado en las elecciones regionales y municipales, que se va a realizar el 4 de octubre, jornada en donde se van a elegir, ya saben, a gobernadores, consejeros regionales, alcalde provincial, regidores y además alcaldes distritales. El material ya llegó aquí a nuestra ciudad de Arequipa y está siendo repartido a las diferentes ODPs, ¿no? Muy bien resguardadas por la Policía Nacional y personal del Ejército de las Fuerzas
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0: Entonces, además, se está contando con un monitoreo satelital, lo que permite realizar el seguimiento durante todo el trayecto. Ya se está repartiendo el material electoral para lo que va a ocurrir la próxima semana o el próximo fin de semana, donde serán las elecciones nacionales.
2: Muy bien, vamos a continuar con las noticias, la información aquí a través de la multiplataforma de Radio Yadaví con todas las voces. En breve nos enlazamos con nuestros compañeros de trabajo que empiezan a recorrer desde muy temprano los diversos puntos de la Ciudad Blanca de Arequipa. Así es, para saber y conocer al detalle cómo van las cosas en nuestra respectiva ciudad. Pero también volvemos a habilitar nuestros respectivos teléfonos. Si quieres opinar o participar, te invitamos a que marque nuestras líneas 21-3172 o el 28-99-52. Ahí tienes la oportunidad y la posibilidad de darnos a conocer qué es lo que está pasando en tu respectivo distrito. Si tienes alguna queja, tienes alguna denuncia, alguna opinión, con mucho gusto, aquí nosotros sí te escuchamos, pero también vas a tener la posibilidad de escribirnos a través de el WhatsApp de Radio Yadaví. Entre golpe de 6:30, 6:40, estamos revisando los mensajes, fotos y videos que nos puedan alcanzar a través de el WhatsApp de Radio Yadaví. Es importante, por favor, que es este número, el 979-344-291. Repito, 979-344-291. Seguimos informando, seguimos en vivo aquí a través de Radio Yadaví con todas las voces.
0: 6:12, que la hora no se le pase. La presidenta de la República, Keiko Fujimori, ha asegurado que el Perú ofrece condiciones económicas sólidas para la inversión extranjera. Ha reafirmado el compromiso de su gobierno con el crecimiento sostenido, la modernización de la infraestructura y la mejora de los servicios públicos, especialmente en educación. Bueno, es lo que ha dicho ahí en Estados Unidos. Aún todavía estaba manteniendo reuniones con uno y con otro, que nos parece muy bien. El tema relaciones es importantísimo para poder tener algún tipo de proyecto o desarrollo en nuestro país.
1: Ya la vi.
0: Eso es magnífico. Bueno, vamos, creo, al teléfono, Erika.
2: Sí, tenemos comunicación en línea. Vamos con la participación del público. José, está en el teléfono. ¿Cómo te va, José? Buenos días.
3: Hola, buenos días, señor Rayo. Conversando con lo que dice la señora, el fraude, señora Cico. Dice que es tenido, que es cimiento, que lo que tiene, ¿no? Y pues, entre líneas, ¿qué dirá, pues? En el Perú hay constitución de mi patria, es decir, del criterio de poder que le han hecho la constitución a Fujimori, ese corrupto. Ve usted, por ejemplo, si es muy lejos nomás, este problema de rutas de Lima, en Lima. En rutas de Lima, acá se han hecho las carreteras, han hecho obras, y solamente están por cuestión de mantenimiento, les ponen a cobrar peaje, para hacerse millonarios, ¿no? Saquear a los limeños cobrando peaje. Fíjese, ahora este loco, el loco que salía, entra a querer cerrar la, la concesión, o sea, quitarles, ¿no? Que no hay contrato. Y mira, 400 millones va a salir la bolsilla de los italianos, de los fujimoristas, que han hecho esa fujiconstitución de la iglesia de mi patria. Esto lo que iba a hacer es hacerle lo que quiere hacer la izquierda. O sea, mire usted, o sea, el cuello de botella es esa fujiconstitución, es el contrato de ley de mi patria, lesivos a la economía peruana, lesivos. De este China es mucho mejor todavía. China ha puesto su dinero para hacer cosas chancales. Dice, pero capitalistas, estos no, de los grupos de poder de acá del Perú, que han hecho hacer esa fuga para traer a sus amigotes, pues, de países internacionales, transnacionales, ¿no? A saquear al Perú. ¿Ve usted cómo es? O sea, eso es lo que debe hacer, anular esos contratos leyes, esa constitución que la izquierda quiere cambiar. Tal vez el norte, rojo que haría. Pero dice, ¿por qué? Es a favor del pueblo, que no es a favor de los. Ahora se van a cobrar un segundo ley más sin hacer nada, por 3 millones. Igual que acá, más antiguo yo. También, ese es el delincuente también del capitalista que cobra. Sin embargo, sin poner un sol, mire cuántos millones tiene hacer con los arbitrajes. Dice que no sirve. Todo sirve para los grupos de poder, para los que de ellos, nada más. Los amigotes, que seguro le cobran cupos a los que vienen de afuera.
2: Muy bien.
3: ¿No? Con esa condición que han hecho, ¿no? A favor de los grandes, los ricos, nada más. Y no se dice, por favor. Hay que decir, no sé, hay un defensor del rey del Tamo, por favor, no solo un trabajador, tiene que ser, ¿no? Que dicen que, atención que o sea, tiene que ser, al largo se conoce por sus frutos, y también a la doctora, a la señora Ops, que también dice que abajo de este señor, ni siquiera vos no con su propio rey del
1: 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Muy amable. Muchas gracias por su opinión.
0: Sí, pues, y en cierta parte tiene mucha razón nuestro amable oyente, ¿no? A veces esos convenios y esos contratos favorecen más al extraño que a nuestro propio país. 6:16. Hay, creo, actualización de la portada informativa. Está Miguel Llanos para brindarnos información de lo que ocurre en nuestra ciudad. Miguel, ya le vi informa.
4: Siempre con la verdad, gracias por el paso en estudios, compañeros. Nos hemos trasladado en estos momentos a la Plación Santana en el distrito de Mollevalla. Esto debido a que vecinos reportaron la presencia de perros callejeros en la zona, lo cual también genera un poco de terror y pánico en los vecinos, ya que recordemos los casos que sucedieron también en Cerro Colorado y en Socabaya, donde dos mujeres fueron lamentablemente, pues fallecieron debido a este ataque de los perros. Ahora, estamos con una vecina también, la señora Liliana Teresa Flores, perdón, quien nos va a hablar respecto a los perros de la zona. 17. Y también mencionó que hubo un ataque en el mes de enero. ¿Qué tal? Buenos días, estamos para Yaraví. Cuéntenos, ¿qué es lo que sienten los vecinos con la presencia de los perros callejeros?
5: Los vecinos aquí en la zona de Ampliación Santana tienen mucho miedo porque hay muchos terrenos aquí que tienen sus perros callejeros. Tienen entre 4 o 5 perros en cada casa aproximadamente. Y los perros usualmente salen en la mañana porque los vecinos los dejan. Los perros son más agresivos y no hostiles en las noches. A partir de las 5 o 6 de la tarde que va oscureciendo, ya los perros son más te atacan. Entonces la vecina de hace más o menos 2 cuadras a la vuelta, es Nuevo Amanecer, la atacaron en el mes de enero, la derribaron, eran 2 Rottweiler. De un vecino que a veces él pues minimiza, ¿no?, el poder de estos perros, y la atacaron en su puerta, al abrir su puerta, que era una tienda. Ella solamente atinó a protegerse el rostro y le desgarraron parte de la cadera, ¿no? He tenido yo la oportunidad de ver ese escenario y es peligroso. Asimismo, a la vuelta hay varios centros como de gas, ¿no?, que tienen también Rottweilers y a veces están sueltos. Entonces la gente sí que vive por allí, bueno, tiene un poco de temor, pero porque son conocidos quizás no los atacan, pero una persona desconocida pasa por allí y sí te atacan, así que no son pocos estos perros Rottweiler, son varios vecinos que tienen, aproximadamente unos 5 vecinos que tienen Rottweilers, ¿no? Así que es un peligro.
4: ¿Se ha presenciado algún otro ataque de estos perros? ¿Y qué clase de perros hay aparte de los Rottweilers?
5: Sí, hay perros que no son de raza, pero son perros grandes y son agresivos, ¿no? Usualmente siempre están en las calles. Los vecinos aquí provisionan pues sus casas así, rústicas, afuera del portón de sus casas, y la mayoría pues están en las calles.
4: ¿No hubo otro ataque después de lo de la señora en el mes de enero?
5: No, sí atacaron a un niño también por la parte de San José, aquí un poco más alejado. Ese es el temor, pues, ¿no? Porque hay varios niños que esperan en la avenida el bus para ir al colegio, y ahí suceden estos eventos, pues, ¿no? Porque son perros a veces que andan en manadas, pues se juntan de una esquina a otra esquina y empiezan a andar en jaurías, ¿no? Y de la nada, pues, a veces se vuelven agresivos.
4: Muchas gracias. Bien, esa es la información que nos está brindando una vecina del sector de la ampliación de Santana en el distrito de Moyobamba, debido a esta presencia de perros, de Rottweilers, algunos perros que no tienen raza, pues que ya hubo 2 ataques a un menor y a una señora en el mes de enero. Esa es la información que tenemos hasta el momento. También se pide que salga algo respecto a estos perros que muestran esta presencia en estos lugares. Esta es la información, compañeros. Adelante en estudios. Informó con ustedes Miguel Llanos con todas las voces.
0: Bien, muy amable. Gracias, Miguel. Una situación que hay que verla con pinzas, ¿no? No podemos o no se puede permitir desde el nivel de las autoridades perros callejeros. Segundo, no se puede permitir que los perros estén ahí jugando a las mordiditas con los seres humanos. Jugando a las mordiditas. Y en ocasiones terminan muertos con esas mordiditas, ¿no? Lo estoy diciendo de una manera irónica porque hay que llamar la atención a la autoridad. Hay que llamar la atención al dueño del perro, ¿no? Entonces, el perro que esté dentro de la casa, cuidado, bien alimentado y en un lugar donde se le cuide. No hay que hacer lo que pareciera que un común de ciudadanos abren la puerta en la madrugada y que el perro vea a ver cómo se consigue su agua, su comida, o a ver a quién muerde o a quién no. Entonces ahí hay que sancionar también al propietario.
6: 6.
0: Y al final de cuentas, ¿quién se hace cargo
6: 21.
0: De las mordiditas? ¿Quién? Eso a tenerlo en cuenta.
2: La última vez que conversábamos con un representante de la red de salud Arequipa Cayloma, porque estaban impulsando o haciendo la convocatoria para esta campaña antirrábica, un representante de la red nos indicaba de que en Arequipa había un poco más de 300.000 perros. ¿Ah?
0: Imagínate.
2: Asu. ¿Ah? Casi la cantidad que habitan allí en Tacna. Imagínate tú, ¿no? Bueno, pero dentro de ello, efectivamente, pues ahí faltan todavía situaciones o políticas, ¿no? De tener que ver la mejor forma de evitar de que estos perros lamentablemente sigan atacando a personas, ¿no? El caso, por ejemplo, que lo que ha ocurrido allá entre lo que es Yarabamba, entre lo que es Moyobamba, donde una señito fue atacada pues por unos perros, ¿no? Y acabaron con la vida de esta adulto mayor. Bueno, terrible, terrible lo que está pasando. Bueno, seguimos con más información aquí a través de Radio Yaraví con todas las voces.
0: Vamos al 21-31-72-28-99-52 para sus comunicaciones y díganos a ver qué está ocurriendo donde usted se encuentra. Alfredo, buenos días, bienvenido a Yaraví.
7: Hola, buenos días, Yaraví, población arequipeña. Quiero hacer mi queja reiterada de la comisaría de Palacio Viejo.
0: Adelante.
7: Aló.
0: Adelante.
7: Y espero también nos den su WhatsApp o han cambiado de WhatsApp.
0: Bueno, si comienzas con eso, Alfredo, ahí nomás, ¿ya? Permanentemente le damos el WhatsApp a través de nuestra emisora Radio Yaraví, ¿no? Pero si comienzas con eso, ya vienes con el pie en alto, ahí nomás. Ahí lo dejamos, Alfredito. 6:23, esa es la hora en toda la región Arequipa. Vamos a dar el número del WhatsApp para que todos nuestros oyentes lo conozcan y también Alfredo, ¿no?
2: 979-344-291. Repito, 979-344-291 es el mismo WhatsApp de siempre, nunca se ha cambiado. Bueno, seguimos con más aquí en Radio Yerabí con todas las voces.
0: Bueno, y hay una información de carácter nacional que sin duda también está llamando la atención. Es este concierto que iba a tener Robbie Williams en Lima Capital, ¿no? Lo habían promocionado hartamente a este inglés para el 23, posteriormente para ayer, 24. Bueno, y parece que las condiciones de seguridad no han sido las óptimas, pero mucha gente, muchos jóvenes principalmente, son seguidores de esta bonita música de Robbie Williams, ¿no? Ángeles, entre otras, que debería haber cantado en la Arena 1, ¿no? Pero este artista británico se comportó de una manera, diríamos, muy positiva, porque le clausuraron uno,
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0: Se quedó con las ganas, ¿no?, de satisfacer al público peruano. Ayer también, pero él estaba en su hotel y la gente fue al hotel. ¿Qué hizo Robbie Williams? Salió a cantar a capela, ¿no? Y la gente se quedó ahí pasmado, escuchando exactamente cómo fue una reacción muy positiva, ¿no? Suspender uno, suspender dos, pero que Robbie Williams esté cantando ahí a capela, sin duda, esa tristeza que tenían miles de sus seguidores frente a esa actitud, creo que salió definitivamente aplaudido y sobre todo con una muy buena imagen, demostrando que tiene calidad, además, humana, frente a esta situación de inseguridad que se presentó.
2: Vamos a una brevísima pausa comercial y tras la misma volvemos con más noticias, más información aquí a través de Radio Yarabí con todas las voces. Volvemos.
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0: 6:30, 6:30, Eddie Malaver, Juan Cervantes, le están presentando esta primera edición de Yaraví Informa. Y una pareja de Santa Rita de Sihuas ha denunciado el robo de su motocicleta ocurrida el 14 de septiembre en pleno centro del Pedregal Majes. Luego de dejar estacionada frente a un hostal en la Costa del Sol, al regresar una hora después descubrieron que el vehículo, la moto, había desaparecido. Y al revisar cámaras de seguridad observaron que una persona que tomó la unidad y escapó. El propietario anunció una recompensa por información verificable que permita recuperar la motocicleta e identificar al presunto responsable. Pide apoyo para ubicar su moto porque es su principal instrumento de trabajo.
1: Muy bien, 6:30, la hora en Radio Yaraví con todas las voces. Desde el Departamento de Relaciones Públicas de la Municipalidad Distrital de Caima nos están dando a conocer que a las 8:00 a.m. arrancan intervención de limpieza de la torre entera Chuyo. En la parte alta de Caima, Cabrerías, Comité 19, a las 13:00 arranca en el Puente Sol de Oro. Y el próximo martes arranca en Los Ángeles de Caima. Ahí está la jornada de limpieza entonces en estas zonas, que de una u otra manera es importantísimo, obviamente, pues hacer el trabajo de limpieza correspondiente. Bueno, ahí está entonces la información que también les compartimos a esta hora de la mañana, aquí a través de Radio Yaraví, con todas las voces. Vamos con más información, vamos con más noticias que tenemos para cada uno de ustedes. Más adelante vamos a estar también conversando con algunos candidatos, que pugnan llegar al sillón municipal, uno de ellos a lo que es el distrito de Paucarpata. Así que estén atentos, los vecinos de Paucarpata, porque en breve conversamos ahí con los respectivos candidatos. Seguimos con más información aquí a través de Radio Yaraví con todas las voces. ¿Qué está pasando, señores? Dicen por aquí, ¿qué está pasando en el Club Yaraví Internacional? Club Internacional con fallas en sus instalaciones, pese a sus ingresos y certificado ITSE, con un padrón de alrededor de 24.000 socios y una cuota mensual referencial de 65 soles, el Club Internacional mueve millones de soles al año. Sin embargo, sus instalaciones muestran tachos rotos, mamparas rajadas, baños clausurados, pisos deteriorados, muebles maltratados y juegos infantiles desgastados. Hace pocos días una mampara de la sala de bullying, cayó sobre un menor, y bueno, ahí simplemente pues dijeron, vamos a averiguar qué es lo que ha pasado. Bueno, ¿qué está pasando con todo el ingreso económico que tiene el Club Internacional? Bueno, sin embargo, sigue presentando fallas. Bueno, seguimos con más aquí en Radio Yaraví con todas las voces.
0: Y tal como venimos anunciando, Eric y amables oyentes, tenemos presencia ya de candidatos aquí en cabinas de Radio Yaraví. Está el contador público colegiado Alberto Flores, que pretende ser alcalde de Cerro Colorado. Vamos en estos instantes a darle la bienvenida y los buenos días al señor Alberto Flores. Buenos días, bienvenido a Yaraví.
2: Muchas gracias, muy buenos días, señores periodistas. Un saludo cordial a todos Cerro Colorado y a Arequipa.
0: Bien, ¿y cómo está la campaña electoral?
2: Fabulosa, tenemos una excelente aceptación. Cada día recorremos como siempre lo hemos hecho y tenemos afortunadamente todo el aprecio y la consideración de nuestros vecinos de Cerro Colorado.
0: ¿Cómo ve este tema de los últimos 9 días? ¿Aparece la guerra sucia?
2: Sí, se ha visto incrementado. Hay candidatos o personajes que comienzan a divulgar quizás sobre la vida personal de los candidatos, ¿no? Y en algunos casos también injurias, ¿no? Pero nosotros nos tiene sin cuidado, nosotros afortunadamente somos una
0: lista. ¿Qué propone Alberto Flores de llegar a sillón municipal?
2: Bueno, nosotros estamos proponiendo en específico la digitalización. Una de nuestras propuestas es la digitalización de los procedimientos administrativos. Vea usted, nuestros vecinos, las personas, los adultos mayores que realizan trámites, por ejemplo, como la obtención o el pago de sus autoboludos, los arbitrios, la

0: distritos más controvertidos en este tema.
1: En seguridad tenemos que, por supuesto, liderar. Fundamentalmente es el liderazgo, partiendo del Consejo de Distrital de Seguridad Ciudadana, donde se reúne, por supuesto, el fiscal del delito, los comisarios y todas las entidades que tengan que ver para combatir la delincuencia. Vamos a fortalecer el serenazgo, vamos a brindar apoyo total a las juntas vecinales, pero además vamos a trabajar con las juntas de cooperantes, ¿no? Hay bastantes empresas en Cerro Colorado.
0: Allí hay un problema
1: que
0: fuerte.
1: Son víctimas también de la delincuencia.
0: Allí hay un problema fuerte con todos estos mercados que están ubicados ahí por Río
2: Seco. 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
0: En tema de seguridad, en tema de servicio, que es ordenamiento y todo ello, ¿qué tiene pensado realizar?
1: Por ejemplo, fíjese, en todo lo que es la vía de evitamiento, existen mercados mayoristas y que actualmente son informales por el hecho de que no cuentan con saneamiento físico legal. Afortunadamente, el Plan de Desarrollo Metropolitano se han presentado sustentación técnica para que se modifique la zonificación y estos puedan formalizarse y poder obtener sus licencias de funcionamiento, sus certificados. Certificados IPSE y estos finalmente se constituyan en fuentes formales que den trabajo y empleo a todo Cerro Colorado. Usted me hablaba de Río Seco, lo propio, ¿no? Nosotros ahí tenemos, vamos a seguir nosotros ordenando, vamos a capacitarlos, vamos a ver que haya mayor salubridad y paulatinamente también vamos a buscar espacios seguros donde estos comerciantes puedan trabajar de manera segura.
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3: Sí. Fondo, vamos a necesitamos el micrófono correcto, gracias. Mi estimado Alberto, el día de ayer observaba que también cerca de cuatro candidatos han armado como una especie de un frente, algo así, ¿no? Cuatro candidatos se han unido, ¿no? Ayer en Cerro Colorado.
0: Contra otro candidato.
3: Contra otros candidatos.
1: Otros candidatos.
3: Alberto Flores.
1: Bueno, yo no he sido invitado, pero sí he escuchado, he oído ligeramente. Nosotros continuamos realizando nuestra campaña.
3: Y ellos manifiestan de que no quieren continuismo o no quieren más de lo mismo y cosas por el estilo. Pero ¿se siente en ese grupo, en todo caso, Alberto Flores, que es el continuismo o más de lo mismo y cosas por el estilo?
1: Por supuesto, nosotros consideramos que somos una propuesta, una alternativa nueva, con regidores que integran nuestra lista y representan diferentes zonas del distrito.
2: Uh-huh.
1: No somos continuismo porque no llevamos, digamos, candidatos de que hayan sido ya parte de otros movimientos, ¿no? En ese sentido, y tampoco comulgamos, pues, definitivamente no estamos contra la corrupción, ¿no? Porque también esa es una bandera que ellos han alzado. Nosotros, absolutamente, justamente la digitalización de todos los procedimientos sirve
0: para esa es su propuesta
1: la
0: bandera.
1: Corrupción.
0: Esa
1: no,
0: es su propuesta bandera.
1: Es una de nuestras propuestas. La propuesta bandera es brindarle seguridad, devolverle la tranquilidad a todos los vecinos. ¿Por qué? Porque sin seguridad no podemos realizar nuestras actividades.
0: En su afiche dice no al continuismo, no a la corrupción.
1: Por supuesto. Nosotros no somos el continuismo, no representamos, somos una propuesta de cambio. Yo soy un profesional, soy contador, y lo que queremos es brindar un servicio de excelencia en todos los, desde todo punto de vista, ¿no? Los servicios públicos locales tienen que ser para todos los vecinos.
0: ¿Qué garantiza que todo lo que está dando a conocer el candidato Alberto Flores se va a cumplir de llegar a sillón municipal?
1: Bueno, una de las garantías es que jamás yo he tenido ninguna denuncia de ningún tipo. Es mi hoja de vida, es mi familia, yo tengo una familia consolidada. Son los trabajos, los servicios que he brindado durante toda mi trayectoria política, durante más de 25 años, tanto en el sector público como en el sector privado. Entonces, en ese sentido, nosotros hemos tenido un trabajo, una trayectoria que está sin manchas.
0: Cerro Colorado, ¿seguro? ¿Ordenado? ¿Próspero? ¿Humano?
1: Por supuesto que sí, eso podemos lograrlo. Nosotros tenemos, Cerro Colorado es la vitrina de ingreso hacia Arequipa. Cerro Colorado tiene el aeropuerto, tiene mercados mayoristas, tiene el terminal pesquero, tiene cementerios privados, tiene todo. Lo que le falta es una buena gestión para que cuente con circuitos viales modernos. Le falta mayor
2: seguridad,
1: le faltan puentes peatonales, ordenamiento, mejor transporte. Y todo eso vamos a nosotros a trabajar para brindarle una mejor calidad de vida a todos los vecinos de Cerro Colorado.
0: Señor Alberto Flores.

0: que usted pretende llegar a sillón municipal de Cerro Colorado, le dejo los micrófonos de Radio Iraví, haga la invitación, convence, estimule, exhorte al ciudadano de Cerro Colorado.
1: Bueno, vecino de Cerro Colorado, mi nombre es Alberto Flores, soy contador público colegiado, vecino de Alto Libertad, y lo que buscamos es servirte de la mejor manera, con honestidad, con transparencia. Y para eso les pedimos que den un voto de conciencia marcando el número 1 de Perú Primero, que lleva la alcaldía a Alberto Flores.
0: Bien, muy amable. Muchas gracias, señor Alberto.
1: Gracias
0: Flores.
1: A usted.
0: Y mucha suerte en todos estos 9 días que quedan ya
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0: de campaña electoral.
1: Muchas gracias, muy amable por su entrevista.
0: Vamos a la pausa, volvemos en breves instantes para seguir brindándole más información, ¿no? Con respecto a esta primera edición de Yaraví Inform.
3: Vamos a una brevísima pausa y tras la pausa conversamos con Marco Antonio Anco, candidato a la alcaldía distrital de Paucarpata. Volvemos.

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9: César Mañana con 42 minutos. Eddie Malaver, Juan Cervantes le están presentando esta primera edición de Yaraví Informa.
10: Vamos a darle la bienvenida ahora al candidato a la alcaldía distrital de Paucarpata, Marco Antonio Anco, está con nosotros en los estudios principales de Radio Yaraví. Candidato, ¿cómo está usted? Buenos días.
11: Buenos días, señor Eris, buenos días, señor Juan. El saludo también a todos los oyentes de Radio Yaraví, especialmente a mis hermanos Paucarpatas. Buenos días.
9: Ahora hay que apretar el acelerador, solo quedan 9 días.
11: Así es. Quedan pocos días para el 4 de octubre, donde Dios y el pueblo tomará una gran decisión para estos 4 siguientes años en cada uno de los distritos y también en Paucarpata.
9: ¿Considera usted, candidato, para antes de entrar a las propuestas, de que estos 9 días van a ser difícil? Algún candidato dijo, bueno, ya quiero que termine este martirio. De verdad, un candidato lo dijo, ¿no? ¿Es el caso suyo o todavía hay fuerzas, no está cansado y verdaderamente quiere convencer al pueblo de Paucarpata?
11: Nosotros entendemos y comprendemos que es una fiesta democrática electoral. Tenemos que llegar a 160.000 habitantes del distrito. El trabajo es arduo, pero lo tomamos de la mejor manera porque tenemos un proyecto que se adecua a la necesidad del distrito. Somos un proyecto que realmente ha demostrado que ha iniciado un gran cambio en Paucarpata, y este cambio, esta construcción o reconstrucción de obras en la parte alta, Miguel Grau, Ciudad Blanca, en la parte baja, en Guardia Civil, tiene que continuar. Y ese convencimiento y ese compromiso al distrito nos permite tener fuerza todos los días y alegría para poder seguir trabajando en esta campaña electoral.
9: ¿Qué propone Marco Antonio Anco de llegar a Sillón Municipal en esta oportunidad?
11: Nosotros asumimos el compromiso ante la población para continuar con el trabajo que hemos iniciado y que se encuentra en proceso. Por ejemplo, en la parte alta hemos invertido un gran presupuesto y hemos revertido el problema del Pozo Negro. Hoy en día no hay huecos en el lugar que afecta a las familias, más de 10 obras en la parte alta. Mi compromiso con todos los hermanos de la parte alta, vamos a llegar a cerrar el 100% de pistas, de muros, drenajes, graderías que necesita la población. En Miguel Grau, de la misma manera, ya hemos iniciado con la avenida principal, con Charcani, así es que vamos ahora por la avenida El Sol con Escolar, Arequipa con Triunfo, Bolognesi y también la Venezuela y las obras también de la quinta etapa, que es muy importante. Por otro lado, en Ciudad Blanca vamos a continuar con el proceso de recuperación de vías y parques, como ya lo hemos hecho con el parque Exit Cinco Sentidos y la avenida Los Incas. La avenida Revolución también va a ser intervenida, como los parques que aún están pendientes. Mis hermanos de Pueblo Joven, Campo de Marte, Alto Jesús, Israel, todas esas vías también están proyectadas para poder atenderlas, reasfaltarlas y rehabilitarlas
5: en
11: los parques. La parte baja, la parte media, 15 de agosto, 15 de enero, César Vallejo, Guardia Civil, Jesús María, Vía Mial Triunfo, también tenemos que hacer un trabajo para poder cerrar el 100% de vías, parques que necesitamos en Pau Carpata.
10: Ahora, hay una propuesta que ha lanzado Marco Antonio Anco y que ha sacado roncha, ¿no? A tal punto que algunos de sus adversarios políticos han catalogado su propuesta como un ofrecimiento que es humo. Y qué mejor que usted esté aquí en la cabina de Radio Yaraví para que de una u otra manera se pueda dar la respuesta correspondiente o la explicación correspondiente frente a lo anunciado por su persona, que es una de sus propuestas construir un hospital, ¿cierto? Ayer yo conversaba, y usted también ha sido testigo de ello, con el candidato Justo Maita, y él manifestaba de que ofrecer la construcción de un hospital a 25 millones de soles es humo, eso es inviable, eso es engañar a la población.
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10: ¿Cómo es esta situación, mi estimado candidato Marco Antonio?
11: Bueno, nosotros en el plan de gobierno 2027 al 2030 tenemos proyectos que proponemos al distrito, proyectos emblemáticos, por ejemplo, la clínica del adulto mayor, que tiene que construirse para poder ayudar a toda la población del adulto mayor, y esta clínica va a contar con médicos geriatras, psicólogos para la salud mental de nuestros papás grandes, y también tecnólogos para poder apoyarlos. Y asimismo tenemos un proyecto muy bonito que es la veterinaria municipal con su crematorio municipal para mascotas, para evitar que las mascotas estén en los contenedores, en la calle, en estado de descomposición, y los puedan tener en casa en unas urnas. Y asimismo, uno de los proyectos emblemáticos es el hospital de Pau Carpata. Entiendo que hay candidatos que entran en desesperación, no tienen ideas, no saben lo que Pau Carpata necesita. Y lo que es una verdad y una realidad, que los 160 mil habitantes del distrito de Pau Carpata saben que en Pau Carpata se necesita un hospital. Y es por eso que este gobierno que vamos a asumir desde el año 2027 al 2030, vamos a hacer realidad ese hospital. Ahora, el ego es grande de algunos candidatos, y en Pau Carpata conocemos a los personajes que están regresando, como el señor Justo. Él empieza a cuestionar las propuestas y los proyectos que nosotros planteamos por una desesperación, y también cayendo nuevamente en su ego muy grande de saber más que los demás. Pero en sí, nosotros sabemos que Pau Carpata necesita un hospital. Y en este escenario democrático, político, la propuesta y la proyección es construir el hospital de Pau Carpata como propuesta de Arequipa Tradición.
9: Exacto, y sin duda que es una muy buena propuesta,
10: pero a 25 millones seguro.
9: Claro, el tema es el financiamiento. ¿Cómo Yaraví va a financiar esta, digamos, monumental obra, teniendo en cuenta los referentes, ¿no? Los hospitales en provincias, que son, bueno, años de años, o el Marisa Campos, que también está paralizado? ¿Cómo enfrentaría, digamos, la construcción de este hospital?
10: Pero a ver, el tema del financiamiento y el monto, porque claro, lo que se cuestiona es el monto, ¿no? O sea, ¿cómo Marco Antonio Anco puede ofrecer un hospital a 25 millones de soles?
11: La idea y la propuesta es lo que más debe importar. ¿Pau Carpata necesita un hospital? ¿Sí o no? La población va a ratificar que sí. Ningún candidato que quiera desmerecer esta propuesta, mejor que lo diga. ¿Sabe qué? Pau Carpata no necesita un hospital, para que el PANDEM también pueda tener la respuesta a la población. Pero nosotros, Marco Antonio, va a seguir ratificándose que Pau Carpata necesita un hospital. Ahora, en niveles de hospital existen categorías, como lo he mencionado. Los hospitales que están en Camaná, en Condesuyos, el Hospital Regional del Honorio Delgado, son categoría 1-3, perdón, categoría 3.
10: 1-3.
11: Categoría 3. Categoría 3 con subespecialidades, cuyos montos de inversión, por la especialidad y las subespecialidades ascienden más de 200 millones 300 hasta 1000 millones de soles, dependiendo la complejidad de las subespecialidades de un hospital nivel 3. Pero sin embargo, nosotros planteamos que el Centro de Salud Ampliación Pau Carpata, que el día de hoy es un centro de salud nivel 1-4, con hospitalización, con emergencia, sea trasladado y construido frente al gobierno regional, ampliando su capacidad, ampliando su cartera de servicios para mayor atención en hospitalización, mayor atención en emergencia, ya, pero, tener las áreas respectivas.
10: Claro, pero una cosa es ampliar un centro de salud y otra cosa es decir, vamos a construir un hospital.
11: Así es. Para podernos entender, al hablar ampliar, Yarabí, la categoría 1-4 hoy en día es un centro de salud, ya, con hospitalización y con emergencia. La siguiente categoría ya es un hospital 2, que es menor a un hospital 3, como es el Honorio Delgado, el Goyeneche u otros que se han trabajado y cuya inversión asciende a más de 200, medio o 500 millones de soles. Lo que nosotros vamos a ir a la categoría siguiente de 1-4 y la idea el día de hoy, política, porque tenemos que hablarlo así, aún no se tiene el perfil, aún no se tiene el expediente técnico y los que conocen de proyectos van a poder entender que en este escenario político nosotros planteamos un proyecto de necesidad que es el hospital y asignamos un monto de presupuesto aproximado. Pero este monto de monto aproximado va a tener que consolidarse al momento de aprobar el perfil a través de los especialistas y posteriormente ese monto también se modificará al momento de aprobar el expediente técnico. Bien. Y de esta manera ejecutar una obra real y concreta. Pero no podemos desmerecer, no podemos decir que en Pau Carpata no necesita un hospital o decir que no, se está vendiendo humo. El proyecto tiene que ejecutarse y esa es la propuesta de Marco Antonio y de Arequipa Tradición y Futuro.
10: Aquí, solamente para un poco ya cerrar este punto, categorías, ¿no? El 1-1 es un puesto de salud, el 1-2 es un puesto de salud con médicos.
11: Así es.
10: El 1-3 es un centro de salud y el 1-4 es un centro de salud con internamiento.
11: Así es.
10: Ya, usted lo que dice es ampliar
11: la siguiente categoría.
10: Ajá, a la siguiente categoría.
11: Es el nivel 2.
10: Ya está. Perfecto. Su obra o su propuesta emblemática de llegar nuevamente a lo que es el sillón municipal de Pau Carpata, ¿cuál sería? No deja de ser importante lo que se hizo.
11: Son cuatro propuestas emblemáticas.
10: Desde el 2027, ¿qué impulsaría Marco Antonio Anco de convertirse nuevamente en alcalde?
11: ¿Cuál? La clínica del adulto mayor.
10: Esa es una.
11: Esa es una, con servicios gratuitos para todos.
10: Dos.
11: Dos, la clínica veterinaria y el crematorio.
10: Ya.
11: Ya. Tres, vamos a impulsar la construcción del hospital de Pau Carpata.
10: Cuatro.
11: Y cuatro, vamos a continuar con el inicio y la ejecución que se tiene que lograr de los intercambios viales del Badén y Guardia Civil con Colón.
10: Pero eso tendría que ser con apoyo o financiamiento del gobierno regional.
11: Actualmente ya los dos intercambios han nacido como propuesta de la Municipalidad Provincial de Arequipa porque es un límite. Colón con Guardia Civil es el límite con José Luis Bustamante Rivero y la Municipalidad Provincial de Arequipa ya inició este proyecto en idea, así es que vamos a continuar con este proyecto y lo que tengamos que nosotros realizar, aportar para coejecutar y lograr de manera inmediata estos intercambios, lo vamos a hacer.
10: Uh-huh. Bien.
12: Ya la vi.
10: Sin duda que aquí la situación va a estar muy complicada para algunos aspectos en el distrito de Pau Carpata porque entendemos que todavía falta muchísima brecha por cerrar, mi estimado Juan.
13: Sí, sin duda. Creo que uno de los avances grandes que ha tenido Pau Carpata ha sido el tema del servicio de la limpieza pública. Hay que reconocerlo porque era terrible, ¿no? Pero aún quedan cosas pendientes como el tema de la seguridad, por ejemplo, ¿no? El tema de los antros, de los prostíbulos, el tema de las zonas altas que están un tanto también, o las zonas emergentes. ¿Qué se piensa hacer por toda esa gente?
11: Nosotros tenemos conocimiento de cada uno de los proyectos que están en proceso, cada uno de los proyectos que aún necesita la población. Hemos dialogado con la misma población, con dirigentes durante estos años, 2023, 24, 2025 y 26. Eso nos permite plantear con la realidad los proyectos que se necesita. Vamos a continuar con la rehabilitación de vías, tal como lo hemos hecho ya. Manuel Prado tiene pistas nuevas.
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11: Guardia Civil, cuarta etapa, Las Cucardas, Colonial, también un adoquinado. Vamos a cerrar todo ese cuadrante y seguidamente vamos a ir con César Vallejo, 15 de enero, 15 de agosto, Manco Cápac, y vamos a continuar trabajando en Miguel Grau para poder rehabilitar sus vías, sus parques, y la parte alta, mi compromiso de llegar al 100% de vías y también lograr la ejecución de la planta de tratamiento de agua, cuyo monto asciende a un aproximado de 30 millones de soles.
9: Señor Marco Antonio Anco, le dejo los micrófonos de Yaraví para que usted exhorte a la población de Paucarpata por su opción, tradición y futuro.
11: Bueno, el día de hoy estamos aquí en Radio Yaraví para podernos comunicar, para poder transmitir a la población, a mis 160 mil habitantes. Tenemos que seguir juntos. El 4 de octubre es una fecha muy importante, donde toda la población va a tomar una decisión. Paucarpata no puede parar. No es momento de parar, no es momento de hacer cambios, tenemos que seguir juntos para poder evitar perder tiempo de reconformar equipos, de nuevamente iniciar con el estudio situacional del distrito. Marco Antonio Anco cuenta con el equipo técnico que conoce el distrito, conocemos la problemática, vamos a seguir trabajando con ese proyecto de recuperar el distrito. Hasta el día de hoy hemos logrado que Paucarpata sea noticia positiva, el Cristo Blanco, la Asociación de Adoberos, marca Paucarpata, vamos a seguir trabajando y este 4 de octubre todos marquemos el portal y el león de Marco Antonio Anco en Paucarpata, porque las obras deben continuar. No es momento de parar, hermanos, sigamos juntos, el pueblo unido jamás será vencido.
9: Muy bien, gracias al candidato Marco Antonio Anco rumbo a Sillón de Paucarpata por tradición y futuro. Gracias, hasta luego. Vamos al siguiente espacio, Arras de Campo.
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10: Muy bien, nos enlazamos con el profesor Felipe Torres. ¿Qué tal, profe? ¿Cómo le va? Buenos días.
12: Hola, hola, Erick Maladero, hola, mi querido Juan Cervantes Rivera. Les cuento que a partir de ayer ha comenzado los partidos de fecha FIFA, en donde también está incluido el partido de Perú con Estados Unidos para mañana. Ayer, por ejemplo, te cuento que jugaba el cuadro de Japón frente a Uruguay. Bueno, resultado final, ganó el cuadro japonés por 3-1 a la representación uruguaya. En tanto que en el debut de Diego Gallardo por la selección ecuatoriana también cayó en el debut, cayó frente a Corea del Sur por 3-0. En este momento, mi querido Erick Maladero y Juan Cervantes, está jugando Brasil-Australia. Está ganando Australia por la mínima diferencia. Estamos en el minuto 86 de la segunda, para terminar a 3 minutos, y ha marcado el tanto Néstor Iracunda en el gol marcado por el tiro libre ante la representación del cuadro brasileño. Atención, hoy día están jugando los siguientes compromisos. Mañana está jugando Estados Unidos con Perú a partir de las 7:30 en el estadio de Orlando. También Canadá lo hará con Chile a las 6:00 p.m. y México lo hará con Colombia 8:00 p.m. en el Bad Stadium, es en Estados Unidos. El domingo va a continuar la fecha entre Paraguay y Bolivia. Y recuerden ustedes que Perú tiene cuatro partidos, mañana comienza, luego jugará el martes con México. Eso en relación a lo que es la selección peruana. Bueno, y también en cuanto a los Juegos Nacionales, se complicaron el día de ayer y ha quedado esta Arequipa.
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4: Muy bien, seguimos con más aquí a través de Radio Yeraví con todas las voces y quedó pendiente seguir escuchando algunos datos muy importantes dentro de lo que es el ambiente deportivo. Reiterado saludo, profesor Felipe Torres.
5: Hola, Erick Panayer. Bueno, lo de la selección peruana está para el día de mañana y también ayer ha concluido el Campeonato Nacional de Juegos Deportivos que desarrolla el ITD. Y bueno, en este campeonato Perú, Arequipa ha participado y ha quedado en segundo lugar con 65 medallas, de las cuales son 19 son de oro. Y Lima se ha coronado con 74 medallas, de las cuales 48 son de oro. Esta competencia, de otra manera, ya viene a ser una vitrina para los deportistas, para lo que va a significar los Juegos Panamericanos del año 2027. Eso en lo que se refiere a los diferentes deportes que también se debe dar importancia. Y en torno a lo que va a ser la Copa Perú, les cuento que este fin de semana está jugando la representación de amigos del cuadro de Mijas de las Nieves y la representación de Villafoca en el Estadio de la Familia. Partido que es decisivo para ambos equipos en lo que se refiere a la etapa nacional de la Copa Perú. Esta es la información deportiva, mi querido Edwin Malaver y Juan Fernando Rivera.
4: Perfecto, profesor. ¿Ahí ya tiene algún score para nuestra selección peruana?
5: Bueno, solamente queremos ver a la selección cuál es la renovación, el cambio generacional, si se va a dar o no, porque hay jugadores jóvenes que han sido convocados. Y bueno, el once que Mano Menezes va a mandar, a quien le da la confianza. Se habla mucho que el tema de defensa sería Noriega y también acompañado de Garcés. Vamos a ver, lo que queremos saber es cómo va a plantear el juego Mano Menezes y con qué jugadores contará para la selección.
4: ¿Alguno de los convocados que usted tiene bastante expectativa de poderlo ver en el gramado y demostrar qué tanto puede dar?
5: Matías Segarra, porque la verdad que el hecho de convocarlo sin haber tenido minutos en el juego de Rondelli significa bastante que le tiene cierta confianza a los Menezes. Y hay algo importante también, Rondelli, no sé realmente qué le vea Matías Segarra, pero no lo ha puesto minutos, y quizás con la convocatoria lo puso en destaque. Ojalá que le den la oportunidad a Matías Segarra y eso también le permita ganar minutos en el SMG.
4: Ajá, perfecto. Bien, profe. Muchas gracias. Ahora sí, buen día.
5: Buen día, un fin de semana.
4: Correcto. Vamos a la pausa comercial y volvemos con más aquí en Radio Yaraví con todas las voces.
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0: Pues seguimos con ustedes aquí a través de la multiplataforma de Radio Yaraví con todas las voces. Estamos sobre las 7:09, 7:09. Estamos en esta primera jornada informativa que corresponde al día de hoy. Hoy estamos viernes 25 de septiembre del 2026. Vamos a darle la bienvenida también a nuestra compañera de trabajo, María Luz Cruz, que ya está con nosotros en mesa de conducción. María Luz, ¿cómo te va? Muy buenos días.
1: Muy bien, buenos días, Eric Malaver, buenos días a todos nuestros oyentes, seguidores de Radio Yaraví. Recuerden que estamos transmitiendo vía nuestras dos frecuencias, el 106.3 FM, 930 M, a través de las redes sociales. Estamos como Radio Yaraví Arequipa, más de 500,000 de seguidores en el Facebook. Seguimos creciendo también en la plataforma de TikTok. Y vía nuestra página web, personas que nos escuchan fuera de Arequipa, en las diferentes regiones del país o fuera del país, también pueden hacerlo a través de nuestra página web. ¿Cuántos días faltan, Majeñito? Hágame usted recordar, por favor, para las elecciones.
2: Faltan 9 días para las elecciones regionales y municipales 2026. 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
1: Muy bien, 9 días. Ya estamos en la cuenta regresiva, Eric Malaver, cuenta regresiva para ese día tan importante, porque así deberíamos de tomar, va a definir quién va a gobernar. Nosotros finalmente vamos sobre el menú que ya tenemos puesto, vamos a decidir quién va a gobernar nuestra región, nuestra ciudad, en este caso provincia de Arequipa, y también decidirán en las diferentes o en los diferentes distritos. Vamos a conversar, ya se encuentran los estudios de Radio Yaraví, el candidato al gobierno regional de Arequipa. Estamos con el doctor Héctor Herrera. Herrera, ¿cómo está, doctor? Bienvenido.
3: Muy buenos días, señorita Luz, María Luz, y también a usted, señor Malaver, agradeciendo la gentileza, y trataremos de ganarle tiempo al tiempo.
1: Uh-huh. A ver, faltan 9 días, ¿qué le parece? ¿Ya está cansado, no está cansado? ¿Ha visto guerra sucia, no ha visto guerra sucia? ¿Campañas millonarias? ¿Cómo ve, cómo llega usted?
3: No, mire, cansado no, porque durante toda mi vida yo siempre he estado recorriendo la región Arequipa, porque por mi labor de abogado, y el servicio social que siempre lo he llevado adelante, no me causa sorpresa el estar yendo a las diferentes provincias, como le digo, por mi labor de abogado. Segundo, guerra sucia, hay que diferenciar. Guerra sucia es cuando uno emplea malas artes o dice mentiras para querer subir las encuestas. Yo no he hecho ninguna guerra sucia, me atribuyen el haber hecho un debate con el señor Segarra, y en donde haberle dicho que él dijo que se iba a morir, que tiene sentencias, sí tiene sentencias, lo que pasa es que está rehabilitado, esa es otra cosa. Y como yo he puesto un ejemplo, no supongamos que Héctor Herrera lo hayan sentenciado por haber robado en un banco, cumplo mi sentencia y pago mi reparación civil, estoy rehabilitado, pero eso no significa que no he sido sentenciado.
1: ¿Y por qué tiene sentencia, Segarra?
3: Ha sido por esto del PAT. Él también ha sido sentenciado.
1: Pero
3: por...
1: ese juicio volvió a foja cero, ¿no?
3: A ver, pero fue sentenciado. Está nuevamente comenzando ese proceso. Ahora, él está inhabilitado por una sentencia que ha tenido de 3 años, suspendida, y ha pagado su reparación civil. Y es tan cierto, ¿por qué? ¿Se acuerda usted que él quería postular en la anterior elección para ser gobernador? Y no pudo postular porque estaba todavía vigente su sentencia. Y es por eso que Servir lo ha inhabilitado para ejercer cargo público. Lo que quiero dejar bien en claro, y por eso yo no he hecho barro con lo siguiente. La ley ahora, o el jurado, tiene que definir si esa inhabilitación de Servir también alcanza para elección popular o no alcanza para elección popular.
0: Eso lo definiría el jurado. Claro, y justamente eso queríamos llegar, porque el propio Segarra manifestó, ¿no? Aquí le están faltando el respeto a una institución tan importante como es el Jurado Nacional de Elecciones, y prácticamente se están zurrando sobre su institucionalidad, ¿no? De lo contrario, yo no estaría aquí participando y el jurado no me lo permitiría. Y lo que están diciendo los demás adversarios políticos, bueno, simplemente es pues algo que no encaja, manifestaba Segarra en su momento.
3: Sí, pero aclaro, pues fíjese. ¿Acaso no es cierto que ha sido sacado de la UNSA por esa inhabilitación? Entonces, está inhabilitado para ser contratado en en lo que es el Estado, ¿correcto?
1: Pero sí puede ejercer cargos públicos.
3: Por eso, mire, será el jurado el que diga si por elección popular lo puede hacer. Yo no le estoy echando barro, sino la verdad. Será el jurado, mire, una cosa es participar. Y otra cosa es que se haya ganado y el jurado tendrá que decir, ¿esa inhabilitación corresponde o no corresponde? Será el jurado, yo no me meto en esa situación.
1: Muy bien, pero ahora hablemos de sus propuestas.
3: Ah, así es.
1: Porque también los ciudadanos quieren escuchar qué propone, qué de nuevo, cuál es la bandera, podríamos decir así, de Héctor Herrera. Porque otros candidatos dicen, no, yo soy lucha anticorrupción, esa es mi bandera. No, mi bandera es que yo voy a así terminar todos los proyectos que están paralizados. ¿Y cuál es?
3: Tres ejes en los cuales se mueve todo mi plan de presentado frente a lo que es el Jurado Nacional de Elecciones es lo siguiente. Primero, lucha contra la corrupción. No es decir solamente de palabritas que se la lleve el viento. Ustedes me conocen, yo siempre dentro de mi labor de abogado he presentado muchas denuncias y algunas sí han tenido que llegar inclusive hasta con sentencias de muchas personas que actualmente están como candidatos. El señor Vera Paredes sabe muy bien las denuncias penales que hice y que llegaron a un buen fin. También saben algunos de los alcaldes distritales de algunas provincias que asesoré a los agraviados y también han llegado a un buen fin. También ahora le paso el dato que he denunciado penalmente a los que tienen responsabilidad en las inundaciones que hubo acá en la carretera, en lo que es la calle Chullo, ¿sí?
1: ¿Hace cuánto usted los ha denunciado?
3: Eso ha sido en febrero.
1: ¿Usted los ha denunciado?
3: Sí.
1: ¿A quiénes?
3: Denuncié a todos los responsables, diferentes alcaldes, inclusive por delito de homicidio culposo.
1: ¿Ha denunciado a los alcaldes a Sergio Bolívar?
3: A todos, pero ahora justamente...
1: ¿A mire, Manuel Vera?
3: A todos. Si me permite, terminando, me dan un minuto para traer de mi local, terminar esta entrevista, la notificación de la Fiscalía en donde está diciendo que se abre proceso investigatorio penal en contra de Manuel Enrique Vera Paredes, en contra de Roel Sánchez, en contra de la señora
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3: alcalde de Yura, y también en contra del señor Florentino Segarra Tejada. Bueno, pero vayamos a nuestras propuestas.
1: La lucha anticorrupción, sí. Usted.
3: Bueno, segundo, tenemos que, en primer lugar, poner la mano sobre lo que es educación y salud. Cuando hablamos de educación y salud, cuando yo estoy proponiendo mi plan de trabajo, es lo siguiente: basta que se estén diciendo que son gerentes. Se acabaron las gerencias en cuanto al que les han cambiado el nombre, como Juan Manuel Guillén Benavides y todos los que nos han gobernado posteriormente, le han cambiado de dirección a gerencia. ¿Para qué? Para nombrar a dedo y sin concurso público. Por lo tanto, en un gobierno de Héctor Herrera va a hacer las direcciones por concurso público.
1: ¿Todas?
3: Como lo manda la ley. Todas las que son direcciones.
1: Todas.
3: Todas,
1: todas las que son todas. Gerencias van a pasar a ser direcciones.
3: No, a ver, para que me entienda. La ley orgánica de gobiernos regionales dice claramente que no son gerencias sino direcciones algunas, por ejemplo, dirección de educación.
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1: ¿Cómo ocurre en otras regiones?
3: Así es lo que dice la ley orgánica. Tienen que volver a ser direcciones, no como gerencias que dijo Guillén. ¿Y qué hizo Guillén? Dijo, les voy a aumentar el sueldo porque dice que no ganan mucho. Y segundo, ahora los nombro sin concurso público. Esa es la desgracia que tenemos en salud, en educación, en transportes y en todo.
1: Lo que nos indican nuestros oyentes, siempre están muy atentos a Radio Yarabí, nos dicen, sí es cierto, en Moquegua sí se llaman directores, pero esos directores igual son elegidos por cargo de confianza.
3: No, señora, yo le digo con todo respeto, es por concurso público. Que ellos estén yéndose en contra de la norma.
1: Es lo que ocurre, mira, por ejemplo, en Moquegua, lo que
0: En Tacna también pasaba lo mismo. Cuando yo trabajé allá.
1: Son directores y por directores, confianza.
0: Todos cargos de confianza.
3: No, mire.
0: Ahora, que la norma diga otra cosa ya es cosa distinta, ¿no? Lógico. Pero los
3: se
0: directores.
3: Se pasan por encima de la ley.
0: Van.
3: Ahora, hay otra cosa, fíjese. Las UGELES, ¿también es por concurso público o no?
0: Claro.
3: También se está yendo contra la norma. Dígame si están llevando allá adelante el concurso público. No, ¿qué hace, por ejemplo, el señor desde Guillén, Yamila, Cacerillic y todos ellos? Dicen, miren, recién ahora el señor gobernador, el señor Roel Sánchez, dice, yo voy a llamar a concurso público. ¿Cómo? Llamo y los que quedan en el primero, segundo y tercero, ahora él escoge quién va a ser el director del UGEL, el tercero, el segundo, el primero. ¿Eso es concurso público? No, pues.
0: No.
3: Entonces, esa es la desgracia que tenemos actualmente en todo lo que es el gobierno regional de Arequipa. Mire, en educación, debemos de llevar una educación, no pues uniforme para toda la región Arequipa. No es lo mismo la provincia de Arequipa que Cayoma, que La Unión o que Cotahuasi, no es lo mismo. Tenemos que enriquecer la currícula escolar. ¿Acaso no es cierto que Guillén, en cierto momento, llevó adelante un plan de enriquecimiento de lo que es la educación? ¿Y a quién se la dio?
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3: La Roja. Robaron el dinero y no hicieron absolutamente nada. Pero se puede enriquecer, sí.
0: El último reporte que han tenido que hacer todos los candidatos ante OMPE sobre los gastos en campaña política, ¿cuánto ha declarado?
3: Estoy sobre los 25,000 soles.
0: 25,000 soles. Sí. ¿Eso es dinero propio todo suyo o también de algunos?
3: No, mire, yo no miento y ni engaño a nadie. Si usted puede ver, inclusive en la vía pública, el que habla sale con 10, 15, 20 personas dando chichazara, que algunas personas me dan una arroba, dos arrobas, tres arrobas, yo también he comprado. Tengo 105 paneles hechos por gente también que me está ayudando en mano de obra, y yo también he comprado las estructuras. Y así, caminando mañana, tarde y noche, estamos haciendo esta campaña netamente de franciscana. ¿Por qué?
4: Mire,
3: el reporte que ha hecho el señor Segarra es de más de un cuarto de millón, ¿sí? Uh-huh. Ya. Yo me pregunto ahora, ¿ese cuarto de millón ha salido del bolsillo de él? Tiene que recuperarlo, porque el sueldo del gobernador viene a ser alrededor de 12,000, 13,000 soles. ¿Sí?
0: Ya, pero ¿usted cuánto puso de su bolsillo?
3: Alrededor de unos 7,000 o 8,000 soles.
0: Ah, claro. Le preguntaba esto porque un poco me llama la atención. No sé si será el candidato que menos dinero percibe al mes o al año, uh-huh, porque usted en su hoja de vida ha declarado ganar al año o tener un ingreso económico de 13,200 soles. Eso significa que Héctor Herrera al mes tiene un ingreso de 1,100 soles aproximadamente. Así
3: es. Así,
0: ¿sí? Sí. Entonces, ¿cómo ha hecho Héctor Herrera?
3: A ver. En primer lugar, mi esposa es contadora y llevamos adelante el hogar, ¿sí? Entonces, a mí sí, yo soy una persona que, si usted también consulta con la ciudadanía, llevo adelante también consultorías gratuitas, sí, y ahí también este ingreso que tengo me alcanza porque tengo una casa propia. Entonces, yo no pago alquiler, ¿sí? Entonces, a mí sí me alcanza para tener este ahorro que he podido tener junto con mi cónyuge. Somos un hogar en donde ya no tengo un hijo que depende de mí, es ingeniero industrial, y que él también aporta a la economía del hogar. Él ha terminado en la Universidad de San Pablo, tiene 32 años, ya no es una persona que tengo que mantener, sino más bien aporta hacia el hogar, él es soltero.
0: Uh-huh, correcto. Bueno, y Héctor Herrera, ¿qué número de participación es esta al gobierno de la región? La tercera.
3: Así es. La primera obtuve 54,000 votos, en la segunda 120,000 votos.
0: ¿En la segunda?
3: En la segunda.
0: Importante número, ¿ah?
3: Así es.
0: Importante número.
3: No, y usted puede verlo porque inclusive en todas las encuestas me ponían primero, y le pido por favor, como siempre lo he dicho, vean pues lo que es el Comando Conjunto de las Fuerzas Armadas. Ahí lo dice el señor Cifuentes.
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3: Me hicieron seguimiento, reglaje, y inclusive han destrozado mi vehículo, destrozaron mi casa. Bueno, no me vengo a victimizar, pero para que vean cómo han perseguido a una persona que solamente sirve a una población.
0: Claro.
1: Estoy revisando la plataforma de Claridad. Claro que es la primera entrega. Falta una segunda entrega, que ahí imagino colocará todo, porque con tan solo la primera entrega, lo que dice es que Héctor Herrera ha gastado 7,060 soles, ¿ah? La primera entrega, 7,000 es lo que está declarado, no le miento.
3: Sí, sí.
1: Ahí está. Y en la primera entrega, quien sí ha declarado casi un cuarto de millón de soles es Alfredo Segarra, ¿no? Tiene 223,891 soles. Uh-huh. De allí se encuentra el candidato, de Renovación Popular. Ah, no, antes está Yo Arequipa, Berly González, con 144,000 soles que ha gastado hasta el momento en la campaña, lo que ha reportado. De ahí Harold Rodríguez, de Renovación Popular, con 84,163 soles. Y de allí está Benigno Cornejo, con 45,439 soles. Y bueno, los demás partidos que tienen cifras menores.
3: Dígame, ¿y la A?
1: La A, a ver. A, 18,000. ¿Por qué no le crees? ¿Por qué pone ese rostro, señor Herrera? Dice Yica que ha gastado Según lo que indica el portal Claridad de OMPE, para su campaña al momento ha gastado 18.155 soles.
3: A ver, mire, rápidamente le digo, yo he ido a cotizar cuánto me cuesta un unipolar, ¿sí? El alquiler solamente de un unipolar.
1: ¿Qué es unipolar?
3: Estas propagandas que están en medio de las avenidas grandes, inmensas.
0: Paneles publicitarios.
3: Son unipolares que se le llama.
1: ¿Sí? Ya, pero son paneles en avenidas.
3: En las avenidas, se alquilan. Ya. ¿Sí?
1: Ya.
3: Se alquilan.
1: ¿Cuánto está?
3: 7.000 o 8.000 soles el alquiler. Uno. Nada más. El alquiler.
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3: Perdón. Segundo.
0: ¿Por cuánto tiempo?
3: Por un mes.
0: Ah, un mes.
3: Ya. Pero segundo, la confección de ese unipolar en doble cara son alrededor de 2.000 soles.
1: Esos 7.000 hay que sumar 2.000, 9.000.
3: Y la colocada, porque tienen que subirse y treparse en todo esto, 1.500 soles.
0: Estamos hablando de 10.500.
3: Listo, correcto.
1: Ya. ¿Cuántos de esos tiene Yica?
3: Debe tener unos 30 o 40.
1: ¿30 o 40?
3: Así es.
1: Entonces no cuadra, ¿no?
3: Bueno, fíjese, ya, solamente en la avenida Sepúlveda, en una cuadra, tiene 3. Sumemos eso, nada más.
0: Ah, bueno, en conclusión, usted considera de que no...
3: No, es que están falseando.
0: Claro, es lo que comentábamos en algún momento, días atrás, ¿no? Porque muchos creerían de que lo que dice Claridad...
1: Pero hay algunos que sí son honestos, ¿no?
0: Yo la verdad no creo que todos sean honestos.
1: Mire, pero hay un porcentaje. Yo sí creo que hay personas...
0: ¿Usted cree que todos los candidatos dicen la verdad?
1: No todos.
3: Mire, yo estoy hablando de mi persona. Yo no tengo ni un solo unipolar y lo que estoy declarando es la verdad.
0: No, pero claro, en el tema de unipolares o información que esconden, hay en todo caso.
3: Totalmente, mire, yo le aseguro que los que ahora supuestamente vienen a declarar 200 mil, son 2 o 3 millones de soles lo que están gastando.
1: Tenemos que ir a la pausa. ¿Sabes cuánto ha gastado FREPAP hasta el momento, el pescadito? 371 soles, no más. Solo 371 soles ha gastado FREPAP. Pausa, regresamos.
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4: Siete de la mañana con 28 minutos. Tenemos que ir ya cerrando la entrevista. Doctor, ¿algún proyecto más que usted está impulsando y que desee que la población pueda considerar?
5: Sí, mire, es que quizás se nos ha ido un poquito los minutos con cosas que yo debía de centrarme en lo que es el plan de gobierno. Bueno, lo que estaba diciéndole es que va a ser por concurso público. Igual a Sugeles, no hay que el tercero, segundo, ¿no, señor? El que gana tiene que ganar para elevar el nivel educativo acá en Arequipa. En cuanto a las vías de comunicación, se tiene que terminar con las vías de comunicación que están hacia las provincias. En los hospitales, hay que terminar los hospitales y llevar adelante también un programa agresivo para que sean las la atención primaria, como son las los centros de salud o las postas, para que se pueda tener la atención primaria para la gente. En cuanto a lo que es comunicación con la gente, puertas abiertas a toda la población y sobre todo una lucha anticorrupción en contra de ese enquistamiento que hay en un gobierno regional. Y quiero decir las cosas bastante claras. Mire, yo estoy asistiendo a todos los debates que nos están invitando. Desgraciadamente, por ejemplo, ayer hemos tenido tanto allá en Cayoma, en Majes Pedregal, como también por las tres universidades acá en Arequipa.
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5: Y las personas que han organizado me han dicho lo siguiente: hemos invitado a todos, pero dicen los señores Segarra, Allica, el señor del Pollo y el señor de Huiza. ¿Va Herrera? No, entonces yo no voy. Bueno,
6: ¿por
5: no
6: qué?
5: Han asistido a ninguno.
4: ¿Le tienen miedo?
5: No, es lo, mire, Colegio de Periodistas lo ha organizado junto con el Colegio de Abogados. No han ido ellos también. Dice que va Herrera, no voy. Han organizado allá en Majes Pedregal. Va Herrera, no voy. Ayer ha sido en las tres universidades. Va Herrera, no voy. Bueno, en la Cámara de Comercio. Va Herrera, no voy. Bueno, ya escapa mi responsabilidad, ¿no? Pero yo lo único que voy es a exponer, expongo, y cuando tengo que preguntar, tengo que preguntar. Y algunas personas dicen, no, es guerra sucia. No, señor, estoy preguntando porque me toca el turno de preguntar, y debo de preguntar, no echar varo, sino decir la verdad. Por ejemplo, el día de ayer le pregunto al señor Berly González: señor Berly González, ¿le parece a usted, dice, 36 años,
6: 37
5: años en lo que son los gobiernos, 37 años y usted es contador, ¿alguna vez usted ha trabajado fuera de no estar en el Estado? Segundo, dígame qué grandes obras usted puede exigir del señor Roel Sánchez. Y tercero, ¿es ético que usted esté caminando junto con la esposa del señor Roel, que se es candidata? ¿Eso es ético? Llevar a la mujer y utilizar, y le voy a mostrar ahorita, la pintura del gobierno regional para su propaganda. Le voy a mostrar lo que me han dado.
6: ¿La pintura del gobierno regional?
5: Sí, y le voy a mostrar, mire, le voy a mostrar con pasión, perdón un momentito.
4: El tono de su.
5: Le voy a mostrar.
4: De su celular bien llamativo.
5: Bueno, mire, le voy a mostrar, y usted lo va a comentar posteriormente, de construcción civil. Me mandan, mire este colegio allá en Sabandía, con nombre y apellido del colegio, y ahí está los colores de los señores de la manito, y me dicen,
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5: lo han paralizado y están llevándose la pintura para la propaganda del señor Berly González. Se lo voy a mostrar.
6: Por favor, si fuera tan amable. Su despedida, por favor.
5: Bueno, agradeciéndole la gentileza, no se olviden que este 4 de octubre marcar el símbolo del corazón de Somos Perú, de un hombre que siempre ha estado al servicio de una población, una persona que siempre ha estado al servicio del más humilde, y que no tengo ninguna sentencia, mi propaganda es a pie, y van a ver que va a haber un gobierno totalmente diferente al cual nos han sojuzgado durante todos estos 20 años de colusión de la corrupción. Muchísimas gracias.
4: El doctor defensor del Valle de Tambo, ¿no? Así se hace aunque no es el único que utiliza el Valle de Tambo en esta campaña.
5: No es utilizar, yo siempre he dicho derechos humanos, una cosa es que la gente me haya puesto ese nombre.
4: Ay, ya, porque lo dicen otros abogados, el mismo Yica, a ver, ¿cómo hace su campaña? Claro. Ah, dice, no, es que yo, Yica, es el que se opuso a tía María. Y
5: bueno, no, dice que lo han metido a la cárcel por defensa de tía María, por favor.
4: Eso es lo que dice, pues, ¿no? Está engañando.
2: Yarabí.
5: Está engañando, ¿por qué él ha sido metido a la cárcel? ¿Por qué? Por los hijos del cóndor. Ya ha salido por exceso de carcelería. No porque el señor su juicio lo hayan absuelto.
4: ¿No es un defensor del Valle de Tambo?
5: En ningún momento. En ningún momento. Yo, mire, yo le
4: él
5: reto.
4: Sí utiliza el Valle
5: yo,
4: de Tambo.
5: Yo lo reto al señor. Si me ahí diga está, que ahí está. Todo, mire, lo reto a ver qué me diga. Con todo el pool de abogados que ha tenido, siquiera una sola defensa que ha hecho de una sola persona. Una sola persona.
4: Un debate con Yica, usted quisiera.
5: No tengo ningún problema.
4: ¿Le gustaría?
5: No, a ver, que me diga, vamos a un debate y vamos a decir en realidad quién es él y quién soy yo. No hay problema, pero los usted vecinos, cree que va a aceptar, no lo creo.
6: Para no que no se queden choteados los vecinos de Pocorbata que también me escriben, ¿eh? Vecinos de Pocorbata dicen, yo iba a votar por Héctor Herrera, pero cuando vi que está llevando como candidato a consejero regional a Luis Fernando Cornejo Nova, se me cayó Héctor Herrera. Se me cayó.
4: Ah, reapareció.
6: Está bueno, fue como candidato a consejero regional.
2: Ya la vi.
6: ¿No?
5: Está con el número 4.
6: 4.
5: Bueno,
6: pero son ahí Pocorbata, la gente como que no lo recuerda muy bien.
5: Son criterios que tienen.
6: A Cornejo Nova.
5: Pero mire, son criterios que tienen y hay que hablar también la realidad que si uno gana las elecciones máximo van a entrar 2 consejeros acá en Arequipa.
6: Está relleno, ¿no?
5: No, es que la ley, digamos, es que la ley es así, la ley lo dice, ¿no?
4: Muy bien, muchas gracias. Gracias al doctor Héctor Herrera. Él pertenece al partido. ¿Qué partido, doctor?
5: Somos Perú, lo he dicho, y el corazón latiente. Y para que el nuevo, nuevamente, León del Sur vuelva a rugir, marquen el corazón de Somos Perú.
4: Gracias al doctor Héctor Herrera. Ahora sí, atención, amigos, seguidores, oyentes de Radio Yarabí. Se viene algo muy importante.
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0: referencial de intención de voto para el gobierno regional de Arequipa y para la municipalidad provincial de Arequipa que realiza Radio Yaraví, porque además, la ley solo permite sondeos, encuestas hasta el día domingo. Solo hasta el día domingo pueden realizarse, emitirse. De allí ya no, porque se tiene que cumplir con la norma electoral. Aquí en Radio Yaraví hemos decidido el día de hoy, en estos momentos, les estamos informando y también sorprendiendo que en estos momentos vamos a salir al aire con los las respuestas de los ciudadanos que son consultados de manera espontánea. Son dos preguntas. Si mañana fueran las elecciones, ¿por quién votarías para gobernador Yaraví regional de Arequipa? La siguiente pregunta. Si mañana fueran las elecciones, ¿por quién votarías para alcalde provincial de Arequipa? Son estas dos preguntas que ya le están aplicando nuestros periodistas y el equipo de Radio Yaraví. Como ustedes conocen, nosotros no solamente preguntamos a 50, 20 personas y con eso nos conformamos y decimos sondeo referencial. Nosotros tenemos el asesoramiento, el acompañamiento técnico de la encuestadora Amaqueya. Pero este sondeo lo realiza Radio Yaraví. Con ese asesoramiento nosotros Radio Yaraví realizamos el sondeo y estamos en la calle desde las 6 de la mañana. Desde las 6 de la mañana, porque la meta es llegar a más de 400 personas consultadas. Desde las 6 de la mañana estamos en diversos distritos de la ciudad y no solamente de Arequipa. Escuchen, por favor, porque este es un trabajo serio de Radio Yaraví. También estamos en provincias, Eric. Esta mañana, para tener un resultado adecuado de cómo van los candidatos, también tenemos personal que se ha desplazado hasta las diferentes provincias de la región Arequipa. Iniciamos este gran sondeo, ya está listo Rubén Alonso Cahuina.
1: El león
0: está listo.
1: Vuelve a rugir el león. Perfecto, vamos con usted, mi estimado Rubén Alonso Cahuina. Adelante, te escuchamos, Yaraví informa.
2: Siempre con la verdad, gracias por el pase, Eric María Luz, así es, estamos ya nosotros también ya aplicando este sondeo de Radio Yaraví en el distrito de José Luis Bustamante y Rivero, en el sector básicamente de las inmediaciones y al interior,
1: Yaraví,
2: el mercadito 3 de octubre también aquí, donde la gente, bueno, se levanta pues ya muy temprano para tomar lo que es las unidades vehiculares, como también hacer su rutina también. Señito, ¿cómo está? Buenos días, de Yaraví, breve nomás. Si mañana fueran las elecciones, ¿por quién votaría para el gobierno regional? Todavía no sabe. Alcaldía provincial.
3: Por la alcaldesa regional.
2: ¿Por Rusio?
3: Pero la gente.
2: Ah, ya, correcto. Listo, mamita. Gracias. Ahí está. Entonces, bueno, ahí está. Todavía no lo sabe en gobierno regional, pero para la alcaldía provincial ya tiene ya su candidata en este caso también. ¿Cómo están? Buenos días. ¿Qué tal? De Radio Yaraví. Si mañana fueran las elecciones, mamita, acá el maestro, a ver, el hombre fuerte acá. Mañana fueran las elecciones, ¿por quién votaría usted para el gobierno regional de Arequipa?
4: Todos son ratos.
2: Nulo. ¿Alcaldía provincial?
4: Igual.
2: Nulo también. Ahí está, listo, maestro también, acá.
1: Yaraví.
2: Ajá, la mamita también igual, nulo.
4: Ni por dinero ni por nada. O sea,
2: para gobierno regional y alcaldía provincial.
4: No quiero saber nada de él.
2: No quiero saber nada de la política. Ahí está, listo. Ahí está, también acá la mamita igual, también, ¿no dice? Ahí está, listo, gracias. Nulo, viciado, no quieren saber nada de los candidatos también, amigos de Yaraví. Seguimos también acá también a ver con un maestro. También, caballero, ¿cómo está? Buenos días. De Yaraví, una consulta. Si mañana fuera de las elecciones, ¿por quién votaría usted para el gobierno regional?
4: Ninguno, pe.
2: Viciado, nulo.
4: Nulo, pe.
2: ¿Alcaldía provincial?
4: Nulo.
2: También. Listo, bien, gracias también ahí. Vamos a ver, a ingresar a lo que es al mercado, al interior del mercado también hay, pero bueno, hemos conocido ahí también la opinión de acá de los pobladores también, de los vecinos también aquí. A ver, estamos aquí también, estamos presentes, aquí también. ¿Cómo están? ¿Qué tal? De Radio Yaraví, maestro, una consultita nomás breve. Si mañana fueran las elecciones, ¿por quién vota para el gobierno regional de Arequipa?
5: Salvemos al Perú. Nuevo tiene que ser.
2: Nuevo. ¿Alcaldía provincial?
5: Alcaldía... No tengo todavía.
2: La provincia todavía no tiene.
5: Todavía no
2: tengo. Volvemos al Perú, ¿no?
5: Volvemos al Perú. Claro, porque es el nuevo. Nada que ver con los demás.
2: Ahí está. Listo, maestro. Bien. Buenos días también. A ver, acá también a la dama, a ver si es que se anima también. Si mañana fueran las elecciones, ¿por quién votar?

0: cree usted para el gobierno regional de Arequipa?
1: Todavía no sé, tengo que analizar bien.
0: ¿Alcaldía provincial?
1: Igual tengo que analizar bien. Sí, hay que pensar bien antes de votar.
0: Listo, listo, bien, gracias, gracias también ahí. Bueno, ahí entonces conocemos la opinión también entonces. A ver, con Farma finalizamos este compañero también este sondeo aquí, al menos desde lo que es también con el teléfono. Maestro, ¿cómo está? Buenos días, de Yaraví. Una breve consulta. Si mañana se ponen las elecciones, ¿por quién votaría usted para el gobierno regional de Arequipa?
2: Esto
0: ya lo está pensando, no sabe todavía. ¿Alcaldía provincial?
2: Poco, solo sé, lo único que ya estamos decididos para acá, Bustamante.
0: Bustamante, ya.
3: Solo a decidir distrito.
0: Claro,
3: los otros
0: lo están pensando. Listo, maestro, también. A ver, una
4: Yaraví.
0: Vamos a cerrar acá con una... O con un caballero, tengo otra voz también, otro varón. Maestro, ¿cómo está? Buenos días. ¿Qué tal, Yaraví? Una breve consulta. Y mañana fue una sesión, ¿por qué votaría usted el gobierno regional de Arequipa?
5: No sé, no se ha enterado nada.
0: Todavía no ha decidido ahí. ¿Alcaldía provincial?
5: Provincial, Roberto Sánchez.
0: Roberto, el del pollo.
5: Ah,
0: Muñoz.
5: Roberto Muñoz, Muñoz, ¿no?
0: Listo, maestro, bien, gracias, gracias. Ahí está, entonces. Bien, ahí hemos conocido entonces la intención también, ¿no? De voto que tienen acá muchos los vecinos en este punto de acá el mercado. 3 de octubre, la mayoría de sí hemos encontrado así, no saben, todavía no lo tienen decidido, uno que otro ya tiene ya su candidato, ¿no? Y también otros, como hemos visto, están indiferentes, no quieren saber nada, ¿no? Lo de la política también. Adelante en estudios, se informó Rubén Cabuna con toda la voz.
3: Gracias, gracias Rubén, desde el mercado 3 de octubre, ahí consultando a los ciudadanos y ciudadanas, si mañana fueran las elecciones, ¿por quién votarías para gobernador regional de Arequipa? Si mañana fueran las elecciones, ¿por quién votarías para alcalde provincial de Arequipa? Vamos a otro punto de la ciudad. Ahora está lista Milagros Rodríguez. Yaraví informa.
6: Siempre con la verdad, gracias por el pase. Compañeros, buenos días. Bueno, estamos ubicados en el distrito de Mariano Melgar, en alrededores de la feria Umachiri, para iniciar ya con ese sondeo referencial de intención de voto. A ver, vamos a consultar por este lado al caballero. Caballero, muy buenos días, ¿qué tal? Para Radio Yaraví, breve consulta. Si mañana fueran las elecciones, ¿por quién votaría usted para gobernador regional de Arequipa?
7: No sabe decir, ¿no?
6: Para, no es de la zona, listo, vamos a seguir consultando. Buenos días, señorito, ¿qué tal? Para Radio Yaraví, breve consulta. Si mañana fueran las elecciones, no son de la zona, listo. A ver acá con la caserita. Buenos días, caserita. Si mañana fueran las elecciones, ¿por quién votaría usted para alcalde provincial de Arequipa?
8: Estoy pensando.
6: ¿Para gobernador regional de Arequipa?
8: También.
6: Estoy pensando. Listo, muchas gracias. Vamos a seguir consultando. A ver, por esta zona, acá las señitas también que están. Buenos días, señito, ¿qué tal? Para Radio Yaraví, brevísima consulta. Si mañana fueran las elecciones, ¿por quién votaría usted para el gobernador regional de Arequipa? No sabe todavía. ¿No? ¿Para alcalde provincial? Tampoco. Listo, muchísimas gracias. A ver aquí a la caserita. Caserita, buen día, la misma consulta. Si mañana fueran las elecciones, ¿por quién votaría usted para gobernador regional de Arequipa? Todavía un candidato. ¿Para alcalde provincial de Arequipa? Listo, muchísimas gracias. No tiene todavía acá a la señito. ¿Qué tal? Buenos días. ¿Por quién votaría usted para gobernador regional de Arequipa?
9: Yo, Alberto Segarra.
6: ¿Y para alcalde provincial de Arequipa?
9: Nadie.
6: Listo, muchísimas gracias, señorito. Acá con el caserito también. ¿Qué tal? Buenos días. Si mañana fueran las elecciones, ¿por quién votaría usted para gobernador regional de Arequipa?
10: Por ninguno, amiguita.
6: ¿Para alcalde provincial de Arequipa?
10: Ninguno, tampoco.
6: Bien. Entonces, nos han mencionado algunos nombres, pero otros todavía no confían, al parecer, en la política, otros todavía están indecisos, pero vamos a seguir consultando por esa zona. Caballero, buenos días, ¿qué tal para Radio Yaraví? Breve consulta. Si mañana fueran las elecciones, ¿por quién votaría usted para alcalde provincial de Arequipa?
11: La verdad no estoy decidido todavía.
6: ¿Para gobernador regional?
11: Tampoco.
6: Listo, muchas gracias. Vamos a seguir recorriendo, compañeros, todo lo que es Feria Umachiri, los vecinos que se encuentran por esta
4: Yaraví
6: zona. De señorito, buenos días, ¿qué tal? Para Radio Yaraví, breve consulta. Si mañana fueran las elecciones, ¿por quién votaría usted para gobernador regional de Arequipa?
12: Felipe, por el uno nuevo.
6: ¿Pero ya tiene un candidato fijo ahora?
12: No, todavía no.
6: ¿Para alcalde provincial de Arequipa?
12: Este que no se más empaque, estamos perdidos.
6: Muchas gracias, señorito. Bien, no tienen todavía un candidato. Pero vamos a seguir recorriendo acá con unas dos caseritas más. Buenos días, señorito, ¿qué tal? Para Radio Yaraví, breve consulta. Si mañana fueran las elecciones, ¿por quién votaría usted para el gobernador regional de Arequipa?
13: Caseli.
6: ¿Y para gobernador regional de Arequipa?
4: Segarra. ¿Y para alcalde provincial de Arequipa?
10: No sé.
4: No tiene. Pues muchas gracias. A ver, vamos a ir con una última caserita. Buenos días. Si mañana fueran las elecciones, ¿por qué votaría usted para gobernador regional de Arequipa?
10: Votaría por Lipa.
4: ¿Para alcalde provincial de Arequipa?
10: No sé.
4: Muchas gracias. Bien, compañeros, entonces, esa es la opinión de la población que se encuentra por esta zona, ¿no? Alrededores de la feria Umachiri, en el distrito de Mariano Melgar. Adelante en estudios, informó Milagros Rodríguez con todas las voces.
13: Perfecto, gracias, Milagros Rodríguez. Nos enlazamos de inmediato con nuestra siguiente móvil. Nos enlazamos ahora con Jenny Flores, que responderán los vecinos. Estamos en este gran sondeo referencial, intención de voto. Si las elecciones fueran el día de mañana, ¿usted por quién votaría para gobernador regional de Arequipa? ¿Y por quién votaría para alcalde provincial de Arequipa? Jenny Flores, te escuchamos. Adelante. Yarabí informa.
14: Siempre con la verdad, Eric, ¿cómo estás? Buenos días. Buenos días a nuestros compañeros, a la población arequipeña. Nos encontramos en el distrito de Caima para realizar este sondeo de intención de voto con miras a las elecciones regionales y municipales 2026. A ver, vamos a consultar. Buenos días, señorita. Para Radio Yarabí, si las elecciones fueran mañana, ¿por quién votaría para gobernador regional de Arequipa? Ya, por Alfredo Segar. Para alcalde provincial, voto en Cayoma. Correcto, bien. Muchas gracias a la dama. A ver, vamos a acercarnos a otras personas aquí. ¿Cómo está? Buenos días para Radio Yarabí. Si mañana fueran las elecciones, ¿por qué votaría para gobernador regional?
15: Buenos días, no lo tengo pensado.
14: ¿Y para alcalde de Arequipa? Tampoco, bien. Muchas gracias a la dama. Ahora vamos a seguir caminando aquí. Estamos en el distrito de Caima. Vamos a acercarnos rápidamente a un caballero. Caballero, buenos días. Para Radio Yarabí, si mañana fueran las elecciones, ¿por qué votaría para gobernador regional? Nos mueve la cabeza, nos hace una seña y dice, no voy a opinar esta vez. A ver, otro caballero. Caballero, buenos días. Para Radio Yarabí, si mañana fueran las elecciones, ¿por qué votaría para gobernador regional?
16: Berly González.
14: ¿Y para alcalde de Arequipa?
16: Todavía no tengo definido.
14: No lo tiene definido. Muchas gracias, caballero. Ahora vamos a acercarnos a otras personas aquí. A ver, joven, buenos días, ¿cómo está? Para Radio Yarabí, una consulta. Si mañana fueran las elecciones, ¿por qué votaría para gobernador regional? No mueve la cabeza, no quiere dar nuestra opinión. A ver, vamos a seguir haciendo la consulta.
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14: A ver, nos vamos a acercar aquí otras personas. Caballero, buenos días, para Radio Yarabí, una consulta. Si mañana fueran las elecciones, ¿por qué votaría para gobernador regional?
18: Falcón Durandino Palica.
14: ¿Y por qué votaría usted para alcalde de...?
18: A ver, para el alcalde del equipo, para el... ¿Quién está en pie? No estoy...
14: enterado todavía. Gracias, caballero. Gracias por su participación. A ver, vamos a acercarnos a otra persona aquí. Caballero, ¿cómo está? Buenos días para Radio Yarabí. Si las elecciones fueran mañana, ¿por quién votaría para gobernador regional?
18: Para... ¿cómo se llama? Para el casco, para Chávez.
14: El casco, ¿no? ¿Y por quién votaría para alcalde de Arequipa?
18: No sabía.
14: No sabe todavía, caballero. A ver, vamos a ir con... haciendo la consulta aquí a las personas que están tomando ya sus buses, sus unidades aquí de transporte público para poder trasladarse a sus diversas actividades. A ver, vamos a acercarnos aquí. Una señorita, señorita, una consulta. Buenos días para Radio Yarabí. Si mañana fueran las elecciones, ¿por qué votaría para gobernador regional? Mueve la cabeza. Caballero, una consultita para Radio Yarabí. Si mañana fueran las elecciones, ¿por qué votaría para gobernador regional?
18: Yo, no sé, ninguno me... estoy callado. Voy a ver.
14: ¿Para alcalde provincial?
18: Tampoco, igual y...
14: Bien, muchas gracias. Ha referido que todavía no, o sea, todos son iguales, nos refiere. A ver, un caballero aquí. Caballero, buenos días, para Radio Yarabí. Si mañana fueran las elecciones, ¿por quién votaría para gobernador regional?
19: Si mañana fueran las elecciones.
14: ¿Por qué votaría para gobernador regional?
19: Bueno, yo, el voto en sí es secreto, no tiene por qué divulgarse, pero antemano ya tengo gobierno provincial, que hay gobierno regional, provincial, distrital.
14: Bien, correcto, caballero, no nos ha definido desde el voto secreto, no le vamos a hacer más la consulta. A ver, vamos a acercarnos también, a ver, Eric, a otra persona que está por aquí. A ver, vamos a acercarnos aquí a un caballero. Caballero, buenos días, una consultita para Radio Yarabí. Si mañana fueran las elecciones, ¿por qué votaría para gobernador regional?
20: Para el casquito, por Caima.
14: ¿Para gobernador regional?
20: Igual también.
14: ¿Para alcalde provincial de Arequipa?
20: Eso no me estoy en duda, no sé todavía.
14: Bien, la he escuchado allí, a ver la participación del caballero, mencionando por
17: Yarabí
14: y a su voto. A ver, vamos a acercarnos a otra persona aquí. A ver, caballero, buenos días, una cosita para Roy Yarabí. Si mañana fueran las elecciones, ¿por qué votaría para gobernador regional?
21: Regional, ya se digo todo nomás, ¿verdad?
14: ¿Por qué votaría por alcalde del equipo?
1: A ver.
17: Mira, a ver, vamos a hacer la consulta aquí a otra dama. A ver, señito, ¿cómo está? Disculpe que la moleste. Para Radio Yaraví, ¿por quién votaría para gobernador regional si mañana fueran las elecciones? ¿Quiénes están? Ni sé. Y para alcalde provincial, ¿un profesor Vera? Es Cervera.
22: 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Yeah,
17: muchas gracias a la dama. Ustedes lo han escuchado ahí. A ver, vamos a acercarnos aquí a un joven que está trabajando, está realizando sus actividades, a ver si nos puede responder. Joven, disculpe usted, una preguntita rapidísima. Si mañana fueran las elecciones, ¿por qué votaría para gobernador regional? No sabe todavía, nos dice, joven. A ver, acá un caballero. Caballero, buenos días. Para Radio ya había una consultita. Si mañana fueran las elecciones, ¿por qué votaría para gobernador regional?
23: Benigno.
17: ¿Y para alcalde provincial de Arequipa?
23: No, todavía soy.
17: Todavía no ha decidido. Correcto, muy bien, gracias al caballero. Vamos a hacer la consulta. A ver, Eric, si nos explicamos un joven.
13: Sí, sí, por favor, a ver, aquí. Vamos cerrando con uno o dos más.
17: Ya, a ver. Joven, buenos días, una consultita para Robbie y David. Si mañana fueran las elecciones, ¿por qué votaría para gobernador regional?
23: No, es decirle al de la verdad.
17: ¿Y para alcalde provincial?
23: A ver, es muy adivina, tal vez.
17: Todavía está por decidirse. Un último, a ver, Eric, si su caballero nos puede responder aquí.
13: A ver, vamos.
17: Vamos a cruzar con esa última persona. Caballero, buenos días. Disculpe, una consultita para Roddy Yaraví. Si mañana fueran las elecciones, ¿por qué votaría para gobernador regional?
23: Regional, por Benigno.
17: ¿Y para alcalde provincial de Arequipa?
23: Por... todavía no lo tengo exactamente vivo, pero...
17: Bien, todavía no lo tiene definido. Bien, Eric, esta es la...
13: Reitéranos tu punto.
17: La población de Caima, reiteramos, estamos por los alrededores aquí del sector de La Tomilla en el distrito de Caima. Adelante contigo en estudio.
13: Perfecto, gracias Jenny Flores. Bueno, ahí está entonces, por lo menos en este punto sí nos han dado varios nombres, ¿ah? Por lo menos me parece que la tienen un poco más clara para el gobierno regional que para el municipio provincial de Arequipa, en el punto donde está ubicada nuestra compañera de trabajo Jenny Flores. Bueno, vamos a seguir avanzando. ¿Cómo terminará? ¿Cuáles serán los resultados en este sondeo referencial, en esta intención de voto? ¿Ah? Paren las orejas, como dirían muchos en el argot popular, o nuestros abuelos, como dirían en su momento, ¿no? Gobierno regional y municipio provincial de Arequipa, los candidatos al gobierno regional de Arequipa, los candidatos a la municipalidad provincial de Arequipa, ¿quiénes recibirán el mayor respaldo el día de hoy? ¿Habrá un buen porcentaje que todavía no sabe o no opina, o ya la figura será distinta, ya será diferente? Escucho varios nombres ahí que están dando a conocer los respectivos ciudadanos.
3: Pasen la voz, que el verdadero sondeo referencial, los resultados, los que se asemejan más a la realidad, a la fotografía del momento,
22: ya
3: claro está aquí en Radio Yaraví con todas las voces. Momento de trasladarnos a otro punto. Nosotros lo decimos, aquí nos tomamos las cosas bien serios, hacemos trabajo profesional. ¿Sabe usted, estimado Eric, dónde está Thalía Castillo?
13: ¿Dónde está Thalía Castillo? La patrona.
3: La patrona de la información.
13: De los reportes.
3: Ah, ok. Thalía Castillo se encuentra en la provincia de Camaná. Sí, nuestra compañera Thalía Castillo ha viajado hasta la provincia de Camaná, porque para nosotros también es importante que se escuche, las voces de nuestros hermanos y hermanas de Camaná. Thalía Castillo, Yaraví informa.
24: Siempre con la verdad, gracias compañeros por el pase desde estudios, buenos días, así es María Luz, como lo has invitado, estamos desde la provincia de Camaná, haciendo también este sondeo para conocer la intención de voto desde esta provincia, la población que nos pueda contar cómo va su intención de voto, ya saben por quién votar, en este caso para el gobierno regional de Arequipa, lo averiguaremos en estos momentos consultando desde el mercado central de Camaná, que la población responda esta intención de voto para estas próximas elecciones. Nos hemos encontrado con diversos ciudadanos, han mandado también saludos para la radio, para los diversos conductores, ¿no?
25: Perfecto, buenos días, unos minutitos, estamos en vivo para Radio Yaraví.
24: Una preguntita, si mañana fueran las elecciones, ¿por qué votaría usted para el gobierno regional de Arequipa?
25: Por el señor Segarra.
24: Correcto, muchas gracias, ahí está.
25: Nos dicen acá, nos han dado ya el nombre de un candidato, a ver, vamos a seguir caminando.
24: Señorita, buenos días, unos minutitos, estamos en vivo para Radio Yaraví. Si mañana, ay, casi me caigo. Si mañana fueran las elecciones, ¿usted por quién votaría para gobernador regional de Arequipa?
25: Estoy
24: nulo.
25: No sabe.
24: No sabe.
25: ¿Y está cambiando la sellita. A ver, vamos a seguir caminando. Por acá nos dicen nulo y ya nos han dado candidato. Señorita, buenos días. Estamos en vivo para Radio Gravi. Si mañana fuera las elecciones, ¿por quién votaría usted para gobernador regional de Arequipa?
0: No tengo conocimiento.
25: No. No se preocupe. A ver, señorita, buenos días. Estamos unos minutitos para Radio Gravi. Si mañana fuera las elecciones, ¿usted por quién votaría para gobernador regional de Arequipa? ¿Por quién? Responde.
1: No sé el nombre.
25: El símbolo, ¿cómo es del partido?
1: Uy, que estoy en, ¿cómo le digo?
25: Agarramos en frío.
1: Uh-huh.
25: ¿Pero usted sabe por quién votar o todavía no sabe?
1: Sí, pero no me acuerdo el nombre, pues ahí tengo el casquito en la región, ¿para la región?
25: Sí, sí, para la región.
1: ¿El casquito?
25: Por el casquito.
1: ¿Para Acción Popular?
25: ¿Acción Popular o el casquito?
1: Sí.
25: ¿Cuál de los dos?
1: Acción Popular.
25: Ajá, correcto, muchas gracias, ahí está, que nos dicen por Acción Popular. A ver, seguimos caminando, consultando aquí, más ciudadanos que nos puedan dar su respuesta con respecto a esta intención de voto. A ver, señorita, estamos en vivo para Radio Gravi. Si mañana fuera las elecciones, ¿por quién votaría usted para el gobierno regional de Arequipa?
0: Doctor Segarra.
25: Bueno, muchas gracias. Ahí está, nos dicen acá también otra vez el nombre de un candidato. A ver, seguimos caminando, consultando aquí más ciudadanos. Señorita, buenos días. Estamos en vivo para Radio Gravi. Si mañana fuera las elecciones, ¿por quién votaría usted para gobernador regional de Arequipa? Son los votos.
0: Todavía no tengo decidido.
25: Correcto, muchas gracias. Dice que no lo ha decidido todavía la señorita. A ver, estamos mirando acá también los ciudadanos. Ay, buenos días, unos minutitos. Estamos en vivo para Radio Gravi, un sondeo sobre la intención de voto. Si mañana fuera las elecciones, ¿por quién votaría usted para gobernador regional de Arequipa? Caballero, usted.
2: Jennifer, ¿sabes? No,
25: gobernador regional.
2: Por la casita, pues,
25: la casita.
2: Claro, pero la casita
5: puede ser para sacar.
25: Bien, bueno, acá nos dice que sí, se anima y no. Caballero, unos minutitos, un sondeo para Radio Gravi sobre la intención de voto. Si mañana fuera las elecciones, ¿por quién votaría usted para gobernador regional de Arequipa?
5: Ah, por Berly González. Gracias.
25: Gracias. Ahí está. Estamos recibiendo entonces aquí los diferentes comentarios, la intención de voto que hay aquí por parte de la población. A ver, cerramos con un comerciante más que nos pueda dar su razón. Buenos días, joven. Si mañana fueran las elecciones, ¿usted por qué votaría para gobernador regional? No desea opinar. Bien, nos ha dicho que no desea opinar. A ver, vamos a ver si cerramos con un ciudadano más. A ver, caballero, buenos días. Unos minutitos para Radio Gravi. Está ocupadito, ya, no se preocupe. Bueno, está ocupadito. A ver, vamos a ver si por acá. Señorita, buenos días. Unos minutitos. Estamos haciendo un sondeo para Radio Gravi. No desea participar. A ver. Igual algunos están ocupaditos aquí por el mercado, realizando también sus diferentes compras a estas horas de la mañana. A ver, señorita, buenos días. Minutitos para Radio Gravi. Si mañana fuera las elecciones, ¿usted por quién votaría para gobernador regional de Arequipa?
0: Es que ella no vive en Arequipa. No quiere.
25: No se preocupe. A ver, por acá. Seguido, buenos días. Estamos realizando un sondeo para Radio Gravi. Si mañana fuera las elecciones, ¿usted por quién votaría para gobernador regional de Arequipa?
7: Por el puño. ¿Por el puño? No sé, el puño.
25: Gobernador regional de Arequipa.
7: Gobernador, ¿no? Pero no hay otra cosa, no hay...
25: Por eso, la pregunta es, si mañana fuera las elecciones, ¿por quién votaría usted para gobierno, para el próximo gobernador regional de Arequipa?
8: Ajá. ¿Vamos cerrando?
3: Puño, dice. Talía.
25: Sí, María Luz.
3: Vamos a tener que cerrar ahora, pero brevemente, coméntanos cómo está el clima allá en Camaná.
25: Sí, el día de hoy ha amanecido, quería solear, pero se ha nublado. Escuchábamos a la población decir, ojalá que no llueva. Recordamos también, ¿no?, lo que ha referido el CENUTI, que durante estos días va a descansar.
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3: Continuamos. Talía, nos estuviste comentando acerca de cómo está el clima de Camaná, porque nosotros queremos escuchar las voces de las diferentes provincias. Te comento, Eric, que estamos en la provincia de Cayoma, en la provincia de Islay y en la provincia de Camaná. Ahora estamos con Talía Castillo. Nos decías, Talía, que está nublado allá.
9: Así es, está nublado y como veníamos mencionando, la población ha dicho finalmente está descansando de la lluvia. Ojalá no llueva ya con el día de ayer que ha hecho sol y hoy día más están secando parte de las pistas, ¿no? Las diferentes zonas que se vieron pues afectadas, ¿no? Y en esos momentos reiteramos, ¿no? El cielo está parcialmente nublado, sí se siente una sensación de calor propia, entendemos, de la costa. Pues, relativamente está adecuado el clima, ¿no? Para la población que de repente pueda venir. Puede aprovechar incluso irse a la playa también. Así que bueno, está adecuado el clima. Y decíamos, ¿no? También cuando hemos estado realizando este sondeo, hemos recibido diversos saludos también por parte de la población. Les da gusto que hayamos llegado hasta la provincia de Camaná. Han enviado también los saludos para los diversos conductores, ¿no? Desde acá de Camaná hacia Arequipa y bueno, ¿no? Que van a seguir escuchando Radio Yagavi. Nosotros vamos a seguir con este sondeo, nos vamos a trasladar hacia otro punto para seguir con esta con este sondeo, ¿no? Y conocer la intención de voto de la población de este sector. Volvemos con más adelante con ustedes en estudio. Informó Talía Castillo con todas las voces.
3: Gracias, Talía. Qué bonito estar en la provincia de Camaná con nuestra compañera y también recibiendo los saludos y sobre todo escuchándolos. Vamos a otro punto. Uy, no, tenemos que hacer la pausa, nos dicen. Rapidísimo, vamos con la pausa y después estamos ingresando con más unidades móviles, porque hoy es el gran sondeo referencial de Radio Yaraví con todas las voces. Son dos preguntas que estamos aplicando en la provincia de Arequipa. Si mañana fueran las elecciones, ¿por quién votarías para gobernador regional de Arequipa? Si mañana fueran las elecciones, ¿por quién votarías para alcalde provincial de Arequipa? Y en la provincia de Camaná, en la provincia de Islay y en la provincia de Cayoma, estamos consultando si mañana fueran las elecciones, ¿por quién votarías para gobernador regional?
10: Prácticamente estamos en cuatro provincias, ¿cierto? Arequipa, Camaná, Islay y Cayoma. Cuatro provincias que agrupan un importante número de electores que obviamente tienen que elegir al próximo gobernador regional de Arequipa, aunque me parece que hay una sola dama, ¿no? En el gobierno regional, una candidata, una sola.
3: FREPAP,
10: ¿verdad? Claro. Pero bueno, al margen de esa situación, son cuatro provincias muy importantes que agrupan un importante número de electores, ¿ah? En estas cuatro provincias hay presencia de Radio Yaraví, así es que el sondeo referencial con las estadísticas correctas, idóneas, están aquí en vuestra emisora. Entonces, los resultados, obviamente, más adelante, porque vamos a ir con más participación de nuestras unidades móviles y cómo van avanzando las cosas a nueve días de estas elecciones regionales y municipales 2026. 8:05, volvemos.
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0: Bien, seguimos con más aquí a través de Radio Yerbi con todas las voces, 8:08 a.m. Estamos en este gran sondeo referencial, intención de voto si las elecciones fueran el día de mañana. Si las elecciones fueran el día de mañana, ¿usted por quién votaría? ¿Para gobernador regional de Arequipa, como también para alcalde provincial de Arequipa? Hasta hace algunos minutos atrás estuvimos también recibiendo el reporte desde Camaná, donde ha llegado ahí Talía Castillo. Camaná también dio su respectiva respuesta. Vamos a otro punto. Ahora nos enlazamos, volvemos a Arequipa. Nos enlazamos con Miguel Llanos. Miguel Llanos, te escuchamos, por favor, adelante. Yarabí informa.
1: Siempre con la verdad, gracias por el pase en estudios, compañeros. Nos hemos trasladado en estos momentos al mercado de San Martín de Socabaya, continuando con este sondeo de intención de voto en cara a las elecciones regionales y municipales 2026, donde estaremos consultando aquí a las personas si es que ya tienen en su mente algún candidato favorito al gobierno regional y a la alcaldía provincial de Arequipa. Y vamos a preguntar a los vecinos de la zona. Señorito, buenos días para Yarabí. Si mañana fueran las elecciones, ¿por quién votaría usted? Por alcalde provincial de Arequipa y gobernador regional.
2: Ahí todavía no estoy de eso.
1: Para ninguno de los dos.
2: No me convencí.
1: Listo, muchas gracias. Bien, ahí tenemos una persona que hasta el momento no sabe todavía por quién va a votar. Vamos a preguntar todavía aquí a más personistas que se encuentren. ¿Qué tal? Buenos días para Yarabí. Si mañana fueran las elecciones, ¿por quién votaría usted? ¿Por alcalde provincial? Usted, ¿qué tal? Buenos días. ¿Por quién votaría usted si mañana fueran las elecciones? ¿Por alcalde provincial de Arequipa y gobernador regional?
3: Sí, por mí y por el señorito.
1: ¿Algún candidato? No, ninguno. Bien, ninguno dice aquí el joven. Vamos a preguntar también aquí a las personas. Aquí tenemos a uno. ¿Qué tal? Buenos días para Yarabí. Si mañana fueran las elecciones, ¿por quién votaría usted? ¿Por alcalde provincial de Arequipa y gobernador regional?
4: Voy a votar por por la Lampa.
1: ¿En ambos casos?
4: Sí.
1: En ambos. Listo, muchas gracias. Bien, por la Lampa dice en ambos casos de gobernador regional y alcalde provincial. Vamos a preguntar. ¿Qué tal? Buenos días para Yarabí. Si mañana fueran las elecciones, ¿por quién votaría usted? ¿Por gobernador regional y alcalde provincial de Arequipa?
5: No tengo todavía.
1: Ninguno. Listo, muchas gracias. Todavía no tiene decidido el joven. Bien, vamos a preguntar más personas que se encuentren por la zona del mercado de San Martín de Socabaya. Si mañana fueran las elecciones, ¿por quién votaría? Por alcalde provincial y gobernador regional. ¿Qué tal? Buenos días para Yarabí. Si mañana fueran las elecciones, ¿por quién votaría usted? Por gobernador regional y alcalde provincial de Arequipa.
4: No se ve acá.
1: Ah, no es de acá. Ah, ya, disculpe, no se preocupe. Ya, no es de acá, el joven es de Moquegua. Y nos adentramos al mercadito. ¿Qué tal? Buenos días para Yarabí. Si mañana fueran las elecciones, ¿por quién votaría usted? ¿Por gobernador regional y alcalde provincial de Arequipa?
6: Por Arequipa regional.
1: Regional, gobernador regional.
6: Por Osco, Lucio.
1: Ah, ya, es alcaldesa provincial. ¿Y por gobernador?
6: Gobernador, pero no tengo.
1: Todavía no sabe, entonces. Muchas gracias. Por gobernador todavía no sabe, por alcalde provincial dijo Ruxi Osco. Bien, ¿qué tal? Buenos días para Yarabí. Si mañana fueran las elecciones, ¿por quién votaría usted? Por gobernador regional y alcalde provincial de Arequipa.
7: Ni sé quiénes están.
1: De ninguno de los dos. Sí, la señora desconoce todavía quiénes son los candidatos. Bien, vamos a preguntar aquí a una persona más. ¿Qué tal? Buenos días para Yarabí. Si mañana fueran las elecciones, ¿por quién votaría usted? Por gobernador regional y alcalde provincial de Arequipa. No, desconoce. Listo, desconoce la señito también. ¿Me confirman cuántos vamos, compañeros?
0: Vamos con dos más. A ver, mi estimado Miguel, por favor.
1: Dos más. Acá tenemos. ¿Qué tal? Buenos días para Yarabí. Si mañana fueran las elecciones, ¿por quién votaría usted? Por gobernador regional y alcalde provincial de Arequipa. No sabe, no conoce.
6: No.
1: Investigar todavía.
0: ¿Uno más?
1: Claro, las propuestas. Claro, listo, muchas gracias. Todavía desconocen las propuestas y qué candidatos están también por acá. Y acá, ¿qué tal? Buenos días para Yarabí. Si mañana fueran las elecciones, ¿por quién votaría usted? Por gobernador regional y alcalde provincial de Arequipa.
8: Hasta ahorita no tengo, estoy decidido.
1: Por ninguno. Listo, muchas gracias. Bien. Hasta el momento, varias de las personas todavía desconocen quiénes son los candidatos, cuáles son sus propuestas. Esa es la información que tenemos hasta el momento en el mercado San Martín de Socabaya, adelante en estudios, compañeros. Informó con ustedes Miguel Llanos con todas las voces.
0: Perfecto, Miguel Llanos, muchas gracias por la respectiva participación y la respuesta de los diversos arequipeños. Si las elecciones fueran al día de mañana, ¿usted por quién votaría para gobernador regional? ¿Y usted por quién votaría, porque es la segunda pregunta, usted por quién votaría para alcalde provincial de Arequipa? Nos vamos a otro punto de la Ciudad Blanca. Es el turno de Noelia Celada. Noelia, buenos días, te escuchamos. Adelante, Yarabí informa.
3: Siempre con la verdad, gracias por el pase. Estamos en la chopería, en el distrito de Cerro Colorado. Vamos a preguntar a los ciudadanos. Caballero, buenos días para Radio Yarabí. Si mañana fueran las elecciones, ¿por quién votaría usted para gobernador de Arequipa?
5: Nadie, señorita. No hay confianza. Tampoco.
3: Sí, listo. Muchas gracias. Entonces, por nadie nos indica el caballero nulo viciado para gobernador y alcalde provincial de Arequipa. Estamos cruzando, en todo caso, ahorita la vía para dirigirnos también a nuestro paradero, donde hay cantidad de personas también que están en este punto concentrado. Pero señorita, buenos días para Radio Yarabí. Si mañana fueran las elecciones, ¿por quién votaría usted para gobernador regional? No quiere participar. A ver, acá el caballero, buenos días, tampoco quiere participar. A ver, a la señora, buenos días para Radio Yarabí. Si mañana fueran las elecciones, ¿por quién votaría usted para gobernador de Arequipa?
9: Tengo de opinar, disculpe.
3: Alcalde provincial. Muy bien, a ver, gracias. Vamos a continuar en todo caso aquí por este punto. A ver, buenos días, caballero. Una consulta, joven, para Radio Yarabí. Si mañana fueran las elecciones, ¿por quién votaría usted para gobernador de Arequipa?
5: No.
3: Todavía no sabe. ¿Para alcalde provincial de Arequipa?
5: Tampoco.
3: Y listo, entonces todavía lo está pensando. A ver, por acá la señorita, para Radio Yarabí. Ah, no vota usted acá. De repente usted, señorito, buenos días. No vota usted acá. No voto usted acá. Bueno, a ver, entonces ese es el parecer aquí de algunos ciudadanos. A ver, vamos a continuar igual, compañeros. A ver, consultando aquí, las personas que se están dirigiendo a sus centros de estudio o también a sus trabajos. A ver, señora Linda, una consulta para Radio Yarabí. Si mañana fueran las elecciones, ¿por quién votaría usted para gobernador de Arequipa? Todavía no sabe. No voto. No vota acá. ¿Por nadie? ¿Alcalde provincial de Arequipa?
9: No estoy bien enterada, no me informo nada de la política.
3: Todavía lo está pensando entonces la señora, tanto para gobernador como para alcalde provincial. Ahora estamos continuando acá un caballero. Caballero, buenos días. Una consulta para Radio Yarabí. Si mañana fueran las elecciones, ¿por quién votaría usted para gobernador regional de Arequipa?
10: Por el Polito.
3: ¿Alcalde provincial?
10: También
3: por el Polito.
10: Sí.
3: Listo, muchas gracias. A ver, vamos a preguntar por acá. Muy amable, muy amable. Vamos a continuar, compañeros. Una señora. Señora Lina, una consulta. Allá. Se ha corrido la señora, no quiere participar. A ver, por aquí. A ver, vamos a continuar. Buenos días, una consulta para Radio Yarabí. Si mañana fueran las elecciones, ¿por qué votaría para gobernador de Arequipa? No quiere participar también. Se ha corrido la señora. A ver, otra pregunta por acá. Otra dama. Buenos días, una consulta para Radio Yarabí. Si mañana fueran las elecciones, ¿por qué votaría para gobernador? No quiere participar tampoco. Están corriendo todos ahí a su centro de trabajo del joven. Buenos días, una consulta para Radio Yarabí. No quiere participar tampoco. A ver, vamos a continuar por acá. Bueno, si yo tengo una consulta para Radio Yarabí, si mañana fueran las elecciones, ¿por quién votaría para gobernador de Arequipa?
11: ¿De región?
3: Gobernador regional.
11: Claro, lógico.
3: ¿Al alcalde provincial?
11: Manuel Vera.
3: Manuel Vera Paredes, de La Casita.
11: Claro, lógico.
3: Muy amable caballero, entonces. Ahí nos ha indicado su parecer. Vamos a ir culminando también, compañeros. Vamos a finalizar por aquí con una señorita, una consulta para Radio Yarabí. Si mañana fueran las elecciones, ¿por qué votaría usted para gobernador regional de Arequipa? Todavía no sabe, lo está pensando. Alcalde provincial,
12: la provincia de Arequipa. ¿Estás
3: Benigno?
12: ¿También lo está pensando?
3: Benigno.
12: Benigno, ya, él está hecho para gobernador regional de Arequipa.
3: ¿Manuel Vera?
12: Manuel Vera votaría.
3: Ya, por Manuel Vera dice que votaría la señorita para alcalde provincial. Ese es el panorama, compañeros, desde la chupería en el distrito de Cerro Colorado. Adelante, estudios.
0: Bien, correcto, gracias. Noelia Celada, bueno, ahí está, entonces, alguna de las respuestas que hemos escuchado en vivo desde este sector, La Chopería, en Cerro Colorado.
13: Vamos a otro punto de la ciudad, está listo, bueno, no de la ciudad, nos vamos a ir a otra provincia. Tenemos a nuestro colaborador, en Camaná está Talía. Y en Cayoma Majes específicamente se encuentra nuestro colaborador, porque así realizamos un trabajo serio para hacer un sondeo como tal, que se quiera hacer llamar sondeo, tenemos que preguntar a las provincias. Y estamos en Cayoma con Denis Carreño. Denis está listo para conversar con algunos vecinos de Majes. Adelante, Denis, te escuchamos. Yaraví informa.
14: Siempre con la verdad. Un saludo a los colegas en la mesa de transmisión. En este momento nos encontramos ubicados en el óvalo del Pedregal del distrito de Majes. Vamos a acercarnos a las personas y residentes que transitan o se encuentran recorriendo este sector. Disculpe, buenos días, una consulta de parte de Radio Yaraví. Si mañana fueran las elecciones para gobierno regional, ¿usted por quién votaría?
15: No sé.
14: ¿Todavía no sabe? Ya, muchas gracias. Sí, te disculpo, buenos días. Una consulta de parte de Radio Yaraví. Si mañana fueran las elecciones para gobierno regional, ¿usted por quién votaría?
15: Pues que hay, ya no sé ni por quién votar, porque todos se prometen muchas cosas y al final las letras no cumplen.
14: Claro.
15: Sería bueno que mandara su hoja de vida.
14: Para saber
15: quiénes son los que están postulando. ¿Cómo sabemos?
14: Ya, muchísimas gracias. Ya, buenos días. Disculpe, buenos días. De parte de Radio Yaraví, de la equipa, si mañana fueran las elecciones para gobierno regional, ¿usted por qué votaría?
16: La verdad es que no sé, porque nosotros los comerciantes no estamos muy al tanto
14: claro,
16: de la política, porque no nos viene
14: la duda. Claro, entendido.
16: Pero estaría, creo que está entre... ¿Hay un señor Bigotoncito?
14: Bigotoncito...
16: ¿Cómo se llama?
14: ¿Ya?
16: ¿No es cierto? ¿Y quién más ha escuchado? No sé, pero...
14: Aún es claro.
16: No es claro, pero... No puedo por ninguno que quería gobernar. La chica ya gobernó. La otra de Dios ya gobernó. ¿Y a dónde más? Los mismos nomás están.
14: Claro. Presidente, disculpe, buenos días. De parte de Radio Yaraví, si mañana fueran las elecciones para gobierno regional, ¿usted por qué votaría?
15: Con ninguno.
14: ¿Ninguno? Ya, muchas gracias. Presidente, buenos días, disculpe. De parte de Radio Yaraví, si mañana fueran las elecciones para gobierno regional, ¿usted por quién votaría? Disculpe, buenos días. De parte de Radio Yaraví, si mañana fueran las elecciones para gobierno regional, ¿todavía no? Ya, muchas gracias.
0: Yaraví.
14: Bueno, es todo por mi parte. Muchas gracias por la oportunidad. Me despido y buenos días.
0: Correcto, correcto, Denis. Gracias a Denis Carreño, que también ahí estaba preguntando a los vecinos allá en el sector del Pedregal, ¿no?
17: Yaraví.
0: Majes, el Pedregal. Bueno, así es que ahí todavía como que no está muy...
13: La mayoría no sabe.
0: Definido, no sabe, dice la mayoría, ¿no? Además que es el Pedregal, ¿ah? Por ahí le dijeron, el de bigotes, una señora manifestó. Seguimos con más.
13: No identifican muchos ciudadanos también los símbolos, ¿verdad?
0: No mencionan mucho. No,
13: o
0: no,
13: se equivocan o dicen otra cosa. Vamos con, nuevamente está Rubén Cahuina.
0: Vamos con el León. Adelante, Rubén Cahuina, te escuchamos, ya era bien forma.
18: Siempre con la verdad, gracias por el pase, colega. Sí, nos hemos movido a otro punto también para continuar con este sondeo. Estamos ya en la parte de 13 de enero, aquí cerca a lo que es el mercadito 13 de enero, que es también acá de las inmediaciones, ¿no? Del colegio también acá, José Olaya. Entonces vamos a seguir aplicando también este sondeo aquí a la población también en este momento. Amigos de Radio Yaraví con toda la voz también. A ver, una sola consulta que tenemos a un padre de familia también. Caballero, ¿cómo está? ¿Qué tal? Buenos días. De Yaraví, una breve consulta, hermano. Si mañana van a las elecciones, ¿por qué votaría al gobierno regional del equipo?
19: No, es una opción, pero no es definitivo. No.
18: ¿Alcaldía provincial?
19: También igual, porque también no sé.
18: No sabe. Listo. Bien, gracias. Ahí está entonces también un padre de familia acá que van llegando colegio José Olaya también, a ver, vamos a hacerle la consulta también acá a la población también de lo que es también, cuál es, ¿no?, su intención de voto con respecto al gobierno regional como a la alcaldía provincial también, amigo Yaraví. A ver, vamos a acá también. Maestro, ¿cómo está? ¿Qué tal? Buenos días. De Yaraví, una breve consulta. Si mañana son las elecciones, ¿por quién votaría usted al gobierno regional?
19: Por Alfredo Segarra.
18: Segarra. ¿Alcaldía provincial, maestro?
19: Todavía estamos en duda. Y por acá, por Ronald Ibañez.
18: Usted, maestro, también igual, la gobierno regional, ¿por quién votaría?
19: Alfredo Segarra.
18: En el caso de la alcaldía provincial.
19: Vera, de la casita. Yo voy en su caballa. Por Robert Medina.
18: Correcto, bien, ahí está, gracias. Bueno, ahí también, bueno, algunos también aprovechan, ¿no? Se están de su distrito. Pero a ver, seguimos aquí, ya estamos llegando el mismo mercado, aquí de 13 de enero, para también consultarle a la población también sobre su intención de voto también, compañeros. A ver, ya también tenemos una dama, a ver, madre, mamita, y también. Mamita, ¿cómo está? ¿Qué tal? Buenos días, de Yaraví. Una breve consulta, hermana. Si mañana están las elecciones, ¿por quién vota usted al gobierno regional?
17: Te diré con toda la certeza que estoy en la luna.
18: Todavía no sabe.
17: No sé nada porque trabajo de noche, cansada, no escucho noticias.
18: ¿Alcaldía provincial igual también? O...
17: Lo único que sé es de mi distrito, de Gustavo Rivero.
18: Ah, ya, ya.
17: Por el señor Rolo.
18: ¿Gobierno regional, alcaldía provincial todavía?
17: No, no, no. De mi distrito, de Bustamante, sí, por el señor Rolo.
18: Listo, listo. Bien, bien, bien. Ahí está. Gracias, gracias también. Ahí. Bueno, ahí están todavía indecisos.
0: Yaraví.
18: A ver, acá. Señito, ¿cómo está? Buenos días. De Yaraví. Si mañana son las elecciones, ¿por quién votaría usted? ¿El gobierno regional de Arequipa?
17: Yo no puedo votar.
18: En Puno, vota de esta. Usted, mamita, si mañana son las elecciones, ¿por quién votaría el gobierno regional? Se agarra. ¿En la alcaldía provincial?
17: Ay, pero votaría por la...
18: ¿Por la...?
17: ¿La? El partido de la...
18: Ay, Alianza para el Sur. Listo, listo, bien. Usted, mamita, a ver, acá también la veo. Si mañana fue la sesión, ¿por quién vota el gobierno regional?
17: Se agarra.
18: Igual, ¿no? La alcaldía provincial de Arequipa. Está todavía...
13: Indecisa.
18: Listo, mamita, bien. Ahí está, gracias. Ahí está, nos dicen, bueno, para la regional ya la tienen asegurada, pero en el caso de la provincial de uno... Todavía están ahí definiendo, ¿no? Y viceversa también, ¿no? Compañeros. A ver, vamos acá también con un par más ya para cerrar este sondeo. A ver, ya hemos ingresado aquí al interior del mercadillo.
0: Ya la vi.
18: Para, a ver, conocer unas últimas respuestas también acá de los ciudadanos también aquí en este punto también, amigo de Jerry. A ver, acá le hacemos las consultas también aquí a los acá a los vecinos también, ¿no? Que están comprando también. Maestro, ¿cómo está? Maestro, ¿qué tal? Maestro, ¿qué tal? ¿Cómo está? Buenos días. De Roger ahí. Si mañana fueran las elecciones, ¿por quién votaría usted al gobierno regional de Arequipa?
20: Nadie.
18: Nulo.
20: Nulo.
18: ¿Alcaldía provincial?
20: Nulo, no.
18: Correcto. Listo, bien, ahí está. No dice nulo, no dice acá. A ver, vamos a seguir también. Mamita, ¿cómo está, señorito? Buenos días, de Yaraví. Igual, si mañana fueran las elecciones, ¿por quién votaría el gobierno regional?
21: Uno nuevo. Todavía no,
18: pero que sea
21: uno nuevo.
18: Alcaldía provincial.
21: Loco Muñoz
18: nomás. Pues. Pollo Roberto Muñoz.
21: Loco
18: el pollo. Está bien, gracias. Ahí está, bueno, gobierno regional que todavía no está pensando. Uno nuevo, dice, ¿no? Pero de la alcaldía provincial. Ahí tiene ya su candidato. A ver,
13: cerramos.
18: Con una... Acá con la opinión también de un varón para ya cerrar esta transición. Caballero, ¿cómo está? Buenos días. De Yaraví, una breve consulta más. Si mañana fueran las elecciones, ¿por quién votaría al gobierno regional?
22: Mira, los que están ahorita postulando, ninguno me convence. De ahí no he tenido una observación, un análisis de los más candidatos.
18: Todavía está indeciso. Sí. No sabe todavía
22: el gobierno regional.
18: La alcaldía provincial.
22: Igual, he visto que hay candidatos que están esta vez
13: presentándose
22: de una alcaldía municipal que tampoco convence.
18: Indeciso en ambas.
22: Pero no es indecisión porque no esté viendo, sino porque no hay un buen candidato.
18: Uh-huh. Vale. Más de lo mismo.
22: Sí.
13: Listo, Rubén.
22: Mucha burocracia. No veo.
18: Bien, muchas gracias, muy amable.
13: Uh-huh. Cerramos.
18: Bien, ahí está entonces. Bien, de esta manera finalizamos este sondeo, compañeros, aquí desde... parte baja, ¿no? Por así decirlo, José Luis Bustamante, aquí desde el 13 de enero. Adelante en estudio. Se informó Rubén Cabuna con toda la voz.
13: Gracias, Rubén. Pausa, regresamos.
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0: Perfecto, estamos sobre las 8:30 a.m, 8:30, me escriben muchas personas, ¿cómo vamos? ¿Cómo va? ¿Qué dice el repetitivo a la respuesta de los ciudadanos? Hay que estar atentos, hay que escuchar Radio Yaraví, compartan la transmisión, estamos en la radio, en la AM, la FM, estamos en las redes sociales, es decir, no hay forma de perderse este gran sondeo referencial, intención de voto que estamos realizando rumbo al gobierno regional de Arequipa, como también rumbo a la alcaldía provincial de Arequipa.
13: ¿Cuántos días faltan para las elecciones regionales y municipales 2026?
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0: Estamos hablando de un solo dígito, ojo, estamos hablando de un solo dígito, desde el día de ayer eran 2 dígitos, 10 días, hoy ya son 9, ¿ah? Y así correlativamente, ya la próxima semana, este fin de seguro va a ser muy, muy bien utilizado por diversos candidatos que quieren llegar al sillón distrital, provincial o gobierno regional, pero la próxima, ya nos imaginamos todo lo que va a ocurrir. Vamos con nuestra siguiente móvil, por favor, producción, me confirman si ya estamos con nuestra siguiente móvil para que también nos pueda brindar Stephanie detalles. Estamos con Stephanie Cotrina. Stephanie, te escuchamos, adelante, Yarabí informa.
28: Siempre con la verdad, gracias por el cruce correspondiente, Eric de María Luz de este estudio. Nos encontramos desde mediaciones del mercado Inmaculada Concepción en el distrito de Paucarpata. Continuamos con este sondeo de intención de voto 2026. Vamos a consultar rápidamente con la población. ¿Qué tal? ¿Cómo está? Muy buenos días, caballero. Para Radio Yarabí, si el día de mañana fueran las elecciones regionales y municipales, ¿por quién votaría para alcalde provincial y para gobernador regional?
29: Provincial,
28: Listo, es muy amable. gracias, señora Linda. Muy buen día. Brevemente para Radio Yaraví. Si mañana fueran de selección las elecciones municipales, ¿por quién votaría para alcalde provincial y para gobernador regional?
1: Yo no estoy muy informada de eso, pero...
28: ¿Se va a informar?
1: Sí.
28: Listo. Gracias, muy amable. Por aquí. ¿Qué tal? ¿Cómo está? Muy buen día, señorita. Si mañana fueran las elecciones regionales y municipales, ¿por quién votaría para alcalde provincial y para gobernador regional?
1: Soy
28: listo, muy amable, gracias. A ver, seguimos consultando por aquí con la población. ¿Qué tal? Muy buen día, brevemente para Radio Yaraví. Si me hubiera sido las elecciones regionales y municipales, ¿con quién votaría para el alcalde provincial y para gobernador?
1: No voto,
28: acá no voto en Arequipa. Listo, gracias, muy amable. A ver, seguimos consultando con la población. Por acá, señora Linda, brevemente nada más para Radio Yaraví. Si mañana fueran las elecciones regionales y municipales, ¿por qué votaría para alcalde provincial y gobernador regional? Listo, gracias, muy amable. A ver, seguimos consultando. Mira, Linda, previamente para Rodo Yeraví, si mañana fueran las elecciones regionales y municipales, ¿por qué votaría para alcalde provincial y para gobernador regional?
1: Señorita, disculpe, no soy de Vicente, en la provincia de Tino y...
28: Allá, listo, no se preocupe, no se preocupe, gracias, muy amable. Por acá, ¿cómo está? Con una madre de familia, muy buen día para Radio Yaraví. Si ninguna fueran las elecciones regionales y municipales, ¿por qué votaría para el alcalde provincial y para el gobernador? Listo,
1: bien necesario un candidato.
28: Listo, gracias, muy amable. Por acá, muy buen día. Si ninguna fueran las elecciones regionales y municipales, ¿por qué votaría para el alcalde provincial y para el gobernador regional? ¿Todavía no saben? No quiere contestar la señora. Vamos a ver con un caballero. Caballero, muy buen día para Radio Yaraví. Brevemente, si mañana fueran las elecciones regionales y municipales, ¿por qué votaría para el alcalde provincial y para el gobernador regional?
3: No, no,
28: no a votar.
3: No, muy bajos son estos.
28: Listo. Por ahí terminamos con una señora. Muy buen día para Radio Yaraví. Si mañana fueran las elecciones regionales y municipales, ¿por qué votaría para el alcalde provincial y para el gobernador regional? ¿No va a votar? ¿No viste el voto? Ok, listo, gracias. Muy amable. Bien, este sí en todo caso el sondeo de opinión aquí en inmediaciones del Mercado Inmaculada Concepción en el distrito de Paucarpata. Informó Stephanie Cotrina para Radio Yaraví. Adelante en estudio.
0: Bien, correcto, correcto, Stephanie Cotrina, muchas gracias. Ahí está la respuesta entonces de los vecinos que están en los exteriores del mercado Inmaculada Concepción. Nos vamos ahora a otro punto de Arequipa. Nos enlazamos con Andrés Javier. Estamos enlazados ya con usted, mi estimado Andrés, te escuchamos. Adelante, Yaraví informa.
5: Siempre con la verdad, me encuentro aquí en Miraflores, frente a la iglesia Chapi.

0: gobernador regional.
1: También, todavía no, bebé.
0: Ah, todavía. Señorita, una preguntita para David Yaraví. Si mañana fuera la selección para gobierno regional, ¿por quién votaría usted? Alcalde provincial. Tampoco, ¿eh? Bueno, a ver, preguntamos a una señora que está vendiendo también el producto de cambiadora. No quiere responder. A ver, un taxista que está por aquí. Caballero, buenos días para Radio Yaraví. Si mañana fueran las elecciones para gobernador regional, ¿por quién votaría usted?
2: ¿Por quién? No estoy todavía enterado.
0: Ya, ¿para alcalde provincial?
2: Para alcalde provincial tampoco.
0: Tampoco. Ya, todavía no, dice, tampoco para alcalde provincial ni para gobernador regional. A ver, nos movemos para ver, para encontrar más ciudadanos por aquí, para que nos puedan decir por quién votarían si mañana fueran a las elecciones. Estamos en la... A ver, hay un caballero que está por aquí. Caballero, buenos días. Una preguntita para Radio Yaraví. Si mañana fueran las elecciones para gobernador regional, ¿por quién votaría usted?
3: ¿Cómo, pero...?
0: Para gobernador regional.
3: ¡Ah! Votaríamos por un nuevo.
0: Porque... ¿Quién sería?
3: Ese sería el partido Venceremos.
0: Ya, Venceremos. Para alcalde provincial.
3: La provincial, ahorita, para el alcalde provincial votaríamos por el... Por un nuevo también, porque...
0: No, ya, el nombre, ya tiene el nombre alguien.
3: Podría ser por el... ahorita
0: ya, no se acuerda, ya. Muy bien, muchas gracias, vamos a ver.
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0: Aquí nos vemos para preguntar. Aquí hay unas señoritas que nos pueden responder, ¿no? Señorita, una pregunta para Radio Yaraví. Si mañana fueran las elecciones para gobierno regional, ¿por quién votaría usted? No, bueno, a ver, no quiere. Caballero. Ah, ya, preguntamos ya, sí. Vamos a ver, aquí hay otro ciudadano, no está. A ver, caballero, buenos días, para Radio Yaraví. Si mañana fueran las elecciones para gobierno regional, ¿por quién votaría usted? No responde. Entonces, esto es la persona que podemos encontrar aquí. Toda la información, Andrés Javier Yaraví, con todas las voces.
5: Bien, correcto, mi estimado Andrés Javier. Bueno, ahí está la respuesta que, bueno, hasta cierto punto no la tiene muy clara, ¿eh? Por lo menos en este punto, ¿no? De Miraflores, en Chapichico, cerca a las instalaciones de la iglesia de Chapichico. Bueno, ahí está entonces también nuestra unidad móvil. Vamos a otro punto de Arequipa, aquí a través de Radio Yaraví con todas las voces, ¿eh? Estamos haciendo este sondeo referencial, estamos realizando una intención de voto. Si las elecciones fueran el día de mañana, ¿usted por quién votaría para gobernador regional de Arequipa? Y la segunda pregunta, si las elecciones fueran el día de mañana, ¿por quién votaría para alcalde provincial de Arequipa? Muy bien, vamos entonces con la siguiente móvil, si me confirman con quién estamos, para poder justamente dar a conocer, así es, cómo van estas respuestas o cómo va esa preferencia, cómo va esa respuesta de los diversos pobladores arequipeños. ¿Ah? Bueno, ahí estarán de seguro en las distintas bases de campaña, los propios candidatos, ¿no? Estarán atentos. Ahora sí, ya estamos con Carol Macetas, gracias por avisar. Carol Macetas, te escuchamos, por favor, adelante. Yaraví informa.
6: Siempre con la verdad, gracias por el pase en estudios, compañeros. Nos encontramos en alrededores del mercado de Zamácola, aquí en el distrito de Cerro Colorado, y vamos a conversar con la ciudadanía también Yaraví. En algunos instantes más para que pueda responder estas preguntas que estamos formulando a esta hora de la mañana. Vamos a ver si podemos encontrar una persona que se encuentra desocupada también para que nos pueda responder estas dos interrogantes a esta hora de la mañana. Buenos días, señorita, disculpe la interrupción, estamos en vivo para Radio Yaraví. Si mañana fueran las elecciones, ¿por quién votaría para el gobierno regional?
7: Disculpen,
6: entonces
7: voy aquí para otro lugar.
6: Ah, ok, vamos a ir a otro punto para poder conversar con la ciudadanía también a esta hora en la mañana. Buenos días, joven. Disculpe, estamos en vivo para Radio Yaraví. Si mañana fueran las elecciones, ¿por quién votaría para el gobierno regional?
8: No estoy informado.
6: ¿Para el municipio provincial?
8: Tampoco.
6: Ok, muchas gracias, muy amable. Vamos a conversar con otra persona también a este punto del distrito de Cerro Colorado para que también puedan participar. Buenos días, señorito, disculpe la interrupción, estamos en vivo para Radio Yaraví. Si mañana fueran las elecciones, ¿para quién votaría para el gobierno regional?
9: Por ahora, señorita, no tengo por quién elegir, estamos sin información. Bueno, todos prometen, pero nadie cumple.
6: ¿Para el municipio provincial?
9: Igual forma. No sé por qué.

0: Gracias, muy amable. Vamos a movernos hasta otro punto también para que puedan responder esta pregunta que estamos formulando a esta hora de la mañana. Buenos días, caballero. Disculpen la interrupción. Estamos en vivo para Radio Yerabí. Si mañana fueran las elecciones, ¿por quién votaría para el gobierno regional?
1: Yo no tengo la idea, por favor.
0: ¿Para el municipio provincial?
1: No, tampoco.
0: Okay, muchas gracias, muy amable. Vamos a movernos a otro punto también aquí en los errores del mercado de Zamácola, en el distrito de Cerro Colorado, para que puedan responder esta pregunta que estamos formulándoles también a esta hora de la mañana. Buenos días, señorita. Estamos en vivo para Radio Yerabí. Si mañana fueran las elecciones para el gobierno regional, ¿por quién votaría usted?
2: No sé.
0: ¿Todavía no son?
2: No sé.
0: ¿Para el municipio provincial? Tampoco. Okay, muchas gracias, muy amable. Vamos a ver si podemos conversar con otra persona también en este punto, en el distrito de Cerro Colorado. Buenos días, señorita. Disculpe la interrupción. Estamos en vivo para Radio Yerabí. Uy, no nos quiere responder la pregunta. Vamos a ver si podemos movernos a otro punto. Buenos días, caballero. Disculpe la interrupción. Estamos en vivo para Radio Yerabí. Si mañana fueran las elecciones, ¿por quién votaría usted para el gobierno regional?
3: Es que la verdad todavía no hay propuesta, señorita, porque todos entran a robar. El peor gobernador que tenía Arequipa ahorita, por ejemplo, es Roel Sánchez. No ha hecho nada. El hospital Marisa Campos Díaz, desde Yamil Osorio, sigue Elmer Cáceres y no lo puede culminar el actual gobernador.
0: ¿Pero el municipio provincial ya tiene algún candidato?
3: Podría ser Vera Paredes.
0: Ok. Muchas gracias, muy amable. Vamos a movernos hasta otro punto para que también pueda responder esa pregunta que estamos formulando. Ahí viene un caballero. Buenos días, caballero. Disculpen la interrupción. Estamos en vivo para Radio Yerabí. Si mañana fueran las elecciones, ¿por qué votaría para el gobierno regional?
1: Para el gobierno regional. Mire usted, desde aquí le digo, desde acá, desde el distrito de Cerro Colorado. Yo votaría directo para el señor Hermes. Porque
0: pero para el gobierno regional.
1: No, voy hasta el gobierno regional. Sí. En el distrital, Hermes. En la provincial, veto por el señor Vera. Por la región, veto por el pollito, señor Benigno Cornejo.
0: Ok, muchas gracias, muy amable. Buenos días. Vamos a movernos a otro punto para que también le puedan hacer la pregunta a otro de las personas que se encuentran también a esta hora de la mañana. Buenos días, caballero. Disculpe la interrupción. Estamos en vivo para Radio Yerabí. Si mañana fueran las elecciones, ¿por qué votaría usted para el gobierno regional?
4: De verdad, desconozco, señorita. Discúlpeme.
0: ¿Para la comuna provincial?
4: Tampoco.
0: No hay problema, muchas gracias. Vamos a movernos a otro punto para que también nos pueda responder esta pregunta. Buenos días, joven. Disculpe la interrupción. Estamos en vivo para Radio Yerabí. Si mañana fueran las elecciones, ¿por qué votarías para el gobierno regional?
5: Aún no lo tengo claro, ya que no han presentado mucho sus propuestas. Más están dedicándose a dar merchandising, pero no mucho las propuestas, qué es lo que voy a hacer, cuándo lo voy a hacer. Entonces, eso no ha habido mucho.
0: ¿Para la provincia?
5: De igual manera.
0: Okay, muchas gracias, muy amable. Vamos a movernos a otro punto para que nos puedan responder también esta pregunta a esta hora de la mañana. Buenos días, señorito. Disculpe la interrupción. Estamos en vivo para Radio Yerabí. Si mañana fueran las elecciones, ¿por qué votaría usted para el gobierno regional? Ok, muchas gracias. Vamos a ver si nos podemos mover hasta otro punto para poder conversar también con la ciudadanía. Buenos días, señorito. Disculpe la interrupción. Estamos en vivo para Radio Yerabí. Si mañana fueran las elecciones para el gobierno regional, ¿ya sabe usted por quién va a votar? No sabe. ¿Para el municipio provincial? Ok, muchas gracias. ¿Me confirman cuántos entrevistados vamos, compañeros?
6: Uno más, por favor, Carol.
0: A ver, vamos a ver con una joven. Buenos días, señorita. Disculpe, estamos en vivo para Radio Yerabí. Si mañana fueran las elecciones, ¿por quién votaría usted para el gobierno regional? Ok, muchas gracias. No nos quieren responder. Nos indican que están un poco ocupados. Vamos a ver si podemos conversar con una persona más también a esta hora de la mañana. Buenos días. Disculpe la interrupción. Estamos en vivo para Radio Yerabí. Si mañana fueran las elecciones, ¿por quién votaría usted para el gobierno regional?
7: Por la señora Mirta.
0: Para el gobierno regional.
7: Ah, para el gobierno regional. Todavía no.
0: ¿Para el municipio provincial?
7: Para el provincial. Tampoco estoy indecisa en eso.
0: No hay problema, muchas gracias, muy amable. Esta es la información desde los errores del mercado de Zamácola en el distrito de Cerro Colorado. Informó para Radio Yerabí, Carol Macetas, con todas las voces.
6: Perfecto, perfecto. Como que no distingue muy bien, que digamos, ¿no? Oye, y había también un importante número de personas, ¿no? Que dicen, no soy de acá, dicen, ¿no? Pero de una u otra manera tienen que elegir a un alcalde provincial y a un gobernador regional. Claro que por ahí hubieron algunas personas que dijeron, no, yo soy de otra región, ¿no? Bueno, pero parece que por salir del paso algunas personas ya no se quieren comprometer mucho, que digamos. Bueno, pero sigamos escuchando la respuesta de los diversos pobladores arequipeños. Vamos con Jenny Flores, te escuchamos, Jenny, es tu turno, adelante, Yerabí informa.
8: Siempre con la verdad, continuamos en el distrito de Caina, pero ya en otro punto, ya casi la parte baja de esta jurisdicción, para continuar con este sondeo, vamos a ver, para consultarle a los pobladores de esta jurisdicción, cuál es su opinión acerca de este sondeo. Caballero, ¿cómo está? Buenos días para Radio Yaraví. Si las elecciones fueran mañana, ¿por quién votaría para gobernador regional?
2: No, no tengo... Todavía voy a pensarlo.
8: ¿Y para alcalde provincial de Arequipa?
2: Todavía no.
8: Está pensando todavía. A ver, una dama aquí, ¿cómo está? Buenos días para Radio Yaraví. Si las elecciones fueran mañana, ¿por quién votaría para gobernador regional?
9: Ah, por regional,
8: ¿también está pensando? ¿Y para alcalde provincial de Arequipa?
9: También.
8: Está pensando. Bien, a ver, vamos a acercarnos también a ver otras personas aquí. ¿Cómo está? Buenos días. Para Radio Yaraví, una consultita. Si mañana fueran las elecciones, ¿por quién votaría para gobernador regional?
9: No sé todavía.
8: ¿Y para alcalde de Arequipa?
9: Para ninguno he decidido todavía.
8: Muchas gracias. No he decidido todavía, nos refiere la dama. A ver, nos vamos a acercar a otras personas que están aquí realizando también diversas actividades. ¿Cómo está? Buenos días. Para Radio Yaraví, una consultita. Si las elecciones fueran mañana, ¿por quién votaría para gobernador regional?
9: Por nadie.
8: ¿Y para alcalde provincial de Arequipa?
9: Todavía no estoy segura.
8: Bien, correcto. A ver, vamos a seguir realizando la consulta. A ver, caballero, buenos días. Una consultita para Radio Yaraví, buenos días. Si mañana fueran las elecciones, ¿por quién votaría para gobernador regional?
9: Por nadie.
8: ¿Y por alcalde provincial de Arequipa?
9: Tampoco.
2: Por el alcalde de Condoroma.
8: Por nadie, no dice que caballero. A ver, una dama aquí, una consultita, buenos días, para Radio Yaraví. Si las elecciones fueran mañana, ¿por quién votaría para gobernador regional?
9: Para gobernador regional, sería para el...
8: ¿Identifica todavía? A ver, ¿por quién votaría para alcalde de Arequipa?
9: Alcalde de Arequipa, por el Manuel Vera.
8: Manuel Vera, bien, gracias a la dama. A ver, vamos a seguir consultando. A ver, aquí una dama, ¿cómo está? Buenos días, para Radio Yaraví, una consultita chiquitita. Si la señal fuera las elecciones, ¿por qué votaría para gobernador regional?
9: Por Segarra, creo.
8: ¿Y para alcalde provincial de Arequipa?
9: No, estoy en duda. No.
8: Ah, en duda. Muy bien, gracias por su participación. Ah, nos vamos a acercar aquí otra persona. ¿Cómo está? Buenos días, señorita. Para Radio Yaraví, una consultita. Si las elecciones fueran mañana, ¿por quién votaría para gobernador regional?
10: No,
8: mueve la cabeza, no voto por aquí. A ver, vamos a acercarnos a un caballero. A ver, caballero, buenos días, joven. Buenos días, una consultita para Radio Yaraví. Está ocupado, nos dice. Muy bien, a ver. Vamos a correr un poco, Erika. Vamos a ir corriendo por aquí.
6: Tocando,
8: a ver.
6: Tocando.
8: A un joven, buenos días. Una consultita para Radio Yaraví. Si mañana fueran las elecciones, ¿por quién votaría por gobernador regional?
11: Por el señor Bigote.
8: Señor Bigote, nos dice. ¿Y por quién votaría para alcalde de Arequipa?
11: Sí, estoy en duda todavía.
8: Está en duda. Una señorita aquí, a ver, la misma consulta. Si mañana fueran las elecciones, ¿por quién votaría por gobernador regional?
12: Yo no voto.
8: Para gobernador regional. No dice que no vota aquí. Correcto. A ver, vamos a cruzar, a ver, por aquí.
6: A ver, vamos cerrando con dos más, cerramos con dos más.
8: A ver, un joven aquí, una consultita para Radio Yaraví. Si mañana fueran las elecciones, ¿por quién votaría para gobernador regional?
11: Al momento no estoy muy informado, la verdad. Tendría que informarme más.
8: Correcto. ¿Y por qué votaría para alcalde de Arequipa?
11: De igual manera.
8: Ay, nos dice el joven que se está informando. Entonces, Eric. Bueno, este sería el panorama que tenemos aquí por los alrededores de la plaza principal de Caima, por lo que es calle Melgar, también la calle Miguel Grau, Eric. La participación de los ciudadanos. Adelante contigo en el estudio.
6: Perfecto, muy bien. Gracias. Jenny Flores. Con la respectiva participación ahí también de los diversos pobladores. Vamos con más, estamos llegando ya a la parte final, pero vamos con más reportes de nuestros compañeros y sobre todo con este sondeo de opinión, sondeo referencial, intención de voto para el gobierno regional y para la Municipalidad Provincial de Arequipa, mi estimada María Luz.
13: Vamos, ahora está lista Stephanie Cotrina, te escuchamos, Stephanie. Si mañana fueran las elecciones, ¿por quién votarían para gobernador regional? Si mañana fueran las elecciones, ¿por quién votarían para alcalde provincial? Stephanie Cotrina conversa con la población. Adelante, Yaraví informa.
14: Siempre con la verdad. Gracias por el pase correspondiente, colegas en estudio. Información en vivo desde el distrito de Paucarpata. Nos encontramos en el sector de Santa María, en inmediaciones de la Posta Médica. Vamos a consultar con la población.
6: Yaraví.
14: Sí, ya sabe por qué candidato votar para estas elecciones regionales y municipales en lo que es la alcaldía provincial y el gobierno regional de Arequipa. ¿Qué tal? ¿Cómo está? Buen día. Una breve consulta. Estamos en vivo para Radio Yaraví. ¿Qué sabe usted por qué votar por alcalde provincial y gobernador regional de Arequipa?
15: Nos hemos perdido, está bien.
14: Ya, listo, muchas gracias.
10: ¿Qué tal? Buen día. Estamos en vivo para Radio Yaravice. El día de mañana fueran las elecciones municipales y regionales. ¿Por quién votaría para alcalde provincial y para gobernador?
15: Todavía no estoy.
10: Listo, muchas gracias. Señorito, ¿cómo está? Buen día. Brevemente para Radio Yaravice. Si mañana fueran las elecciones regionales y municipales, ¿por quién votaría para alcalde provincial y gobernador regional?
16: Disculpa, yo no estoy acá.
10: Todavía no sabe. Ya, gracias, muy amable. Señorita, buen día. Brevemente para Radio Yaraví. Si mañana fueran las elecciones regionales y municipales, ¿por quién votaría para alcalde provincial o para gobernador regional?
16: Perdón, disculpe, es que no voto aquí.
10: ¿No voto en Arequipa?
16: No, en Arequipa, en Cusco.
10: Ah, ya. Sí. Listo, gracias, muy amable. Señorito, ¿cómo está? Buen día. Brevemente para Radio Yaraví. Si mañana fueran las elecciones regionales y municipales, ¿por quién votaría para alcalde provincial y para gobernador regional?
16: No sabría decirte.
10: Ya, gracias, muy amable. Señora linda, ¿cómo está? Brevemente para Radio Yaraví. Si mañana fueran las elecciones regionales y municipales, ¿por quién votaría para alcalde provincial y para gobernador regional?
17: La verdad, no estoy entrada bien. ¿Quiénes están para la entrada?
10: Listo, gracias, muy amable. Señorito, ¿cómo está? Buen día. Brevemente para Radio Yaraví. Si mañana fueran las elecciones regionales y municipales, ¿por quién votaría para alcalde provincial y para gobernador regional?
16: Sí, lo he pensado, pero no quiero decir, señorita. Disculpe.
10: Gracias, muy amable.
16: Sí, ya.
10: Señora linda, buen día. Brevemente. Ya, no se preocupe, gracias. ¿Cómo está? Buen día. Brevemente para Radio Yaraví. Si mañana fueran las elecciones regionales y municipales.
6: Bien. A ver, vamos a ver si es que recuperamos el contacto.
10: Ahí está. Ya, gracias, muy amable. Bien, esta ha sido la respuesta del sondeo de opinión con los pobladores del sector de inmediaciones de Alborada Santa María. Informó Stephanie Cotrina para Radio Yerbi. Adelante en estudios.
13: Muchas gracias. Gracias, Stephanie, por la información desde Santa María, parte alta de Paucarpata. Vamos a otro lugar. Milagro se ha trasladado a otro punto del distrito de Mariano Melgar. Ella se encuentra en Mariano Melgar. Yaraví informa.
18: Siempre con la verdad, gracias por el pase nuevamente, compañeros. Bueno, ahora estamos ubicados en otro punto del distrito de Mariano Melgar. Estamos en alrededores del mercado Alto San Martín para iniciar con este sondeo. A ver, por aquí vamos a consultar al caballero. Caballero, muy buenos días. ¿Qué tal para Radio Yaraví? Está ocupadito, está ocupado, pero vamos a continuar recorriendo todo lo que es alrededores y el mercado Alto San Martín, compañeros. ¿Qué tal, señorito? Buenos días. Breve consulta para Radio Yaraví. Si mañana fueran las elecciones, ¿por quién votaría usted para alcalde provincial de Arequipa?
19: Por Alfredo Segarra.
18: Eso es para gobierno regional. ¿Y para alcalde provincial de Arequipa?
19: Por su Alfredo Segarra.
18: No está. ¿Se acuerda del símbolo?
19: Bigotudo.
18: Él es Segarra, claro.
19: Segarra.
18: Pero para provincial tiene ya candidato, para gobierno regional ya tiene, pero para provincial todavía no. Listo, muchísimas gracias. Bien, no tiene candidato todavía para provincial, pero para el gobierno sí, Alfredo Segarra. Vamos a seguir consultando por esta zona, a ver acá por aquí. Buenos días, caballero. Breve consulta para Radio Yaraví. Si mañana fueran las elecciones, ¿por quién votaría usted para gobernador regional de Arequipa?
20: Elmer.
18: ¿Y para alcalde provincial de Arequipa?
20: No tengo.
18: Listo, muchísimas gracias. Por aquí, a ver, con nada, señorito. ¿Qué tal, señorito? Muy buenos días. Para Radio Yaraví, breve consulta. Si mañana fueran las elecciones, ¿por quién votaría usted para gobernador regional de Arequipa?
21: Todavía no tengo.
18: ¿Para alcalde provincial de Arequipa?
21: Igual.
18: Listo, muchísimas gracias. Aún no tiene candidato, entonces. A ver, por aquí. Buenos días, señorito. ¿Qué tal? Para Radio Yaraví, brevísima consulta. Si mañana fueran las elecciones, ¿por quién votaría usted para gobernador regional de Arequipa?
22: Por Berly González.
18: Gracias. ¿Y para alcalde provincial de Arequipa?
22: Por la señorita Ruxi, me parece. Ruxi.
18: Listo, muchísimas gracias. Vamos a seguir consultando con la población por aquí. Señorito, muy buenos días, ¿qué tal? Breve consulta para Radio Yaraví. Está ocupadita, pero a ver, vamos allá con una señorita que también se encuentra por esta zona. Estamos por alrededores del Mercado Alto San Martín, el distrito de Mariano Melgar. Señorita, buenos días, ¿qué tal? Breve consulta para Radio Yaraví. Si mañana fueran las elecciones, ¿por quién votaría usted para gobernador regional de Arequipa?
22: No sé, recién estoy viendo.
18: ¿Para alcalde provincial?
22: Sí.
18: Más o menos, ¿por quién votaría? Bien, no tiene todavía candidato, no señala entonces. Señorito, ¿qué tal? Muy buenos días. Breve consulta para Radio Yaraví. Si mañana fueran las elecciones, ¿por quién votaría usted para gobernador regional de Arequipa?
22: Por ninguno, dígale.
18: ¿Por quién votaría usted, señorito?
1: Todavía no lo tengo.
3: ¿Y para alcalde provincial de Arequipa?
1: Todavía insegura, recién lo estoy analizando.
3: Listo, muchísimas gracias. Vamos a seguir consultando por esta zona. Algunos de los vecinos decepcionados también por la política que se ha hecho en nuestra región. Señorito, buenos días. ¿Qué tal para Radio Yaraví? Breve consulta. Si mañana fueran las elecciones, ¿por quién votaría usted para gobernador regional de Arequipa?
1: Ayala.
3: ¿Para alcalde provincial de Arequipa?
1: Eso sí, no sé. ¿Quién es?
3: Listo, muchísimas gracias. Bien, compañeros, entonces esa es la opinión de los comerciantes, de la población que se encuentra por alrededores del mercado Alto San Martín, aquí en el distrito de Mariano Melgar. Adelante en estudios, informó Milagros Rodríguez con todas las voces.
6: Bien, correcto, Milagros Rodríguez. Gracias por el reporte. Y bueno, estar escuchando ahí a los vecinos de Mariano Melgar en los alrededores del mercado San Martín. Vamos a otro punto de nuestra ciudad.
13: No.
6: ¿Qué tenemos?
13: Por Camaná.
6: Vamos a Camaná.
13: A la ciudad no, vamos a ir a otra
6: provincia. Regresamos a Camaná, segunda ronda en Camaná. Estamos en la provincia de Arequipa, estamos en la provincia de Camaná, estamos en Cailloma, y en Islay. Vamos entonces a Camaná con nuestra compañera de trabajo, Talía Castillo. Talía, te escuchamos, adelante, ya era bien forma.
21: Siempre con la verdad, gracias por el pase, que es el todo, compañeros, buenos días. Así es, seguimos haciendo este sondeo y estamos ahora desde la avenida Mariscal Castilla, a la altura del mercado Don Alberto, ¿no? Otro centro de abastos donde también hay una gran cantidad de población que tiene también la salida hacia lo que es el puerto de Quilca y otros sectores también de aquí de la provincia de Camaná. Vamos a consultar aquí con la población que nos cuente, ¿no?, cuál es su intención de voto para estas próximas elecciones regionales, ¿no? Si ellos ya tienen bien clara a quién van a escoger para el próximo gobernador regional de Arequipa. Vamos a iniciar comenzando aquí con los diversos ciudadanos que están desayunando, están realizando sus compras, transitando por la zona y que nos puedan responder. Buenos días, unos minutitos, estamos en vivo para Radio Yaraví. Si mañana fuera las elecciones, ¿usted por quién votaría para gobernador regional de Arequipa?
23: Pues en duda ahorita, señorita.
21: Correcto, muchas gracias, caballero. Ahí está, que nos dice que está todavía, recién está pensando. A ver, por acá. Pero buenos días, unos minutitos, estamos en vivo para Radio Yaraví. Si mañana fuera las elecciones, ¿usted por quién votaría para gobernador regional de Arequipa?
23: Todavía no sé.
21: A ver, de repente usted, buenos días. Si mañana fuera las elecciones, ¿por qué votaría para gobernador regional?
23: No sé todavía, señorita, no sé para quién votar.
21: Muchas gracias, mamá, todavía no sabe, están todavía recién informándose algunos, otros todavía recién están evaluando qué candidatos me están presentando y de acuerdo a ello también poder dar su voto este próximo 4 de octubre. A ver, vamos a seguir caminando y conversando aquí con más ciudadanos que nos puedan dar también una respuesta respecto. A ver, buenos días, unos minutitos, estamos en vivo para Radio Yaraví. Si mañana fuera las elecciones, ¿usted por qué votaría para gobernador regional de Arequipa?
24: Por nadie. Está bien, dice convencido con él.
21: ¿No sabe todavía o por nadie?
24: Por nadie.
21: Muchas gracias, que nos dice por nadie, por ninguno de los candidatos. A ver, seguimos caminando, consultando aquí más ciudadanos que nos den su respuesta. Señorita, buenos días, ¿cuántos minutitos? Estamos en vivo para Radio Yaraví. Si mañana fuera las elecciones, ¿usted por quién votaría para gobernador regional de Arequipa?
24: Ay, sí, me adoro. Bueno, no sé. Hasta ahorita no tengo. No. Estamos cerca, pero no sé, tiene que haber alguien. Ahorita acá en Campana suena la señora Marino.
21: Gobernador regional de Arequipa.
24: Gobernador, ahí tengo, bueno, con el bigotito.
21: Claro. Sí, por el bigotito. Correcto, muchas gracias. Bueno, acá también hay que siempre repetirles la pregunta, ¿no? Porque algunos se confunden también con el alcalde provincial de Camaná. Señorita, buenos días, unos minutitos, estamos en vivo para Radio Yaraví. Si mañana fuera las elecciones, ¿usted por quién votaría para gobernador regional de Arequipa?
24: No, la verdad, no tengo alguna información, sí.
21: Correcto, muchas gracias, señorito. Ahí está, que no sé si esté evaluando, que todavía no sabe, ¿no?, por quién votar para gobernador regional. Pero buenos días, unos minutitos. Si mañana fuera las elecciones, ¿usted por quién votaría para gobierno regional de Arequipa?
25: Uy, cheque, ahí sí no le doy el dato. Soy foráneo, estoy de paso. Sí, yo estoy de paso, soy de Pisco. Sí.
21: Muchas gracias.
25: No
21: se preocupe, Arequipa era el caballero. A ver, bueno, seguimos aquí caminando, consultando más ciudadanos que nos puedan decir por quién votaría, ¿no?, para el gobierno regional de Arequipa en unas próximas elecciones regionales municipales. Felipe, buenos días, pocos minutitos, estamos en vivo para Radio Yara. ¿Qué eran las elecciones? ¿Por qué votaría para el gobierno regional de Arequipa? Muchas gracias, vamos a ver todavía acá. Nos dice la señorita, a ver, vamos a seguir caminando aquí con los ciudadanos para poder recibir también su respuesta, ¿no?, frente a esta consulta. Si mañana fueran las elecciones, ¿por qué votarían para gobernar regional de Arequipa? Felipe, buenos días, unos minutitos para Radio Yara. Si mañana fueran las elecciones, ¿usted por qué votaría para gobernador regional de Arequipa?
0: Ni idea, amigo. No, porque nadie tiene las propuestas definidas.
21: Muchas gracias. Estamos usted también. Ni idea. A ver, maestro, y unos minutitos. Estamos en vivo para Radio Yaraví. Si mañana fuera las elecciones, ¿usted por qué votaría para gobernador regional de Arequipa?
2: No sé, no tengo ni idea.
21: Listo, muchas gracias. Bueno, ahí está también un poco de desconocimiento, ¿no?, por parte de la población. Todavía no saben, en su mayoría hemos recibido esas respuestas. A ver, cerramos aquí con una pedido también que está vendiendo aquí en el mercado. Chicos, los días son los minutitos para Radio Yaraví. Si mañana fuera las elecciones, ¿usted por quién votaría para gobernador regional de Arequipa?
0: No, el voto es secreto.
21: Secreto su voto. No se preocupe, respetamos, y dice voto secreto. No desea dar a conocer. Señorito, buenos días. Si mañana fuera las elecciones, ¿usted por quién votaría para gobernador regional de Arequipa?
0: Por Yica.
21: Muchas gracias. Y estamos acá por Yica. Bueno, ¿no? Entonces, este es el panorama, un tanto incierto, también hay desconocimiento todavía por parte de la población con respecto a su voto, ¿no?, para estas próximas elecciones regionales municipales. Nosotros volvemos con más información adelante con ustedes en estudio y por Talía Castillo, con todas las voces de este cámara.
13: Muchas gracias, gracias Talía. Ahora nuevamente a la ciudad, Miguel Llanos, Yaraví informa.
4: Siempre con la verdad, gracias por el pase en estudios, compañeros. Nos hemos trasladado en estos momentos al cruce del penal de Socabaya, donde continuamos con este sondeo de intención de voto en cara a las elecciones regionales y municipales 2026, donde también preguntaremos a las personas si es que ya tienen en su mente algún candidato favorito hacia la alcaldía provincial de Arequipa o al gobierno regional. Bien, vamos a preguntar a las personas que están por acá, vecinos también. ¿Qué tal? Buenos días para Yaraví. Si mañana fueran las elecciones, ¿por quién votaría usted? ¿Por alcalde provincial de Arequipa y gobernador regional?
5: Por ninguno, no hay ninguno de
4: mí. ¿En ninguno de los dos?
5: Sí.
4: Listo, muchas gracias. Bien, vamos aquí a continuar con más personas. No votaría por nadie en gobernador ni alcalde. Acá tenemos el... ¿Qué tal? Buenos días para Yaraví. Si mañana fueran las elecciones, ¿por quién votaría usted? ¿Por gobernador regional y alcalde provincial
7: no
4: de Arequipa?
7: No votaría por nadie. Yo no soy político, nada. No comprendo de la política nada, señor.
4: ¿Ninguno?
7: No me gusta la política, ¿no?
4: Listo, muchas gracias, ya. También por ninguno, llevan dos votos viciados. ¿Qué tal? Buenos días para Yaraví. Si mañana fueran las elecciones, ¿por quién votaría usted? ¿Por alcalde provincial de Arequipa y gobernador regional?
9: Por nadie, ¿sabes?
4: Tampoco nadie.
9: Nadie.
4: Ninguno. Muchas gracias. ¿Qué tal? Buenos días para Yaraví. Si mañana fueran las elecciones, ¿por quién votaría usted? ¿Por alcalde provincial de Arequipa y gobernador regional?
26: Ah, por el casquito.
4: ¿En ambos?
26: Sí.
4: Listo. Muchas gracias. ¿Qué tal? Buenos días para Yaraví. Si mañana fueran las elecciones, ¿por quién votaría usted? ¿Por alcalde provincial de Arequipa y gobernador regional?
27: Por el pollito.
4: Pollito, en ambos casos. Uh-huh. Listo, muchas gracias. Bien, en ambos casos dice el pollito, el otro dice el casquito y dos personas que harían un voto viciado. Vamos a continuar aquí preguntando a las personas que se encuentren por la zona. Aquí tenemos un amigo del chofer, un amigo del volante, perdón. No quiere dar declaraciones. Bueno, hay gente que sí, que no les gusta hablar. Pero ya, vamos a ver qué más tenemos por acá. Ya, bien, acá hay personas justamente. Vamos a ir a preguntarles. Acá hay uno. ¿Qué tal? Buenos días para Yaraví. Si mañana fueran las elecciones, ¿por quién votaría usted? ¿Por alcalde provincial de Arequipa y gobernador regional?
28: Exclusivamente a los negocios del consorcio. ¿Por?
4: ¿Y entonces no tiene candidato? Ya, no opina, dice. No opina. Bien, entonces vamos a preguntar todavía aquí a las personas que se encuentran. ¿Qué tal? Buenos días para Yaraví. Si mañana fueran las elecciones, ¿por quién votaría usted? ¿Por alcalde provincial de Arequipa y gobernador regional?
29: Provincial votaría por... Por Wilber.
4: Ya, ¿y en gobierno?
8: Está bien.
4: No tiene decidido todavía. Listo, muchas gracias. Bien, vamos a continuar. ¿Qué tal? Buenos días para Yarabí.
10: Buenos días.
4: Si mañana fueran las elecciones, ¿por quién votaría usted por alcalde provincial de Arequipa y gobernador regional?
10: Uy, no tengo todavía definido.
4: ¿En ninguno de los dos?
10: En ninguno todavía.
4: Listo, muchas gracias. ¿Qué tal? Buenos días para Yarabí. Si mañana fueran las elecciones, ¿por quién votaría usted por alcalde provincial de Arequipa y gobernador regional?
11: Alcalde provincial, la verdad que no tengo idea todavía.
4: ¿Y en gobernador? En
11: gobernador, Huamantuma.
4: Huamantuma. Uh-huh. Muchas gracias. Bien, esa es la decisión que tienen aquí los vecinos, pobladores, aledaños, al cruce de penal de Socabaya, en cara ya a las elecciones regionales y municipales 2026 que se van a realizar este 4 de octubre. Esa es la información hasta el momento. Adelante en estudios, compañeros. Informó con ustedes Miguel Llanos con todas las voces.
6: Perfecto, Miguel Llanos. Muchas gracias por el repetido reporte. Muy bien, vamos a ir a una brevísima pausa comercial. En el siguiente bloque ya entendemos, ya vamos a dar a conocer los respectivos resultados frente a este trabajo que ha empezado desde muy temprano, un trabajo en campo, por supuesto.
13: Desde las 6 de la mañana.
6: Y bueno, he logrado apuntar cerca de 14 puntos, por lo menos los que han estado saliendo en vivo. De seguro que hay muchísimos más, se dará detalles, pormenores de cómo es que se ha aplicado este sondeo referencial, esta intención de voto en 4 provincias de la región Arequipa. Así es que vamos a una brevísima pausa comercial y tras la misma volvemos con más aquí en Radio Yarabí con todas las voces.
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0: están? Muy buenos días a las personas que se enganchan a la programación de Radio Yaraví en este espacio, el poder de elegir a través de los 106.3 FM, los 930 M. Saludos cordiales para todos ustedes, a quienes también nos están viendo vía las redes sociales, ¿eh? Estamos en el Facebook como Radio Yaraví Arequipa. Saludamos a todos ustedes y reiterados también saludos quienes nos están acompañando desde tempranito, ¿no? Desde las 5 de la mañana que arrancamos nuestra programación informativa. En breve, los resultados, porque eso es lo que nos están pidiendo. Radio Yaraví esta mañana desde las 6 de la mañana y en diferentes provincias de la región Arequipa ha aplicado un sondeo referencial de intención de voto a 9 días de las elecciones regionales y municipales 2026, a poco más de una semana. Ya es la cuenta regresiva. 9 días. A 9 días tenemos ya la fotografía del momento de cómo se van posicionando los diferentes candidatos, tanto al gobierno regional de Arequipa como a la municipalidad provincial de Arequipa. Este es un mega sondeo referencial que nadie, ningún otro medio lo realiza con la rigurosidad, seriedad y profesionalismo de Radio Yaraví. En breve les voy a dar mayores datos respecto a la ficha, a la muestra que se ha tomado esta mañana, al grupo de personas, lugares, distritos que hemos consultado y también sobre todo los resultados. Muchos dirán, ¿quién estará primero? ¿Qué candidato? Son 15 candidatos al gobierno regional de Arequipa. ¿Quién estará primero? ¿Quién estará segundo? ¿O cómo habrá variado o no la cantidad de personas indecisas? Sin temor a equivocarme, el primer lugar va a ser eso, ¿no? Porque hemos escuchado juntos a ustedes los sondeos en vivo y en directo y muchos de los ciudadanos mayoritariamente han señalado que no saben todavía, a 9 días, no saben por quién van a votar en un porcentaje elevado, y he escuchado repetidas respuestas así, pero en breve vamos a tener ya los resultados con porcentaje y todo, así que continúen con nuestra programación, en breve se vienen los resultados. Pero antes de continuar con el tema político, permítanme por favor tomarme unos minutitos, porque el día de mañana, sí, el día de mañana, 26 de septiembre, si me acompaña también Noelia con el flyer, tenemos una gran campaña que por varios años lo ha realizado Radio Yaraví, Revive tu Parque. Vuelve, Revive tu Parque con Yaraví, y en esta oportunidad estaremos en el distrito de Yura. Es más, ya los preparativos aquí en Radio Yaraví, la gente se vuelve, digamos, estamos en una coordinación extrema. Por un lado, el tema político, y por el otro lado, nuestra gran campaña Revive tu Parque con Yaraví, que se va a realizar en el distrito de Yura. ¿Dónde exactamente? Y allí nos están esperando los vecinos de la Asociación Utupara Avanza. Sí, vecinos de la Asociación Utupara Avanza. Nos esperan el día de mañana en esta gran campaña de forestación, Revive tu Parque con Yaraví. Vamos a plantar decenas de arbolitos gracias a diversos voluntarios, jóvenes, universitarios y también empresas. Quiero saludar a las empresas que se están sumando a esta gran campaña de forestación, porque aquí en Radio Yaraví somos ambientalistas. Hemos alzado nuestra voz de protesta con lo que ha ocurrido allá en el río Chili. No puede ser posible que nuestra ciudad esté perdiendo áreas verdes que tanto necesitamos en una ciudad que tiene bastante polución. Pero ahora nosotros queremos enmendar en algo lo que está ocurriendo con esta degradación, destrucción de los árboles. Y es por eso que vamos a hacer mañana una gran campaña de forestación. Vecinos de Utupara Avanza, Los invitamos mañana, por favor, acompáñennos desde las 7 de la mañana, y cualquier otro vecino comprometido con las causas ambientales están invitados para participar de esta gran campaña de forestación. Mañana desde las 7 de la mañana en la Asociación Utupara Avanza. ¿Usted quiere participar? No, yo quiero participar con Radio Yaraví. Tengo, no sé, más arbolitos que podríamos plantar, o simplemente voy ahí con mi pala y voy a hacer los huequitos y vamos a plantar. Voy a llevar mis baldes. Los invitamos. Si quieren ustedes inscribirse en esta gran campaña de forestación, tenemos un número de contacto. Lo vamos a dar, pero también aparece en el flyer, que es el 974-555563. 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Es más, aquí ya acaba de llegar el compost, ¿ah? Los sacos de compost, porque hay que hacer una buena plantación en el distrito de Yura. También queremos agradecer, por cierto, a la municipalidad de Yura, que desde el primer momento que le propusimos este proyecto, esta gran iniciativa, nos dijeron que nos van a acompañar en todo este proceso. Muchas gracias también a la municipalidad. Vamos a arrancar mañana con esta gran campaña de forestación, pero se vienen otras campañas más. Se vienen más campañas donde estaremos visitando más distritos, porque la idea es tener más pulmones verdes, no destruirlos, sino tener más. Y también sobre ese tema ambiental hay que pedir a las autoridades que puedan tener proyectos claros. 9:21 a.m. Ahora sí, tenemos que ingresar ya de lleno al tema político. Y vamos a habilitar nuestros teléfonos, el 21-31-72, el 28-99-52, para poder escucharlos a ustedes. En breve los resultados. Estamos terminando de procesar, señores y señoras, porque esto también tenemos que hacerlo con mucha seriedad, con mucho cuidado. Es el último sondeo, además, que vamos a realizar en Radio Yaraví. Y no sé si, pero así como lo hace Radio Yaraví con la seriedad, el profesionalismo, dudo mucho que los otros lo hagan. Ya no hay tiempo para hacer incluso más estudios similares, porque solo hasta el domingo está permitido la difusión de sondeos y encuestas. A partir de las 00 horas del lunes, prohibido. Hay una multa de por medio, incluso a los medios tradicionales que así lo hagan. Por eso es que hoy, viernes 25 de septiembre, hemos visto por conveniente tomar la última fotografía del momento respecto a cómo van los candidatos a la municipalidad provincial de Arequipa y cómo van los candidatos al gobierno regional de Arequipa. Ya hemos realizado varios sondeos también en los diferentes distritos. Solo faltan 9 días. Estamos ya contra el tiempo. Los candidatos principalmente ya no les queda nada de tiempo o mucho tiempo. No les queda para realizar sus actividades y sobre todo dar a conocer sus propuestas, y a los electores también, no nos queda mucho tiempo, no tenemos que confiarnos. Tenemos participación de Jesús. Jesús, adelante.
1: Muy buenos días a Rodri y a David. Estamos a puertas de las elecciones municipales, regionales 2026, donde la población va a ir a elegir a nuevo presidente regional y a los alcaldes en las provincias, en los distritos. Aquí la población tiene que pensarlo bien y evaluar. Ya los alcaldes que han estado, que van a la reelección, no pueden ser nuevamente reelegidos, sino hay que buscar a otras personas más idóneas que tengan ese don de servir a la población y hacer obras importantes en sus diferentes pueblos, jóvenes, asentamientos, urbanizaciones. Y más todavía en el gobierno regional, una persona que termine pues la carretera Arequipa La Joya, se preocupe también por Majes y Bardos, el puerto Corillo y otras obras, carreteras 4x4 ya en toda la región, esa carretera también, que donde ocurrió y donde siempre en Atlántico, todo eso, puede ser por otro sector, pero carreteras ya 4x4, y que también apoyen al sector educación, al sector salud, que terminen los hospitales de Cotahuasi, de Chama y acá también de la Marisa Campos en Cerro Colorado. Y otras obras importantes, pero no despilfarrar el dinero en cosas que no deben estar gastando, porque muchos de ellos se han enriquecido y la población en tiempos está pasando pues una situación crítica en su economía. Son la población que viven en los diferentes asentamientos humanos de pueblos jóvenes. Es la población también que ha inmigrado de Puno, de Cusco, de otros lugares, que vienen en busca de lograr un bienestar en su desarrollo, pero se truncan porque no tienen oportunidades y viven pues como cualquier cosa en un solo cuartito, pero en toda su familia, y también hay problemas de que salen a veces embarazadas las hijas de las mujeres. Yo creo que tienen que trabajar en beneficio de la población que sea consciente de ir a las urnas con la cabeza fría.
0: Listo, muchas gracias, qué bueno escucharlo de tiempo, señor Jesús, saludos para usted allá en José Luis Bustamante y Rivero, gracias además por su reflexión. Damos la bienvenida a Hugo Ramírez, porque después de la pausa ya los resultados, ya los tengo, ya los estoy viendo los resultados. Hugo, ¿cómo estás?
2: Buenos días, María Luz, efectivamente es una locura aquí, porque no solamente estamos con el tema de los resultados, es decir, toda la campaña electoral, sino también haciendo los preparativos para lo que venías comentando, es decir, mañana tenemos el Revive tu Parque, así es que bajando todos los sacos ahí con los compañeros de Compus, entonces realmente estamos haciendo de todo por acá. Vamos, tenemos que hacer la pausa, pero ya vienen los resultados, señoras y señores, de este gran sondeo de intención de voto. La pausa y retornamos.
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Señoras y señores, lo que ustedes están esperando a través de Radio Yaraví, vamos a dar a conocer los resultados de este sondeo de intención de voto tanto para el gobierno regional de Arequipa como también para el municipio provincial de Arequipa. Señoras y señores, en este sondeo de intención de voto que ha contado con el asesoramiento del centro de la encuestadora, Amaqueya, para que podamos realizar precisamente un trabajo con un respaldo que garantice, digamos, un nivel de seriedad al trabajo que hemos realizado. Así que María Luz, señoras y señores, aquí ya mismo damos los resultados.

0: Hablemos con el gobierno regional de Arequipa. Ante la pregunta, si mañana fueran las elecciones, ¿por quién votarías para gobernador regional de Arequipa? Repito, si mañana fueran las elecciones, ¿por quién votarías para gobernador regional de Arequipa? Los resultados son...
1: Atención, señoras y señores, no sabe, no opina, 50,22%.
0: Blanco viciado, 14,98%.
1: Y ahora, los candidatos y candidatas que han sido también mencionados en la primera casilla. Fuerza Arequipeña, de Florentino Alfredo Segarra Tejada, con el 12%.
0: Segundo lugar, para el Movimiento Regional Arequipa, Avancemos, de Benigno Teófilo Cornejo Valencia, con el 6,83%.
1: En el tercer lugar, Alianza para el Progreso, de Elmer Cáceres Llica, con 5,95%.
0: En cuarta ubicación, Ahora Nación, con Henry Federico Huiza Calapuja, con el 3,74%.
1: En la quinta ubicación, señoras y señores, Yo Arequipa, Berly José González Arias, con el 1,54%.
0: En la sexta ubicación se encuentra el partido político Acción Popular, con Pedro Edwin Martínez Talavera, que tiene el 1,10%.
1: Y en otros... registra el 3,64%. Las demás agrupaciones que participan en esta contienda electoral al gobierno regional de Arequipa.
0: Esos son los resultados de este gran sondeo. Ojo, tengo que dar aquí algunos datos, porque aquí lo hacemos con mucha seriedad y profesionalismo. Para la región, para hacer este sondeo de intención de voto para la región, hemos consultado 4 provincias: la provincia de Arequipa, la provincia de Cayoma, la provincia de Islay y la provincia de Camaná. 4 provincias consultadas para este sondeo con resultados al gobierno regional de Arequipa. ¿Y sabes cuántas personas han sido preguntadas? 908 personas. Reitero, eso no lo van a ver, no lo van a escuchar, no van a conocer de este trabajo en otros lugares. 908 personas consultadas para este sondeo de intención de voto en la región Arequipa.
1: Muy bien, muy bien, muy bien. Estos han sido los resultados, damas y caballeros, señoras y señores, de intención de voto al gobierno regional de Arequipa. Esta fotografía al día de hoy, 25 de septiembre de 2026, a 9 días de las elecciones regionales y municipales y distritales. Muy bien, y ahora vamos a dar a conocer, señoras y señores, los resultados. Los resultados de esta intención de voto a la provincia de Arequipa. Atención, Arequipa, atención, candidatos, candidatas. Aquí, en los resultados de la provincia de Arequipa, carambas, ustedes mismos van a sacar sus conclusiones respecto de los porcentajes que lleva el primero, el segundo, el tercero, ¿ah? Ustedes mismos lo van a escuchar y van a empezar a sacar sus lecturas y conclusiones. Así es que vamos, María Luz.
0: A comparación del último sondeo, se ha movido el tablero, ¿eh? Ajá. Se ha movido el tablero en la provincial. ¡Vamos con los resultados! La pregunta: si mañana fueran las elecciones, ¿por quién votarías para alcalde provincial de Arequipa? Repito, si mañana fueran las elecciones, ¿por quién votarías para alcalde provincial de Arequipa?
1: Y estos son los resultados. No sabe, no opina, 50,20%.
0: Blanco, viciado, 13,48%.
1: Y ahora las agrupaciones y candidatos y candidatas que han sido mencionados. En primer lugar, Fuerza Arequipeña de Manuel Enrique Vera Paredes con el 9,75%.
0: Segunda ubicación para el movimiento Arequipa Avancemos de Juan Roberto Muñoz Pinto con el 6,94%.

0: 0,67%.
1: En la sexta ubicación, el Partido del Buen Gobierno, también una candidata, Deyanira Yajaira Salazar Rivera, con el 1,74%.
0: Y en la séptima ubicación, señoras y señores, en la séptima casilla, está Yo Arequipa de Alfredo Álvarez Díaz, con el 1,20%.
1: Otros candidatos forman o suman en grupo el 4%. Otros candidatos, 4%.
0: Muy bien. Estos son los resultados. Y en el caso de la provincia de Arequipa, pues se perfilaba en el anterior sondeo que se realizó, en realidad la encuesta que realizó la encuestadora Amaqueya, por ejemplo, la candidata del Partido del Buen Gobierno se ubicaba, si mal no recuerdo, en el tercer lugar, o tercer o cuarto lugar, ¿verdad? Ahora está ubicado en el sexto lugar, ¿no? Y hay otras candidatas que han subido en ubicación, señoras y señores, muy bien. Y los porcentajes, por lo menos entre el segundo y el tercer lugar, prácticamente es un empate. Después, el primero tiene 9,75%, el segundo 6,94%, el tercero 6,68%. Bueno. Estos son los resultados, damas y caballeros. Ustedes ahora tienen toda la información. Seguramente que esta data servirá también para cada uno de los candidatos y candidatas para que puedan precisamente ajustar, sus estrategias en esta campaña electoral.
1: Sí, lo que tengo que mencionar es también la cantidad de personas consultadas. Así como en la región hemos hecho 908 personas en 4 provincias de Arequipa, en el caso de la Municipalidad Provincial de Arequipa, para la provincia de Arequipa, este sondeo referencial realizado por Radio Yaraví ha consultado a ciudadanos de los distritos de Paucarpata, Cerro Colorado, Caima, Arequipa, Mariano Melgar, Miraflores, Alto Selva Alegre, José Luis Bustamante Rivero, Socabaya, Sachaca, Yanaguara, Hunter, Yura y La Joya. ¡Ojo! También La Joya. En total, para este sondeo de intención de voto en la provincia de Arequipa, se han consultado a 749 personas. Repito, este sondeo referencial de intención de voto, así como lo hace Radio Yaraví, nadie más. No hay más. 749 personas consultadas en este gran sondeo de intención de voto.
0: 9:40 a.m, esta es la hora en Radio Yaraví. Estaremos haciendo la publicación respectiva en nuestra plataforma, en nuestras plataformas digitales de nuestra emisora, señoras y señores, estos resultados, ¿no? Bueno. También tenemos invitados e invitadas acá. Luego estaremos repitiendo, ya al cierre de esta emisión del Poder de Elegir, estaremos precisamente dando nuevamente cuenta de estos resultados que hemos tenido en la mañana de hoy en esta aplicación de este sondeo de intención de voto.
1: Sí, vamos a dar la bienvenida a nuestra invitada, sí, vamos a hacer pasar a nuestra invitada, porque también teníamos ya programado la entrevista, y mejor también, ¿no? Porque es una candidata a la alcaldía provincial de Arequipa, ella seguramente también nos dará por aquí su opinión respecto a estos sondeos que hemos realizado. La fotografía del momento, esa es la fotografía del momento a nueve días de las elecciones regionales y municipales 2026. A 9 días de las elecciones, por favor, las personas nos están escribiendo a través de WhatsApp, les voy a pedir que estén atentos al Facebook de Radio Yaraví, porque ahí también vamos a subir los resultados de este gran sondeo de intención de voto, repito, a 9 días de las elecciones. Ahora sí, damos la bienvenida a nuestra invitada.
0: Sí, está con nosotros, señoras y señores, y seguramente ya está escuchando los resultados, la candidata de Alianza para el Progreso a la Municipalidad Provincial de Arequipa, Elizabeth Génesis Amado Quispe. ¿Cómo está usted? Muy buenos días.
2: Muy buenos días, muchas gracias otra vez.

0: estar aquí con ustedes, María Luis,
1: Luz, María Luz.
0: María Luz, Hugo. La verdad, y atenta a los resultados.
2: Bueno, pues usted ya aparece con un 2,67%. ¿Qué le dice este resultado?
0: Analizando estadísticamente, porque me encanta la estadística, veo que estamos subiendo y que mi campaña a pie está haciendo bien, porque yo no tengo campañas millonarias. Eso queda bien claro. Sin embargo, veo que hay un 50% de arequipeños que no sabe.
1: Sí, es una cifra alta a 9
2: igual
1: días de
2: para
1: las
2: la
1: elecciones,
2: regional,
1: ¿eh?
2: ¿No? 50-22 en la regional, 50-20 en la provincial.
0: La provincial, entonces es ahí donde yo les pido a esos arequipeños que se decidan, vean qué es lo que está pasando. Paneles, publicidad, que están empeñando Arequipa con todas estas elecciones y no nos dan propuestas. Muchos candidatos no están, que veo ahí, por ejemplo, primero la gente, a ni un solo debate ha asistido.
1: Ni conversatorios, o sea,
0: ni conversatorios, no sabemos qué propone. Y sin embargo, yo he caminado, he visto hasta paneles y publicidad en todos lados. ¿De dónde está saliendo esa inversión? Hay que preguntarnos, y los arequipeños tienen que preguntarse eso.
2: ¿Y cuál cree usted que está a usted en particular le está resultando, digamos, para que, bueno, ya obtenga un porcentaje? En este sondeo,
1: ¿qué le ha ayudado?
2: ¿Qué cree usted que ha sido sus fortalezas?
0: Caminar. Estamos desde muy temprano, acabamos de venirnos de Tiabaya, de conversar justamente con nuestros amigos que se van al campo y de escuchar sobre todo sus necesidades.
2: Estamos a 9 días.
0: A 9 días.
2: ¿Le va a alcanzar?
0: Es que ya vengo caminando meses, entonces estamos haciendo recordar sobre todo nuestras propuestas que son viables y trabajamos hasta bien tarde también, porque mis propuestas son reales, son viables. Lo que necesito ahora hacer recordar a la gente es quién es Génesis Amado, qué propuestas tiene y que recuerden marcar la A, ¿no? La A de Arequipa, la A de amor, la A de amado.
1: Sí, algo que también tenemos que analizar de estos resultados es que, por ejemplo, si me pones el flyer o el diseño, Noelia, de la alcaldía provincial, es de que ninguno de los candidatos, incluso el que está primero, momentáneamente no supera los 2 dígitos, Hugo. Y si te das cuenta, el segundo, tercer y cuarto lugar, por allí también, de acuerdo al margen de error que nos comenta nuestro compañero Isaac, el investigador, es que esto es un empate, ya prácticamente, ¿no? Entre el segundo, tercer y cuarto lugar, y bueno, con un alto porcentaje de personas indecisas, cualquier cosa puede pasar. Además, según lo que nos dice el antecedente, la literatura, como dirían por allí, hay muchas personas que toman una decisión justamente la última semana y un mayor porcentaje el último día, sí, o en la cola
0: en
1: misma,
0: la cola,
1: ¿no?
2: Usted se está, digamos, proyectando como una candidata técnica y no política, ¿verdad?
0: Correcto.
2: ¿No cree usted que eso también le está pasando factura? Y otros que sin presentarse
0: a los debates
2: están arriba.
0: Yo pienso que es más esta inversión que están teniendo. Bueno, si la política es empeñar la municipalidad.
2: Pero es lo que tenemos.
0: Pero eso
2: es lo que piensa la ciudadanía. Esa es nuestra política. O sea, no lo podemos negar. Puede haber 1000 lecturas, pero estos son los resultados.
0: ¿No? Sí, pero yo confío en que ese 50% se va a ir por la viabilidad para Arequipa, porque ya estamos cansados de lo mismo. ¿Cuántos años venimos perdiendo? Hay un candidato al gobierno regional, 8 años, ni un solo saneamiento. Ayer está en José Luis Bustamante, justamente el que ocupa el primer puesto, Manuel Vera. Pueblos saneados que no tienen pistas, que no tienen veredas, que es todo oscuro, porque hemos estado hasta las 9 de la noche ahí. Sin embargo, la municipalidad de Cerro Colorado ha recibido de canon 100 millones de soles, y no es posible que esos lugares no tengan pistas. O sea, ¿y eso quieren para Arequipa? ¿Que esas personas que están ahí, el señor Manuel Vera, haga lo mismo por nuestra provincia? En su plan de gobierno dice que va a ser una planta desalinizadora.
1: Increíble.
0: O sea, ¿qué está pasando, no? Entonces, yo sí hago un llamado a los arequipeños y tengamos en cuenta esos resultados, porque nosotros lo podemos ir a ver en campo, técnicamente viendo que esos lugares, teniendo presupuesto, y que solo han gastado un 35%, no están haciendo nada por ustedes.
2: Uh-huh. Ahora, usted está, digamos, centrando su plan de gobierno y su campaña en todo lo que tiene que ver con el transporte, ¿verdad? Es el transporte, el saneamiento, planificación. En el tema del transporte, por ejemplo, ¿qué le dice la población en esos diálogos que usted está manteniendo con la ciudadanía, ¿verdad? ¿Consideran de que su propuesta es viable? ¿Usted misma ha revisado para que no quede como una situación ahí que está poco estructurada, digamos, esta propuesta que se tiene de ver cómo se da una respuesta integral, por ejemplo, al problema del transporte?
0: Claro, he ido, he conversado, he preguntado. Mire, Rusi Osco, ¿qué hizo? Bajó el pasaje a un sol, generó conflicto. Vamos a la calle, todos pagamos un sol 30, y me incluyo, porque yo sí pago mi sol 30. Y las personas dicen, no, que ya pagamos un sol 30. Y muchos dicen, entendemos, porque el combustible ha subido. Los que los arequipeños no quieren es perder más tiempo en el transporte público. No quieren estar más tiempo en un carro que en su casa. Y eso va a una de mis propuestas. Poder disminuir el tiempo que los arequipeños pasan en el transporte, poder pasarlos con su familia. Y esas son propuestas. Propuestas que el problema lo tenemos ahora. No lo tenemos de acá un año, acá 3 años, acá 20 años, como unas propuestas que dicen, no, buses eléctricos, teleféricos. ¿Y qué hacemos ahora? Por eso que una de mis propuestas inmediatas son los carriles exclusivos. En Jorge Chávez con Goyeneche ya se ha hecho la prueba y podemos disminuir hasta un 50% de nuestro tiempo, que son 10 minutos. Que pueden jugarnos una tardanza, que pueden jugar hacer recoger a nuestros hijos. Entonces son propuestas inmediatas. Propuestas a mediano plazo, como lo he mencionado en varias veces, es reestructurar el tema del sistema integral del transporte. Comenzando generando una oficina que se dedique netamente al transporte. Porque la idea es tener menos buses y trasladar más gente. Por eso necesitamos cumplir esos contratos y que los buses ya sean más grandes y que más arequipeños tengan una buena calidad en el transporte.
1: Sí, me parece bien las propuestas que está mencionando, pero yo estaba aquí también revisando, y lo he hecho los últimos días, uh-huh, con todos los candidatos. Estaba revisando el portal de Claridad de OMPE, y bueno, hasta ahora quien más ha gastado, en el caso de los 17 candidatos que hay a la Municipalidad Provincial de Arequipa, es Yamel Romero, según Claridad y este primer informe. Yamel Romero ha gastado de todos, ¿ah? No sé si usted está viendo que eso se refleja, pero eso es lo que han reportado. Yamel Romero ha gastado 54.958 soles, es lo que ha reportado a OMPE. Génesis Amado, ¿qué es lo que ha reportado? ¿Solo 5.209 soles? ¿Eso es cierto? ¿Esta es la primera entrega?
0: Es la primera entrega, exacto. Esa es la primera entrega.
1: Porque pero no sería creíble, ¿no?
0: Claro.
1: 5.209 soles. ¿Y sabe cuánto ha gastado hasta el momento Manuel Vera Paredes? 12.000 soles. ¿Y cuánto ha gastado? Porque ya declaró. No había declarado, pero desde ayer en horas de la tarde ya aparece el monto de Arequipa Avancemos. 18.000. ¿Qué opina de eso?
0: Bueno, es la primera entrega, como lo he mencionado, pero lo podemos ver en Arequipa. Paneles unipolares míos no tenemos, porque la verdad, pues, es un costo, y yo no estoy para pagar favores. Y la verdad, si ustedes me ven en la calle, ustedes solo me van a ver con mi volante y mi fósforo, ¿no? Poder entregárnosles a las personas, sobre todo llevando mis propuestas. Y eso es una campaña que estamos haciendo. No estamos haciendo campañas millonarias. Vemos paneles. Este es el último mes, hemos visto paneles de la señora Rusi Osco, hemos visto veces atrás, venimos viendo paneles del casco. Entonces, ¿cuánto cuesta cada panel? Hay que sacar cuentas, ¿no? Entonces, yo les llamo a los arequipeños, vean lo que está sucediendo en nuestra ciudad, vean todo eso lo que se van a tener que devolver, porque eso se llaman favores políticos, que se tiene que devolver en algún momento, y eso lo sabemos todos.
2: En nuestra última reunión que estuvo aquí, en la última entrevista que realizamos en este espacio, hay un tema que faltó, desarrollar con mayor profundidad. Y es algo que usted conoce particularmente bien, todo el tema medioambiental, ¿no? Que es un asunto que estamos dejando de lado, o sea, siempre está en la mayoría de candidatos, o sea, como parece ser que el tema ambiental no da votos, por lo tanto se deja de lado, pero son temas bastante sensibles, no solamente para nuestro país, no solamente para nuestra ciudad, sino es un tema ya mundial, que si no conservamos este lugar donde vivimos, o sea, nos vamos todos, por más plata que tengamos.
0: Exacto.
2: Por más ricos que seamos. Entonces, el problema de solución al tema ambiental en Arequipa, la basura, por ejemplo, ¿no es cierto? Y hablábamos de Quebrada Honda y todo aquello. ¿Cuál es finalmente su visión en torno a ello y cómo hay que solucionar este grave problema que está asociado también a ver cómo incentivamos parques ecológicos, cómo incentivamos la conservación, preservación de la campiña arequipeña, cada vez más depredada, ¿verdad? Entonces, ¿cuál es la visión que tiene usted en ese punto?
0: Muchas gracias por la pregunta. Y sí, el tema ambiental, he leído los planes de trabajo, he escuchado las propuestas de mis demás contrincantes, y solo se va a sembrar árboles. La solución no solo es sembrar árboles, como lo he mencionado, la basura es un problema para Arequipa. 1,000 toneladas diarias, donde solo las enterramos, y eso ya no puede seguir sucediendo. Necesitamos convertirnos en una sociedad sostenible. Y la basura contamina, genera gases, genera líquidos, y que se tienen que... Uh-huh. Se gasta bastante dinero,
2: sí, es más. Sí, ese es el diagnóstico, sí, y todos lo sabemos.
0: ¿Qué se propone? Y eso es lo que los candidatos no saben. Ya existe un proyecto de hacer un relleno sanitario, propiamente dicho, con tecnología que no hay en Sudamérica. Estamos hablando de tecnología que viene de otros países, de Europa, del otro continente, con tecnología que nos va a permitir justamente segregar y transformar todos esos residuos en energía, en revalorarlos, reaprovecharlos y poder transformarlos. Hay que impulsar ese trabajo, porque ahorita... Quebrada Honda solo tiene 2 años más de vida útil y tenemos que apurarnos. ¿Y de qué va a depender? De las autoridades. Depende del alcalde, de que podamos entregar esta información adecuada al MINAN y al KFW y que puedan desarrollar el proyecto.
2: ¿Y usted cree que va a lograr una, si es elegida alcaldesa, desde luego, ¿no? Consensos, cuando lo que vemos es que cada municipio también vela por su propio territorio y no quiere que haya, por ejemplo, plantas de tratamiento o que la basura se quede en su lugar, y sino que ya prefieren ir a Quebrada Honda. Es decir, hay una división en todo eso, ¿no es cierto? ¿Cómo entenderle que este no es un problema sectorial, únicamente que divididos no se puede solucionar el problema?
0: Y ahí también vamos a un tema de competencias, porque la competencia del tratamiento de residuos y de la disposición final es de la Municipalidad Provincial de Arequipa. ¿Qué tenemos que trabajar en los distritos? Es la segregación. Muchos distritos ya han empezado porque el MINAN nos da un incentivo económico y teníamos que entregar resultados con el tema de segregación. Pero hemos trabajado muy poco porcentaje. Tenemos que ampliar ese porcentaje. Por eso es que también propongo mis 2 plantas de compostaje, porque tenemos un problema muy grave. Avelino y Río Seco generan toneladas de basura diarias y 50% de esas 50 toneladas de esa basura son orgánicos. ¿Qué plantea? Hacer 2 plantas de compostaje cerca para también ahorrar en temas de transporte y transformarlo en compost. Justo a mí, que ustedes tienen una campaña.
2: Exactamente, ¿no? Revive tu parque, que lo venimos haciendo año tras año,
0: ¿no? Y, o sea, adquieren, ¿no? Compost, porque había ahora, y eso es lo que nosotros queremos generar. De la basura, generar nuevos compuestos que sean útiles para nuestros parques. Y no solo ahí, también va el tema de recuperar nuestros espacios. Mencionó a la campiña y tenemos que recuperar, necesitamos recuperar. Por eso es importante aprobar el Plan de Desarrollo Metropolitano para que ya no se deprede más campiña arequipeña y crear también nuevos bosques, pero no solo como mencionan, hay que crear bosques. No queda en sembrar solo árboles, tenemos que ver con qué se va a regar, hacer justamente sostenibles todos los proyectos y sobre todo el dinero que invierte la municipalidad. No puede estar volviendo a invertir y volviendo a invertir ese dinero. ¿Y sabes qué me has hecho acordar? El relleno sanitario, ahorita que ustedes miran una torre de basura, se tiene un proyecto a futuro que es convertirlo en un parque, como hay en Colombia. Eso ya se termina su tiempo de vida útil, se agrega tierra, se recupera, y eso se tiene que volver un parque ecológico, un pulmón de Arequipa, y eso es lo que tenemos que impulsar, porque si ahorita las autoridades no se preocupan, vamos a tener la basura todavía ahí amontonada sin que se convierta en algo útil.
1: Y sobre el tema de seguridad ciudadana, ¿qué es lo que propone Génesis Amado?
0: Hemos coincidido, ¿no? Todos los candidatos con temas de que tenemos
1: más cámaras,
0: más guía, drones. Sí, pero lo que no saben las candidatas es que ya existe un proyecto de eso que tenemos que recuperar y tenemos que impulsar. Son 26 millones de soles que se va a invertir. Y no solo en infraestructura, sino en lo que ellos mencionan. Cámaras.
1: Ya hay un proyecto.
0: Está en la elaboración del expediente técnico.
1: Porque ¿qué dice exactamente?
0: Como les digo, no solo es infraestructura, es una infraestructura que se va a dar en los Incas para seguridad ciudadana integral, porque la idea es de que esto se integre con las demás, los demás distritos, contempla el tema de cámaras, y ahí también quiero hacer una revisión, porque hay que ver cámaras, pero en los puntos donde se necesitan, ¿no? Como Víctor Lira, donde no cuentan con muchas cámaras ni iluminación. Y también darle justamente conectarnos, que todo este sistema sea conectado con la policía, porque nosotros hacemos prevención, ¿no? Entonces, y tenemos que darle las herramientas a la Policía Nacional para que pueda intervenir. Esa es nuestra función, porque también he escuchado candidatos que quieren quitar la extorsión. No entiendo en realidad cómo lo van a hacer, pero nosotros sí tenemos la idea bien clara, que es ejecutar estos proyectos.
1: No, aquí hemos escuchado propuestas de todo, hacer patrullaje por helicóptero, drones, incluso hasta adiestrar a los perros callejeros para que combatan la inseguridad, de todo. Entonces, en el ámbito provincial y distrital.
0: Por eso que yo les menciono, las propuestas nosotros son reales, y me acabas de hacer acordar del patrullaje, porque la idea es integrar, y ahí también ya se comenzó a hacer, y fue una iniciativa de años atrás, el patrullaje sin fronteras, porque el serenazgo que hace, no, esta no es mi jurisdicción, ¿no? Y ya no puede reportar. La idea es que todo se pueda interconectar y reportar en una sola central, y que la Policía Nacional pueda tener esas herramientas.
2: Son las 9 de la mañana con 58 minutos. Creo que hemos tenido el tiempo suficiente ya de establecer este diálogo con la candidata aquí presente. Y nada, sí. Y le deseamos, queda 9 días, ya tiene 9 días para reperfilar y 9 días para ver cómo aprovecha
1: estos
2: datos.
1: ¿Alguna medida, habrá alguna medida de desesperación de quienes se llaman? Yo lo veo así, porque he escuchado a candidatos que van a donar su sueldo, dice a las ollitas, como van a donar su sueldo, ya no quieren cobrar. Yo noto ahí desesperación, ¿eh?
0: No, yo solo llamo a la conciencia de los arequipeños. Yo tengo dos hijas hermosas, como ustedes, tienen familia, y ya no podemos esperar más. 4 años más de que no progrese nuestra ciudad, que no tengan orden y que sigan pagando favores políticos con campañas millonarias, candidatos sin experiencia. Por eso es que yo invoco a la población arequipeña que pueda revisar mis propuestas, que me pueda conocer y sobre todo que me dé su confianza, porque yo les estoy hablando con honestidad,
1: además,
0: con experiencia y trabajo.
1: Hay un candidato que no ha participado en debates.
0: Roberto Muñoz.
1: Claro.
0: Sin embargo, yo veo que hace conciertos, es más.
1: Yo también menciono, porque él aquí dice que ha gastado hasta ahora 18,000. ¿Y cuánto puede cobrar por dinero? Porque por todos lados donde ha estado abriendo su local o haciendo algún tipo de campaña, estado con esta agrupación. ¿Usted trajo alguna agrupación musical?
0: No.
1: ¿No ha cotizado ni siquiera?
0: No, porque la verdad es, como te vuelvo a repetir, eso es, al final se tiene que pagar, y lo que no queremos es eso, endeudar a la ciudad.
2: Bueno, aprendieron en algo, en términos de gastos, porque en la campaña general, Alianza para el Progreso fue una de las agrupaciones que más invirtió.
0: Bueno, Alianza para muchísimo el Progreso más, me da, ¿no?, la plataforma para postular mis propuestas, y yo somos arequipeños para los arequipeños, porque yo sí cumplí la normativa legal. Yo no entré. Si analizan, justo María Luz analiza, la mayoría de candidatos son invitados. Inclusive se han inscrito fuera del tiempo que nos dieron, que era el 16. Por ejemplo, Deyanira se inscribió después porque alegó que había un tema en la OMPE, Rusio también se inscribió después, los demás candidatos son invitados, no cumplieron con su año de afiliación, no cumplieron con sus elecciones internas. Sin embargo, yo siempre, bien cumplida de la ley, bueno, me afilio a Alianza para el Progreso porque no había partidos regionales, y bueno, es la plataforma para poder hacer un cambio para Arequipa.
2: Quizás ese ha sido el talón de Aquiles, pues, en su campaña.
0: Sí, pero no me quita las... ¿Cómo se dice? No me quita la fuerza, no me quita las ganas, porque yo tengo un objetivo claro y siempre me he caracterizado por llegar a mi objetivo.
2: Bueno, despídase de la audiencia de Radio Ollaraví y las plataformas que le están viendo, candidata.
0: Muchas gracias por la oportunidad. Vuelvo a insistir, yo soy Génesis Amado, con la A de Arequipa, la A de Amor. Una candidata sin antecedentes, que no está haciendo una campaña millonaria, que tiene experiencia y que mis propuestas son reales. Yo no estoy prometiendo propuestas para una Arequipa, porque los problemas los tenemos ahora, y es hora de despertar Arequipa, el momento es ahora de hacer el cambio. Yo les pido, por favor, que me puedan apoyar, marcando la A de Arequipa, la de Amor, la A de Amado. Muchas gracias por este
2: espacio.
0: Muy bien.
2: Muchas gracias a usted. Estuvo con nosotros, señoras y señores, la candidata de Alianza para el Progreso a la Municipalidad Provincial de Arequipa, Elizabeth Génesis Amado Oquispe. Y ya nos vamos casi retirando, nada más un rápido recuento de lo que han sido los resultados de este sondeo de intención de voto, tanto para la el gobierno regional como también la Municipalidad Provincial de Arequipa. Así que...
1: Sí, vamos con el gobierno regional. La pregunta, si mañana fueran las elecciones, ¿por quién votarías para gobernador regional de Arequipa? Un 50.22% no sabe, no opina.
2: Blanco viciado, el 14.98%.
1: Dentro de los partidos políticos mencionados o candidatos son los siguientes. Fuerza Arequipeña de Florentino Alfredo Segarra Tejada, con el 12%.
2: En el segundo lugar, Movimiento Regional Arequipa Avancemos de Benigno Teófilo Cornejo Valencia, con el 6.83%.
1: Tercera ubicación, Alianza para el Progreso, con Elmer Cáceres Yica, que tiene el 5.95%.
2: En cuarto lugar, Ahora Nación, Henry Federico Huiza Calapuja, con el 3.74%.
1: Quinta ubicación, Yo Arequipa de Berly José González Arias, con el 1.54%.
2: Y en sexto lugar, Acción Popular de Pedro Edwin Martínez Talavera, con el 1.10%. Estos son los resultados de este sondeo de intención de voto al gobierno regional.
1: Otros candidatos están en el grupo de otros, en el 3.64% de intención de voto.
2: Y para la provincial, señoras y señores, estos son los resultados. No sabe, no opina, 50.20%.
1: Blanco viciado, 13.48%.
2: Los mencionados, en primer lugar figura Fuerza Arequipeña de Manuel Enrique Vera Paredes, con el 9.75%.
1: Segunda ubicación, Juan Roberto Muñoz Pinto de Arequipa Avancemos, con el 6.94%.
2: En tercer lugar, Ahora Nación de Alfredo Willy Benavente Godoy, con 6.68%.
1: Cuarta ubicación, Rusi Osco Polar de Primero La Gente, con el 3.34%.
2: En quinto lugar, Alianza para el Progreso, Elizabeth Génesis Amado Quispe, con el 2.67%.
1: Sexta ubicación, de Yanira Salazar Rivera del Partido del Buen Gobierno, con el 1.74%.
2: Y en séptima ubicación, Yo Arequipa de Alfredo Álvarez Díaz, con el 1.20%.
1: Otros candidatos, 4%.
2: Esto lo estaremos publicando desde luego en nuestras plataformas digitales, señoras y señores.
1: Solo resaltar que en el caso del gobierno regional de Arequipa se han consultado a 908 personas en 4 provincias de Arequipa. La provincia de Arequipa, provincia de Islay, provincia de Camaná y la provincia de Cayoma. De la región Arequipa se han consultado estas provincias. Repito, Arequipa, Cayoma, Islay y Camaná. Y en el caso de la provincia de Arequipa, ya propiamente de la provincia, se ha consultado a los distritos de Paucarpata, Cerro Colorado, Caima, Arequipa Cercado, Mariano Melgar, Miraflores, Alto Selva Alegre, José Luis Bustamante y Rivero, Socabaya, Sachaca, Yanaguara, Hunter, Yura y La Joya, 14 distritos de la provincia de Arequipa, y en total se ha entrevistado a 749 personas.
2: Muy bien, estos son los datos adicionales que les damos. Solamente una última recomendación. Hemos venido haciendo distintos sondeos de opinión y hemos hecho, a través de la encuestadora Maquella, una encuesta propiamente. Quiero alertarles a todos nuestros amigos y amigas que nos escuchan. Las publicaciones que hacemos las emitimos desde luego por nuestros sitios oficiales. Cualquier otra publicación, porque han habido alteraciones, que ustedes observen que no sea del sitio oficial, tanto de Radio Yaraví como del Centro de Comunicación Amaqueya, no es válido. Todas aquellas agrupaciones que se aprovecharon, digamos, y alteraron, utilizando incluso nuestros logos, realmente, están en una falta gravísima, Por eso les quiero decir, no se dejen sorprender, señoras y señores. Los datos oficiales, verificarlos en nuestros sitios oficiales. Esos son los resultados válidos oficiales. Todo lo demás es alteración. No se dejen sorprender. Con esto, señoras y señores, cerramos este espacio político electoral de El Poder de Elegir.
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4: Titulares hoy, viernes 25 de septiembre del 2026, año de la esperanza y el fortalecimiento de la democracia. En el ámbito local, tras sondeo realizado esta mañana en Radio Yaraví para gobernador regional, el 50.22% de la población consultada aún no sabe por quién votaría y similar panorama se refleja para la alcaldía provincial de Arequipa. Trabajadores de la Federación Macroregional Mineros Metalúrgicos y Siderúrgicos del Sur del Perú realizan una manifestación para respaldar plenamente a los mineros de San Juan de Chorunga. En esta semana de representación, la diputada por Arequipa, Amalia Palomino, denunció que el portero encargado del Hospital Maritza Campos en Cerro Colorado le impidió el ingreso donde pretendía verificar el avance real del saldo de la obra. El 28 de septiembre se recuerda el Día Mundial de Lucha contra la Rabia. En ese contexto se va a realizar un pasacalle canino para concientizar a la ciudadanía sobre la prevención de rabia. Esa fue la información del encargado de zoonosis de la Gerencia Regional de Salud, el doctor Carlos González. En el marco de las elecciones regionales y municipales 2026, la Oficina Descentralizada de Procesos Electorales, la ODP Camaná, recibió ya el material electoral que se va a utilizar en los comicios del próximo domingo 4 de octubre. Se anuncia la realización de una apoyada para la compra de instrumentos del Colegio Honorio Delgado Espinosa, ubicado en el distrito de Caima. La iniciativa sindical está impulsada por los exalumnos. En el ámbito nacional, la CONFIEB exhortó al Congreso a evaluar con celeridad y responsabilidad el pedido de facultades legislativas presentado por el Ejecutivo y aprobar aquellas medidas que permitan enfrentar eficazmente prioridades nacionales. El Poder Ejecutivo autoriza el viaje del ministro de Desarrollo Agrario y Riego, Marco Antonio Vinelli, a la ciudad de Panamá para octubre y participar en el evento Invirtiendo en el Futuro de las Economías Rurales. Y en los deportes, Matías Di Benedetto, defensa de Universitario de Deportes, mostró su respaldo hacia el entrenador Héctor Cooper, afirmando que el plantel está con él, luego de los rumores acerca de la continuidad del técnico argentino. Este fue el avance informativo de la hora en Radio Yaraví con todas las voces.

0: buenos días y bienvenidos al Día con Yaraví. Mi nombre es Noelia Celada y soy tu periodista favorita aquí en Radio Yaraví con todas las voces. 106.3 FM 930 AM. Vamos a ir exteriores con nuestro colega Miguel Llanos. Información desde afuera. Adelante, Miguel. Yaraví informa.
1: Siempre con la verdad, gracias por el pase en estudios, compañeros. Nos encontramos con Jesús Revía Alpaca, secretario de la Organización Nacional y la Macroregión de Mineros del Sur. Cuéntenos, ¿qué es lo que está sucediendo acá? ¿Qué es lo que están exigiendo?
2: Ya, hoy hemos salido a hacer una marcha de movilización, entregar un documento a la subprefectura de la ciudad de Arequipa, al subprefecto de Arequipa, por tres puntos importantes. Primero, número uno, los compañeros de San Juan de Churón están en un proceso de huelga de 40 días contra la empresa Orex, que no les quiere solucionar su problema. Los compañeros de San Juan de Churón siempre han negociado un año durante que existieron hasta la fecha. Y abusivamente la empresa les ha querido implantar 3 años. Con la lucha de 40 días de huelga, la empresa ha cedido a 2 años. Ellos aún continúan con su año porque en realidad ellos tienen que hacer una negociación colectiva anualmente porque el precio del oro siempre es fluctuante. No se sabe cuándo va a subir, cuándo va a bajar, y por eso negocian anualmente. Y también estamos apoyando a los compañeros de Cider Perú. 110 trabajadores han sido con suspensión perfecta hace 2 meses y al día de hoy no hay solución. Y estamos en contra, que hoy no queremos, estamos pidiendo que los diputados no les den esas facultades que pide este gobierno nefasto, la señora acá.
1: ¿Esta marcha ya será indefinida?
2: Y en contra del proceso, del paquete que tiene en contra de la clase trabajadora el gobierno.
1: ¿La marcha va a ser indefinida o hasta cierto tiempo?
2: No, solo es una marcha, no al día de hoy, nada más.
1: Solo por hoy. Ajá. Ok, gracias, señor Jesús. Bien, esa es la información que tenemos hasta el momento de el sindicato de Cerro Verde junto a otros sindicatos de la macrorregión sur y la organización nacional, declaró con nosotros el secretario general Jesús Revilla Alpaca, quienes van a realizar esta marcha exigiendo todo esto al Poder Judicial. Está el rechazar el otorgamiento de facultades legadas al Poder Ejecutivo, respaldar plenamente a los mineros de San Juan de Chorunga en sus justas demandas y defensa de los derechos laborales, y también rechazar la suspensión perfecta de 111 trabajadores empleados del Cider Perú y Gerdau. Bien, esta es la información que tenemos hasta el momento. Adelante, estudios, compañeros. Informó con ustedes Miguel Llanos con todas las voces.
0: Muchas gracias a nuestro compañero Miguel Llanos desde Exteriores sobre este plantón, esta protesta que están llevando a cabo desde el Sindicato de Mineros de la Macrorregión Sur frente al Poder Judicial en la Corte Superior de Arequipa, aquí en el cercado de la ciudad. Muy bien, vamos a continuar, claro que sí, aquí en Radio Yaraví con todas las voces. 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

0: Mariposa, abuela mariposa de América Pop, este tema que definitivamente nos ha tocado muchísimo el corazón a aquellos que les han roto su corazoncito. Muy bien, muy bien. Olvida, olvida lo que te duele, pero nunca olvides lo que te enseñó. 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
1: 10 y 20.

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En Al Día con Yaraví, a través de Radio Yaraví, con todas las voces. Tenemos un aviso muy importante, mis estimados y estimadas, a esta hora del día. Tec Safranal, presente en el High Festival Arequipa 2026. Tec Safranal participará en la duodécima edición del High Festival Arequipa 2026, que se realizará del 5 al 8 de noviembre. Como parte de esta alianza, auspiciará íntegramente el High Festival Comunitario, el segmento gratuito e inclusivo del festival, que busca acercar la cultura a todos los sectores de la población de Arequipa y a todo el público asistente. Asimismo, Tec Safranal impulsará la iniciativa Innovación Comunitaria para el Valle de Majes, una inversión en creatividad, identidad y desarrollo territorial. La propuesta busca poner en valor la riqueza cultural, histórica y patrimonial del Valle de Majes, así como su potencial turístico, promoviendo nuevas oportunidades para la población y especialmente para los jóvenes. Ya lo saben, Tec Safranal presente en el High Festival Arequipa 2026. 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Ahora sí, en unos breves instantes vamos a continuar con nuestro bloque de libertad para crecer. Aquí, ¿dónde? En Radio Yaraví con todas las voces.

los oyentes de Radio Yaraví con todas las voces y también aquellos que nos están escuchando en radio por internet o a través de la multiplataforma de Radio Yaraví Arequipa en Facebook. Mi nombre es Noelia Celada, voy a estar acompañándoles en este espacio hasta en unos minutos más. El día de hoy, siendo ya viernes también 25 de septiembre, vamos a hablar de un tema muy importante y es que, si bien es cierto, este año termina la gestión de muchísimas autoridades regionales, provinciales, distritales, así que el próximo 1 de enero vamos a arrancar nuevas gestiones. Pero es algo de lo que también hemos estado, nuestro talón de Aquiles ha sido esta transferencia de gestión en gestión. Muchas autoridades se vienen quejando cuando reciben la gestión de la anterior autoridad acerca de que han dejado todo hecho un caos, todo hecho un desastre, y que a veces esto sirve como excusa para poder tomar decisiones de una manera muy lenta en determinados aspectos que se necesitan para la región. Sobre eso vamos a estar hablando hoy día con la economista Paola Herrera en unos instantes. También tenemos un informe preparado para ustedes acerca de las elecciones, y es que el Estado regional necesita profesionales preparados. Alguna oportunidad lo hemos comentado, pueden tener todas las autoridades o todos los candidatos a estos cargos públicos muy buenas intenciones, pueden ser buenas personas, no lo dudamos, pero de allí a que estén capacitados técnicamente para ejercer ese puesto y de repente no estén tambaleando cuando lleguen al mismo, hay mucha diferencia. Sobre eso también vamos a estar presentándoles un informe el día de hoy. Pero antes de ir a los temas de fondo, recordarles a nuestros oyentes y a la población que se acercan las elecciones municipales regionales y el futuro de nuestra población está nuevamente en manos de los ciudadanos. Más allá de los discursos y campañas, llega el momento de exigir propuestas claras, liderazgo y compromiso. En este espacio encontrarás análisis, entrevistas y la información que necesitas para comprender este proceso y decidir con criterio, porque un voto informado tiene el poder de transformar una región. Continuaremos con el programa y daremos a conocer algunas de las informaciones de actualidad regional, local y económica con nuestros principales titulares.

Moody's Ratings mantuvo la calificación crediticia de Perú en BA1 con respectivas estables, ratificando su condición de país con grado de inversión. Además, proyectó un crecimiento de la economía peruana de entre 3% y 3.5% en 2026 y 2027, impulsado principalmente por la inversión minera y en infraestructura. Además, el presidente del Jurado Nacional de Elecciones, Roberto Burneo,

0: cuando ingrese a etapa de operaciones, sea entre 100.000 y 120.000 toneladas cúbicas de cobre por año. Por otro lado, el ministro de Economía y Finanzas, Elmer Cuba, señaló que el gobierno deberá presentar proyectos de ley por separado ante el Congreso si la Cámara de Diputados no aprueba el pedido de facultades legislativas para impulsar reformas económicas. Además, en otras noticias, la mandataria Keiko Fujimori sostuvo una reunión con el presidente del BID, Ilan Goldfein, en Nueva York. Durante el encuentro, ambos abordaron el apoyo financiero y técnico que brinda el BID al gobierno peruano, así como el desarrollo de investigaciones y soluciones innovadoras orientadas a atender los principales desafíos del país. Hasta aquí nuestros titulares en Libertad para Crecer. Ya regresamos, una brevísima pausa y tras la misma retornaremos con este tema que les venimos anunciando acerca del cambio de nuestros gobernadores y esta transición entre las nuevas autoridades. Ya regresamos.
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0: puede detenerse. Adelante, estudios.
1: Cambia de gobernador, pero la región no puede detenerse. El próximo 1 de enero comenzarán nuevas gestiones regionales, cambiarán gobernadores y muchos funcionarios, pero los servicios que recibe la población tendrán que seguir funcionando desde el primer día. Los hospitales no pueden dejar de atender mientras una nueva administración se organiza. Los proyectos en ejecución deben continuar y existen contratos, pagos y decisiones pendientes que necesitarán seguimiento. Por eso, la transferencia entre una gestión y otra es mucho más que entregar documentos. La nueva autoridad necesita conocer qué proyectos recibe, qué compromisos están pendientes, qué problemas requieren atención inmediata y cuál es la situación de los recursos que tendrá que administrar. La administración saliente también tiene una responsabilidad: entregar información completa y ordenada. Las diferencias políticas no deberían convertirse en una excusa para dificultar el inicio de la siguiente gestión. Una transferencia bien realizada permite reducir el tiempo que necesita una nueva autoridad para empezar a tomar decisiones y disminuye el riesgo de que problemas importantes queden temporalmente desatendidos. El 1 de enero puede cambiar quién dirige el gobierno regional, pero las necesidades de los ciudadanos continúan. Una buena transición permite que también continúe el Estado, independientemente de quién haya ganado las elecciones.

aquí en Libertad para Crecer. Continuamos en Libertad para Crecer. A esta hora de la mañana tenemos un informe preparado por el equipo de producción, titulado: cambia el gobernador, pero la región

0: Sobre este tema vamos a conversar con la doctora Paola Herrera. Paola Herrera, ella es economista senior del Instituto Peruano de Economía del IPE. La doctora Paola Herrera, a quien le damos el saludo. ¿Cómo está, doctora? Bienvenida a Radio Yaraví.
1: Buenos días, un gusto. Muchas gracias por la invitación.
0: Muy bien, acerca de este tema de la transferencia entre las diferentes gestiones, se va a una autoridad, tiene que dejar un informe claro para la siguiente, detallado, no solamente por un tema, digamos, como un requisito, sino también porque es parte de la gestión que rinda cuentas a la ciudadanía y que los servicios que va a realizar la próxima gestión, pues puedan darse con continuidad en ese proceso de transferencia. En ese marco queríamos consultarle, doctora, desde el punto de vista económico, que usted nos pueda detallar qué información debería conocer una nueva gestión desde el primer día sobre, por ejemplo, el tema del presupuesto, los recursos que recibirá, pero sobre todo, para usted, doctora, ¿cuáles serían las tres cosas que una nueva autoridad regional debería revisar con mayor urgencia? Lo más primordial, apenas asuma la gestión el primero de enero del 2027.
1: Sí, correcto. A ver, luego de estas nuevas autoridades entren, va a haber, digamos, una importante decisión que deban tomar para aquellos problemas prioritarios que vayan a atender, ¿no? Sinceramente, digamos, evidentemente hay muchísimos retos todavía amplios que enfrentan todas las regiones, pero justamente el rol de un gobernador regional y también de, en general, también el gobierno central, es ver cómo se va a priorizar el presupuesto disponible en aquellas funciones, en aquellos sectores prioritarios, ¿no? Donde haya las mayores brechas de repente, o donde haya las brechas que afectan a la mayor cantidad de personas. Y, por ejemplo, en el caso de Arequipa, es importante tener información detallada de los distintos retos que enfrenta una región, que enfrenta la región. Por ejemplo, hemos visto que Arequipa tiene hoy un problema de más inseguridad. Es la región que más registró en el 2025 la tasa de victimización en el país. Esto implica que hay mucha gente que está siendo impactada por la inseguridad. Uno de cada tres arequipeños estaría siendo afectado por diferentes delitos en el día a día. Entonces, esto es algo que no solamente trae la atención para un problema de delincuencia a nivel nacional, sino también que hay todavía funciones del gobierno regional que se pueden coordinar junto con la policía para invertir en equipamiento, para poder apoyar en la compra de equipamiento y que sea necesario donde podrían haber brechas para la región. Y así, digamos, en los distintos sectores en los que hay alguna brecha, el rol justamente de las nuevas autoridades va a ser tratar de priorizar aquellas brechas más importantes o más preocupantes para cada región, entendiendo que el presupuesto es limitado, pero también entendiendo que no solamente un indicador de resultado debe ser, por ejemplo, el porcentaje de ejecución o cuánto dinero se está gastando, sino asegurar y rendir cuentas de que ese presupuesto que se está ejecutando se está haciendo de la manera más eficiente y en infraestructura de calidad, que sí esté cerrando brechas de manera eficiente.
0: Doctora, y como usted lo ha puntualizado, tendría que revisar el tema de la inseguridad, las brechas que también se están registrando en su determinada jurisdicción, en este caso el gobierno regional de Arequipa, y también cuánto dinero se ha gastado hasta el momento.
1: Sí, en general, digamos, como decía, uno de los principales problemas para Arequipa hoy es la delincuencia también, pero también tenemos otros problemas en brechas de infraestructura, por ejemplo, educativa, también hay brechas todavía en salud, y todo ello, digamos, tiene que ser evaluado por las autoridades regionales para que se pueda atender de la mejor manera. En el caso de educación, por ejemplo, en este último año, sobre todo, se ha dado cuenta bastante de la falta, de la deficiencia de la infraestructura de los colegios públicos, y hemos visto que por las lluvias fuertes y ahora que también se viene el fenómeno, bueno, ya estamos en un fenómeno del Niño de intensidad fuerte, y se espera que todavía sea prolongado, para varias regiones eso va a implicar mayores riesgos de que hayan colapsos de los locales escolares, y eso afecta directamente a la seguridad y a la vida de miles de niños. Entonces, eso es otro problema. En Arequipa, por ejemplo, 3 de cada 10 locales educativos públicos deberían ser demolidos y reconstruidos porque están ahorita en riesgo de colapso alto o muy alto, y eso afecta a cerca de 1.500 eso afecta, digamos, a cientos de niños, y eso también hay que ver cómo se complementa con también asegurar que los colegios tengan cobertura de servicios básicos. Por ejemplo, el 28% de los colegios tiene una carencia en algún servicio básico, y eso afecta no solamente la integridad, digamos, en la que están los estudiantes, sino también la calidad de la enseñanza, en la que también tiene que participar en los gobiernos regionales para asegurar que haya una calidad adecuada. En realidad hay muchas funciones que los gobiernos regionales tienen para poder mejorar esta infraestructura, y también la capacidad, por ejemplo, de los docentes para mejorar la calidad de la enseñanza.
0: En efecto, doctora. Sin embargo, hay varias autoridades que tienen, digamos, muchas discrepancias entre sí, ya sea por el tema ideológico o de repente durante su carrera política no se llevaban muy bien. Y a veces esto puede condicionar cómo se da esta transferencia entre una gestión que se retira y una gestión que recién está ingresando. ¿Qué es lo que podría ocurrir si una nueva administración, en este caso quien vaya a ocupar el nuevo cargo de gobernador regional de Arequipa, no conoce a tiempo los contratos, no conoce a tiempo los pagos pendientes y compromisos económicos que está dejando la gestión saliente?
1: Sí, digamos, en el traspaso, digamos, a estas nuevas autoridades, algo clave va a tener que ser poco a poco ir mejorando el nivel, la calidad de la institucionalidad que tienen esas autoridades. Hoy en día, por ejemplo, tenemos que alrededor de 16 regiones del total de 25 tienen, reportan una baja aprobación de su gobierno regional. Entonces hay una desconfianza en las autoridades, y es imperativo que vayan mejorando esa capacidad para adoptar estas funciones que van a asumir en el próximo año, y se aseguren que eso, sobre todo, que tengan ese enfoque de que todas las funciones que estén cumpliendo sean en beneficio del ciudadano. Entonces no debería haber espacio para, digamos, discrepancias ideológicas, porque finalmente el objetivo es el mismo. De todas las autoridades o de todos los candidatos deberían ser el mismo objetivo: el bienestar de la población, de sus ciudadanos, con mejor infraestructura, mejores servicios públicos. Y en esa línea nosotros en el IPE también hemos trabajado una propuesta que debería ayudar a esta gestión de servicios públicos descentralizados, de manera descentralizada, porque sabemos que en estas últimas décadas, si bien se ha dado cada vez más responsabilidades en los gobiernos regionales, el problema es que muchas veces esto no ha estado acompañado de más capacidades o más herramientas para poder cerrar brechas de manera sostenida. Y eso ha generado que justamente hoy tenga una baja aprobación, una muy baja aprobación, la gestión de los gobiernos regionales. Entonces, hay un espacio bastante amplio para que desde el gobierno central se apoye con esa evaluación y esa capacitación y ese refuerzo de las competencias y los recursos que tienen hoy en día las autoridades más locales. Por ejemplo, debería evaluarse si es que efectivamente se están cerrando brechas con estas inversiones que están desplegando los gobiernos regionales en general las autoridades locales. Que no hayan, digamos, problemas de capacidades, que las transferencias se ocurran de manera, digamos, predecible del presupuesto, y todo ello, digamos, en la medida en que hoy estamos viendo un problema estructural en el que las autoridades regionales tienen brechas, también tienen barreras también para poder impulsar inversiones, las inversiones más necesarias para la población. Hay un espacio bastante amplio para que desde también el gobierno central se pueda facilitar mejores herramientas y dar mejores mecanismos de evaluación para que el objetivo final sea rendir cuentas al ciudadano y dar digamos, pruebas de que se están aprovechando bien los recursos para mejores servicios e infraestructura para los ciudadanos.
0: Una de las funciones, doctora, de nuestras autoridades regionales es promover la inversión. Ahora, hay proyectos de inversión que pueden durar varios años. ¿Qué debería hacer una nueva gestión con los proyectos que ya están en ejecución? ¿Es deber de ellos continuarlos necesariamente?
1: El objetivo debería ser que no hayan obras públicas abandonadas. En el caso, por ejemplo, volviendo al tema de los riesgos climáticos, cuando nosotros evaluamos cuáles eran las inversiones que se habían orientado a la gestión de desastres, a la gestión de desastres y de emergencias, nos dimos cuenta que la mitad de estos proyectos estaban o paralizados o abandonados. Y claro, ocurre muchísimo que cuando entra una nueva autoridad, prefiere, digamos, iniciar sus propios proyectos, iniciar y dejar abandonados los demás proyectos que impulsaron las gestiones anteriores. Y nuevamente, volviendo a la lógica de que el objetivo es el bienestar del ciudadano, lo que debería ocurrir es que no se queden colegios hechos a mitad, carreteras hechas a mitad, o construcciones de reforzamientos de riberas hechos a mitad, sino que deberían culminarse aquellos proyectos nuevamente que sean prioridades para cerrar aquellas brechas más amplias, ¿no? Ahí es algo que todavía, digamos, hay mucho más espacio para que las autoridades regionales y locales tengan una mirada de más largo plazo y no solo cerrada en estos cuatro años que tienen de gestión, sino que se pueda mantener esta continuidad del cierre de brechas con mejor infraestructura y eso con eso, digamos, mejorar, terminar esas obras que vayan a cerrar brechas de manera efectiva. Y también, digamos, es responsabilidad de las autoridades de hoy, que ya están en sus últimos meses, que dejen encaminadas o dejen, digamos, no dejen, por así decirlo, bombas de tiempo a las siguientes autoridades, porque ese es el resultado, digamos, que por el que finalmente va a evaluar la ciudadanía la gestión de esa autoridad que ha tenido la gestión en los últimos 4 años, ¿no?
0: Claro. Bien, le agradecemos por este espacio que nos ha brindado a la economista senior del Instituto Peruano de Economía, la doctora Paola Herrera. Muy amable por esta comunicación con Radio Yaraví.
1: Muchas gracias, hasta luego.
0: Muy bien, vamos a continuar nosotros con el programa aquí en Libertad para Crecer. Tenemos otro informe preparado por el equipo de producción, claro que sí. El Estado regional necesita profesionales preparados. Adelante, estudios.
2: El Estado regional necesita profesionales preparados. Ganar una elección permite asumir la conducción de un gobierno regional, pero administrar una región requiere mucho más que haber ganado en las urnas. Detrás de un gobernador existen funcionarios que toman decisiones sobre proyectos, presupuesto, salud, educación y distintos servicios que afectan directamente a la población. Por eso, la calidad de esas personas también termina influyendo en los resultados de una gestión. Los cargos públicos no deberían convertirse en una recompensa política. Una autoridad necesita incorporar profesionales por sus capacidades, experiencia y conocimiento, especialmente en aquellos puestos donde las decisiones requieren preparación técnica. Esto tampoco significa que todos los funcionarios deban pensar igual. Un buen equipo puede reunir profesionales con experiencias distintas, siempre que exista un objetivo común: conseguir que el Estado funcione mejor para el ciudadano. La meritocracia importa porque una mala decisión pública también tiene consecuencias. Un expediente deficiente puede retrasar un proyecto, una contratación mal gestionada puede desperdiciar recursos, y una oficina sin personal preparado puede tardar mucho más en resolver un problema. Por eso, al evaluar un candidato también vale la pena mirar más allá de su nombre. Importa conocer qué importancia le dará la meritocracia y qué tipo de profesionales piensa convocar para gobernar. Porque una región no se administra solamente con voluntad política, también necesita capacidad técnica.
0: Nosotros vamos a ir yendo ya a despedirnos, también a anunciarles de que hoy hemos sacado de este Radio Yaraví un sondeo en el cual hemos dado a conocer a las personas en esta fotografía del momento de que hay aproximadamente 5 de cada 10 personas, de cada 10 arequipeños, aún no han definido su voto, aún no saben por quién votar, aún lo están pensando o lo están evaluando, pero es el 50%, la mitad de la población, según estas cifras que se han revelado gracias a este sondeo realizado por Radio Yaraví. Esto en cuanto a las elecciones regionales para gobernador regional de Arequipa y también para alcalde provincial de Arequipa. Otros, si bien es cierto, ya han definido, y hay otro grupo también que ya definitivamente ha marcado o ha dicho, ha expresado de que va a marcar nulo o viciado en estas elecciones regionales y municipales. En ese sentido, es importante también destacar que quedan poquísimos días para que termine este mes de septiembre y arranquemos con el mes de octubre. Un mes que definitivamente nos va a traer bastantes sorpresas. Varios candidatos se han estado moviendo allí en los apartados, en los puestos de preferencias, digamos. Y hay otros que se han permanecido, ¿no? Ahí siguen, digamos, insistentemente, han crecido las cifras, no son demasiadas, pero en cuanto a intención de voto en este sondeo realizado por Radio Yaraví. Los invitamos a seguir la multiplataforma Radio Yaraví Arequipa en Facebook y también a que puedan revisar esta publicación sobre este sondeo realizado también en la misma. Agradecemos a nuestros oyentes y a aquellos que también nos están siguiendo en redes sociales. Nosotros volvemos el lunes de la próxima semana, claro que sí, con información y entrevistas de actualidad regional y local. Esto fue Libertad para Crecer. Tras la pausa, nosotros vamos a retornar con una entrevista muy importante porque hoy es el Día Mundial del Farmacéutico. Una ardua labor que realizan los químicos farmacéuticos aquí en Arequipa, en nuestro país, en el mundo entero. Pero hoy vamos a conocer un poco más acerca de esta profesión y también aquellos jóvenes que aspiran a ser químicos farmacéuticos o de los padres que evidentemente también están motivando a sus hijos a que lo sean. Así que más detalles sobre esto vamos a conversar en el siguiente bloque con el decano de Arequipa, del Colegio de Químicos Farmacéuticos de Arequipa, quien nos brindará más detalles sobre esto. Ya regresamos aquí en Radio Yaraví.
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titulares, hoy viernes 25 de septiembre del 2026, año de la esperanza y el fortalecimiento de la democracia. Noticias del ámbito local, maquinaria pesada viene retirando escombros y residuos sólidos de la torrentera del sector de Buenos Aires en el distrito de Caima, bajo la supervisión del ministro de Vivienda, Mauricio Arnillas. El funcionario precisó que el sector intervendrá en 4 puntos críticos que comprende 4.8 kilómetros, mientras que a nivel regional se identificaron 17 puntos críticos que serán descolmatados en los próximos 60 días para concluir a fines del mes de noviembre. El diputado del Partido del Buen Gobierno, Edgar González, señaló que tras inspección en el puente en Virgen de Chapi en la vía Arequipa-La Joya, la Contraloría le informó de algunas observaciones que deben ser subsanadas. 25.000 visitantes en estas últimas semanas, que representan un incremento de 20% a comparación del 2025, recibió la Ciudad Blanca, lo comunicó el subgerente de turismo de la Municipalidad Provincial de Arequipa, Carlos Sánchez, quien encabezó un pasacalle por el Día Mundial del Turismo. De mayo a septiembre se ha verificado el funcionamiento adecuado de 137 colectores y 237 buzones en cerca de 11 localidades de 6 provincias de Arequipa para que estén operativos ante posibles efectos del fenómeno El Niño. Esto lo señaló el jefe de la SUNAS, Saúl Alire. Diversos gremios de trabajadores mineros, entre ellos de Cerro Verde, protestan frente a la prefectura y rechazan la posible aprobación de facultades legislativas. Temen que con ello se recorten sus derechos laborales. En el ámbito nacional, los diputados Víctor Piñán y Analí Márquez, del Partido Obras, y Juntos por el Perú, respectivamente, confirmaron su respaldo a la iniciativa de moción de censura al ministro del Interior, César Astudillo, frente al avance de la criminalidad. El gobierno central evalúa la entrega de algunos bonos a familias que resulten afectadas por efectos del fenómeno El Niño. Así lo anunció el ministro de Economía y Finanzas, Elmer Cuba. Y en el contexto internacional, el Papa León XIV se encuentra en Francia y llamó la atención ante el presidente Emmanuel Macron sobre el riesgo de la proliferación de las armas nucleares e instó a promover la paz, la justicia y la dignidad humana. 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

0: Continuamos aquí en Radio Yaraví con todas las voces. Esto es Al Día con Yaraví. Mi nombre es Noelia Celada y los estoy acompañando hasta el mediodía. En este espacio vamos a hablar acerca de una fecha muy importante, el Día Mundial del Farmacéutico, claro que sí, pero hay algo también aún más llamativo y es acerca de la profesión. La profesión que realizan los químicos farmacéuticos aquí en Arequipa, ¿en qué consiste esta profesión? Queremos saber también más detalles sobre, por ejemplo, el campo laboral que tienen y muchos padres de familia, pues, que se preguntan si sus hijos de repente al estudiar esta carrera van a encontrar un campo laboral. Generalmente lo suelen asociar con el tema de los medicamentos. Pero bueno, más allá de eso, nos va a hablar y nos va a dialogar en estos breves instantes el señor Fernando Gamero Rendón. Él es decano del Colegio de Químicos Farmacéuticos en Arequipa, a quien le damos el saludo. ¿Cómo está, decano? Muy buenos días. Bienvenido a Radio Yaraví.
1: Muy buenos días, señorita periodista. Buenos días con todos los usuarios de Radio Yaraví. Muy agradecidos por la invitación a esta entrevista por el Día Mundial del Farmacéutico.
0: Claro.
1: Y
0: que
1: bueno,
0: sí,
1: dispuesto a poder conversar con usted.
0: Muchísimas gracias, decano, por este tiempo que nos está brindando. Si bien es cierto, a veces nos suelen decir nuestros padres que la vocación se va definiendo con la práctica, ¿no? Hay muchos padres que motivan a sus hijos actualmente a que estudien esta profesión que es la de químico farmacéutico, porque consideran de que sí, en efecto, hay un campo laboral que pueden ser tener y abrir sus propias farmacias, boticas. Es, digamos, de lo que se suele comentar en líneas generales. Pero usted, decano, como representante también de los químicos farmacéuticos en Arequipa, queremos que nos cuente, ¿no?, que nos detalle un poco en qué consiste esta profesión, cuál es el campo laboral que tienen también los jóvenes al momento de estudiarla.
1: Sí, bueno, para empezar, decirle que la carrera de farmacia y bioquímico es una de las carreras con mayor trascendencia que tiene en la salud de la población. Realmente todos aquellos jóvenes que están con inquietud de estudiar esta carrera, tengo un por seguro de que van a tener una carrera que impacta directamente en la salud de la población. Los animo a poder estudiar la carrera de farmacia y bioquímica y de alguna forma poder intervenir en nuestra comunidad.
0: Claro.
1: La carrera de farmacia y bioquímica no solamente es el poder ejercer la profesión en las llamadas oficinas farmacéuticas, ya sea farmacia y bioquímica, que si bien es cierto, la gran mayoría de profesionales labora en este sector, tenemos muchos otros campos, ¿no?, tales como, por ejemplo, el trabajo en laboratorios, trabajo en la industria farmacéutica, trabajo en las diferentes clínicas y hospitales, a través de la farmacia clínica, la farmacia hospitalaria, la farmacia oncológica. Y así tenemos diversos campos laborales donde se desarrolla el profesional químico farmacéutico.
0: En efecto, es una profesión que también tiene que ver, entiendo, por ejemplo, con el tema, más allá de los medicamentos, con los productos de limpieza. Por ejemplo, en alguna oportunidad había escuchado que un químico farmacéutico también podría realizar el jabón. ¿Es así o de repente es información errada?
1: No, sí es cierto. Nosotros somos los profesionales encargados, tanto los productos farmacéuticos, dispositivos médicos y todos aquellos productos sanitarios, tanto en su elaboración, ¿no?, en la parte de industria, así como en los de su control de calidad, para que estos productos no vayan a ocasionar algún tipo de daño a la población cuando realiza el uso de los mismos, ¿no?
0: Claro. Y ahora acerca, por ejemplo, de los el tiempo de duración. Si bien es cierto, los padres de familia suelen motivar a sus hijos por el tema de la duración. No es una carrera que dure muchísimos años. ¿Cuál es la perspectiva que nos puede dar, decano?
1: Bueno, básicamente los estudios de pregrado en el Perú consta entre 5 y 6 años, dependiendo de si realizan también el internado, ¿no? Aquí en Arequipa, en las distintas universidades que ofrecen esta carrera, el tiempo de duración de estudios es de 5 años más el año de internado, que es el de 6 años en lo que es pregrado. Obviamente, después de esto, tenemos los diversos cursos de especialización que ofrecen las universidades de la localidad.
0: Claro. Y ahora acerca del campo laboral, decano, es algo que preocupa también a muchos padres de familia, a muchos jóvenes que, considerando que ya estamos a pocos meses de terminar el año, varios también ya van a terminar el colegio y están pues preocupados por qué carrera van a elegir. Y en ese marco, cuéntenos por favor cuál es el campo laboral y también el tema de las remuneraciones. ¿Es una carrera, digamos, en que es rentable? ¿Eso nos podría decir?
1: La carrera, la parte de remuneraciones, lamentablemente no tenemos a nivel de Estado, en los que laboran para el Estado, no hay una remuneración adecuada. Oscila normalmente a la fecha sueldos entre 3.500 y 6.000 soles, dependiendo mucho de el ejercicio que vaya a realizar, en qué lugar lo vaya a hacer, si se trata de un hospital, de una posta, si se trata de dirección de fiscalización, en fin, depende mucho de la complejidad que, de su trabajo, ¿no? Y a nivel privado, si bien es cierto, hay una gran cantidad de demanda laboral por las diferentes farmacias y boticas, el sueldo también está quedando muy corto de acuerdo a la responsabilidad que tenemos como químico farmacéutico. Ese es un trabajo que como colegio químico farmacéutico de Arequipa estamos trabajando para mejorar esa parte gremial para los profesionales químicos farmacéuticos.
0: Claro. Entonces, en la parte del Estado varía entre 3.500 y 6.000 soles aproximadamente, y en la parte del privado, ¿nos podría indicar alguna cifra aproximada?
1: Es muy variada la cifra. Lamentablemente, como le dije, quienes contratan mayormente químicos farmacéuticos en las grandes cadenas locales, que a pesar de tener ingresos o utilidades que suelen sobrepasar entre los 100.000 y 200.000 soles mensuales, hay sueldos realmente muy bajos y muy por debajo de lo que merece la responsabilidad de un químico farmacéutico.
0: ¿Menos del mínimo?
1: Suele estar entre 1.000 y 2.500 soles, ¿no? Claro. Como le digo, dependiendo mucho del punto de venta donde esté, depende mucho de la cantidad que venda, pero hay que tener en cuenta que las grandes cadenas tienen utilidades enormes, ¿no? Bastante altas, y que podrían fácilmente dar un trabajo con un sueldo digno y de acuerdo a la responsabilidad social que tiene el químico farmacéutico delante del administrador de una botica.
0: Claro. Y ahora también queremos consultarle, ¿no? En el marco de este año, ¿qué aspectos debería considerar un estudiante o los padres de familia también que van a apoyar a estos jóvenes para que decidan de repente optar por estudiar esta carrera, esta profesión? ¿Y cuáles son las dificultades y o de repente también que usted ve, digamos, ese patrón en los diferentes promociones que deciden optar por estudiar la carrera de químico farmacéutico?
1: Bien, bueno, las mayores dificultades que se presentan es que el químico farmacéutico todavía no ocupa el lugar que debería ocupar dentro del sector salud del estudio. Todavía estamos relegados en nuestras funciones, y ojo, que cumplimos funciones de salud todos los días y en cada momento. Incluso a nivel de boticas y farmacias, somos el primer profesional de salud y muchas veces entra en contacto con el paciente. Y las autoridades aún no han visto esa importancia que tiene el químico farmacéutico, y todavía no ocupa el lugar que debería ocupar dentro del sector salud. Ese es, creo yo, el mayor que tiene el reto que tuvimos en químicos farmacéuticos para, de alguna manera, ejercer nuestra labor. Como digo, es una labor muy grande. Está en todo el tiempo que estudia un medicamento: laboratorio, dimensionamiento, dispensación, y en lo que es farmacológico. Impactamos directamente con la salud de la población, pero sin embargo el Estado no va a llegar al sitio que realmente le corresponde. Este es el mayor reto que tendríamos todos los que deciden estudiar esta carrera tan, tan difícil.
0: Claro. Muy bien, muchísimas gracias, le agradecemos. ¿Algún mensaje que quiera brindar también a sus colegas, compañeros, también a jóvenes que estén optando de repente por estudiar esta carrera, esta profesión de químicos farmacéuticos, en este Día Mundial del Farmacéutico?
1: Sí, muchísimas gracias, y decirle a todos que deciden, a todos los que deciden sobre esta carrera, es una carrera con grandes satisfacciones, no solo en la parte económica, sino sobre todo en el impacto social que puede hacer en la población, en el PIB y el vamos a hacer artífices de una mejor salud de nuestra comunidad. Y sobre todo, hicimos un llamado de todos los que participan en el acto farmacéutico de más de 10 años. Tengamos presente, claro, el químico farmacéutico debe estar siempre presente durante la atención del químico farmacéutico. A la población, exijan el profesional que va a dispensarle la receta dada por el médico sea un profesional químico farmacéutico. No dejemos nuestra salud, lo más preciado, en manos de empíricos, en manos de comerciantes. Y a las autoridades de salud, si me permite, es un llamado a todos aquellos candidatos que ofrecen muchas cosas en salud y nadie se preocupa en lo que es las boticas informales y legales que están creciendo enormemente en nuestra ciudad de Arequipa. Recordemos que si hay un periodo de automedicación, si existen medicamentos bandas, vencidos, si existen medicamentos psicotrópicos que salen del mercado, salen de una boutique. Y esto es porque no es los propietarios de y las entidades deben fortalecer los sistemas de fiscalización para que la salud tenga todo el derecho de gozar de un profesional químico científico que ayude a recuperar su salud.
0: Bien. Muchísimas gracias, muy muy amable por esta comunicación. Hemos conversado con Fernando Gamero Rendón, decano del Colegio de Químicos Farmacéuticos en Arequipa. Muy amable.
1: A usted, muchísimas gracias y un feliz Día Mundial del Químico Farmacéutico.
0: Listo, muchísimas gracias. Entonces ya lo saben, mis estimados papitos, mamitas que nos están escuchando a esta hora del día. Así vamos conociendo un poco más acerca de esta profesión y otras también que hay, claro que sí, aquí en nuestro país. Vamos a continuar y tenemos que ir a exteriores con nuestro colega Miguel Llanos. ¿Cómo estás, Miguel? Muy buenos días. Adelante, Yaraví, Yaraví informa.
2: Siempre con la verdad, gracias por el pase en estudios, compañeros. Nos encontramos en estos momentos en la Plaza de Armas de Arequipa, donde se viene realizando este pasacalle por el Día Mundial del Turismo. Según conversamos ayer con el subgerente de Turismo y Relaciones Exteriores, Carlos Sánchez Salinas, justamente nos había mencionado que se iba a realizar hoy este pasacalle en vísperas, porque este 27 de septiembre ya se celebra este Día Mundial del Turismo, donde se promoverá la gastronomía y este hermoso lugar, también los lugares turísticos, los lugares que las personas extranjeras no conocen mucho, y también las bebidas, porque mencionó que se iba a realizar un festival de pisco peruano y pisco arequipeño. Eso es lo que se está viviendo en estos momentos. Es una total fiesta lo que se vive. Incluso se ven otros departamentos como Huánuco, Piura, Cusco, también está Ayacucho, también están las danzas, se pueden observar los mojigangos, está un bumblebee, también las llamitas, el cuy, todo tipo de danzas, la morenada, distintas organizaciones también están presentes en esa parte de la Plaza de Armas, danzando y festejando con emoción para recibir el Día Mundial del Turismo este 27 de septiembre. Esto es lo que se vive, también hay bandas, hay instituciones educativas que viven esa fiesta bailando, gozando el carnaval arequipeño. De esta forma también se invita a todos los turistas, turistas nacionales, turistas internacionales, todos están invitados a Arequipa para vivir esta gran fiesta, este día del turismo, donde se podrá gozar y se podrá vivir mucho de la cultura arequipeña. Es una fiesta en estos momentos, la Plaza de Armas, donde inició desde la Plaza España, continuó por la Mercaderes, fueron hasta la Plaza San Francisco y de ahí llegaron aquí a la Plaza de Armas, donde vienen mostrando esta fiesta a todas las personas que se encuentran a los alrededores. Es la información que tenemos hasta el momento. Compañeros, adelante en estudios, informó con ustedes Miguel Llanos con todas las voces.
0: Muchísimas gracias a nuestro colega Miguel Llanos. Día Mundial del Turismo, ¿cuándo? Este 27 de septiembre, es decir, este domingo, Día Mundial del Turismo. Y bueno, se están realizando muchas actividades, no solamente aquí en la Ciudad Blanca, sino también, por ejemplo, en Cayoma, en otras provincias también, en otras regiones y en otras partes del mundo. Y recordemos que nosotros, pues, en Arequipa nos sentimos orgullosos porque tenemos mucho potencial turístico, del cual es importante también promover, construir proyectos, circuitos y proponer también en ese sentido propuestas que incentiven el turismo, que muevan y que incrementen el turismo aquí en Arequipa y evidentemente también en nuestras provincias arequipeñas. Antes de irnos una brevísima pausa en este bloque de Yaraví, te cuento todo lo que pasa, y es que el Consejo Municipal de Arequipa ha aprobado una ordenanza que permitirá sancionar con multas de hasta 5.500 soles los casos de acoso sexual en el transporte público de la provincia de Arequipa. Esta norma establece infracciones leves, graves y muy graves con el objetivo de proteger a nuestros estudiantes, escolares y también demás usuarios que usualmente se reportan casos de este tipo. Probablemente tú que me has escuchado o conoces o de repente has vivido un caso de acoso sexual en el transporte público. Indignado, hay algunos ya por el tema de la edad también que intervienen, ¿no? Que intervienen y lo denuncian, pero hay otros también que lamentablemente se quedan callados. Y es muy importante también denunciar estos tipos de casos, no quedarnos callados cuando vemos un caso de acoso sexual en el transporte público. Así que bueno, una buena noticia, al menos que estamos compartiendo desde Radio Yaraví con todas las voces. Algo también muy importante que queremos compartir con ustedes antes de irnos a la pausa, y es que la señora Amalia Palomino, diputada de Juntos por el Perú, ha denunciado que no la dejaron entrar a la construcción del hospital Maritza Campos y ha asegurado que le han impedido su trabajo de fiscalización. La parlamentaria ha explicado que ya ordenó a sus asesores reportar este caso ante la Fiscalía y la Contraloría porque al que el presupuesto es del Perú y del pueblo, es lo que ha señalado, ¿no? Calificando este acto como un hecho irregular. Ha asegurado que ya hizo un llamado a la policía para que deje constancia de este problema y también ha criticado la falta de orden en los trabajos debido a que la empresa encargada de esta obra, Maritza Campos, no supo explicar qué tareas hace cada trabajador, ni se puede distinguir quién es de la constructora y quién es de la supervisión, sumado a que la empresa que supervisa no puede ser la misma que construye el hospital. También la diputada ha alertado de que solo hay 150 personas trabajando en esta obra tan grande, por lo cual, según ella, es una cantidad de gente insuficiente y resulta imposible que terminen todo esto para el mes de noviembre. Recordemos que el gobernador Roel Sánchez ha indicado de que finalizando este año, terminando su gestión, ya estaría entrando en operatividad este hospital Maritza Campos. Breve pausa, regresamos.
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0: Un cariño compartido y justamente de cariño, de amor, vamos a hablar brevemente en este espacio de Al Día con Yaraví. No tenemos a nuestra doctora de los lunes, pero tenemos a nuestro chef Rosendo en unos breves instantes. ¿Por qué? Porque la gastronomía arequipeña hoy día nos va a deleitar con el siguiente plato: el solterito de queso. El solterito de queso. Una. Ay, ay, ay. Ay, ay, ay, Dios mío. El solterito de queso que nos ofrece a todos aquellos de que quieren de repente algo más ligero, algo más fresco. Esto les va a ofrecer una alimentación saludable para mantener el cuerpo en forma, y eso lo sabía muy bien, como le decía la canción que acabamos de escuchar, los solteros de los siglos pasados. Porque en el afán de verse esbeltos, para conseguir su pareja, hicieron nacer a uno de los platos emblemáticos de Arequipa, y me refiero al soltero de queso. Y es tal el aprecio a dicho plato arequipeño que cada, por ejemplo, en el mes de febrero, justo o casualidad, por ahí cerca lo que es en el mes de febrero, en el mes del amor, digamos, se celebra su día especial. Claro que sí, esta deliciosa ensalada fría dedicada a este mes, como ya lo hemos mencionado anteriormente, pero su historia es cobijada por la Virgen también de la Candelaria, ¿usted lo sabía? Por ejemplo, y de eso vamos a hablar también en unos breves instantes. Pero esta historia también se suma acerca de la tradición, ¿no? La preparación sobria de este platillo que combina ingredientes cocidos, frescos, y que está hecho a base de choclo, haba, cebolla, tomate, aceitunas y queso fresco con sal, evidentemente. Le damos el saludo al... Ya está, el chef Rosendo. ¿Cómo está, chef Rosendo? Bienvenido

0: Bendito Soltero de Queso, uno de los primeros hallaris que Arequipa da para su mesa y para todos los comensales.
1: Chef Rosendo, ¿qué es hallari? Es algo que he estado repitiendo constantemente.
0: Ya, mire usted, el hallari viene, es todo lo que se refiere a lo que es zarzas. Una zarza que en Arequipa, pues, tenemos el primer hallari que hemos tenido en la picantería. Ha sido un huevo con ocopa, gracias a nuestro historiador de Enrique Ramírez, que está desde el cielo, nos está pues mirándonos, nos ha dado esa a conocer. El hallari era un huevo sancochado con su ocopa arequipeña bien picante. Y ahí tenemos el soltero de queso, que es también parte de la tradición de la picantería arequipeña. Usted sabe que el queso tenemos el chuquibamba, las habas en chihuata, el choclito caimeño, y la papita, pues, la parte alta de lo que es de Arequipa y la parte también lo que es de Puno. Entonces, toda esa combinación y la chicha arequipeña, la chicha de Uñapo y nuestro cebolla, que es la parte baja de Arequipa. Tenemos nuestros tomates, nuestros valles hermosos, un toque de vinagre, sal y pimienta picante, y ahí nace el soltero de queso.
1: Claro que sí. Y ahora, por ejemplo, hemos visto algunas variaciones antes de entrar de lleno con el tema de la preparación. He visto la otra vez, me he ido a un restaurante por aquí cerca y le echaban algas marinas. ¿Esto es una variación o es un delito gastronómico culinario, Chef Rosendo?
0: No, como siempre hablamos, la comida es un arte, la cocina es un arte. Pero si nosotros nos basamos a la iniciación, lo que es el soltero de queso, ya van agregándole ciertos ingredientes de acuerdo, como les decía, a la región. Por ejemplo, en la parte de Cusco le meten bastante zanahoria. En la parte altoandina de la provincia de Castilla, Viraco, Andagua, le meten también bastante zanahoria. Entonces, y nosotros como arequipeños le metemos, y el verdadero soltero de queso, pues es su... como bien usted lo dijo, las habitas verdes, el choclo para los loros, tenemos el quesito, la papa sancochada, un poco de chicha de huiñapo, nuestra vinagreta, pimienta picante, sal, un poco de aceite para que se lubrique un poco, y eso es nuestro soltero de queso. Como ya le van agregando, como usted lo dijo, las algas, la zanahoria, ya de acuerdo a la región que lo vayan preparando.
1: Claro. Muy bien, ahora sí, ya tenemos nuestro lápiz y papel. Gustavo también ahí ya tiene su lápiz y papel. Chef Rosendo, díganos por favor la receta. ¿Cómo preparamos un rico soltero de queso tradicional arequipeño?
0: Ya, muchas gracias, siempre con el permiso de los grandes y buenos picanteras y picanteras de nuestra región Arequipa. El soltero de queso, bueno, agarramos primero hacemos los ingredientes, ¿no? Tenemos queso, cebolla, choclo, habitas verdes, aceituna, tomate. A un ladito tenemos ya nuestras especias, que es sal, vinagre, un poco de chicha de uñapo, pimienta picante y aceite. Trabajamos con aceite de oliva o aceite vegetal, de acuerdo a lo que tengamos al alcance. Preparamos, sancochamos nuestras habas, nuestro choclito, por tiempos entre 7, 8 minutos. La papa, si la vamos a nuestra papa andina, que es entre 18 y 20 minutos. Nuestra cebolla, la podemos blanquear. Otros la usan así cruda. Nosotros particularmente la blanqueamos. Una vez que ya está cocida nuestro choclo, nuestras habitas, embrocamos la cebolla picadita, cuadradita o técnica de Brunois. Solamente una blanquea y la sacamos y lo colamos. Y ahí tenemos nuestro queso picado en daditos, le echemos un poco de sal, pimienta picante, un toque de chicha y un poco de vinagre. Bueno, si no les gusta muy ácido, le echemos un poco de azúcar, para que no tenga esa acidez, y unas gotas de limón. Depende de la cantidad que vamos preparando, medio limón o un limón completo. Entonces, de ahí lo vamos a mezclar todo eso. Una vez que ya tenemos, corregimos la sal al paladar, nos echamos nuestro aceite de oliva o nuestro aceite vegetal. Y ahí le vamos a darle mover bien y le metemos su aceituna picada, perejil, tomatito, dándole toque.

0: siempre para que no tenga, para el color bien vivo y que no exageremos en cantidades tampoco de tomate ni de perejil, tampoco de cebolla. Siempre tiene que ser cantidades para que esto se presente muy, muy bonito el plato. Y ahí lo servimos con una hoja de lechuga. Antes teníamos nuestras lechugas de tía Bella, pues ya no las tenemos, ¿no? Pero agarramos una que es la hidrofónica, la ecológica, nuestro plato como decoración, nuestras patitas bien peladitas, partidas en dos, y echamos nuestro solterito de queso encima. Y les ponemos perejil y una rodaja de locoto como buenos arequipeños y buen provecho. O sea, ahí tenemos el soltero de queso. Como ya le vamos adicionando, pues si quieres le metes esa zanahoria sancochada cuadradita, ya le metes también las algas como decoración. Eso depende de cada región como lo vayan presentando.
1: Claro. Ahora me ha llamado mucho la atención, Che Rosendo, yo no sabía el tema de la chicha. ¿Es, digamos, imprescindible que vaya la chicha?
0: No es imprescindible, pero es parte de nuestra tradición. Usted sabe que antiguamente no conocíamos el vinagre, pero sí teníamos la chicha. Con la chicha hacíamos todo lo que son nuestros hallaris. La salsa de sen, que era con chicha bien madura. Entonces, era parte de la parte de la tradición, era la chicha. Hoy en día los que no tienen chicha, pues somos vinagre. Y como le dije, si no le gusta mucho vinagre, tenemos pues para bajarle un poco de azúcar. Azuquitar un toquecito para bajarle un poco la acidez.
1: Ahora, doctor, Chef Rosendo, hay algunos que les gusta la pimienta picante.
0: Sí, tenemos pimienta picante blanca y la pimienta picante negra. Nosotros usamos pimienta negra por el sabor y el picantito que tiene. Y la blanca que no tiene mucho, no tiene mucho picante, ¿no? Pero es parte de la ingrediente de un jayal. Para todos los jayales, que son lo que es básico, es el especie, que es el pimienta picante, el vinagre y la sal.
1: Ay, ay, ay, muy bien. Y ahora, este tema, por ejemplo, es muy importante acerca del queso. Usted nos ha dicho un queso en particular, pero ¿qué tipos de queso también podríamos de repente variar?
0: Bien, el queso, tenemos el queso de paria, que es el queso ideal para nuestro soltero. Pero tenemos hoy en día tantos quesos, el queso andino, el queso serranito también acompaña bien para un soltero de queso. No le recomendaría otros quesos porque otros tipos de platos que sí quedan bien. El soltero de queso, recuerden, un queso andino o un queso pues de paria, ¿no?
1: Claro. Y ahora, muy importante también es cuánto tiempo, digamos, es lo ideal en demorarse en preparar todo esto, ¿no? Usted tiene experiencia, pero hay algunos que somos bien lentos. Me incluyo ahí también, Che Rosendo. Entonces, digamos, ¿cuál sería nuestro reto, ¿no? Para demorarnos.
0: Lo máximo, si ya tenemos todo preparado, no nos demoramos más de 5 minutos. Pero si empezamos desde cero,
1: nuestro
0: equipo va a demorar entre 25 minutos a media hora. Si tenemos desde cero, no tenemos el choclo, sancochado, no tenemos las habas, ya tenemos las papas, pero sí, más o menos, sí, 25 minutos a 30 minutos en la preparación total de los otros de queso.
1: Claro, ¿y eso, o sea, solo una persona o con ayudante?
0: Una sola persona, no necesitamos de ayudante para soltero de queso. Dependiendo siempre de la señorita Noelia, la cantidad de lo que se va a preparar. Si vamos a hacer para la casa 10, 8 porciones, normal y media hora. Pero si vamos a hacer de unos 30, 50 como los negocios que manejamos, sí tenemos que necesitar ayudante porque hay que pelar las habas, tenemos que pelar las papas, el choclo también hay que sancocharlo. O sea, todo depende de la cantidad que vamos a hacer, necesitamos el personal o a las manos de apoyo.
1: Claro, sí, le comentaba porque como le decía, yo particularmente soy muy lenta, me podría demorar ahí el doble de lo que usted acaba de mencionar. Pero bueno, ahí está el reto entonces, ¿no? Hacerlo en menor tiempo posible y súper concentrados, ¿no? Es algo que también nos suelen repetir aquellos que ya tienen muchísima experiencia en el tema de la cocina. Ahora, chef, también algo que usted quiera agregar, de repente algún detalle, algo que quizás se nos suele pasar al momento de preparar el soltero de queso.
0: Solamente manejar primero los términos de cocción, los tiempos de cocción y los cuando vamos a ir agregando nuestras especies y lo que tenemos nuestros echados para hacer nuestro soltero de queso. A veces los quesos andinos son un poco salados. Yo lo recomiendo siempre el queso de paria, que no es muy salado. Hay quesos andinos, por ejemplo, en la parte que hoy en día tenemos de quesos de parte de Puno y Azángaro, Ayaviri, esos quesos son un poco saladitos. Entonces, eso hay que tener un poco cuidado para hacer nuestro sorteo de queso. Entonces, es un poco salado, entonces le hacemos remojar un poco el queso, el queso, claro, en agua, y ahí bajamos la sal. Entonces, y el término de lo que es el vinagre o la vinagreta, que no sea muy ácido.
1: Correcto, correcto, ahí está. Muy bien, muchísimas gracias con este plato ahí, muy, muy nutritivo. Chef Rosendo, usted que es un chef ya con muchísima trayectoria, díganos a aquellas personas que quieran probar también ahí un riquísimo solterito de queso preparado por la sazón del chef, ¿dónde lo pueden encontrar?
0: Muchas gracias, agradecer a todos nuestros vecinos, nuestros clientes de Caima, y también nos visitan a lo que es parte de la región Arequipa, a nuestros locales que tenemos en la, por la plaza de Caima, y también en la parte alta de Bolognesi. Muchas gracias por esa preferencia, les saluda el chef Rosendo, y a ustedes amigos de Radio Yaraví, por este hermoso programa, siempre deseándoles muchos éxitos, y a toda nuestra comunidad caimeña, a elegir bien este domingo 4 de octubre. Dejamos bien a nuestros representantes que nos van a acompañar los próximos 4 años, a nuestros gobernadores, a nuestros alcaldes. Tomamos conciencia para elegir una buena autoridad y así también nos apoyen en lo que es el emprendimiento en la gastronomía y a todos los emprendimientos en la región Arequipa.
1: Listo. Muchísimas gracias a nuestro chef Rosendo de La Sazón del Chef, restaurante picantería La Sazón del Chef, ubicado en la Plaza de Caima y también en su otra sede ya mencionada. Muy amable por esta comunicación.
0: Muchas gracias a ustedes. Un abrazo. Un bonito día. Gracias.
1: Listo. Muy bien. Continuamos. Agradecemos por este espacio ahí, siempre pensando, porque es viernes y nuestro estómago también lo sabe, Gustavo, claro que sí. Y Gustavo, pues, ahora que se nos vienen las elecciones, se preparará, imagino, un riquísimo, no sé, chupe de camarones, tal vez, ahí, de majes, con camarones majeñitos. Vamos a continuar aquí en Radio Yaraví con todas las voces y como ya se nos abrió el apetito, vamos a ir con un bloque musical aquí en Radio Yaraví 106.3 FM 930 AM.
2: 11:50.

¡Ay, ay, ay! ¡Eso es! Como diría, por ejemplo, mi madre. Muy bien, continuamos aquí en Radio Yaraví con todas las voces y ya nos vamos despidiendo, así que tenemos unos avisos muy importantes para ustedes, porque hoy, viernes, este viernes 25 de septiembre, a las 2 de la tarde, van a representar la leyenda de Manco Cápac y Mama Ocllo. ¿Quiénes? 120 escolares van a estar representando la leyenda de Manco Cápac y Mama Ocllo. ¿Dónde? Eso te lo voy a detallar en unos minutos, así que acompáñame aquí. Va a ser esta actividad en el Parque Selva Alegre, Lago y Concha Acústica. Parque Selva Alegre, Lago y Concha Acústica. El ingreso es libre. Esta actividad está siendo, digamos, también promocionada por la Municipalidad de Arequipa, por la Subgerencia de Educación y Cultura. Así que esta actividad es de ingreso libre, estampas teatrales, música y danza. Es lo que se menciona. Representación de la leyenda Manco Cápac y Mama Ocllo, 120 escolares en escena. Así que ya lo saben, ahí va a ser una actividad muy, muy interesante. También hoy es viernes de piano y en el Museo Histórico Municipal, ubicado frente a la Plaza San Francisco, aquí en el Cercado, desde las 6 de la tarde. Hoy viernes de piano, última fecha. Viernes de piano, el ingreso también es libre. Así que todos están invitados desde las 6 de la tarde en el Museo Histórico Municipal frente a la Plaza San Francisco, viernes de piano. Y también, y con esto finalizamos, se va a presentar La visita de la vieja dama, una tragicomedia escrita por Friedrich Dürrenmatt, dirigida y adaptada por Mauricio Rodríguez Camargo. Están participando el elenco del Conservatorio de Artes Escénicas de la Universidad La Salle. Esta función es la única que tienen de ingreso libre, ingreso abierto, para que usted lo pueda ver y o conocer. Público apto para mayores de 16 años. ¿Dónde se van a presentar? En el Teatro Ateneo, calle Álvarez Thomas, 312. La visita de la vieja dama. Así que ya lo saben, invitadísimos todos para poder acudir. Esta actividad, la última mencionada, empieza a las 6 de la tarde. Hoy viernes, así que ya lo saben, ese es nuestro panorama cultural aquí en Arequipa. Nosotros nos despedimos, que tengan una excelente tarde. Los invitamos a que escuchen la segunda edición de Yaraví Informa. Con nosotros será hasta la próxima semana, ya última semana, digamos, en el cual vamos a escuchar de todo. Bulla de los candidatos por todo lado, ahí poniendo sus parlantes a full música. Esta semana es decisiva para muchos de ellos, claro que sí, y nosotros vamos a verlo. No nos acompañen, acompáñenos aquí en la segunda edición de Yaraví Informa. Nosotros nos despedimos, que tengan una excelente tarde.

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2: Titulares hoy viernes 25 de septiembre del 2026, año de la esperanza y el fortalecimiento de la democracia. En el ámbito local, el 50% de 908 personas consultadas de las provincias de Arequipa, Camaná, Cayoma e Islay aún no sabe por quién votaría por gobernador regional y alcalde provincial. Así lo reflejó el sondeo de intención de voto realizado esta mañana por Radio Yaraví. La responsable del área de inmunizaciones de la Gerencia Regional de Salud de Arequipa, Giovanna Valdivia, criticó que al momento no hayan recibido presupuesto de emergencia para las campañas de vacunación contra el sarampión. Mariano Minanco, secretario general de la Federación Departamental de Trabajadores de Arequipa, ratificó que el 1 de octubre realizan una movilización rechazando se otorgue facultades legislativas en materia laboral, porque se recortarían derechos laborales. Por segundo día, trabajadores agremiados a la Federación Nacional Unificada de Trabajadores del Sector Salud protestan solicitando nombramiento de 100% de los administrativos, incremento del CAFAE, entre otros pedidos. La falta de capacidad de la presidente Keiko Fujimori la lleva a pedir facultades legislativas con el objetivo de someter y acallar a quienes critican su régimen. Esas fueron las palabras del senador por Arequipa, Jaime Quito. Tras la aprobación de la ordenanza para prevenir y sancionar el acoso sexual en el transporte público, el presidente de la Asociación de APAFAS en Arequipa, Rogelio Postigo, espera que esta iniciativa no se quede en letra muerta. Este sábado 26 de septiembre, desde las 7 de la mañana, se realiza la campaña Deforestación en el Parque de la Asociación de Vivienda Utupara Avanza de Yura. Impulsan el Centro de Comunicación Amaqueya, Radio Yaraví, Municipio de Yura y voluntarios de la Red Ambiental de la UNSA. En el ámbito nacional, la Dirección Regional de Educación de Ancash dispuso que el año escolar 2026 culmine el próximo 4 de diciembre en los colegios públicos y privados de la región ante posibles efectos del fenómeno El Niño. El expresidente Pedro Castillo pide participar en audiencia de la Corte Suprema para declarar antes de que se resuelva su apelación. Argumenta su derecho a defensa tras un informe de la ONU que critica la falta de garantías procesales. Y en los deportes, las medallas de oro de paleta frontón de los Juegos Suramericanos Santa Fe 2026 fueron para los deportistas Kevin Martínez y Valeria Garcés en la categoría masculino y femenina, respectivamente. 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

0: Hola, hola, hola, ¿qué tal? ¿Cómo está? Muy buenos días o buenas tardes ya para los que almorzaron. ¿Qué tal, señor Roncalla, señorita Noelia? Buenas tardes. Estamos listos, preparados para arrancar con esta segunda jornada informativa de Radio Yaraví con todas las voces. El plato de fondo, el plato fuerte de esta segunda jornada informativa será sin duda alguna los resultados que hemos obtenido luego de que hayamos aplicado o empleado un sondeo referencial y que, bueno, ha generado mucho impacto desde el punto político en los distintos movimientos regionales, en los distintos partidos políticos. Y bueno, ha sido un trabajo arduo, sí, y es más, un trabajo con la rigurosidad que corresponde, obviamente con el asesoramiento de la encuestadora Maquella. Este sondeo de opinión, este sondeo de intención de voto que hemos aplicado el día de hoy, ha generado, repito, muchísima repercusión, y bueno, sin embargo, vamos a comentar un poco más acerca de lo que ha arrojado otros respectivos resultados. Así es que, bueno, algunos contentos, probablemente otros tristes, pero creo yo que el pitazo final será el día domingo 4 de octubre. Es ahí donde realmente conoceremos también, ¿no?, la voluntad que puedan tener, el interés que puedan tener los diversos electores. Le damos el cordial saludo, la bienvenida a nuestra compañera de trabajo, Carol Macetas, que ya está con nosotros aquí en Mesa de Conducción. Hola, Carol, buenas tardes.
1: Buenas tardes, Eri, buenas tardes también a todos nuestros oyentes. Bienvenidas y bienvenidos a la segunda edición de Yaraví Informa. Hoy los acompañamos hasta las 2 de la tarde para desarrollar, como siempre, la información en el ámbito local y nacional. Sin lugar a dudas, han generado distintas repercusiones este sondeo que hemos aplicado hoy viernes 25 de septiembre, a 9 días de las elecciones regionales y municipales. Por supuesto, vamos a estar comentando sobre los resultados de este sondeo, que ya nos va mostrando una fotografía también ya en el tramo final de estas elecciones regionales y municipales. No obstante, este sondeo que hemos aplicado hoy viernes revela que todavía hay un porcentaje considerable de personas que no sabe por quién va a votar el próximo 4 de octubre. Estamos hablando del 50% de personas que han sido entrevistadas el día de hoy, que ha respondido que todavía no sabe por quién va a votar, para el gobierno regional o para el municipio provincial. Pero luego también se dan a conocer algunos nombres que vamos a estar, por supuesto, brindando el detalle correspondiente en el marco de estas elecciones regionales y municipales 2026. Es importante tener esta fotografía porque, a propósito, de acuerdo a las normas electorales que rigen en nuestro país, hasta el día domingo se debe o se tiene plazo para, digamos, realizar o ejecutar algún tipo de estos estudios. Y es más, conocer los resultados, porque ahí ingresamos como una especie de silencio, ¿no? Así que, bueno, así marchan las cosas aquí en la región Arequipa. En el caso del gobierno regional, como lo habíamos comentado, hay un 50.22% que no sabe por quién va a votar el próximo 4 de octubre. Después aparece el blanco viciado, un 14.98%. Posteriormente ya surgen algunos nombres. Este es el caso, por ejemplo, de Alfredo Segarra, el candidato de Fuerza Arequipeña, quien tiene el 12%. Luego se encuentra Benigno Cornejo, del movimiento Arequipa Avancemos, con el 6.83%. Luego se encuentra Alianza para el Progreso, con su candidato del Mercáceres Yica, con el 5.95%. Luego se encuentra Henry Ruiz, el candidato de Ahora Nación, con el 3.74%. Me voy a detener ahí porque quienes están ocupando, digamos, los primeros lugares en este sondeo, después del no saben, opina o el blanco viciado, son postulantes de movimientos regionales, algo que usualmente suele presentarse en el marco de estos procesos electorales. Si bien es cierto, tenemos menos movimientos regionales que están participando, a diferencia de la gran cantidad de organizaciones políticas de alcance nacional, pero bueno, vamos viendo un comportamiento en ese sentido. Y ojo, para la cédula del 4 de octubre no va a aparecer el nombre del candidato y tampoco va a aparecer el rostro del candidato, motivo por el cual entiendo yo que los partidos políticos o las agrupaciones políticas y movimientos regionales están apostando mucho en sostener el símbolo de su agrupación. Pero bueno, esos son algunos de los resultados para el gobierno regional. Luego ya aparecen otros nombres, como el de Berly González, el candidato de Yuarequipa, que es un movimiento regional. A propósito, recordemos que Roel Sánchez, el actual gobernador, postuló con este mismo movimiento y se alzó con el Ejecutivo Regional tras su paso por la UNSA. Luego se encuentra Edwin Martínez, el candidato de Acción Popular, con el 1.10%. Creo yo que los seis tienen algo en común, ¿ah? Los seis tienen algo en común. Que han pasado por la gestión pública, ya siendo funcionarios o siendo autoridades. El caso de Alfredo Segarra, el de Benigno Cornejo, el de Cáceres Yica, el de Henry Huiza. Bueno, Berly González, que fue funcionario en distintas instituciones y de manera reciente en el gobierno regional. Edwin Martínez ha sido congresista de la República. Son algunas consideraciones que habrá que tomar también en cuenta en el marco de este proceso electoral.
0: Sin duda, mi estimada Carol, pero sería bueno interactuar un poco también con nuestros oyentes, ¿no? Que están escuchando esta segunda jornada informativa de Radio Yaraví con toda la voz. Teléfonos habilitados, 21-31-72-28-99-52. ¿Qué sensación, qué idea le deja, ¿no? ¿Qué sensación le deja estos resultados? ¿Consideran que están haciendo los méritos suficientes como para poder estar en los primeros lugares por el lado del gobierno regional, por el lado de lo que es el municipio provincial? En breve, interactuamos un poco con nuestros oyentes. Vamos con la participación desde exteriores. Nos confirman con quién estamos en exteriores, con Talía Castillo. Vamos con Talía Castillo, información en vivo. Talía Castillo, buenas tardes, te escuchamos. Adelante, Yaraví informa.
2: Siempre con la verdad. Gracias, compañeros.
1: 12 y 18.
2: Bueno, cuando seguimos nosotros la provincia de Camaná. Vamos a conversar con la población, ¿no?, acerca de las necesidades, de los temas que necesitan ser atendidos en esta provincia de la costa, ¿no? Frente también a lo que va a ser, lo que se viene dando el fenómeno del Niño, que la población pueda poner de conocimiento, de manifiesto, ¿no?, las diferentes necesidades que las próximas autoridades deban asumir compromiso, ¿no? A ver qué respuestas recibimos también por los diversos pobladores en esta provincia, ¿no?, de la costa de Arequipa, ¿no? Y de esta manera que también, a ver, puedan tomar nota y poder consultar. Bueno, buenos días, unos minutitos, estamos en vivo para Radio Yaraví. Estamos muy cerca de las elecciones, ¿no? Para un próximo gobierno, a ver, está ocupadito un ratito, para un próximo gobierno, ¿usted qué temas debe abordar las próximas autoridades que asuman?
3: Todos son ladrones, todos son choros.
2: ¿Qué necesita acá?
3: No hay nada importante acá.
4: Yaraví.
3: No hay nada importante porque todos son delincuentes.
2: ¿Pero qué temas de repente debe abordar?
3: Ya estamos cansados ya de tanta.
2: El fenómeno del niño.
3: Ya, el fenómeno del niño es lo de menos, la delincuencia.
2: Correcto. Muchas gracias, Maestrito. Bueno, ahí está un poco también, ¿no?, me molesto por esta situación de inseguridad, ¿no? Nos dice la inseguridad se debería atender oportunamente en este sector. A ver, vamos a seguir conversando aquí con más ciudadanos que están por la Plaza de Camaná, a ver qué otras respuestas recibimos. Señorita, buenos días, unos minutitos, estamos en vivo para Radio Yaraví. Próximos a elegir a las autoridades que vayan a asumir, ¿no?, responsabilidades. ¿Qué tema se debe tomar como principal necesidad, como principal trabajo de las autoridades? De repente la inseguridad, el tema del trabajo para los agricultores.
5: El tema del trabajo fue para los trabajadores. Seguridad.
1: Limpieza. 12 y 20.
5: No sé la verdad de las cosas.
2: Viene también el fenómeno del niño, ¿no? De repente, ¿qué acciones se deben concretar las autoridades?
5: Ah, claro, deben preocuparse a veces por estas lluvias tan fuertes también.
2: En Cámara, por ejemplo, se tiene también un hospital, hace 10 años que no se combina.
5: Ah, sí, pues, eso también.
2: Seito. No es televisión, solamente es audio, es para Radio Yaraví, una emisora arequipeña. Sí, ¿qué tema usted considera así?
6: Que la autoridad... mi boca hago que todo mal en Cámara, mejor no. Sí.
2: Pero díganos, háganos conocer para...
6: Ay, perdón, no, hay una mañorita.
2: No se preocupe, ya. Bueno, no, es eso, dice que si habla, ¿no? Va a poner de manifiesto todo. A ver, vamos a seguir conversando aquí con más ciudadanos que nos puedan dar su respuesta. Caballero, buenos días. Unos minutitos para Radio Yaraví. Estamos próximos a elegir a las nuevas autoridades, tanto regionales, municipales. ¿Qué temas debe abordar el próximo alcalde, el próximo gobernador aquí en la provincia de Camaná? ¿Qué necesidades deben ser atendidas, no, como principal tema? ¿De dónde es usted?
4: Soy de Arequipa.
2: ¿En Arequipa, en todo caso, qué temas debe abordar?
4: Sería de carreteras, pistas.
2: Sí.
4: Claro.
2: El tema de la salud.
4: Bueno, salud también. Igualmente acá también, la seguridad, sí, también. Que está botado ahí en la pampa. El hospital. El hospital.
2: Situación similar que se tiene también, por ejemplo, en el Maritza Campos, en caso de Arequipa.
4: No estoy enterado, no sé. No sé la política, porque ya está asco ya la política, todo. Sí, todos se meten de que son vivos, repetidos, no sé.
2: Bien, muchas gracias. Bueno, 12:22 aquí más ciudadanos que nos puedan dar, ¿no? A conocer los diversos temas que se debe atender en la provincia de Camaná, ¿no? Pero también hemos visto que hay algunos visitantes. Ayer, buenos días, estamos en vivo para Radio Yaraví. Ayer, ustedes, de repente, ¿qué temas se debe abordar las próximas autoridades, trabajar, no, a fin de mejorar estos mismos en el caso de la provincia de Camaná?
7: Todo lo que viene a ser en la provincia de Camaná, creo que el asfaltado es lo primero para mí, porque el asfaltado ahorita lo han hecho muy pobre, puro cascajo, el nuevo alcalde que tenemos y todavía tiene la sinvergüencería de lanzarse para San José.
2: ¿De qué distrito de Camaná?
7: Cercado.
2: Las piezas están terribles.
7: Terrible. No se puede transitar bien.
2: Entendemos que se ha empeorado por también las lluvias que han estado bien.
7: Sí, definitivamente. No podemos ver algo. Cada año que pasa, los nuevos alcaldes que ingresan lo dejan endeudar el consejo y no se ve mejora para la provincia.
2: De seguridad ciudadana, algunos vecinos nos decían también el tema de seguridad ciudadana está incrementando la delincuencia.
7: Es verdad lo que dice usted, se debe poner más seguridad, más cámaras de seguridad, estar al tanto del serenazgo las 24 horas del día y definitivamente radio patrulla y varias cosas más, ¿no? Mejorar.
2: Gracias, muchas gracias. Bueno, ahí está también, ¿no? Acá nos refiere el tema de las vías, por las lluvias, se han visto afectadas. Sí, pues también cuando hemos estado ahí movilizándonos, ¿no? En los diferentes distritos, se chancan los carros, en este caso los mototaxis también, ¿no? Por la situación de las diferentes vías. A ver, vamos a cerrar con la participación de un ciudadano más.
1: Okay.
2: Caballero, buenos días, unos minutitos, estamos en vivo para Radio Yaraví. ¿Qué temas deberían mejorar las próximas autoridades aquí en la provincia de Camaná?
8: No sé.
2: ¿Hace Camaná? No sé, ya, correcto, a ver, entonces, un ciudadano más, y con esto cerramos también nuestra participación desde la provincia de Camaná, ¿no? A ver, caballero, uh-huh. Buenos días, los minutos, okay. Todos en vivo para Radio Yaraví, ¿qué temas, no, qué debe atender principalmente las próximas autoridades que asuman la alcaldía aquí en la provincia de Camaná?
8: ¿Cómo? ¿En qué sentido los temas?
2: Por ejemplo, nos han mencionado el tema de la delincuencia, el tema del sector de salud, las vías, las pistas. ¿Qué considera necesario?
8: Fíjate, en la provincia es muy necesario ahorita lo que urge es el terminal terrestre que no funciona. Lo tenemos el terminal, pero no funciona. El hospital que lo tenemos hecho y no funciona.
1: Ok, Talía.
8: La universidad, que no lo acaban de llevar a cabo, que es muy necesario acá. Uh-huh. Entonces, mientras más programas hago, sería mejor. Y no tenemos el PETAR. Es muy necesario. Uh-huh. Y aparte de eso, donde cae el alcantarillado que no tiene Camaná, que cuando llueve, okay. La piscina.
1: Gracias.
8: El asfalto a nivel.
1: Gracias, Talía. Gracias por la información desde la provincia de Camaná. En breve retomamos este enlace. Tenemos que irnos una brevísima pausa. Volvemos.
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0: Bien. Bien, estamos de vuelta en esta segunda jornada informativa de Radio Yaraví con toda la voz. Estábamos escuchando instantes atrás a nuestra compañera de trabajo, Talía Castillo. Ella tuvo que salir el día de ayer en horas de la noche para... en la noche, me parece, ¿verdad? Pero el detalle está que ha llegado a Camaná, la provincia de Camaná, justamente porque Talía ha tenido una ardua labor que cumplir en la provincia de Camaná, porque desde muy temprano estuvo también aplicando este sondeo referencial de intención de voto, conversando, ¿no?, directamente con los pobladores de Camaná. Y aprovechando que Talía Castillo está en la provincia de Camaná, hace algunos minutos atrás escuchábamos a los vecinos, hermanos de la provincia de Camaná, donde hay hermosas playas, hermosos cultivos, lugares muy bonitos en esta provincia, y que sin embargo escuchábamos los requerimientos, las exigencias o los pedidos que pudieran hacer, ¿no? Creo yo que esto sería ya para las próximas autoridades, porque me parece que también hay un descontento en la provincia de Camaná con las autoridades salientes, mis estimados amigos oyentes de Radio Herbía. Escuchábamos en una de las últimas intervenciones, por ejemplo, hablar sobre un terminal, me parece, ¿no? Un terminal, un terrapuerto, terminal terrestre, que sin embargo es necesario, importante tener para la llegada, salida de los respectivos buses, pero sobre todo para la comida de los diversos pasajeros. De seguro que hay muchas más, muchísimas más peticiones o exigencias de los hermanos de Camaná, así es que ojalá que esto se canalice y lo que le corresponde hacer al municipio provincial, ojalá lo pueda tomar en cuenta o en consideración, y lo que le corresponde ser el gobierno regional, de igual forma, también, ¿por qué no tomar apunte de ello, mis estimados amigos? 12:31, la hora en Radio Yaraví.
1: Vamos a recibir la comunicación de nuestros oyentes a través de nuestras líneas telefónicas, el 21-31-72, el 28-99-52, para que pueda participar en esta jornada informativa. Ojo, este sondeo que aplicó hoy viernes 25 de septiembre Radio Yaraví se ha realizado en 4 provincias de la región. Hemos entrevistado en total a 908 personas. Para la provincia de Arequipa hemos aplicado, por ejemplo, los distritos de Paucarpata, Cerro Colorado, Caima, Cercado, Mariano Melgar, Miraflores, Alto Selva Alegre, Josué Bustamante y Rivero, Socavallas, Achaca, Yanahuara, Hunter, Yura y La Joya. Ojo, hemos entrevistado en la provincia de Arequipa a 749 personas. En el caso de la alcaldía provincial de Arequipa, vamos a volver a repetir los resultados. Ocurre lo mismo, hay un porcentaje considerable de personas que todavía no sabe por quién va a votar el próximo 4 de octubre. Estamos hablando de un 50.20% para la alcaldía provincial de Arequipa. Luego se encuentra el blanco o viciado, estamos hablando del 13.48%. Luego ya figuran algunos nombres, como es el caso de Manuel Vera Paredes, de Fuerza Arequipeña, con el 9.75%. Luego se encuentra Roberto Muñoz, de Arequipa Avancemos, con el 6.94%. Ahí habría que analizar algunas cosas, si esto es producto de su campaña o también tenemos un factor de arrastre. Pero bueno, de seguro habrá motivo para analizar ese aspecto. Luego se encuentra el candidato de Ahora Nación, Alfredo Benavente Godoy, con el 6.68%, aunque es importante mencionar que estamos hablando prácticamente de un empate, ¿no? Veremos cómo marchan las cosas en los próximos días. Va a haber un resultado, creo yo, ajustado para la comuna provincial. Luego figura el nombre de Rusi Osco, la candidata de Primero la Gente, alcaldesa de Arequipa, con licencia, con el 3.34%. Luego figura Elizabeth Amado, candidata de Alianza para el Progreso, con el 2.67%. Luego se encuentra Deyanira Salazar, del Partido del Buen Gobierno, con el 1.74%. Y luego se encuentra Alfredo Álvarez Díaz, de el movimiento Yo Arequipa, con el 1.20%, otros 4%. Así marchan las cosas. Esta es una fotografía de hoy viernes 25 de septiembre, a 9 días de las elecciones regionales y municipales del próximo 4 de octubre.
0: A ver, entonces en la comuna para la comuna provincial, como que está más apretado, ¿no? Los tres primeros lugares.
1: Sí.
0: En el municipio provincial.
1: En el municipio provincial. Ojo, solo un dato más del gobierno regional. Si ningún candidato supera el 30% de los votos válidos, nos vamos a una segunda vuelta. Solo para gobierno regional, no hay para municipio provincial. Así que, bueno, ahora comentamos de la comuna provincial.
0: El caso de Roel Sánchez en las elecciones anteriores superó el 30%, ¿no?
1: Sí, superó el 30%.
0: ¿Te acuerdas?
1: Voy a revisar el dato.
0: Pero sí superó, obviamente.
1: Sí,
0: obviamente.
1: Porque no nos fuimos a una segunda vuelta.
0: Ya, superó el 30% y por ende no hubo otro candidato que tampoco haya de una u otra forma también tenido un buen un buen porcentaje de votos, ¿no?
1: Pero segundo es que quedó Javierismo, pues, si no, la memoria no me falla, pero no, en este caso Roel Sánchez superó el 30%.
0: Claro, ahora el detalle está ahí, pues, ¿no? En el hecho de saber
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0: Si es que habrá una segunda vuelta en la región, lo más probable, o es que en estos días que van a ser determinantes y que ya entramos prácticamente en cuenta regresiva, porque algunos dicen, no, la cuenta regresiva faltando 5 días, no creo. Yo creo que ya estamos a 9 días, y considero que ya desde hoy entramos en una cuenta regresiva, estamos hablando ya de un solo dígito, o sea, de un solo día, es decir, un día en el que de una u otra forma arrancamos, ¿no? Hoy es a 9 días, y así correlativamente vamos avanzando, ¿cierto? Entonces, para el gobierno regional no hay duda que la historia puede cambiar, puede variar en las próximas horas o en los próximos días, pero en estos momentos, con estos números, con estos resultados, obviamente hay un favoritismo, por así decirlo, en estos momentos, por Alfredo Segarra, ¿no? Por Alfredo Segarra. Y lo escuchábamos en
3: 12,
0: vivo. Lo escuchábamos
3: y 35.
0: Cuando participaban desde diversos puntos de Arequipa, que en los diversos puntos mencionaban este nombre. Ahora, si tendríamos que evaluar candidato por candidato, por lo menos de los 3 o 4 o 5 primeros lugares, las cosas buenas o las cosas malas, ahí ya creo que tendríamos que interactuar un poco también con nuestros respectivos oyentes, ¿no? Pero repito, sería interesante también un poco conversar con nuestros oyentes a través de Radio Yarabí, marcando nuestras líneas telefónicas 21-31-72-28-99-52. A usted, señor o señora, ¿qué le parece? ¿Qué le parece que para el gobierno regional de Arequipa, así es, ahí tenemos los respectivos o siguientes resultados? En los 3 primeros lugares, Fuerza Arequipeña con Alfredo Segarra, 12%. Movimiento Regional Arequipa Avancemos, El Pollo, con 6.83%. Alianza para el Progreso, con 5.95%. Ahora Nación, 3.74%. Yo Arequipa, 1.54%. Acción Popular, 1.10%. Eso para el gobierno regional. ¿Qué impresiones le deja estos resultados? O por lo menos, ¿qué de bueno considera que estén haciendo los candidatos para el gobierno regional, tanto de La Casita, El Pollo, Alianza para el Progreso, Ahora Nación, La Manito y La Lampa? Eso para el gobierno regional. Y para la alcaldía provincial de Arequipa, en el primer lugar, por así decirlo, está Fuerza Arequipeña, también de La Casita. Ahora, ¿esto es un tema de arrastre? ¿O es que realmente Vera Paredes ha hecho los méritos más que suficientes para que hasta el momento, porque podría tropezar en las próximas horas o en los próximos días, hay veces suele ocurrir eso, que el pan se quema en la puerta del horno y caramba, el que puede estar segundo o tercero te desplaza y ¡fum!, entra ahí, o hasta el que puede estar cuarto o quinto, ¿no? Ya la historia de las elecciones generales inclusive nos ha dejado una lección muy grande, ¿no? El caso de Pedro 12. Castillo, por ejemplo, que nadie lo ponía en los 3 primeros lugares, y de pronto Castillo dio el batacazo y bueno, pues se convirtió en su debido momento en presidente de la República, ¿no? Pues entonces, por eso hay muchas cosas que pueden pasar. Hay muchas cosas que pueden ocurrir, pero en el caso de la alcaldía provincial de Arequipa, te decía, Manuel Vera, arriba, en el primer lugar, con 9.75%, en segundo lugar, Roberto Muñoz, El Pollo, 6.94%, Ahora Nación, 6.68%, con Alfredo Benavente. Aquí, evidentemente, hay un empate técnico, diríamos, sí, ¿no? Por así decirlo, son décimas las que de una u otra forma separa al segundo del tercero. Ya en el cuarto lugar,

0: que pasó un poco desapercibida, ¿no? La visita de Jorge Nieto, el líder del Partido del Buen Gobierno. Ahora, habrá que ver otro aspecto, porque si bien es cierto te responden nombres, pero cuando tienes la cédula enfrente, ¿recordarán con qué agrupación política va XYZ candidato? En algunos casos probablemente sí. ¿Y qué pasa con los otros casos, no? Ese es otro factor que también habría que analizar. Lo cierto es que cada vez falta menos para el próximo 4 de octubre, fecha en la que se van a desarrollar las elecciones regionales y municipales. Y también, a propósito, hablando de ello, el 4 de octubre vamos a tener una cobertura especial a través de Radio Yaraví y a través de nuestras redes sociales. Vamos a tener algunas novedades que de seguro lo van a ir compartiendo nuestros compañeros en las próximas horas, pero el día domingo 4 de octubre, como es usual, como es característico, vamos a tener una cobertura y un despliegue, no únicamente en la provincia de Arequipa, sino en las distintas provincias de la región. Así que los invitamos a que el 4 de octubre también nos pueda sintonizar a través de nuestras dos frecuencias, 106.3 FM, 930 AM, y de igual forma que nos puedan seguir en nuestras redes sociales, tanto en nuestra cuenta de Facebook, en nuestro canal de YouTube y también a través de nuestra cuenta de TikTok. Con ello nos vamos a una brevísima pausa comercial. Tras la pausa venimos con la participación de nuestros oyentes. Volvemos.
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0: Muy bien, seguimos con más, aquí a través de la multiplataforma de Radio Yaraví con todas las voces, en los 106.3 FM 930 AM. Bueno, ya estamos con las líneas ahora sí, ¿no? ¿Verdad? Ya estamos con las líneas habilitadas, 21-31-72-28-99-52. Y bueno, vamos a ver qué reacciones ahora tenemos por parte de los diversos pobladores frente a estos respectivos resultados, que sin duda, creo que por ahí no me quepa la menor duda que ha alegrado a muchos y ha puesto muy triste a otros. Ahora, el caso de la casita, que tanto para el gobierno regional, porque uno creyera de que hay veces no siempre el partido o el movimiento tienen que estar los dos arriba, ¿no? A veces suele pasar de que para el gobierno regional puede liderar ya sea un movimiento o un partido, y para la provincial puede ser otro, pero en este caso están los dos arriba. Los dos están arriba, tanto Alfredo Segarra como Manuel Vera. ¿Qué está haciendo de que ambos puedan sostenerse ahí arriba? Entonces, vamos con las llamadas del público. Edgar está en Cerro Colorado. ¿Cómo te va, Edgar? Muy buenas tardes.
1: Buenas tardes, Rey Yaraví. Bueno, lo que han hecho las encuestas en la mañana dan unos resultados que, bueno, como tiene que ver mucho, ¿no? Ya grupos políticos regionales o partidos políticos a nivel nacional que son bastante conocidos, ¿no? Porque la gente, por ejemplo, dice, no, ni siquiera piensa de las propuestas de los candidatos, dice, voy a marcar por tal símbolo, ya un símbolo conocido, ya ese que dice Pío Pío. Ya,
2: 12 y 46.
1: Y gente, y mira, y nosotros cuando llamamos a la radio, o la gente también llama a la radio, diferentes medios de comunicación, todos hablan de corrupción, que el país está corrompido, hasta yo mismo digo. Pero miren pues las encuestas, ¿no? ¿Quién? Alfredo Segarra, proceso penal, pendiente. Manuel Enrique Vera Paredes, proceso penal de la casita, pendiente. O sea, probablemente salgan sentencias, no se sabe, porque tanto poder, y aún uno dice, pues saldrán pues libres de polvo y paja, no tanto poder económico. Y los otros partidos, bueno, están por ahí también terciando, pero yo creo que ya a estas alturas los actuales diputados o senadores de Arequipa a nivel nacional ya deberían modificar la ley electoral. A segunda vuelta, tanto para regional, tanto para el municipio provincial, también para los distritales. Bueno, lo hay para segunda vuelta, si es que no pasa, creo que del 40% del gobierno regional, ¿no? Es una segunda vuelta, pero no es para la provincial ni para los distritos. De tal manera que se eligen distritos y en las provinciales la gente pasa ganando con 8%, prácticamente se hace alcalde. Y eso no debe ser, señores. Ahora, Alfredo Segarra, una persona que no ha ido, había creo que debate en Paces, ya por su edad, se ha ido hace 2 semanas creo que se fue a Chivay. Está pues muy mal, ¿no? Con la salud, entonces ya pues repercute mucho. Igual fue el candidato del pollito de Openismo. Mira, ¿cómo van a ir a gobierno regional el señor Alfredo Segarra? Mira, agarra un carro, cualquier persona, 10 horas en carro hasta, por ejemplo, le pongo La Unión, Cotahuasi, 10 horas. Si quiere llegar a Zaila, por trocha carrozable, otras 10 horas, 20 horas, y de vuelta, 40 horas. ¿Van a poder administrar así o van a administrar desde el escritorio? Eso tenemos que pensar los ciudadanos.
2: 48.
1: Hay que elegir a gente joven y queremos nuevos rostros en la política, no los mismos, por favor, ciudadanos.
0: Correcto. Piénsenlo bien. Gracias. Correcto, perfecto, gracias. Desde que tengo uso de razón, escucho eso, queremos nuevos rostros. Hay algunos casos que se dan y otros casos que no se dan. María Elena, buenas tardes.
3: Buenas tardes, señor periodista. Se acepta la encuesta que ha hecho la emisora, pero yo no sé, los vecinos, los ciudadanos, no sabemos cómo elegir. Vemos al Pollo, a Muñoz, nunca hemos escuchado sus propuestas. ¿Cómo podemos votar por un señor que realmente no ha hecho nada por su distrito? acordémonos lo que ha hecho la calle La Orolla. ¿Cuántas veces esos vecinos han sufrido casi un año? Vamos por el lado de Coscollo. Todos esos sitios, señores, acordémonos. Y qué raro, si no ha hecho nada, nada por el distrito de Socavala, ¿ustedes creen que este señor Muñoz va a hacer que ese Hipólito va a hacer por Arequipa? No va a hacer nada. Todas las fiestas chichas que ha hecho, todo lo va a volver, como se dice, un circo, un payaso, toda Arequipa, con eso de Arequipa, su sigla que pone, ¿no? Entonces, yo no estoy de acuerdo realmente con todo lo que está pasando con este señor Muñoz. Ahorita, ¿por qué no va a los debates? Señores, no me gusta meterme en la vida de nadie, pero realmente abusa de las trabajadoras. Ayer, anteayer, ha hecho dar a luz a una trabajadora. Y eso es indignante. Yo no sé cómo nosotros podemos, con qué autoridad moral va a gobernar este señor candidato, si realmente está con sus trabajadoras.
0: Bien.
3: ¿Quién va a ser su primera dama? Yo quisiera saber eso. ¿Quién va a ser? ¿Por qué creen que no asiste? ¿Por qué? Porque está en otras cosas el señor.
0: Bien, gracias. Señora, bien.
2: 12 y 50.
0: Bueno, de todas formas creo yo que sí, pues son situaciones muy delicadas. El tema, sí, de lo que es el tema gestión pública, desde todo punto de vista, puede ser debatible o cuestionable, ¿no? Lo otro, vamos a ver finalmente qué tanto puede decir al respecto el propio candidato. Lo que sí ha quedado clarísimo que Muñoz no asistió a debatir. Aquí en Radio Yaraví hicimos un debate, como siempre lo hemos hecho en todas las elecciones regionales y municipales. Y bueno, ni él ni Vera, ni Muñoz ni Vera, ¿no? O sea, tuvieron esa hidalguía que de decir, caramba, aquí estoy. Y bueno, pues a ver, lo que venga, ¿no? Pero no pasó eso, mi estimada Carol.
4: En el debate que organizamos en Radio Yaraví no estuvieron presentes estos dos candidatos, a pesar que se les cursó la invitación o se buscó en este caso obtener algún tipo de respuesta. Pero finalmente no se dio su participación en el debate que organizamos entre candidatos a la Municipalidad Provincial de Arequipa. Sí participaron otros postulantes que confirmaron que iban a estar presentes y con los cuales además abordamos otros temas como transporte, obras, seguridad. Pero no estuvieron presentes estos dos candidatos. Manuel Vera estuvo presente en otro debate que organizó un medio de comunicación también. Sin embargo, ya a través de las redes sociales vimos cómo terminó ese debate. Pero bueno, de seguro será un tema que seguiremos comentando o abordando. Ingresamos al tramo final. Esta semana es clave porque puede pasar de todo. Y es muy probable que empiecen a surgir en las redes sociales algunos videos o se difundan algunas imágenes. Pero bueno, finalmente ya dependerá del electorado. El próximo 4 de octubre, fecha en la que se van a desarrollar las elecciones regionales y municipales. Queda muy poco. Hay un porcentaje en ambos casos para el gobierno regional y municipio provincial que no ha decidido por quién va a votar el próximo 4 de octubre.
2: 12.
4: Pero dentro de este bolsón creo yo que también existe el voto de la vergüenza, pues, ¿no? Que te dice que no sé por quién voy a votar, pero finalmente sí tiene un candidato o una candidata, pero que no lo quiere decir públicamente, ¿no? Por X y Z motivo. Creo yo que eso también pueda ocurrir. Sin embargo, va a ser un resultado muy ajustado el que se va a tener en el marco de estos comicios electorales.
0: Vamos con otra comunicación telefónica, por favor, aquí en Radio Yaraví. Aló, buenas tardes.
5: Aló.
0: Buenas tardes, amigo, adelante.
5: Buenas tardes. Yo creo que la política, hasta ahora los candidatos no han podido convencer a la gente. Hay un 50, 55, 60% que no sabe por quién votar, ¿no? A quién se le va a leer, es igualito, ¿no? Es más del 50% que no saben por quién votar. O sea, esta semana, bueno, será un 25%, y un 25, 30% lo van a decidir en las aulas. Definitivamente también yo llamo acá a la gente de Cervalero, ¿no? Que analicen los planes de gobierno, que vean la experiencia, la trayectoria, el perfil, ¿no? Y su capacidad, ¿qué han hecho, no? ¿Qué de bueno han hecho en la vida para que puedan ser alcalde? Porque el mejor vecino, el más capacitado, tiene que ser elegido, igual también para el gobierno regional, ¿no? Que tenga más experiencia y que haga propuestas reales, ¿no? No estar hablando cosas que ni siquiera va a poder hacer, ¿no? Yo creo que en realidad definitivamente no llamamos, ¿no? A que voten por gente honesta para no tener el problema especialmente en la municipalidad provincial del transporte que tenemos ahorita. El PDM, el transporte, es una mochila pesada para el próximo alcalde, ¿no? Yo creo que en realidad el pueblo, analicemos, ¿no? Y muy en especial al distrito de Alto Cerro Alegre. Gracias, amigos de Yarabí.
0: Correcto, gracias por su participación telefónica, 12 del mediodía con 54 minutos, 12 con 54. Sí, yo creo que todavía nada está dicho hasta cierto punto, No, yo creo que ahí todavía faltan. Entiendo que también algunos candidatos tienen su respectivo colchón, pues, o su voto duro, por así decirlo, ¿no?
4: Es que también pasa algo que mencionaba uno de nuestros oyentes minutos atrás, que votan porque son los que recuerdan. ¿Cuántos procesos electorales ya han tenido encima, no? Claro. O si han desempeñado anteriormente en un cargo de elección popular, ¿no? Por sí. Ahí, digamos, en la provincial, si revisamos, ¿cuáles, digamos, podríamos decir que son nombres nuevos? Por ahí quizá el de Rusiosco, pero bueno, también es actualmente autoridad por situaciones que ya hemos comentado. El de Génesis Amado también, ¿no? Si bien es cierto, ha sido funcionario en su momento de la comuna provincial, pero digamos que podría ser, ¿no? O el de Deyanira Salazar, ¿no? Pero de ahí, los quienes ocupan los primeros lugares son nombres conocidos, ¿no? Y tal vez, en algunos casos, la insistencia lleva a tener autoridades como ha ocurrido, ¿no? En otros procesos electorales, ¿no? Son tantas veces que postulan a los cargos de elección popular que, bueno, pues ya la ciudadanía los recuerda por ello. O puede ser por otros motivos, ¿no? Solo estamos, digamos, dando algunos factores.
0: Ahí nace, pues, la famosísima frase.
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0: Ahora le toca, ¿no? Uh-huh. Ahora le toca. Y eso creo que lo hemos escuchado en reiteradas oportunidades. Y a veces también algunos votan hasta por pena. Mire, ya son cuántas campañas que se está presentando, por ejemplo, Juanito, Los Palotes, no, y hay que darle una oportunidad, ¿no? Y ahí, pues ya, ahí empieza, ¿no? Ya, va, ¿no? Y ahí, después se lamentan mucho.
4: Hay candidatos que ya saben que no van a ganar, pero que saben que, digamos, es una especie de tribuna, ¿no? Para tener también mayor visibilidad y dicen, bueno, no será en esta, pero en la próxima, o sea, la persistencia también de los candidatos, si es bueno o malo, ya eso sí es otra cosa, ¿no? Pero bueno, son varios factores ahí que habría que analizar. De todas formas, ingresamos al tramo final. Si usted no ha decidido su voto, bueno, aproveche este fin de semana para conocer un poquito más de los candidatos, su propuesta, converse con la familia, ¿no? Sobre todo a ver qué piensan, qué comentarios hay acerca de este candidato, ¿no? Hay que empaparse, creo, un poquito yo si todavía no hemos definido por qué vamos a votar el próximo 4 de octubre. Y a propósito, son 4 elecciones, me estaban preguntando en la mañana. Vamos a tener una columna para elegir al gobernador o gobernadora regional. En realidad, la fórmula del gobierno regional, porque a la par elegimos al vicegobernador o vicegobernadora. Luego tenemos la columna de consejeros. Creo yo que ahí sí va a primar el tema del arrastre, ¿no? Porque hay muchas personas que no saben quiénes son los candidatos a consejeros regionales. Pero bueno, luego en la tercera columna vamos a tener los candidatos al municipio provincial y en la cuarta columna los candidatos a las comunas distritales.
0: Uh-huh. Bueno, ahí eso podría generar alguna confusión. Uno que vaya y abra la cédula y diga, caramba, no, oye, no está el nombre, no está el nombre de Perico Los Palotes, no lo encuentro. ¿Ah? Lo ideal sería, obviamente, de que grabes muy bien, ¿no? El símbolo, sí. Porque eso es lo que vas a tener que marcar.
4: Sí. Que identifiques, ¿no? Digamos, voy a votar por X, Y, Z candidato A. Está en el partido A, en el movimiento Z, y cuando vaya la cédula ya sé por quién voy a votar, ¿no? Entonces, eso también lo puede tomar en consideración, ¿no? Para que finalmente usted, lo que esté proyectando en emitir su voto, se manifieste en la cédula de votación el próximo 4 de octubre. Hablando de las elecciones, este domingo se cumple la segunda jornada de capacitación para los miembros de mesa. Se van a habilitar también locales de votación, nos han compartido ya la información. Van a ser nuevamente 49 locales en Arequipa para la segunda jornada de capacitación a los miembros de mesa. Estamos hablando de las ODPs, ojo, de la provincia de Arequipa, es decir, de la ODP Arequipa, Cerro de Colorado y José Luis Bustamante Rivero, que este domingo 27 de septiembre nuevamente habilitará 49 locales en la provincia de Arequipa para desarrollar la segunda jornada de capacitación presencial dirigida a los miembros de mesa. Arranca a las 8 de la mañana y se extiende tentativamente hasta la 1 de la tarde. Hay distintas instituciones educativas para los miembros de mesa y a fin de que puedan cumplir con la jornada de capacitación 12. Presencial.
2: Y 58.
0: Perfecto, muy bien. Vamos, en todo caso, a recibir otra comunicación más aquí en Radio Yarabí. Roger, ¿cómo te va? Buenas tardes.
6: Muy buenas tardes, amigos de Radio Yaraví. En relación al sondeo que hicieron en toda la región, quisiera comentar algo. Particularmente llevamos unas encuestas particulares que no tienen ningún tema político y tiene relación en sentido los resultados que ustedes han sacado. Pero a lo que voy es de cómo un análisis de cómo los candidatos a la provincia, sin ser muy conocidos o por sus planes, llegan a ocupar estos lugares. Tiene que ver con la aceptación en los distritos. Por ejemplo, Caima, Cerro Colorado, Pocarpata, los símbolos de la casita, Polio, sus candidatos suman al de la provincia. Y por consecuencia también suman al de la región.
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6: Esto queda del distrito a la provincia y no de la provincia al distrito. En este caso, los que han mencionado ustedes, primero y segundo lugar, es una consecuencia de todos los candidatos que están, digamos, punteando en los distritos, ¿no? Y bueno, ese quería comentarles, ¿no? Era un análisis.
4: Gracias. Eso también es cierto, ¿eh? Depende mucho de cómo sus candidatos a los distritos están haciendo campaña. Hay agrupaciones políticas que no tienen candidatos en todos los distritos, ¿eh? Y hay agrupaciones que sí lo tienen, ¿no? Sí, yo también creo que va a jugar un rol importante o va a influir quizá en el tema de la votación. Sí, creo que coincido con Roger, que nos llamó minutos atrás, que podría darse este escenario, ¿no? Ojo, se puede votar cruzado, ¿ah? Para el gobierno regional puede votar por un partido,
2: cero minutos.
4: Y no necesariamente tiene que ser el mismo para la alcaldía provincial. Pero algunos ciudadanos piensan, para que no se invalide mi voto, voy a votar lineal, ¿no? Pero no, puede votar también cruzado. Puede hacer, no, claro, se va a invalidar.
0: Pero escuché también por ahí de que hay algunas personas que dicen, ¿no? Es que si voto cruzado, a veces, por ejemplo, ¿no? Para el gobernador voto por un determinado candidato, ¿cierto? Para la provincial voto por otro, que no sea de esa misma agrupación. Pero a veces suele pasar de que cuando voto en cruzado, por el candidato que voté para la provincial, el partido político no llega a colmar pues las expectativas y mi voto se esfuma, se desvanece, ¿no? O sea, hay esa idea, ¿me entiendes?
4: Sí, también hay ideas que surgen,
0: ¿no? Entonces, hay candidatos que tienen buena aceptación de la gente y votan por el candidato, ¿no? Por su candidatura, pero el movimiento político no alcanza, ¿no?
4: Algunos dicen que es una elección más vecinal. No ocurre casi lo mismo con las generales, ¿no?
0: Por ejemplo, la mañana Héctor Herrera nos dijo, yo he sido en las anteriores elecciones el candidato que he sacado más de 120 mil votos.
4: Tengo acá la data del gobierno regional, ¿no? Robert Sánchez obtuvo 293.522 votos. El que quedó segundo de Arequipa Tradición y Futuro, que fue Javier Ismodes, tuvo 139.693 votos. Okay. Luego quedó el candidato de... claro, ahí fue Héctor Herrera, porque postuló en esos comicios con el Movimiento Regional Arequipa Avanzamos. Tuvo 116.035 votos. 116.000.
0: Ya ve. A veces, por eso, hay veces uno de una u otra forma pues quiere apoyar un candidato, ¿no? Pero a veces también las vallas que te ponen para que el partido obtenga un número significativo. Y ahí
4: es que yo creo que también han habido candidatos o políticos que ya le tenían clara que querían postular en estas elecciones regionales y municipales, pero que tuvieron que dejar movimientos regionales y anclar a partidos políticos porque el Congreso en algún momento tuvo la intención de desaparecer a las organizaciones regionales.
0: ¿Eso le ha chocado, sabes más a quién? Aquí en Arequipa, Arequipa Tradición y Futuro.
4: Sí, que generó la fuga de militantes, ¿no?
0: Sí. Ha golpeado a ese movimiento político, lo ha golpeado más fuerte. Arequipa Tradición Futuro.
4: Es que tampoco después se dio una especie de modificación en el Congreso de la República, pero quien menos lo aprovechó me parece que fue Arequipa Tradición y Futuro, ¿no? Porque lo mismo no ocurrió con Fuerza Arequipeña. Algunas personas que pensaban postular con Fuerza Arequipeña anclaron en partidos políticos, pero luego retornaron a Fuerza Arequipeña. Son varios aspectos que habría que analizar. creo yo que pasa por un tema nuevamente de reformas, pero reformas electorales serias, que las tiene que hacer el Congreso de la República, ¿no? No de acuerdo a los intereses, sino finalmente que puedan ayudarnos a tener mejores representantes. Lo decía minutos atrás Edgar, ¿no? Si ningún candidato supera el 30% de los votos válidos, nos vamos a una segunda vuelta en el caso de gobierno regional. Pero ellos van a concentrar mayor representatividad o debería incluirse otros candidatos, ¿no? O sea, son varias cuestiones que habría que analizarse. Finalmente, para eso tiene que haber una reforma electoral, ¿no? Y tiene que ser propuesta, tiene que ser, en este caso, también planificada por parte de los especialistas, ¿no? Especialistas en estos temas, en materias electorales.
0: ¿Tenemos pausa? Sí, vamos entonces con la pausa y tras la misma seguimos con más aquí en Radio Yaraví con toda la voz. Volvemos.
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0: Titulares, viernes 25 de septiembre del 2026, año de la esperanza y fortalecimiento de la democracia. El material electoral que se usará en las elecciones llegó a la sede de la OEDP Cailloma. En esta jurisdicción, 113.738 electores acudirán a las urnas para elegir autoridades regionales y municipales. Arequipa espera recibir cerca de 25.000 turistas hasta fines de septiembre. Así lo informó Carlos Sánchez, subgerente de turismo, quien señaló que julio, agosto y septiembre concentran la temporada alta de visitantes. Por otro lado, habitantes de la provincia de Camaná consideran que asfalto vial y la seguridad ciudadana deberían ser las prioridades del próximo gobernador regional de Arequipa. Revive tu parque este sábado 26 de septiembre. El Centro de Comunicación Amaqueya y Radio Yaraví, el municipio de Yuri y voluntarios de la Red Ambiental de UNSA reforestarán el parque principal de la Asociación de Vivienda Utupara Avanza. Los presidentes de las Cortes Superiores de Justicia expresaron su respaldo a Janet Tello y reafirmaron la importancia de la independencia institucional del Poder Judicial tras sus cuestionamientos al discurso de Keiko Fujimori en la ONU. Estudiantes de institutos públicos crean dispositivo portátil para detectar la anemia infantil sin conectividad. El equipo tecnológico mide la hemoglobina en comunidades rurales y un sistema de tamizaje para diabetes. Varios árboles que venían siendo talados por personal municipal cayeron a la pista que conecta el centro histórico del Cusco con la explanada de Sacsayhuamán. En el ámbito internacional, el presidente francés Emmanuel Macron obsequió al Papa León XIV una reproducción de una vitral de Notre Dame de París, un evangelio de San Marcos codificado en ADN sintético, una cruz de ferrita magnética y un libro del siglo XVII sobre San Vicente de Paul, según el Palacio de Eliseo. Hasta aquí el avance en Radio Yaraví.
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0: Muy bien, estamos sobre la 1:11 p.m. y 1:11 p.m. Vamos a continuar con la programación aquí a través de la multiplataforma de Radio Yaraví con toda la voz. No se preocupe que más adelante seguiremos haciendo el análisis correspondiente sobre estos resultados. Los teléfonos no dejan de sonar y de seguro que hay opiniones muy importantes e interesantes, ¿no?, que quieren compartir a esta hora de la tarde aquí en Radio Yaraví. Pero vamos a hacer un pequeño alto porque vamos a entrevistar al presidente y compañero, a propósito, Hugo Ramírez, presidente del Centro de Comunicación Amaqueya, ya que se va a llevar a cabo una jornada muy importante el día de mañana, sí, sábado 26 de septiembre, a partir de las 7 de la mañana, en la Asociación Utapara Avanza. ¿Y qué actividad importante va a llevar a cabo, no? Bueno, muchos de repente por ahí lo recordarán, ya lo hicimos, ya lo ejecutamos hace algún tiempo atrás y fue todo un éxito, ¿no? Y ahora obviamente será mucho mejor, que es nuestra campaña Revive tu Parque, ¿ah?, con Radio Yaraví. ¿Y en dónde vamos a estar el día de mañana?
1: Ajá. En breve comentamos detalles porque tenemos que actualizar la portada informativa. Está Talía desde Exteriores, desde la provincia de Camaná. Adelante, Talía, te escuchamos. 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
2: Siempre con la verdad, gracias compañeros por el pase de los estudios. Buenas tardes, así es, siempre desde Camaná y nos hemos trasladado hasta la playa, hasta la punta, donde, bueno, a estas horas de la tarde hay diversos ciudadanos, familias, hasta estudiantes que han venido a celebrar, pues también, ¿no?, tenemos el Día de la Juventud, el Día del Estudiante, recién el día de hoy, en las playas de Camaná. Nos hemos encontrado con un bus de la Universidad Nacional del Altiplano, ¿no? Ya los estudiantes, cuando también están retornando al bus, entendemos, para retornar a su universidad. En tanto, aquí el panorama, el clima, pues bastante adecuado, ¿no?, para que la población venga un ratito, se dé una escapadita y se dé un chapuzón en las playas cerquita, ¿no? Tal como había advertido el Senami, recordemos, mencionó, ¿no?, que para estos días iba a reducir, ¿no?, el tema de las precipitaciones. Pues dicen, desde el día de ayer no ha estado lloviendo, ¿no? Y bueno, se tiene un sol radiante al menos a estas horas de la tarde, ¿no? Entendemos que el motivo por el cual están aprovechando también, pues, diversas familias, muchas de ellas seguramente de aquí, propiamente de Camaná, vienen de otras regiones también, a poder el día de hoy, ¿no?, disfrutar de la playa, ¿no? Cualquiera diría, bueno, hasta en pleno mes de septiembre, ¿quién vendría a la playa, no? Pero también, ¿no?, por el clima que se está teniendo, sí hay, al menos a lo largo de la playa, creo que unas más de 60 familias, más de 60 familias, más o menos lo que vemos, que están pues ahí también disfrutando, ¿no?, del mar, el clima también, ¿no?, que está adecuado, está haciendo calor, ¿no?, pero también se siente fresco, no al punto de las temperaturas que se tiene durante la temporada de verano, ¿no? Pero bueno, vemos, ¿no?, que se están ahí bañando, disfrutando también a estas horas de la tarde, ¿no? Y propiamente también los estudiantes, ¿no?, que hemos podido encontrarnos de la Universidad Nacional del Altiplano, los cuales ya, bueno, están retornando a su bus, entendemos, para regresar a su ciudad, ¿no? Entendemos que están celebrando también, ¿no?, recién el día de hoy, el Día del Estudiante, el Día de la Juventud, desde las playas de Arequipa. Bien. Así que, bueno, este es el panorama, muy bonito el clima.
0: Ajá.
2: De repente, para que puedan aprovechar también ahí a darse un chatuzón.
0: Ay, ay, ay.
2: Nosotros.
0: Talía,
1: Talía, bueno.
0: Aproveche, Talía. Aprovechen ese chapuzón, Talía Castillo, ¿eh?
2: ¿Ah?
0: No la vayan a confundir con una sirena, Talía.
1: Sí, por favor, Talía. Tiene que regresar.
0: Por favor,
2: no la me quedo. No la bueno. Entonces, este es el panorama ya a la vista. Si me regreso, no vendría. Regresaremos para la ciudad de Arequipa. Volvemos con más información. Adelante con ustedes en estudios. Informó Talía Castillo con todas las voces.
0: Bien, bien, correcto. Buen trabajo, como siempre, de Talía Castillo, que ha viajado hasta la provincia de Camaná. ¿Cuántas horas estamos a Camaná? ¿Cinco? ¿Aprox?
1: Cuatro, sí, me parece, ¿no? Cuatro horas.
0: Hugo Ramírez está con nosotros, pero hay una llamadita, me parece, antes de conversar con Hugo. Paulino, ¿cómo está? Buenas tardes.
3: Bueno, en primer lugar, mis sinceros saludos a todos los trabajadores de Radio Yaraví y también a todos los de Arequipa, a todos los oyentes. Yo ni siquiera lo conozco, pero yo He trabajado en la USA 44 años, soy jubilado. Conozco la persona que puede ser en la región, que saca cara y que tenga su carácter, que es el ingeniero Guamantumba. Y los que han estado antes, ya no, pues, el ingeniero Lica, que ya sabe que se ha ido incluso escapando, todo eso tenemos que analizar. Para ser autoridad tiene que tener su carácter y muy bueno de salud, lo que ha hablado, tiene buenas propuestas. Ni siquiera lo conozco, disculpa, yo soy de Alto Selva Alegre, pero siempre escucho Radio Yarabí, siempre, actualmente ha sacado la cara cuando ha estado con el actual gobierno regional, no se ha vendido, cuando no tiene anticuchos. Entonces, esa clase de personas, como Arequipa, tenemos que elegir. No lo conozco siquiera, no lo conozco, pero yo siempre analizo personalmente de mí más bien. He escuchado que nunca ha tenido rabo de paja. Discúlpenme con todo.
0: No, no hay problema, no hay problema, maestrito. Muchas gracias más bien por su comunicación. Gracias, gracias. Bueno, por seguir muy de cerca nuestro trabajo, de todo el equipo humano de Radio Derby con todo lo vuestro. A redoblar los esfuerzos correspondientes como corresponde. Hacemos un alto a las comunicaciones. Le damos la bienvenida y el saludo respectivo a Hugo Ramírez, nuestro compañero de trabajo, presidente del Centro de Comunicación Amaqueya, que ya está con nosotros aquí en Mesa de Conducción. Mi estimado Hugo, ¿cómo le va? Buenas tardes.
4: Buenas tardes, Eric. Carol, buenas tardes.
1: Buenas tardes.
4: Un gusto saludarlos. Sí, efectivamente, estamos ya en todos los preparativos de lo que va a ser la campaña del Revive tu Parque, ¿no? Que es una campaña ya que lleva también muchísima tradición aquí en nuestra emisora, en nuestra casa radial Yarabí, porque no es la primera vez, sino que estamos retomando ya todo este trabajo, este esfuerzo, que esta vez lo realizamos, con el apoyo de todo el Centro de Comunicación Amaqueya y todo el equipo de Radio Yarabí.
0: Ajá, pero a ver, por favor, bríndanos mayores detalles. ¿En qué va a consistir esta campaña, esta actividad tan importante que es Revive tu Parque y que entiendo se va a aplicar, se va a ejecutar mañana en el distrito de Yura?
4: Efectivamente, específicamente en la Asociación de Vivienda Utupara Avanza.
0: Utupara Avanza.
4: Es un barrio, un pueblo que está, tratando de construir y de hacer realidad su parque en la asociación, ¿no? Okay. Entonces, y el día de mañana vamos a contribuir con un granito de arena para ver cómo hacemos posible que esta campaña de Revive tu Parque, en este enorme espacio que tiene la asociación, podamos contribuir con el plantado de 100 arbolitos.
0: Okay. Ah, 100 arbolitos
4: que hemos visto allí en un... no vamos a cubrir toda la extensión porque es como 5.000 metros cuadrados.
0: Y se necesitaría más.
4: Sí, pero una partecita de todo de esta extensión de terreno lo vamos a hacer.
1: ¿Y qué especies van a plantar el día de mañana? Porque es un terreno
4: bastante árido,
1: ¿no?
4: Muy árido, y entonces la idea es de que podamos plantar especies nativas, ¿no? Entonces, y allí, sobre todo molle, se va a hacer el plantado de esta especie, junto con la Municipalidad Distrital de Yura, precisamente, que hemos ido coordinando con el ingeniero Bruce Olmedo, que es del área de correspondiente, y José Segarra. Hemos estado durante estas últimas semanas visitando el lugar, hemos estado con el dirigente también de la zona, de la Asociación de Vivienda Utupara, el señor Isaac, que ha brindado todas las facilidades, incluso va a haber una faena comunal, y nosotros como Centro Amaqueya, como Radio Yarabí, vamos a también asistir con voluntarios de la Universidad Nacional de San Agustín, estudiantes de la San Agustín y de la Católica, que van a contribuir también en este plantado de estos arbolitos, en esta campaña de Revive tu Parque, ¿no?
0: Entiendo que hay un antes, un durante y un después, porque obviamente entiendo que se han estado haciendo todas las coordinaciones correspondientes, ¿cierto? Coméntanos brevemente cómo fue el antes, el durante y el después, porque muchos dirán, oiga, ¿y van a sembrar 100 arbolitos o 100 molles? ¿Quién los va a cuidar? ¿Quién los va a proteger? ¿No? ¿Quién le va a echar su agüito? ¿Quién le va a dar el mantenimiento respectivo?
4: Sí, esto ya tiene de preparación por lo menos un mes y medio atrás.
0: Okay.
4: ¿Ya? Que nos hemos reunido con los funcionarios de Yura y con el mismo dirigente de la Asociación de Vivienda, Utupara Avanza. con ellos ya hemos coordinado y hemos dicho de que, bueno, para que no quede solamente en plantar arbolitos, sino vamos a firmar un acta de compromiso en el que las tres organizaciones, la municipalidad, la asociación de vivienda y nosotros como medio de comunicación, vamos a hacer esa firma del acta para darle un seguimiento adelante, que no se trate solo de plantar los arbolitos como tal, sino que además hay el compromiso que tanto la asociación pueda cuidar esos arbolitos, nosotros como medio y junto con la municipalidad de Yura podamos hacer también el seguimiento correspondiente en para adelante, ¿no?
1: Esta campaña convoca a distintas organizaciones, claro, nosotros la encabezamos, pero también hay la participación de otras organizaciones comprometidas con el cuidado del medio ambiente, por ejemplo.
4: Sin lugar a dudas, ¿no? O sea, por ejemplo, la Asociación de Voluntarios de la San Agustín y de la Católica, que también van a participar de este plantado de los 100 arbolitos, que en realidad la campaña está planteado para tres distritos, ¿no?
1: Ah, ya estamos arrancando por Yura. Luego visitaremos otros dos distritos más.
4: Puedo adelantar que ya hemos tenido una primera reunión con el distrito de Paucarpata. Y también estamos viendo allí en qué zona en específico vamos a hacer una campaña similar. Y nos falta ubicar todavía un tercer distrito, ¿no es cierto?
0: Claro.
4: Esto tiene una proyección desde agosto hasta diciembre. Entonces, en este margen de tiempo estamos realizando este proceso. Coincide que ahora estamos aquí en la radio alborotados por el tema electoral, ¿no? Pero paralelamente se ha ido trabajando todo claro. Esto.
0: Ahora, y esto obviamente tiene un espíritu de seguro, ¿no? Porque no es muy usual escuchar que en Arequipa un medio de comunicación ligado al Centro de Comunicación de Maquella puedan hacer este tipo de campañas. Yo que llevo 18, 19 años haciendo periodismo, nunca he escuchado que un medio, ya sea radial, impulse estas actividades. Es decir, llevar arbolito, llevar molle, llevar y decir, vamos a revivir este parque, ¿no? ¿Cómo nace esta idea, mi estimado Hugo?
4: Bueno, ustedes saben que la radio y el Centro de Comunicación Amaqueya siempre como una línea de acción, línea de trabajo, ha sido el tema medioambiental. Y por tanto, eso no solamente se expresa en términos del discurso, o sea, digamos, de alentar desde acá que a la población, a la audiencia, de que siempre estemos cuidando el medio ambiente, sino que también pongamos manos a la obra. Es decir, que no solamente hablemos, sino también pongamos en práctica esto que estamos pregonando. Y por eso están estas campañas que, como ustedes bien han señalado, no es solamente de este año.
5: Ya la vi.
4: Este año estamos retomando campañas que ustedes también han sido protagonistas y han ido a otros distritos. Han estado ya en Miraflores, se ha estado en Caima y se ha estado en otros distritos haciendo precisamente una labor similar. Ahora lo estamos retomando y coincide, digamos, que tanto en Yura como en Paucarpata y un tercer distrito más, hasta que resta el año vamos a seguir realizando esta campaña, poniendo en práctica lo que en palabra decimos.
0: Sí,
4: no solamente pregonamos con el discurso de decir hay que cuidar el medio ambiente, a la naturaleza, sino que además, junto con la población y junto con los distritos, hacemos esta especie de alianza, como decimos,
0: claro,
4: para llevar adelante una acción como esto.
0: Mira, aquí me escriben y hay una idea, ¿no? Que puede de repente ir madurando más adelante, ¿no? Buena iniciativa, felicitaciones Radio Yeraví. Más adelante ojalá puedan sembrar queñuales donde hubo incendios en las zonas forestales.
4: Y eso estamos viendo, que probablemente eso sea Paucarpata. No lo puedo afirmar,
0: claro,
4: pero digamos, hay esfuerzos. El mismo municipio de Yura, en Pampa de Arrieros, tiene una experiencia de sembrado de queñuales. Y que incluso también está pendiente hacer esa visita allá. Entonces, acogemos la iniciativa del vecino, de la vecina que nos escribe, ¿no? A través del Facebook de Radio Yaraví. Así que estamos en las últimas coordinaciones para que mañana nosotros vamos a partir a las 6 de la mañana de acá.
0: Wow.
4: A las 6 de la mañana, los vecinos ya van a estar allá en la zona porque van a hacer faena comunal. Esto también ha sido, digamos, discutido en el pueblo de la Asociación de Vivienda Utupara Avanza. El día de hoy, incluso la municipalidad de Yura ya está llevando las herramientas y ya ha llevado los arbolitos, porque ellos ponen los arbolitos. Yura pone los arbolitos. Los vecinos ponen la mano de obra. Nosotros vamos a poner los fertilizantes, el compost. Y por eso quiero agradecer también a Abonos Orgánicos El Grifo, ¿no? Esta mañana hemos visto las cualidades de Eric bajando bastante los sacos junto con...
0: La técnica queda.
4: La técnica queda, ¿no?
0: De chivolo cargaba sacos de arroz ahí, imágenes y...
4: 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Una parte mañana se va a llevar, luego estará distribuyéndose también este compost en los otros distritos.
0: Muchos éxitos, mi estimado Hugo.
4: Bueno, muchísimas gracias a ustedes por todo el apoyo, el empeño, y que nos salga bien la campaña.
1: Sobre todo ello. Y esperemos que también más adelante podamos seguir conversando sobre estos temas y conociendo qué otro distrito más vamos a visitar en el marco de esta campaña, que nos permite evidenciar este principio que nosotros tenemos, ¿no? Acerca del cuidado del medio ambiente, que también es fundamental.
4: Sin duda. Nada, perfecto. Muchas gracias.
0: No, sin duda, una iniciativa muy... Mira, hasta un modelo han contratado.
4: Efectivamente.
0: Para el flyer, ¿no? Para el flyer. Uy. Caramba, Dios santo, esto es impresionante. Una broma. Pausa y volvemos.
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0: Continuamos en esta segunda edición de Yaraví Informa. Usted, como siempre, nos sintoniza a través de nuestras dos frecuencias, 106.3 FM, 930 AM. Vamos a continuar desarrollando más noticias, más información y también, por supuesto, nuestras líneas telefónicas están a su entera disposición, el 213172, el 289952 y también nuestra línea WhatsApp, el 979-344-291, para que puedan enviarnos fotos, videos, imágenes de lo que viene ocurriendo en su distrito, lo que viene ocurriendo en su jurisdicción. Pero también tenemos que actualizar la portada informativa. Tenemos que trasladarnos hasta exteriores con nuestro compañero Miguel Llano. Nos va a brindar mayor información de lo que ocurre en Arequipa. Adelante, Miguel, te escuchamos. 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
1: Siempre con la verdad, gracias por el pase en estudios, compañeros. Nos hemos trasladado en estos momentos al distrito de Miraflores, exactamente al CB piloto. Esto debido a que padres de familias están exigiendo justicia, ya que mencionan que sus hijos presuntamente son maltratados en esta institución por la directora, ya que ellos estudiaban en un salón normal, como se les conoce, así, de cemento. Sin embargo, sin aviso alguno a los padres, sin informarles, los trasladaron a un módulo de madera, todo completamente prefabricado. Y esto es lo que genera molestia, porque genera también incomodidad para los niños que tienen autismo, porque mencionan que se mueren de calor, se tiran al piso, porque sufren los niños dentro de estas instalaciones. Dicen que también los padres de familia, la PAFA, no se hacen reuniones con ellos porque no se les incluye, más que nada se excluye a estos niños. Vamos a conversar aquí con la señora que está a cargo de este reclamo que están realizando los padres de familia. Escuchemos sus declaraciones.
2: Que no es parte de las aulas de la inmobiliaria que nos da el Estado. Es un módulo prefabricado donde nuestros niños están en condiciones terribles porque hace un calor a las 10, 11 de la mañana, un calor terrible, no hay televisor, no hay indumentaria, así como hay en los salones grandes de cemento, no hay ese espacio, no hay esa comodidad, y nos han cambiado sin avisarnos, sin decirnos absolutamente nada. Simplemente han cambiado a nuestros niños a ese módulo de madera. Entonces, nuestra queja y lo que queremos es que nuestros niños regresen a su aula normal, a su aula grande, a su aula de cemento con todas sus comodidades, con lo que necesitaban nuestros niños.
3: ¿Cuántos son estos estudiantes?
2: ¿Cuántos son?
4: En total, en primaria somos 16, son 16 alumnos, los cuales solo participan en cada clase 4. Si usted viene los lunes, va a encontrar 4 en cada clase. Y no es justo. Entonces, si hablamos de equidad, todos deberían estar en un aula de madera, en el aula normal, como siempre ha estado. Ahora nuestros niños son de rutina. Llegan, ingresan, ponen sus loncheras, sus maletines, y en el aula de madera no tiene esas comodidades, no tiene ni siquiera un perchero, no tiene nada. Obviamente, eso también exigimos, ¿no? Y para hacer, nosotros hemos hablado con la directora que podemos apoyar, podemos hacer, pero hace caso omiso a la súplica que nosotros estamos diciendo. Eso no soy yo, son varias mamás, y por hecho de que nuestros hijos no puedan hablar, tengan hablas diferentes, no van a ser escuchados, me parece que no es justo.
1: La construcción de este módulo bajo el presupuesto de quién se organizó.
4: De los papás, de los padres de familia. Eso fue, la verdad no conocemos. No.
2: Nos pidieron unas cuotas.
4: Unas cuotas, pero lo apoyó un papá. Sí, lo apoyó un papá, pero todo eso fue en la gestión de la anterior directora. La directora que está ahora es nueva. Y nosotros, como hemos dicho, ser persona nueva, hay que apoyar como padres, tenemos que apoyar. Pero así, como estamos yendo, no me parece. Que ella está cometiendo el abuso de no escucharnos, de no darnos el espacio para poder dialogar y no llegar a extremos. ¿Cómo nosotros nos hacemos visibles? ¿Cómo nuestras familias que tenemos los hijos con habilidades diferentes nos hacemos visibles? En la comunidad, ustedes sabrán, no somos visibles. Claro, en un colegio normal, sí, los papás son visibles porque escuchan, los niños reclaman, dicen, acá, mi hijo no habla, mi hijo tiene autismo, no es no verbal. ¿Qué podemos estar haciendo? Claro, confío en el colegio, pero que de la noche a la mañana venga el día del logro en un acto público y me encuentre la sorpresa que mi hijo está en el aula de madera.
1: ¿Cuándo fue este día del logro?
4: Fue el viernes pasado.
3: Ahí. Usted indica que le hicieron pagar esta cuota diciendo que va a ser una clase de gimnasia, ¿verdad?
4: No nos hicieron pagar una cuota, dimos todos, propusimos todos, ¿por qué? Porque los niños no tenían el espacio donde poder hacer sus terapias, okay. No tenían. Entonces, eso fue antes de la pandemia, que los papás hicimos faena y un papá puso el aula fue para que los chicos pongan ahí sus colchonetas, porque tenemos que dar espacio, ¿no? Venían los profesionales, los chicos que hacían los terapeutas, donde podrían hacer sus terapias. Entonces, acondicionamos eso. De ahí que ahí se ha ido haciendo un aula, pero démosles las condiciones, que nos digan, así como nos llaman para las cuotas, que nos digan, padres de familia, ¿saben qué? Vamos a pasar a los hijos ahí, hay que abrir la ventana, hay que tener la puerta a la mitad, hay que poner un ventilador, pero nada nos han dicho. ¿Cómo nos enteramos? En un acto público.
3: ¿Y ustedes recibieron respuesta de la directora? Indicaron que quisieron dialogar con ella.
4: Sí, el día lunes yo he venido a hablar con ella y me ha hecho por escrito. Ustedes, las mamás han querido comunicarse, no le han contestado. Hemos escrito en el grupo que tenemos, en el WhatsApp, tampoco nos dice. Y recién el día de hoy nos dice que bueno, que podemos comunicarnos, pero ya no es justo. O sea, vamos a esperar una semana más, otra semana más, no me parece.
1: Están pidiendo equidad para todos los alumnos.
4: Equidad para todos. Estamos en una comunidad de nuestros niños que queremos ser escuchados. Estamos peleando ante toda la sociedad, que queremos ser escuchados, queremos equidad, queremos que un niño normal sea tratado igual. Y acá nos vienen a hacer esto, empezando por la directora. ¿Qué de menos pensaré de las más profesoras? No es justo. O sea, yo sé que es chiquito, yo sé que tal vez la comunidad no nos está escuchando porque somos cuatro papás, cinco papás, pero pienso que también nos deben...

0: discriminen a los niños, que no los aparten, porque son niños con autismo. Es la información que tenemos hasta el momento. Adelante en estudios, informo con ustedes Miguel Llanos con todas las voces.
1: Gracias a nuestro compañero Miguel Llanos por la información desde exteriores. Bueno, esperemos que puedan intervenir las autoridades en el sector de educación frente a esta situación que han comentado también algunos padres o madres de familia. Gracias a Miguel que nos brindaba la información desde el distrito de Miraflores. Bueno, vamos a aprovechar lo que nos resta de esta segunda edición de Yarabí Informa para brindar mayor detalle también de otros hechos que se vienen registrando aquí en Arequipa, algunas informaciones, sobre todo en torno a las condiciones climáticas. 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Y es que se ha dado a conocer un aviso por parte de Senami. Desde este sábado 26 hasta el lunes 28 de septiembre, la costa y sierra de Arequipa soportarán temperaturas altas durante el día, es decir, habrá temperatura, incremento de temperatura diurna, según lo que han indicado Senami. El organismo advierte que el incremento de la temperatura diurna será de moderada a extrema intensidad. El aviso número 380 alerta que se prevé escasa nubosidad hacia el mediodía, lo que incrementará los niveles de radiación ultravioleta. Así también se esperan ráfagas de viento con velocidades cercanas a los 40 kilómetros por hora. ¿Cuál va a ser el panorama en la costa de Arequipa? Para este fin de semana, sábado y domingo, se prevén valores entre 21 grados y 31 grados Celsius en la costa sur, donde está Arequipa, mientras que el lunes tendrían temperaturas de hasta 30 grados. En la sierra de Arequipa, durante los tres días, se esperan valores entre 19 grados y 29 grados. Jurisdicciones como, por ejemplo, Yarabí, Papamarca, Huaynacotas, Puyca, Alca, Tomepampa en la provincia de La Unión, Callarán y Salamanca en Condesuyos, Orcopampa, Chacas, Chachas, Choco, Chicaimarca, Andahuay en Castilla, Cayoma, Tapae, Lari, Madrigal, Ciballo, Tuti, Coporaque, Tisco, Cayaye, Chivay, Yanque, San Antonio de Chuca en Cayoma, San Juan de Tarucani, Chihuata, Characato, Poxipolo, Valla en Arequipa. Tomar en consideración estas recomendaciones, los especialistas, como siempre, también brindan algunas exhortaciones a la ciudadanía. Si va a salir a realizar alguna actividad durante el día, no olvide echarse bloqueador o utilizar sombrero de ala ancha para evitar, en la medida de lo posible, en este caso, verse afectado por la radiación ultravioleta. Tomar en consideración esa información que comparte Senami.
2: Sí, por favor, a tomar muchísima consideración en ello, ¿eh? Bueno, son exactamente la 1:42. Vamos a continuar con la programación aquí a través de la multiplataforma de Yarabí. Radio Yarabí con toda la voz, ¿eh? El 111.3 FM. Uh-huh. Bueno, hay algunas actividades que también se han programado, ¿no? Por parte de algunas instituciones, aquellos que les gusta, es decir, ¿no? La banda de rock, ¿eh? Por aquí nos están dando a conocer lo siguiente. Gran final del concurso escolar bandas de rock que organiza la MPA 2026, viernes 25 de septiembre, hoy día, 3 de la tarde. Entonces, llevará a cabo en el Teatro del Palacio Metropolitano de Bellas Artes Mario Vargas Llosa, que está ubicado en la avenida Parra 204. Ya, ahí está entonces esta actividad que les pasamos la voz a esta hora de la tarde aquí en Radio Arabi con todas las voces.
1: Nos escribieron en el transcurso de la mañana un mensaje a través de nuestra línea WhatsApp, el 979-344-291, para consultarnos sobre el local de votación. Nos escribió Cipriano desde Alto Selva Alegre. Entonces, también Cipriano, ya hemos consultado su local de votación. Usted va a emitir su voto el próximo 4 de octubre en la institución educativa magisterial que se encuentra en el sector de Alta Democrática, Manzana Z, lote 3, en la zona de Independencia, en mayor referencia a 4 cuadras de la posta de San Juan. También ya le hemos respondido este mensaje a través de nuestra línea WhatsApp. Si hay alguna persona que quiere consultar dónde le toca emitir su voto el próximo 4 de octubre, nos pueden llamar también a través de nuestras líneas telefónicas, el 21-31-72, el 28-99-52, o en todo caso también nos pueden escribir a través de nuestra línea WhatsApp, el 979-344-291. Hay algunas personas que se confían y piensan que van a emitir su voto en el mismo local de votación que en procesos electorales anteriores. No necesariamente es así, así que si usted quiere corroborar o quiere certificar dónde le toca votar el próximo 4 de octubre, también puede llamarnos a Radio Yarabí o nos puede escribir a través de nuestra línea WhatsApp, el 979-344-291. A propósito, hablando de ese tema, ya las ODPs, las Oficinas Descentralizadas de Procesos Electorales, están recibiendo el material electoral en el marco de estos comicios. Hemos observado cómo el material

0: el electoral ha llegado ya a las distintas oficinas de la ODP en José Luis Bustamante y Rivero, y hoy también en horas de la mañana iba a llegar a la ODP de Cerro Colorado. Esto en el marco de las elecciones regionales y municipales. Ya las distintas ODPs están recibiendo el material electoral de cara a las elecciones del próximo 4 de octubre. Claro, ya la próxima semana se va a realizar el despliegue, esperando de que no haya mayor contratiempo, mayor inconveniente. De todas formas, igual entendemos que hay una coordinación entre OMPE y en este caso también las distintas instituciones como la policía, el ejército, para que todo se desarrolle con normalidad. Así que, bueno, nuestras líneas telefónicas están habilitadas. Si hay una persona que quiere hacer una consulta en torno a ello, nos puede llamar a través de el 2131-72, el 2899-52, o en todo caso también nos pueden escribir a través de nuestra línea WhatsApp, el 979-344-291.
1: Ajá, sí, estaba revisando por aquí, y pues de una u otra forma usted puede tener ya la posibilidad de saber cuál es su local de votación, ¿no? Solamente lo que tendría que hacer es brindarnos su respectivo DNI. Y con su DNI aquí corroboramos cuál es su respectivo local de votación. Probablemente algunos digan, no, más adelante, bueno, ya eso depende de usted, ¿no? Pero ahí, por ejemplo, te van a conocer si eres o no eres miembro de mesa, aunque ya este sábado, perdón, domingo, ¿no? Es, me parece, la última jornada de capacitación.
0: Presencial, sí.
1: Presencial, ¿no? Ahí usted también puede saber, de repente, colocando el número de su DNI en la página de OMPE, ahí puede saber si es que es o no miembro de mesa. Y por ende también puede conocer cuál es su respectivo local de votación. Algunos siguen siendo los mismos, otros han cambiado también, mi estimada Carol.
0: Sí, algunos siguen ratificándose sus locales de votación y hay otros que han variado, ¿no? Conversar con algunas personas, bueno, en algunos casos ha cambiado el local de votación en el cual se le ha designado para emitir el sufragio el próximo 4 de octubre. Falta poquísimo, estamos hablando de 9 días, estamos a la vuelta de la esquina prácticamente de esta fecha o de las elecciones regionales y municipales. Así que, bueno, la invitación está hecha. Si usted quiere consultar su local de votación, nos puede llamar o nos puede escribir a través de nuestra línea WhatsApp, el 979-344-291. Bueno, mientras tanto vamos a brindar mayor información de lo que viene ocurriendo aquí en Arequipa y también en la coyuntura política, sobre todo en el contexto nacional, porque se están reuniendo firmas para buscar la salida del ministro del Interior, César Astudillo. De hecho, ya bancadas en el Congreso de la República han presentado una moción de censura contra el ministro del Interior, César Astudillo, por esta crisis de inseguridad ciudadana. La bancada Juntos por el Perú, la bancada de oposición, ha presentado ante la Cámara de Diputados ya esta moción de censura contra el ministro del Interior, César Astudillo, por, indica el documento, una incapacidad de liderazgo y la falta de idoneidad para el ejercicio del cargo. Entre los fundamentos para solicitar la salida del ministro del Interior se encuentra el asesinato de la China Polo. En el primer bloque de la moción se apoya en la evolución de la violencia en el país, ¿no? En medio de esta crisis de inseguridad ciudadana, citan incluso datos de SINADEF, del Sistema Informático Nacional de Defunciones, y el documento indica que hasta agosto del año 2026 se registraron 1.499 homicidios, una cifra que supera el total anual reportado en cada uno de los años comprendidos entre 2017 y 2023. A esa cifra se suman datos regionales incorporados como respaldo: 248 homicidios entre julio y el 11 de septiembre durante los primeros 46 días del actual gobierno, el 73% cometidos con arma de fuego. En Piura, la moción indica que se han registrado 105 casos de homicidio entre enero y el 14 de septiembre, con el 78,1% también vinculados a disparos. Motivo por el cual se ha presentado ya esta moción de censura contra el ministro del Interior, César Astudillo. Bueno, veremos cuál es el camino que sigue en el Congreso de la República. Pero sobre este tema se ha pronunciado el ministro de Vivienda, Mauricio Hornillas, que desde el día de ayer se encuentra en Arequipa. Hoy ha cumplido una actividad en el Cono Sur. Bueno, sobre ello, Mauricio Hornillas ha defendido la permanencia de César Astudillo en el Ministerio del Interior y argumentó que la salida de un funcionario no frenará la ola delincuencial que atraviesa el país. El integrante del gabinete ministerial ha responsabilizado al Parlamento, además de retrasar las acciones contra el crimen organizado, según él, por no aprobar los permisos solicitados por el Ejecutivo en materia de seguridad. señaló que el Congreso sí otorgó este tipo de herramientas de manera oportuna durante las gestiones de los expresidentes Pedro Pablo Kuczynski y Pedro Castillo. Por lo menos eso es lo que ha manifestado. Bueno, en este caso veremos cómo marchan las cosas ya a nivel de la Cámara de Diputados en el Legislativo.
1: Sí. Bueno, estaba revisando esta información en las redes y es que es preocupante, por ejemplo, saber que 3 secuestros se han registrado en Lima en menos de 48 horas. Dice que las bandas criminales están migrando de la extorsión al rapto de empresarios y respectivos trabajadores. Ya no les es muy rentable estar extorsionando, sino que ahora están raptando o secuestrando, dice, a empresarios y trabajadores. En menos de 48 horas, allá en Lima, se han suscitado 3 casos. ¿Ah? Y esto, evidentemente, pues es más que alarmante, ¿no? Y bueno, vamos a ver finalmente qué es lo que cambia con lo anunciado por las distintas bancadas de ver esa posibilidad, ¿no?, de censurar o bajarle el dedo, coloquialmente hablando, al ministro del Interior, que es el principal responsable. ¿Quién es más responsable de que la inseguridad esté perpetua aquí en el país, o que se sigan cometiendo actos delictivos, o que se sigan cometiendo actos criminales? ¿Quién es el mayor responsable de que eso siga ocurriendo? ¿Astudillo o Keiko Fujimori? ¿Ah? Algunos probablemente digan, no, pero solamente es Keiko, porque ella es la que pone en el cargo, pues, a estas personas de confianza, ¿no? Ahora muchos dirán, oiga, pero Astudillo también no podría quedar relegado, y el hombre finalmente no ha encontrado, pues, los lineamientos o las estrategias, sobre todo, más que adecuadas como para poder reducir la criminalidad o la inseguridad en el país, ¿no? Porque estas cifras son escalofriantes, mis estimados amigos.
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1: Bueno, así están las cosas, ¿eh? ¿Estará realmente con las horas contadas Astudillo? ¿Ah? ¿O qué pasará con el titular de esta cartera ministerial, mi estimada Carol? Son exactamente la 1:51.
0: Exacto. Si hay alguna comunicación, la atendemos a través de nuestras líneas telefónicas, el 21-31-72, el 28-99-52, para que pueda participar en esta segunda edición de Yarabí Informa. Veremos cómo marchan las cosas, finalmente qué decisión pueda asumirse desde la Cámara de Diputados, ¿no? Desde el Congreso de la República. Se ha pronunciado sobre este tema también el representante del partido político ahora Nación, Alfonso López Chao, quien además integra la Cámara de Senadores. Ha señalado que su bancada todavía no ha tomado una decisión sobre la moción de censura contra César Astudillo. Al ser consultado por la postura de su agrupación, afirmó que primero deben evaluar la situación. Ahora Nación, no hemos tomado una decisión en ese sentido, hay que pensar en el país, manifestó. Comentamos un poco más sobre ello, pero antes atendemos esta participación. Está José Luis en el teléfono, lo escuchamos. José Luis, adelante, buenas tardes.
3: Buenas tardes, señorita. Por favor, mi lugar de votación, quisiera certificar si es el mismo de, claro, la vez pasada.
1: Su DNI, ¿no? Su DNI, maestrito.
3: 29-43-48-12.
1: 48-12, ya, su DNI es ese. Usted es el señor José Luis, ¿verdad?
3: Desde Legal Delgado, sí.
1: Claro, no hay problema. No es miembro de mesa y tiene que ir a votar al colegio, la institución educativa 40.009, San Martín de Porres.
3: Sí, es... ahí voté la vez pasada.
1: Ah, ok. Entonces, ya, no se movió. Sigue siendo el poco corpata. Gracias, maestrito, ¿eh? Bueno, no es miembro de mesa y tiene que votar en este colegio. No, en su caso no ha habido variedad, no ha habido cambio en este caso, ¿no? Número de mesa 6721, número de orden 76, ¿ya? Ahí está entonces esos datos muy importantes que les compartimos aquí a través de radio.
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1: Bueno, 1:53, y así como el señor José, usted también lo puede consultar. Mi estimada Carol.
0: Sí, exacto. También nos pueden llamar a través de nuestras líneas telefónicas. Pero antes vamos con el comentario de hoy viernes. Vamos a escuchar el comentario de hoy viernes 25 de septiembre a través de Radio Yarabí y a cargo del doctor Jesús Macedo. Escuchemos a continuación.
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4: Muy buenos días, amigos y amigas de Radio Yarabí. Hay noticias que uno escucha y simplemente comenta, pero hay otras que deberían obligarnos a detenernos y preguntar qué está pasando como sociedad. Una de ellas es el asesinato de Sucia Aponte Polo, conocida como la China Polo, periodista y candidata al gobierno regional de Ancash. Como saben, el pasado 19 de septiembre, Sucia Aponte fue asesinada a balazos mientras realizaba una actividad de campaña en un mercado de Caraz. Era comunicadora, conducía el espacio digital China Polo Dominical y también participaba en política. Pero hay un hecho que vuelve esta historia todavía más preocupante. 9 días antes de ser asesinada, había denunciado públicamente que recibía amenazas contra su vida. Incluso señaló haber recibido llamadas en las que le advertían sobre un posible atentado. Y entonces aparece una pregunta inevitable. ¿Qué pasa cuando una persona dice, me están amenazando, y pocos días después termina asesinada? Porque aquí ya no hablamos solamente de delincuencia, hablamos también de la capacidad que tiene el Estado para prevenir, proteger e investigar. La policía ha informado sobre la detención de un presunto autor del crimen. Sin embargo, la investigación debe ir mucho más allá de saber quién disparó. También debe determinar cuál fue el móvil, quién pudo haber ordenado el asesinato y si las amenazas denunciadas previamente fueron atendidas con la seriedad que correspondía. Porque capturar al sicario es importante, pero la justicia no puede determinar en la mano que dispara si detrás de esa mano hubo alguien que dio la orden. Además, la China Polo tenía una doble condición, particularmente importante. Era periodista y candidata política. Y ambas cosas representan libertades esenciales en una democracia. Un periodista debe poder investigar, preguntar, incomodar y denunciar. Un ciudadano debe poder participar en política, postular un cargo público y expresar sus ideas sin que hacerlo signifique poner en riesgo su vida. Pero hay todavía algo más peligroso en este tipo de crímenes. El mensaje que dejan a quienes siguen vivos. Cuando un periodista que denuncia es asesinado, otro periodista puede pensarlo 2 veces antes de investigar. Cuando un candidato es asesinado, otros ciudadanos pueden preguntarse si vale la pena participar. Y cuando una persona denuncia amenazas y después aparece muerta, muchos pueden llegar a una conclusión terrible: mejor quedarse callado. Ese es quizá uno de los mayores daños que la violencia puede provocar en una democracia: convertir el miedo en censura. Desde los derechos humanos debemos recordar algo elemental. El primer derecho es el derecho a la vida. Y protegerlo no significa solamente castigar después del crimen, también significa actuar antes cuando existen amenazas conocidas y un riesgo real. Lo mismo ocurre con la libertad de expresión. Una sociedad donde solamente podemos hablar cuando nuestras palabras no incomodan a nadie, no es una sociedad plenamente libre. La democracia necesita periodistas que pregunten, ciudadanos que fiscalicen y candidatos que puedan caminar por un mercado y conversar con la gente sin miedo. Por eso, no podemos acostumbrarnos a un país donde primero vienen las amenazas, después el asesinato y recién entonces los comunicados, las investigaciones y las promesas de seguridad. La función del Estado también es llegar antes de la bala, antes del funeral, antes del minuto de silencio. Muchísimas gracias, amigos de Radio Derby, con toda la voz.
0: Doctor Jesús Macedo, por el comentario de hoy viernes 25 de septiembre, también relacionado al proceso electoral. Bueno, vamos llegando también a la parte final de esta segunda edición de Yarabí Informa. En breve vienen nuestros compañeros de los deportivos para que nos puedan comentar un poco más de el panorama que se viene para el FBC Melgar y sobre todo para la selección peruana, que va a tener algunos compromisos que se van a disputar ya en los próximos días. Por ejemplo, partidos que van a estar enfrentándose a Estados Unidos, a Colombia y a Canadá. Veremos cómo le va a la bicolor en estos próximos partidos. La Liga 1 ha entrado en un receso, pero de seguro Jorge nos trae mayores novedades. Entendemos que Melgar va a tener que retomar o reanudar sus entrenamientos pensando en el próximo compromiso que también se le viene. Aunque también la selección peruana ha estado jugando en los Juegos Suramericanos 2026, ¿no? Bueno, hoy me parece que le ganó a Chile. De seguro Jorge en algunos minutos más nos comenta un poco más sobre los resultados también.
1: Muy bien, así es que de esta forma nos vamos retirando. Sigan disfrutando de la programación aquí a través de Radio Yarabí con todas las voces en los 106.3 FM 930 AM. A nombre de Carol Maceta, Sergio Laver, quien les habla, eternamente agradecido. 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Jorgito Jiménez está listo y preparado porque en breves segundos arranca Los Deportivos en Radio Yeraví. Hola Jorge, ¿cómo te va? Muy buenas tardes.
5: Hola, ¿cómo estás Eric? Hola Carito, listos para llevarle Los Deportivos de Radio Yaraví con todas las voces. Hoy la selección peruana sub-20 logró la medalla de bronce en los Juegos del Sur que se desarrollan en Argentina. Después de mucho tiempo es que una selección de menores logra el podio y en este caso es la medalla de bronce en tercer lugar en los Juegos de Sur. Mañana está jugando la selección peruana de fútbol en la categoría mayores en Estados Unidos. Se vienen cuatro importantes partidos amistosos para las conclusiones que pueda sacar el Mano Meneses, el entrenador de la selección peruana, mientras que nuestro torneo de la Liga 1 sigue suspendido, ¿no? Paralizado por la presencia de la selección en estos amistosos que se van a jugar en Estados Unidos.
0: Uh-huh. Así que eso y mucho más con nuestros compañeros de Los Deportivos. Ayer salió las convocadas para la selección peruana de vóley sub-19 y hay jugadoras arequipeñas, ¿no? Ojo, que incluso jugaban en sub-17, pero bueno, creo que están ahí también debido al esfuerzo y al mérito de los compromisos que ha tenido la bicolor. Está Kiera Lazo, ¿no? Sí. Es arequipeña, ha sido convocada también. Fernanda Pinto no está.
5: Por ahí hay me dos contaban. Arequipeñas, ¿verdad?
0: Está Kiera Lazo, Nair Cueva.
5: Nair Cueva, correcto.
0: Fernanda Pinto no ha sido convocada. Por ahí me dijeron por qué probablemente no haya sido convocada. Pero bueno, no ha sido convocada. Seguro ahí también el DT lo tendrá que precisar. Martín Escudero, que a propósito me parece que ahora va a ser el DT de las chicas de sub-19. Pero está Nair Cueva, está Kiera Lazo, ellas son sub-17, ¿no? O han jugado con la sub-17, pero bueno, su buen rendimiento las ha llevado a que también sean convocadas. Así que de seguro comentamos un poco más sobre ello con Los Deportivos. Nos tenemos que despedir, lo dejamos como siempre con lo mejor en estos aspectos en el ámbito deportivo con nuestro compañero Jorge Jiménez. Que tenga una buena tarde, permiso.
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0: ¿Cómo les va? Muy buenas tardes. Un gusto encontrarnos con ustedes hoy viernes 25 de septiembre del año 2026 en los deportivos de Radio Yaraví con todas las voces. Hoy sí vamos a abrir los teléfonos de la radio porque tenemos que completar la inscripción. Le hemos estado dando vueltas y vueltas. Tenemos que completar la inscripción para el super sorteo de arte y textil. Hay unos polos hermosos. Hay una polera hermosa, calidad auténtica de arte y textil. Hoy abrimos los teléfonos, por favor, señor operador, por favor, porque toda la semana me ha estado... ¿Ves cómo suenan los teléfonos? Arte y textil, 25 años en el corazón de Arequipa. Hoy tenemos que completar para hacer el super sorteo. La verdad que el polo, la persona o personas que se los ganen, que se ganen estas prendas, no se van a arrepentir porque están buenazos, una polera, y por supuesto van a venir aquí a la radio a recoger su premio. Se los vamos a entregar con mucho cariño porque Arte y Textil viste a los deportivos de Radio Yaraví con todas las voces y también, por supuesto, premia a la audiencia de el programa de los deportivos de Radio Yaraví. Entonces, hoy tenemos también a Fernando Pareja, quien vamos a saludar un instante, pero hoy vamos a abrir los teléfonos. Llamen de una vez, inscríbanse porque el sorteo está buenazo. Buenas tardes, hola.
1: Buenas tardes, mi nombre es José Luis Bedregal, de acá de Miguel Grau, Paucarpata.
0: Bedregal.
1: Sí.
0: Para el sorteo, ¿verdad?
1: Por favor.
0: ¿Cuál es la frase ganadora?
1: No, decir que estoy... yo no sabía eso.
0: 25 años de arte y textil, repita por favor.
1: 25 años de arte y textil.
0: Calle Consuelo 407 Cercado.
1: Calle Consuelo 407 Cercado.
0: Calle de Amba Libia 412 Tienda 3.
1: Calle de Amba Libia 412
0: Tienda 3. Listo. ¿De dónde, José Luis?
1: Sí, un comentario quisiera hacer.
0: Sí, cómo no, siga usted.
1: ¿Por qué no han convocado a algún jugador del Garcilaso? No sé, me extraña. Si son los punteros, hay varios jugadores que merecen estar ahí. Eso me gustaría que hagan un comentario y una relación de los 26 jugadores que han ido a los partidos de práctica.
0: Ok, gracias. Muy bien, muchas gracias. La argolla pues será, ¿no? La argolla, ¿no? No hay otra que... que explicar, porque hay Beto da Silva, el mismo Subsub podría ser convocado a la selección peruana. Vamos a traer para mostrarles el polo, uno de los polos, o la polera, a ver si me avisa producción, hay otra llamada. Hola, buenas tardes.
2: Buenas tardes, Jay Yaraví.
0: ¿Cuál es la frase ganadora?
2: La frase ganadora es de 25 años de arquitectura. Está en la calle Consuelo, no me acuerdo el número.
0: Y 400, calle Consuelo 407.
2: Ya.
0: Ya, repita, por favor.
2: Calle Consuelo 407. Listo. Y de Amba Libia 412. Y en tiendas de Amba Libia.
0: Calle de Amba Libia 412, tienda 3. Repita, por favor.
2: 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Y en calle de Amba Libia 412.
0: Tienda 3. ¿Cuál es su nombre, por favor?
2: Sofía Alejandra Bayón.
0: Sofía Alexandra Bayón, ¿qué más?
2: Alejandra Bayón Pilco.
0: Pilco, ¿desde dónde, Sofía?
2: De José Luis Bustamante Rivera.
0: Bustamante. Listo, estás con el número 24, Sofía, atenta para el sorteo del próximo viernes, ¿ok?
2: Ya, gracias.
0: Listo, Sofía, me encanta ese nombre, Sofía. Si hubiera tenido una hija mujer así, me hubiera encantado llamarla.
3: Mi sobrina se llama Sofía.
0: Sofía, listo.
3: Le dicen Chofi. ¿No?
0: Chofi le dicen. Ah, está Sofía. Vamos con otra llamada. 21-31-72-28-99-52. Hoy día tenemos que escribir a full porque el próximo viernes es el sorteo de las... Estoy seguro que si, por ejemplo, Sofía, que tiene el número 24, se gana el polo, cuando venga a recogerlo Fernando va a decir, señor Jorgito, muchas gracias. ¡Qué lindo polo le voy a regalar! O lo voy a usar yo o lo voy a regalar a mi esposo, ¿no? Porque están bien chéveres. Hay una polera bien bacán ahora que... No sé si se va a venir el frío, ¿no? Pero para salir en la noche,
3: claro, está bien.
0: Bien tiza, con tu jean, tus zapatillas blancas, New Raycon, bien tiza, bien piola. Nada de guachaferías, como diría mi abuelita. A veces, cuando me ponía un pantalón así, medio de un color que no daba con la camisa, con el polo, eres un guachafo, me decía.
3: Sí, así es.
0: Vaya, vaya a cambiarse. Pero, abuelito, ¿no? ¿Qué haces con el pantalón guatatiro? Chaque, pero ¿y qué quieres? Pero si le subí la basta, bájale la basta, cómprate otro pantalón guatatiro. Hola, buenas tardes.
4: ¿Aló? Sí, buenas tardes.
0: Sí, ¿su nombre?
4: Javier Arturo Gallegos Delgado.
0: Gallegos Delgado, ¿desde dónde, Javier?
4: Cerro Colorado.
0: Cerro Colorado, ¿cuál es la frase ganadora?
4: 25 años de arte y textil, vistiendo y confeccionando ropa para el Perú y el mundo, ropa deportiva. Calle Consuelo 407, de Ambas Día 412, tienda 3.
0: Bien, Javier, perfecto. Bien, Javier, estás con el número 25, Javier, ¿eh? Atento al sorteo del próximo viernes, sí o sí. Así llueva, truene, caigan rayos, centellas, el próximo viernes hacemos el sorteo. Si te ganas el polo, te aseguro, Javier, que vas a decir gracias a los deportivos. Vamos con otra llamada, hola.
5: Aló, aló.
0: Hola, hola.
5: Buenas tardes, Charo Charoí, 106.3 FM, 930 AM.
0: Muy bien, ¿cuál es la frase ganadora?
5: 25 años de arte y textil en la calle Consuelo 407 y la calle de Amba Libia 412, tienda 3.
0: Muy bien, ¿cuál es su nombre?
5: Antonio. ¿Aló?
0: ¿Cuál es su nombre?
5: Antonieta.
0: Antonieta. Sí. ¿Qué más para Antonieta? Tus apellidos, Antonieta.
5: Estoy emocionada.
0: ¿Te has emocionado? ¿Por qué, Antonieta? ¿Por qué? Tranquila.
6: Cansa de escuchar tu voz.
0: Uy, Antonieta, por favor, cálmate, cálmate, Antonieta. Estás con el número 26, Antonieta, con el número 26, el de la suerte. Te voy a hacer la suerte, pero me tienes que dar los apellidos.
5: Ya, Antonieta Carpio de Bayón.
0: Carpio de Bayón.
5: Sí.
0: ¿Desde dónde, Antonieta?
5: De Mariano Melgar.
0: De Mariano Melgar. Toñita, mucha suerte. Sí.
5: Gracias, Radio Yalaví.
0: Listo, vamos. Vamos con el 27. Estamos en el 26. Recién tenemos que hacer full porque el próximo viernes, de todas maneras,
3: es el sorteo.
0: Hacemos el sorteo. Ahorita voy a. No sé si la gente que nos está siguiendo en las redes sociales. También inscríbanse en las redes sociales en el programa de hoy. Inscríbanse. Y vamos a pasar su nombre acá a la lista que estamos armando aquí en la computadora para que puedan participar del super sorteo de Radio Yaraví con todas las voces y arte y textil. Bueno, hoy tenemos una buena noticia. Bueno, no sé si decir buena noticia o no. La selección peruana de fútbol. Mi querido Fernando, te Yaraví. Saludo primero. ¿Cómo te va, Fernando?
3: Jorge, ¿cómo estás? Buenas tardes para todos nuestros amables seguidores. Sí, nuevamente un placer estar acá en los estudios de la Radio Yaraví para llevar un segmento más o un capítulo más del segmento Crónicas Eternas, Historia del Dominó, que lo preparamos con mucho cariño para todos ustedes y llevar y comentar las novedades de la actualidad deportiva, así como también, como dice Jorge, dar oportunidad para que todos nuestros seguidores saquen un lindo premio.
0: Bien, así. ¿Qué te iba a decir, Fernando? Bueno, no sé si será un pre, ¿cómo hacer el comentario? Desde hace muchos años, muchos años, tú debes acordarte de repente más, las selecciones menores de fútbol, naca la perinaca, ¿no? Nada títulos, últimos lugares, hay clasificatorias a los mundiales de menores, no pasa nada, no hay un buen trabajo de menores en todos los clubes, inclusive en el FBC Melgar, de que tanto se habla de Marco Valencia, hay poquísimos jugadores en las selecciones peruanas. Pero hoy en la mañana estuve viendo con bastante agrado a nuestra selección de la categoría sub-20, que está participando o estuvo participando en los Juegos Suramericanos de Odesur en Santa Fe.
3: Ya.
0: Y la verdad es que ya uno prefiere, con respecto a los Juegos Odesur, digo, uno prefiere ya ver a veces otras disciplinas, ¿no es cierto? El bádminton, la gimnasia, no sé, otras disciplinas. El remo, que nos ha dado medallas.
3: Claro, claro.
0: El squash, que nos ha dado medallas. El surf, que nos ha dado medallas, ¿no?
7: Ya
0: el karate, el taekwondo, porque la verdad que yo me pongo muy tenso. En el canal 3 de Movistar, que todavía tengo en el cable, han pasado todos los Juegos Odesur, ¿no? Sobre todo la participación de los peruanos. Y esta mañana, o mejor dicho, antes de ayer, me puse a ver el partido de Perú, sub-20, con Argentina. ahí en el estadio de Rosario, ¿no? Y los chicos, qué manera de sudarla, Fernando.
3: Está bien.
0: La verdad que conmovedor el tema, te soy sincero, estos muchachos, porque en Argentina están en 30 y tantos grados de temperatura,
3: claro,
0: están que,
3: claro,
0: que se zancochan. Pero la verdad, los chicos, qué tal manera de meterle ganas, de meterle huevos para jugar contra Argentina y perder en el minuto 90, más allá de que el partido fue del dominio total de los argentinos. Pero en el minuto 90 le hicieron el gol a los peruanos, al portero, este portero de Alianza Lima, el portero Fabricio Mesías. Uh-huh. Un muchacho que la verdad qué gusto que me ha dado verlo jugar. Y ¿sabes qué? En el partido contra Argentina los argentinos gritaban, jugadores, jugadores, y la conche que no juegan con nadie, tenemos que ganar. O sea, menospreciando a los peruanos e insultando a los propios argentinos, a los chibolos.
3: Porque bueno, eran por seguro ese triunfo, seguro.
0: Claro, que querían una goleada.
3: Claro, claro.
0: Un tema es así, ¿no es cierto?
3: Claro, pero no hay otra interpretación.
0: Hay una llamadita, permíteme, Fernando. Hola,
3: sí,
0: buenas tardes.
3: Sí, sí, sí.
6: Aló, señor Jiménez, muy buenas tardes. El partido de hoy, a David, al señor que está acompañándolo. Bueno, usted está diciendo de la selección, perdón, sub-20. Recordemos que hace menos de un año, creo, con Roberano y no sé qué, el otro, con Barreto, era una desgracia la selección. Me parece que esto es una gitanería, no es por desmerecer.
7: Ya la vi.
6: Quisiera saber quién es el entrenador ahorita de este Orizur que usted está comentando.
0: Sí.
6: Porque la verdad que, bueno, es una noticia poco grata, pero yo pienso, sin desmerecer, como vuelvo a repetir, que es una gitanería del fútbol peruano. Gracias.
0: Sí, bueno, a eso quería llegar también, se me adelantó. Bueno, no se olviden que estamos escribiendo para el concurso de arte y textil. Estamos sorteando unas prendas hermosas para todos ustedes. El entrenador es Thiago Kozlowski, es brasileño, viene con el Mano Menezes, ¿no? Y es el entrenador que también está como asistente técnico de la selección de Mano Menezes, ¿no? Entonces, yo no sé si es un albur o es una gitanería, como dice nuestro oyente, porque muchas veces tenemos un resultado y después brundungun, nos desmoronamos de una manera increíble, ¿no?
7: Ya la vi.
0: Y es una gran verdad lo que dice el señor. No hay que desmerecer de ninguna manera la actuación de los peruanos. Pero como dice también, a veces tenemos una buena actuación y ahora que lleguen a Lima, ¡brum! Para arriba, que sí, que Perú, y después del siguiente torneo de eliminatoria, ¡juas! No pasa nada, ¿no? O sea, pero por eso es que yo decía, no quería ver yo estos partidos porque la verdad ni interés tenía, pero vi el partido con Argentina y los muchachos me dejaron una buena sensación, más allá del fútbol importante que están practicando, porque son muy rápidos, son certeros a la hora de entregar la pelota, que me parece que eso es importantísimo. Perdieron contra Argentina y vi sus rostros desencajados, así terriblemente mal, porque de repente los insultos o las voces que salían de la tribuna les decían a los argentinos, no juegan con nadie.
3: Claro.
0: Es decir, que están jugando con cualquier pichiruchi que tenían que ganarle pues fácilmente, ¿no?
7: Ya la vi. ¿Cierto?
3: Así es.
0: Pero los chicos, hasta el minuto 90, a mí me hubiera encantado, por eso me pongo nervioso a veces, por eso me hubiera... Al ver el partido dije, ya les empatamos. Acá está el empate y cualquier cosa puede pasar, y en el minuto 90, juas, nos meten el gol. Bueno, otra vez se ha renegado, ¿no? Otra vez mi hígado se ha malogrado por gusto, ¿no? Pero hoy, Perú, estos muchachos de Perú le han ganado 2-1 a Chile. Después de 32 años, la selección peruana ha logrado una medalla de bronce en los Juegos Sudamericanos que se están desarrollando en Argentina.
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0: Repito y reitero, como dice nuestro oyente, puede ser una gitanería, ¿no? Puede ser que se les haya prendido pues la luz a estos muchachos y han logrado una buena presentación, porque es una buena presentación la que han tenido. Hoy le han ganado a Chile y... Carambas, han puesto el esfuerzo, la verdad, totales estos chicos, han jugado bien su partido, más allá de que en los últimos minutos terminamos apretando los dientes. es una situación que nunca va a cambiar, me parece, con nosotros. Deberíamos olvidarnos de apretar los dientes, pero la verdad que este 2-1 me dejó muy contento. Y lo mejor de todo, antes de irnos a la pausa, Fernando, es que hay un jugador del FBC Melgar. Por lo menos un jugador de Melgar hay en esta selección sub-20 que hoy se ha llevado la medalla de bronce. Hacemos la pausa, volvemos con más aquí en Los Deportivos.
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4: Sí, en este equipo sub-20 que ha participado en nuestros Juegos Sudamericanos, logrando el tercer lugar, están los arqueros son Fabricio Mesías de Alianza Lima, Fernando La Santa de Vélez y Armando Aguirre del SIM, es un invitado este muchacho Armando Aguirre. Del defensas, este chiquito Duhan Vallumbrosio, obviamente que es un morenito, seguramente de la gran familia Vallumbrosio, artistas acostumbrados al ritmo negroide, ¿no es cierto?
5: Vallumbrosio, claro.
4: Al cajón y a la zamacueca. Samuel Pereda de Alianza Lima, Jonathan García de Alianza Lima, Joaquín Verde de Universitario, Carlos Aramburú de Alianza Lima, Pirlo Ova del Deportivo Yacuabamba y Dylan Maceda es el defensa que ha sido convocado por parte del FBC Melgar, Dylan Maceda. Los mediocampistas sean Santiago Berkemeyer del Unión Huaral, muy bueno este chiquito mediocampista, muy bueno. Jair Moretti del Sporting Cristal, Piero Cari de Alianza Lima, yo no sé qué van a hacer con este chico. Muy buen prospecto, muy buen jugador. Ojalá que cuando lleguen a Lima no se le enciendan, le prendan pues juegos artificiales y todo, y después esté chupando con Cueva a la vuelta de la esquina, ¿no? José María Mellán de Sporting Cristal, Gerson Castillo de Sporting Cristal, Lionel Herrera de Sporting Cristal, Nicolás Rengifo de Universitario, Eistin Córdoba de Universitario y Marco Rivas del Tigre de Argentina. Entonces, como pueden ver, solamente hay 2 a 3 jugadores más o menos de equipos de provincias, ¿no? Sí. Dylan Maceda, este Pirlo Ova y este Bekemeyer del Unión Guara. Los demás todos son de Lima, del Cristal, de Alianza, de Universitario. Bueno, damos cuenta de que sigue pues el tema de que las convocatorias, y como dijo el señor que nos llamó hace unos instantes, hay pues una... hay una argolla, ¿no? Hay un centralismo del cual no nos podemos sacudir y nos vamos a sacudir en mucho tiempo, me parece, Fernando.
5: En todo orden de cosas funciona el centralismo.
4: No, lamentablemente, ¿no?
5: En todo orden de cosas.
4: Pero estos chicos han logrado la medalla de bronce en estos Juegos Suramericanos, que van a tener la final, se está jugando ya, o se va a jugar desde las 3 de la tarde, en el estadio Marcelo Bielsa de Rosario, entre Argentina y Paraguay. ¿Inscripción o una opinión? Si hay inscripciones para el sorteo de arte y textil, me mandas nomás, mi querido Martín, por favor. Hola, buenas tardes.
6: Buenas tardes. Bueno, es importante, creo, el resultado. Ahora, la medición. No sé si a nivel de los logros del fútbol peruano, en general, en estas categorías, ¿cuánto importa este tercer lugar? Yo creo que el éxito se mediría en la cantidad de jugadores que se va a poder vender al extranjero. Ahí es cuando, digamos, los scoutings que han estado ahí van a decir, este, tienen valor y van a trascender. Porque no estamos hablando de muchachos, ya no son muchachos, ya son casi jugadores hechos. Por otro lado, es cierto que a nivel de no hay jugadores de las regiones, porque eso de decir provincias no me gusta. Ahora, usted tiene un invitado ahí, que es un historiador.
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6: Seguro que se puede acordar de que antes se formaban las famosas selecciones de Arequipa. Y en algún momento, quizás a Melgar, Cienciano, no sé otro, o a nivel de la federación, debería impulsarse de alguna especie de torneo que haya que jueguen pues las selecciones, que se armen con jugadores nacidos en las regiones, se armen selecciones, una especie de partidos amistosos, la Copa, no sé qué, que auspicie Cervezur, Sauder, no sé quién, y darle y comenzar a aparecer pues esos jugadores, porque obviamente Melgar debe tener jugadores, pero a nivel de toda la región debe haber muchos jugadores nacidos acá en Arequipa que de repente se pueden estar perdiendo o que tienen posibilidades. Gracias.
4: Claro, me parece buena opinión. Dylan Maceda, por ejemplo, es de Tacna.
5: Pues,
4: es tacneño. No es de acá arequipeño. Pero ¿cómo era ese tema? Ya que llamó el señor e invoca tu opinión. Antes sí recuerdo.
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4: Bueno, pero yo no he visto ya partidos entre selecciones, pero sí, obviamente, se formaba una selección de Arequipa. Más claro. Allá de que el jugador tal o cual pertenezca a tal club o tal club. Era la selección de arequipeños, la selección de Arequipa, ¿verdad, Fernando?
5: Así es. Bueno, ante todo, con respeto para el señor que ha llamado, y bueno, yo no soy invitado, yo formo parte del plantel de los deportivos, a mucha honra, y de eso estoy muy contento y feliz. Bueno, respondiéndole su pregunta, sí, efectivamente, por ejemplo, en los años 50, los jugadores arequipeños siempre han tenido un buen nivel. Yo recuerdo, por ejemplo, que en 58 vino un partido amistoso de Selección de Lima, sí, textualmente.
4: ¿No? Selección de Lima, no hablamos de la U,
5: no.
4: Alianza. Selección, tampoco hablamos de Melgar, Huracán.
5: Selección de Lima contra Selección
4: del Equipo.
5: Y la Selección de Arequipa jugaron dos partidos acá.
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5: El primero empataron 2-2 y el segundo ganó Arequipa. Y en la Selección de Lima venía ese famoso arquero Adolfo Riquelme, el paraguayo. Venía, por ejemplo, Tito Drago.
4: ¿Pero por qué, si era paraguayo, por qué venía por Lima?
5: Porque jugaba en el Atlético Chalaco. Entonces habían sacado un seleccionado de todos los jugadores de los equipos limeños. Entonces venía Adolfo Riquelme, porque no era nacionalizado, y era un excelente arquero. Estuvo, me acuerdo, Vides Mosquera, que se hizo presente en el marcador. Estuvo Tito Drago, Loré de Mola. Había grandes jugadores, la Lora Gutiérrez, había grandes jugadores, Guillermo Delgado.
4: ¿Y por Arequipa?
5: Por Arequipa, por ejemplo, estaban el gran Ratón Rodríguez, el Rocoto Carlos Márquez.
4: ¿Y por qué ya no hay esos torneos?
5: Estaba Perejil Montoya, Chunchule García, pero eran jugadorazos. Y Arequipa, en esos años, en los años 50, fue campeón nacional. Y también recuerdo que en los años, al comenzar los 60, hubo un torneo nacional, eran selecciones de todos los departamentos seleccionados, y lo venía acá la selección de Piura. Por ejemplo, la selección de Piura tenía muy buenos jugadores, por decirte, estaba

0: Eduardo Ávila jugó en el Melgar en el descentralizado 66 y unos 2 años más. Después jugó en otros equipos. Y Hugo Segura y Eduardo Ávila integraron la selección juvenil del Perú, que fue campeona en Barranquilla, Colombia. Y el arquero de esa selección, ¿quién era? Rolando Farfán, que después vino al Melgar y que lo entrevistamos en una oportunidad.
1: ¿Y por qué ya no hay esos torneos?
0: No sé, porque después esos...
1: Arequipa tenía su uniforme celeste, ¿verdad?
0: Celeste y pantalón blanco.
1: Pantalón blanco.
0: Por ejemplo, ahí estaba el famoso Tigre Bustamante, un back centro muy bueno, jugaba en el White Star. Y el White Star tuvo sus mejores épocas, por ejemplo, a finales del 58, por ejemplo, inicio del 60, White Star estaba en sus mejores momentos, porque ya cuando Melgar retornó a la primera división, porque había bajado en el 57, ya Melgar fue campeón en el 62 de la Liga Provincial de Fútbol, y lo digo con certeza, 63 fue campeón el Piérola, 64 y 65 fue campeón Melgar. Y en el 66 Melgar ya estuvo en el centralizado y ya la historia de ahí para adelante ya la conocemos. Entonces, después de esos torneos nacionales, ya vino pues el descentralizado y la Copa Perú. Entonces, por ese motivo ya los torneos esporádicamente había algunos torneos, pero no con esa visión de futuro, esa visión regional de conformar selecciones con los elementos más destacados de los equipos de provincia, sobre todo.
1: Bueno, ojalá, como dice nuestro oyente, de estos muchachos, de estos chicos, se puedan vender unos 5, por lo menos, al extranjero, se puedan potenciar.
0: Claro, y formar, claro, claro que
1: y
0: sí.
1: Y formar luego una muy buena selección finalmente el Mundial, ¿no? De la categoría sub-20, que es lo que aspiran todas las selecciones, ¿no? Jugar un buen sudamericano y luego clasificar al Mundial, ¿no?
0: Y a raíz de que la selección peruana siempre era conformada por ejemplo, antes del descentralizado del 66, la selección peruana no solamente la formaban el campeón peruano le decían al que campeonaba en Lima, ese era el campeón del Perú.
1: Y era más con más jugadores de Lima, ¿no?
0: Claro.
1: Obviamente.
0: Entonces, pero después, cuando ya para el Mundial de Chile 62 no se clasificó el Perú, tampoco se clasificó para el Mundial de Inglaterra 66, por esos motivos fue que ya abrieron los ojos a los dirigentes de deportivos nacionales para que se inspirara el torneo descentralizado del Perú, que en el 66 comenzó con los equipos con 14 equipos, de los cuales 4 eran invitados, como Octavio Espinosa de Ica, Alfonso Ugarte de Chiclín, de La Libertad, el Atlético Grau de Piura y el Fútbol Club Melgar de Arequipa. Así ha sido. Y después ya eso fue en el 66, y a partir del año 67 ya comenzó la primera edición de la Copa Perú.
1: Ah, mira, bueno.
0: Así ha sido.
1: Vamos a la pausa, volvemos precisamente con las crónicas rojineras, hablamos del año 1993, Fernando.
0: Correcto, sí, del torneo intermedio que se juega en el año 93.
1: El torneo intermedio, porque en la primera rueda el Melgar acabó en el tercer lugar, una buena posición, buena campaña del cuadro rojinero. Dale, pausa.
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4: Volver a los años 90 siempre es agradable. Fueron épocas en las que los verdaderos hinchas del FBC Melgar iban siempre al estadio. Hubo mucha expectativa en el año 93 porque el 92 se estuvo peleando esta liguilla final en la que no se campeonó. Finalmente el campeón fue Alianza, ¿no? Cristal, ¿no?
5: Claro, Cristal.
4: Cristal fue el campeón de esa liguilla del año 1992, que todavía la escuchábamos por radio. Yo recuerdo mis grandes amigos melgarianos que nos juntábamos en la casa para escuchar los partidos, y recuerdo el dolor intenso que sentimos cuando perdimos por goleada con Cipesa y se desmoronó nuestro castillito de arena, porque en las primeras dos fechas le ganamos Alianza y Cienciano.
6: Correcto, así fue.
4: ¿No? Y,
6: 2-1, 2-1.
4: Y yo podría haber jurado en ese momento de que lográbamos el campeonato, el ansiado campeonato nacional, pero así fue. Y esa eliminación del año 92 nos hizo querer mucho más al equipo, porque la verdad, como jugaba el FBC Melgar, sobre todo de local, era una maravilla, ¿no? Yo creo que muchos hinchas que hoy son melgarianos también se hicieron melgarianos por ese año 1992. Luego vino el año 1993, como hemos escuchado con Fernando, los primeros partidos o la primera rueda fue importante, porque se quedó en el tercer lugar del torneo, y en la tabla de colocaciones ver a Melgar en el tercer lugar no era nada desagradable. Entonces en el primer lugar estaban Cristal, el segundo Alianza Lima, tercero Melgar, cuarto Boys, quinto Universitario, sexto Municipal. O sea, se pueden dar cuenta de que en esta primera rueda del descentralizado, el único equipo de región, vamos a decirlo de la región, porque a mí tampoco me gusta mucho decir provincias, era el FBC Melgar, ¿no es cierto? Porque ya sí. En el séptimo lugar es que aparece Manucci, luego Cienciano, Cipes, Unión Minas.
1: Ya la vi.
4: Pero en este 1993 también hubo torneos intermedios. En este 1993 del Gran Toro Lazo, se dieron también algunas situaciones que nos las comenta hoy Fernando Pareja. Fernando.
7: Sí, bueno, te indico que cuando terminó la primera rueda del descentralizado 1993, se efectuó la Copa América. Para esa Copa América, como ya habíamos adelantado, no convocaron a ningún jugador de Melgar para ese equipo. Y Perú quedó en séptimo puesto, campeón de Argentina. Bueno, pero como hubo una interrupción del torneo, como hubo un receso por tal fin, las autoridades deportivas de Perú indicaron que en ese lapso se jugara un torneo intermedio donde iban a intervenir los 16 equipos de profesionalismo. Se iban a ubicar en cuatro grupos. Melgar estuvo ubicado en el grupo número 2, conjuntamente con Alianza Lima, con Deportivo Municipal y con Cienciano del Cusco. El ganador de ese torneo intermedio se iba a clasificar como representante de peruano para el torneo Conmebol. Quiere decir que aparte de los dos primeros que iban a la Copa Libertadores de América, el que campeonara en este torneo iba al torneo Conmebol. Así fue. Entonces, la primera fecha de este torneo intermedio, y vale indicar que para esta competición se indicó que era como no intervenían los jugadores seleccionados por razones obvias, era para dar oportunidad a los elementos juveniles de todos los equipos, ¿no? Y bajo esa óptica se llevó a cabo este torneo. Porque los entrenadores, como idea del equipo, tenían que mostrar mayor conocimientos, rescatar a los jugadores y detectar el mayor número de defectos de los integrantes del plantel para irlos puliendo y para hacer que los futbolistas entendieran mejor este juego. Porque el buen futbolista no es el que hace más piques, el que hace más cabecitas, sino el que sabe jugar fútbol. Y así fue como un domingo 30 de mayo se jugó en Arequipa. También es bueno indicar que para esta primera rueda todos los partidos se jugaron en Arequipa, porque Arequipa fue sede. Y para la segunda rueda de este torneo intermedio, todos los partidos de este grupo 2 se jugaron en el Cusco. Entonces, en cada fecha había un doblete. En esta primera fecha, Melgar recibió a la Alianza Lima y Melgar lo goleó 6-3.
4: ¿Cómo?
7: 6-3. Si bien es cierto, Alianza no contaba con los jugadores seleccionados, pero igualmente era Alianza Lima.
4: ¿Quiénes vinieron más o menos?
7: Por ejemplo, Mourinho Mendoza, vino Legario, vino Barreto, vino Marengo, ¿no? Saavedra. Entonces, Melgar jugó el partido estelar, ya que en el primer partido jugó Cienciano con Municipal y empataron. Entonces, en este segundo partido jugó Melgar con Alianza Lima, con la conducción del juez arequipeño Juan Carrasco. A pesar de ello, Alianza Lima se puso adelante en el marcador. Recuerdo que hay un jugador Guido, de apellido Guido, en Alianza. Sacó un centro y Marengo lo convirtió en el arco que defendió González, porque el arquero González le dieron la posibilidad y la oportunidad de que jugara por Melgar como arquero titular en este torneo intermedio.
4: ¿El loco?
7: Claro.
4: ¿El loco González?
7: Ricardo González García. Entonces, se puso adelante Alianza Lima. Melgar, alentado sobre todo por Vitito Reyes y medio campo, reordenaron las cosas. Y luego Luis Falcón, que reapareció como marcador de puntas, hizo un desenganche de fondo, sacó un centro preciso y Jorge Tapia, con un buen gesto técnico, lo convirtió en el gol de empate para los rojinegros. Luego de ello, Melgar se fue al ataque para voltear el partido a favor y hubo un centro de un córner ceñido. Y hay una fotografía efectuada por el Mollendino Adriasola y Jorge el Tata Reyes, que se había adelantado.
4: Ahí está justo la foto, ¿no?
7: Sacó un cabezazo y vulneró la valla de Mourinho Mendoza, poniendo a Melgar adelante 2-1. Melgar, bueno, ya se hizo dueño del partido y Ricardo Segarra alargó las cifras a 3-1 en una nueva jugada gestada por Luis Falcón. Saavedra de la Alianza cortó las diferencias a 3-2. Y hasta ahí todo bien. Luego vinieron dos penales bien cobrados, porque el primero fue un foul penal escandaloso contra Colibrí Rodríguez, que el árbitro sancionó como penal y convirtió César Adriasola. Ahí Marengo faltó el respeto y fue correctamente expulsado. Y a los pocos minutos hubo un hand penal de Barreto y nuevamente el árbitro cobró penal, y ahí Legario reclamó airadamente y se ganó la expulsión. Y en ese momento la ejecución del penal la tuvo a cargo Ker Jarabat. Entonces Ker Jarabat subió a 5. A favor de Melgar. Nuevamente Saavedra rebajó a 5-3. Y la cereza del pastel la puso el Colibrí Rodríguez, que metió un golazo de 35 metros, un remate espectacular, como pocas veces he visto en nuestro estadio Melgar. Y selló la victoria arequipeña 6-3. La segunda fecha de este...
4: Perdóname, sí, Fernando. Dime. ¿Quiénes eran los jugadores seleccionados de Alianza que no vinieron?
7: Bueno, en Alianza están, pues, ¿cómo se llaman los? Juan Reynoso, por decirte, ¿no? Valencia.
4: Ah.
7: Mira, entonces habían jugadores de, de mayor nivel, Waldir Sainz.
4: Ah, mira.
7: Entonces ya okay. te digo alguno de los jugadores importantes de Alianza Lima, ¿no? Entonces en la segunda fecha que se jugó el miércoles 2 de junio, Melgar se enfrentó con Deportivo Municipal y ahí Melgar cayó 2-0. Como dicen los comentarios de la época, que el Melgar se confió demasiado e hizo jugar hasta cinco cambios, pero bueno, era la idea del partido para probar nuevos elementos, ¿no? Pero Municipal planteó bien su juego, se defendió todo el partido y con esporádicos contragolpes que le dieron a Municipal la posibilidad del triunfo, que así lo consiguió. Por ejemplo, me acuerdo que Roberto Céspedes fue el que hizo el primer gol, una jugada muy bien triangulada por la ofensiva de la Academia, y él venció a González, porque antes de disparar él vio que González estaba salido de su arco y él le sombreó preciso y convirtió el gol de Municipal, el primero. Melgar estaba, bueno, que no, ni para atrás ni para adelante, y luego Elvis Neira, arequipeño, fue el que hizo el segundo gol para el equipo de la franja. Entonces Melgar perdió 2-0, triunfo para la visita del Centro Deportivo Municipal. El tercer partido se jugó el domingo 6 de junio, también con doblete, porque todos los partidos eran doblete. En ese doblete, Municipal lo goleó 4-0 Alianza, y con eso Municipal acumuló 5 puntos y la primera rueda la sacó a favor. En ese partido, el domingo 6 de junio, la tercera fecha, es decir, la última de la primera rueda, Melgar y Cienciano quedaron 1-1. Pero lo más saltante de ese partido no fue el gol que hizo, que consiguió Melgar a través de Jorge Tapia con una espectacular palomita, que hay una fotografía ahí donde aperturó el marcador Jorge Tapia, y el empate lo hizo Luis Salas, que también jugó por el Melgar, aprovechando un pase que le dio otro ex melgariano, como era Calmet, que en esta oportunidad jugaban por el equipo Imperial. Ahí está en la pantalla el gol de palomita de Jorge Tapia. Pero lo más resaltante, pero algo negativo de este partido, fue la actuación del árbitro Ildefonso Calderón, que en la crónica que hemos colgado ahí, el periodista de la época, Víctor Rocha Loza, dice que no deben darle la oportunidad para que continúe conduciendo partidos del profesionalismo, y que Coreja debe tomar las acciones del caso. ¿Qué pasó? Que dice que el desconocimiento del reglamento. Por ejemplo, en una de estas jugadas, Salas, el autor del gol de empate del Cienciano, salió del campo para ser atendido, y cuando ya lo atendieron fuera del campo, al ras del el Leisman lo habilitó para que ingrese al campo, y el árbitro Ildefonso le mostró la tarjeta roja y lo expulsó, lo cual fue un sobresalto, protesta de ambos, y ya el partido se ensució, subió ya con fricciones, ya jugadas malintencionadas, y terminó sin pena ni gloria, con un empate para Melgar Cienciano o Cienciano Melgar. Y así fue como terminó la primera rueda, y la segunda rueda, que la vamos a tratar en el próximo programa, también se jugó con dobletes e íntegramente en el Estadio Garcilaso de la Vega del Cusco.
4: Se fueron para el Cusco a jugar ese torneo, ¿no?
7: La segunda rueda, porque acá en la primera fue todo en el Estadio Melgar.
4: Y dime, ¿la afluencia de público tuvo su llegada a este torneo intermedio?
7: No, llamó la atención, porque máximo llegaban a 5.000 espectadores, ¿no? A pesar que eran dobletes, pero no se superó los 5.000 espectadores. Bueno, la primera siempre llevó un poco más, porque jugaba Melgar con Alianza y en el preliminar Cienciano Municipal. Y en la segunda fue a mitad de semana, fue un miércoles. Pero como ya Melgar había perdido con Municipal en la segunda fecha, ya para la tercera fecha con Cienciano, fue una regular cantidad de fútbol que no superó a la asistencia de la primera fecha.
4: Claro, bueno, el partido con Cienciano quedó 1-1, ¿no?
7: Así es, correcto. Con gol de Tapia y el empate de Cienciano lo hizo el arequipeño Luis Salas.
4: Esta goleada del 6-3 sobre Alianza Lima me parece que es histórica, porque nunca antes ni después se ha vuelto a repetir.
7: Claro, que yo recuerde, no una goleada de esas dimensiones, ¿no? Y porque te acuerdas que en la primera rueda del descentralizado Alianza le había goleado a Melgar, ¿te acuerdas? Que claro, hubo el 7-2.
4: El 7-2.
7: Claro.
4: Fue una especie de revancha.
7: Claro, entonces fue un 6-3. Inobjetable, por cierto.
4: Bueno. Crónicas Rojinegras, año 1993, con Fernando Pareja aquí en Los Deportivos de Radio Yaraví, con todas las voces. El próximo miércoles tendremos la segunda rueda de este torneo intermedio.
7: Y con lo que se jugó en Cusco, ¿no? Y terminamos con eso, el torneo intermedio, ya para en los siguientes programas, continuar con la segunda rueda.
4: Contesta Fernando. Vámonos a la pausa mientras Fernando contesta su celular. Dale.
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0: tantas anécdotas, tantas vivencias con este FBC Melgar, ¿no? Las más cercanas en el año 1993, en los años 90. Ese año 92, reitero que fue, que es inolvidable para todos los hinchas del FBC Melgar, que estuvimos ilusionados de lograr un campeonato que finalmente no se dio. Desde ese tiempo estuvimos rodeados de frustraciones, ¿no? Porque el título era ajeno año tras año, tras año, tras año, y no había forma. Y no había forma de lograr el título de campeón, Fernando, ¿no?
1: Sí, sí, sí.
0: De repente cambia la historia del club de una forma inesperada con este paso a las nuevas administraciones temporales y todos estos temas. Y se acabó la historia, ¿no? Se acabó la historia del fracaso, se acabó la historia del lamento. Y el FBC Melgar logra por fin un título en el año 2015. Son 34 años pasaron, ¿no? Para que se pueda lograr nuevamente un título nacional. Del año 1981, que ya lo hemos tocado aquí con Fernando Pareja, cuando se logra el título. Vino luego en el 83 un subcampeonato que debió ser campeonato.
1: Claro.
0: Y curiosamente sucede lo mismo en el 2015, ¿no? Porque en el 2016 se logra un subcampeonato que también debió ser campeonato.
1: Sí, sí, sí.
0: Y las cosas y las historias del FBC Melgar son realmente apasionantes porque, como equipo de región, voy a tratar de no decir provincias nunca más, porque tampoco me agrada mucho, gracias al oyente que nos llamó, porque para una región es siempre y ha sido bien complicado, pero bien complicado poder lograr un título nacional. Y el único que tiene a nivel nacional dos títulos es el FBC Melgar.
1: Claro.
0: Y eso es muy importante. Seguimos recibiendo las inscripciones. Nos saludamos a Jorge Fuentes, que hoy día va a estar con Juan Pablo. Me parece que tienen un fanpage por la web con Juan Pablo, que irán a hacer el par de personajes del periodismo arequipeño. Jorge Fuentes y Juan Pablo van a tener un podcast, supongo que es un podcast, en la página que se llama Por la Web. A partir de las 4 de la tarde vamos a tratar de ingresar un ratito para ver qué locuras nos tienen este par de locos del periodismo, ¿no? Seguimos inscribiendo para el sorteo de arte y textil al 21-31-72 y el 28-99-52. El próximo viernes, así truene, llueva, así pase lo que pase, el próximo viernes, que ya sería octubre, ¿no? Claro, 3 de octubre, no. ¿Cuándo vamos a hacer el sorteo? No, el próximo viernes no puede ser porque son las elecciones. Vamos a tener que hacerlo el miércoles. Sí. El miércoles vamos a hacer el sorteo de arte y textil con los que estén inscritos. Vamos a seguir alimentando nuestra base de datos, los que nos llamen al 21-31-72 y al 28-99-52 de los deportivos de Radio Yaraví. Bueno,
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0: El FBC Melgar ha vuelto ayer recién a los entrenamientos con miras a lo que va a ser su participación en el torneo, ¿no? En la decimoprimera fecha, jugando ante Universitario de Deportes en condición de visitante. Por ahí me comentaron que el tema físico es preponderante en los trabajos, ¿no?, que se están realizando. El tema físico va a ser importante hasta el próximo lunes o martes, para luego ver si es que posiblemente se juega un partido amistoso. ¿Con qué equipo? La verdad no tengo ni la menor idea. Recomendar también un equipo, la verdad no sabría qué recomendar. Lo cierto es que el FBC Melgar tiene que poner las barbas en remojo si es que por fin quiere de alguna manera quedar bien con los hinchas y empezar a tener una regularidad, aunque lo veo bastante difícil, ¿no? Si es que no se ha logrado la regularidad luego de tantas fechas, luego de tantos partidos, la verdad que de la noche a la mañana tampoco se va a hacer un trabajo en el que puedas lograr solamente victorias y lograrlas de buena manera. No me parece que eso va a estar bien complicado, mi querido Fernando.
1: Sí, porque mira, sobre todo hay que, aparte de los cálculos que se hacen, como dicen, ¿no?, sacando la calculadora, ven las posibilidades que hay. hay 21 partidos en disputa todavía, ¿no es cierto?
0: ¿Puntos?
1: Claro, 21 puntos en 7 partidos. Y Melgar, en mi opinión, los partidos más difíciles que tiene es con el próximo, con Universitario de visita, con Garcilaso como local y con Alianza Atlético de Sullana. Para mí esos son los 3 partidos más difíciles. Estuve mirando el
2: fixture. Ya la vi.
1: Y esos son de los 7 partidos, esos son los 3 más difíciles. Los otros partidos, obviamente que nunca hay rival chico, ni las posibilidades son 100% de éxito, ¿no? Pero cuando planificas bien las cosas, si no te asegura el 100% de éxito, te disminuye gran porcentaje la posible derrota, eso también es cierto.
0: Sí, lamentablemente es así, ¿no? Y bueno, ya hay hemos una hablado llamada, de cansancio, sí. Hay una llamada, ¿cómo le va? Buenas tardes.
3: Sí, diga.
0: Sí, somos Radio Arabí, ¿por el concurso?
3: No, es para que me pueda indicar cuándo juega la selección peruana. Me dijeron que hoy día a las 3 de la tarde.
0: Mañana a 3 de la tarde juega.
3: A mañana, sí. Ya. Uh-huh. Eso más quería.
0: Ok,
3: gracias,
0: que le vaya bien, hasta luego. Ante Estados Unidos, mañana 3 de la tarde juega la selección peruana de fútbol, un amistoso en el que todo el mundo quiere jugar a Matías Segarra, sobre todo, y a Johnny Vidales, los convocados por el señor Mano Meneses para estos amistosos, ¿no? 2 jugadores del FBC Melgar. Bueno, en la fecha 11, Fernando, Melgar juega con Universitario en condición de visita.
1: Claro.
0: El 10 de octubre a las 7 de la noche. Uh-huh. Luego el 17 de octubre juega con el Deportivo Garcilaso, creo que cae sábado 17
1: sí, octubre, sí, sí.
0: A las 6 de la tarde aquí en Arequipa.
1: Así es.
0: Todavía no se ha definido el partido con UTC de Cajamarca en condición de visita. Esto es el 23 de octubre. Uh-huh. De visita con UTC, el colero, ¿no? El colerazo.
1: Sí.
0: Ya para esta fecha 13 en la que va a jugar el FBC Melgar con UTC ya debe estar enterrado, ¿no?
1: Sí, porque no tiene posibilidades.
0: En la fecha 14, Melgar va a recibir en casa a Comerciantes Unidos el 28 de octubre a las 4 de la tarde. Uh-huh. Luego visita al Sport Huancayo, siempre difícil el Sport Huancayo, uh-huh, en condición de local. Complicado partido para el cuadro rojinegro. Luego es local el FBC Melgar en lo que podría ser la despedida del cuadro rojinegro de la ciudad de Arequipa, si es que no clasifica una semifinal o una, uh-huh, posibilidad por el título. El 6 de noviembre sería este partido con Juan Pablo II acá en Arequipa.
1: Así es.
0: Y el cierre del FBC Melgar en la fecha 17 es ante Alianza Atlético de Sullana en condición de visita el 14 de noviembre.
1: Bien,
0: que se cerraría o se cierra, se cerraría, ojalá que no sea así, se cerraría el año para el cuadro rojinegro, si es que no pelea una posibilidad de semifinal o una final por el campeonato nacional, que todavía posibilidades hay, tendría que Alianza Lima y Universitario perder sus próximos
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0: Partidos, el Melgar dejar de empatar o perder en condición de local y ganar en condición de visita, y podría ser el 14 de noviembre el cierre de la campaña 2026 del FBC Melgar. Ojalá que no sea así, Fernando.
1: Claro, porque analizando el acumulado, Cienciano está en zona de Libertadores, ¿no?
0: Claro. Bueno, así está el tema del FBC Melgar 2026. En la recta final del programa hay que dar cuenta que en los Juegos Deportivos Nacionales que han llegado a su fin han participado más de 2.000 deportistas en 17 disciplinas deportivas. Arequipa no ha podido revalidar el título ganado el año pasado, ha quedado en el segundo lugar. Lima Metropolitana ha ganado esta fiesta del deporte que se ha desarrollado en Lima
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0: El pasado jueves. Lima se quedó con el primer lugar con 87 medallas en el primer lugar, de las cuales 55 fueron de oro, 24 de plata y 8 de bronce. Mientras que Arequipa ojo, 87 medallas tiene Lima, mientras que Arequipa ha logrado 79 medallas, 21 de oro, 25 de plata y 33 de bronce. Y vean la diferencia, Ucayali en el tercer lugar ha quedado con 20 medallas solamente, 20. O sea, Lima, 87 medallas. Arequipa, 79 medallas. Y el tercer lugar para Ucayali con 20 medallas. 12 de oro, 3 de plata y 5 de bronce. O sea que esto te da cuenta de que el deporte se practica o hay oportunidad de practicarlo principalmente en dos ciudades. Uh-huh. En Lima y Arequipa. Se acabó la historia. Los demás,
1: mucha diferencia,
0: naca,
1: ¿no?,
0: la perinaca. Porque la diferencia entre el segundo lugar, entre el primero y segundo lugar son 8 medallas.
1: Claro.
0: Entre Lima y Arequipa. Y la diferencia entre el tercer lugar, que es Ucayali, y Arequipa, son 59 medallas.
1: Por supuesto, es abismal.
0: O sea, es una barbaridad. Ojalá que este tipo de situaciones que se desprenden luego de estos Juegos Nacionales Deportivos que organiza el Instituto Peruano del Deporte con la finalidad de encontrar nuevos valores y nuevos talentos en distintas disciplinas, se pueda sacar una conclusión importante por parte del Estado y se pueda dar cuenta de que Lima y Arequipa no son el país deportivo que uno quiere, ¿no? Sino lo que se busca y lo que se quiere es, de alguna manera, masificar el deporte, ¿no es cierto?
1: Sí.
0: Ahora, Lima es una selección peruana de las federaciones, ¿no? Encima tienen esa ventaja en Lima. Arequipa, con mucho esfuerzo, ha participado. Recordemos que el gobierno regional, y hay que mencionarlo, el gobierno regional le ha dado a los deportistas la posibilidad de viajar, luego de tocar varias puertas, varias empresas. Hay que destacar que el gobierno regional está cumpliendo esta obligación. O sea, tampoco es que el gobierno regional diga, bueno, yo por iniciativa voy a hacer que participen los deportistas, ¿no? Porque esa es una obligación que tienen los gobiernos regionales de mandar a sus deportistas a esta competencia. Ahora, Arequipa se ha quedado con el segundo lugar. Me parece que en algunas disciplinas colectivas es donde hubo mayor desequilibrio con respecto a lo que fue en el año 2025, pero de todas maneras, me parece que estos Juegos Deportivos Escolares deberían potenciarse mucho más. Así como hablamos del fútbol y que las selecciones de Arequipa debería haber partidos o campeonatos entre selecciones de las ciudades, me parece que estos Juegos deberían potenciarse, organizarse y descentralizarse también mucho más en los próximos años. Que se juegue en Arequipa, que se juegue en Ucayali, que ha quedado en el tercer lugar, que se juegue en Cusco, en Puno, no sé. Pero que se haga algo en favor del deporte y de estos deportistas, que no son solamente, no se considera la disciplina de fútbol, sino que está el básquet, está el vóley, y es para las damas y los varones. Entonces me parece que
1: por masificar, ahí, ¿no?,
0: debería masificarse. Es una buena oportunidad. Me he acordado de los Juegos Trasandinos, que alguna vez tenían un presupuesto para que los deportistas de provincias o de regiones de Argentina, Chile, Bolivia y Perú puedan viajar y demostrar su potencial, ¿no? Es una oportunidad de ir aprendiendo y de mejorar estos Juegos Deportivos, ¿no? Más allá de que Arequipa no haya podido lograr el primer lugar, me parece que tenemos potencial y que en los próximos años vamos a mejorar y vamos a recuperar ese primer lugar. Hay una llamada, buenas tardes.
4: Muy buenas tardes. Yo creo que el periodismo debía preocuparse más por las nuevas generaciones, por los niños, desde jardín, primaria y secundaria. Es el futuro del deporte. Y ustedes, como periodistas, ustedes deben mirar un ejemplo. Deben mirar el plan de trabajo de todos los candidatos de Pocarpata, quienes apoyan al deporte. Por ejemplo, en el deporte, por ejemplo, de las academias, de los clubes, infraestructura, y etc. Entonces, ustedes tienen que fijar. Ustedes hablan, pero no miran el plan de trabajo de los candidatos de Cádiz. En Pocarpata hay bastantes jóvenes. Uf, y ahí puede salir un buen deportista. Pero yo he visto que me han venido todos los planes de todos los candidatos. Hay un candidato que no habla nada en deporte, es el señor Zavala, de la casita de Pocalpa. Su plan de trabajo no menciona deporte, nada. es el único candidato que no menciona deporte, pero sí está poniendo propaganda a frente de las canchas. Muchas gracias.
0: Bueno, sí, gracias por su llamada. Sí, bueno, es dependencia del Ministerio de Educación de potenciar la educación física en el país, ¿no? Yo creo que desde el colegio, desde chiquititos, desde inicial, primaria, debería impulsarse, reforzarse el tema de la educación física y el deporte. Lamentablemente no se da, ¿no? Para que un muchacho deportista, una niñita sea deportista, necesita el impulso desde la casa, desde el hogar. No hay más, porque en el colegio no se lo dan. En el colegio, si es que por ahí tiene ya pues el talento del mundo, puede ser que le den. Pero la verdad, los candidatos, gracias a los que han venido aquí a los deportivos de Radio Yaraví a exponer sus propuestas sobre escenarios deportivos, infraestructura y coordinación,
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0: que han sido varios, pero el resto de candidatos, como dice el señor que nos llamó, les interesa un mango el deporte, no les interesa ni por acá el deporte. Lo que debería ser, como dice el señor, en forma gigante, ¿no? El promover el deporte, escenarios deportivos, escuelas municipales gratuitas, no sé. Eso sería un bastión para que alguien vote por un candidato. Si yo viviera en Cerro Colorado, por ejemplo, y el alcalde o el candidato me dice, yo me comprometo a que todo el año voy a ofrecer academias deportivas gratuitas, de ya, aunque sea fútbol, básquetbol y tres disciplinas deportivas, en este y en este escenario que los voy a poner eruditos, los voy a poner firmes para que se pueda ir a hacer deportes en horas de la tarde y horas de la noche, para que en vacaciones y durante el colegio puedan practicar deporte. Para mí es un voto a su favor, desde mi punto de vista, o no, obviamente debe haber otra gente que de repente piensa distinto, pero yo creo que el deporte sigue siendo la última rueda del coche en nuestro país, en nuestras ciudades, en nuestra Arequipa, y eso me parece que está mal. Toda disciplina deportiva, practicarla por parte de los niños y las niñas es importantísimo.
1: Y nosotros como programa deportivo no hemos estado a espaldas de esta realidad. Tal es así que hemos invitado públicamente a todos los candidatos sin distinción, llámese a la municipalidad distrital, a la municipalidad provincial, al gobierno regional, para que vengan a este medio, para que expongan su plan de trabajo referido única y exclusivamente al deporte.
0: Sí.
1: Algunos han venido, otros no.
0: Entonces, y todavía tienen un poquito de tiempo, o sea, que aprovechen. Porque
1: entonces nosotros hemos hecho esta apertura para dar posibilidades para que la población conozca qué van a hacer estos candidatos y potenciales autoridades por el bien del deporte.
0: Bueno, tenemos la próxima semana, todavía si hay algún candidato que desee venir a una entrevista, por si acaso no hemos cobrado absolutamente nada, ha sido gratuito, la finalidad era saber qué ofrecían en bien del deporte, ¿no es cierto?
1: Los candidatos, claro.
0: Postulando a las municipalidades y a la gobernatura de nuestra Arequipa. Bueno, nos vamos, que sea un buen fin de semana. Mañana está jugando la selección peruana de fútbol ante Estados Unidos desde las 3 de la tarde, una buena prueba. Ojalá juegue Matías Segarra, ojalá esté Johnny Vidal, jugadores del FC Melgar. Y bueno, que tengan un buen fin de semana. Nos estamos reencontrando el próximo lunes aquí en Los Deportivos de Radio Yaraví con todas las voces. ¡Chau!
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0: Y señores, la voz del volante para todos ustedes a partir de este momento y hasta las 5 de la tarde con su amigo Carlos Cruz, por supuesto con Martín Guainacho y con todos ustedes a través de los 106.3 de la frecuencia modulada. Muy buenas tardes, queridos amigos oyentes de nuestro programa. ¿Cómo está la calor, no? ¿Cómo está en este momento esta sensación que tenemos dentro de los vehículos? ¡Wow! Está muy fuerte realmente, ¿eh? Y estamos viendo que el Servicio Nacional de Meteorología estaba anunciando, el SENAMI, que desde este sábado 26, o sea mañana, hasta el lunes 28, la costa y sierra de Arequipa soportará temperaturas altas durante el día. Han advertido, están advirtiendo que hay que prever, porque va a haber escasa nubosidad y que se incrementarán los niveles de radiación ultravioleta. Así también se esperan ráfagas de vientos con velocidades cercanas a los 40 kilómetros por hora. Dice, para este sábado 26 y domingo 27 se prevén valores entre 21 y 31 centígrados en la costa sur, donde está Arequipa, mientras que el lunes se tendrían temperaturas de hasta 30 centígrados. Es pues con razón a esta sensación de uno se sofoca, ¿no? Y ya pues, a ver, la sofocación, el sofocamiento, el sudor, que ya se te acaba la gasolina, que los carros están toque y tocan bocina, que el policía toque el silbato en tus orejas, que no tiene servicio. Dios mío, de frente van a ir a Moisés Ceres y muchos compañeros del taxi. Muchos compañeros del taxi van a ir a parar a Moisés Ceres, incluido yo. Sí, es una locura esto. Hay que tener un poco de paciencia también para trabajar en el taxi. Mis respetos, mis queridos amigos, siempre hay que, si no nos cuidamos, ¿quién te cuida? Dice el dicho, ¿no? Tú tienes que comenzar por ser tu primer cuidante. Bueno, tenemos, hoy día vamos a hablar un poquito, a ver si se van preparando los amigos que les gusta el tema de la FOCAT. Entre ellos mi amigo Chuquihuanca. Quiero conversar un poco de la FOCAT porque había últimamente, en este mes, había habido un cambio, ¿no? Una norma que ha sido publicada el 31 de agosto del 2026, va a ser un mes, y que no sabemos pues, pero ¿qué tal lisura? A ver, Edgardo Chuquihuanca, a ti recurro porque tú eres el que más conoces de esto y más te irritas por estas cosas, ¿no? ¿No se supone, compañeros y amigos del taxi, que las AFOCAT son asociaciones de fondos contra accidentes de tránsito que fueron creadas a propósito para velar por la seguridad de nuestros pasajeros, contra los accidentes de tránsito, y por lo tanto, como asociaciones, pues ellos tendrían que administrar un fondo destinado a atender, ¿no?, las necesidades circunstanciales, por supuesto, a las víctimas de accidentes de tránsito. Pero son, pues, asociaciones. Está bien que sean supervisadas a la Superintendencia de Banca y Seguros, a la SBS, ¿no? Pero nosotros como socios tendríamos que estar velando, viendo, chequeando, participando de algunas reuniones con estas AFOCAT para ver los cambios, las necesidades, cuánto se debe bajar un AFOCAT, en qué momento se debe subir, quiénes integran ahora las nuevas juntas directivas, etcétera, etcétera, ¿no? Lamentablemente esto no es así. Hay mucho material para hablar, no solamente en un solo programa. Vamos a revisar un poquito este tema de las AFOCAT, así que, a ver, Edgardito Chuquihuanca, no he tenido tiempo para llamarte, para que puedas acá dar a conocer todos los problemas y lo que conoces de cerca de las AFOCAT, ¿no? porque se vence rápido nomás también, y hay que volver a ir del tiempo, digo, y hay que volver a ir a comprar tu Afocat y ya estás ahí. Pero lamentablemente no nos miran como nosotros quisiéramos, ¿no? Como, aunque sea como medianamente socios, pues, socios de estos, de estas asociaciones. Quiero enviar unos saluditos. Ya saben que creo que últimamente nos hemos estado olvidando de saludar a los compañeros que...
1: ¡Ya, paisillito!
0: Sí, pues, yo tengo la culpa, abuelito. A veces me olvido de saludar a los compañeros que nos dejan sus saludos en el WhatsApp. A veces nos llaman por teléfono. O nos encontramos, ¿no? Como es el caso hoy día de mi amigo Vidal. Vidalito Ñaupa. Un saludo a mi amigo Vidal Ñaupa, taxista independiente ahora. Cuando yo lo he conocido, era un taxista formal. Pero hoy me lo encuentro con carro nuevo, pero totalmente independiente. Informal al mango. Pues no tiene nada que lo identifique como taxista. Y tampoco trabaja en aplicativo. ¿Cómo lo haces, Vidal? Yo le digo, ¿no? ¿Cómo lo haces? Yo trabajo, hermano, desde las 4 de la mañana hasta las 8 de la mañana con mi casquete.
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0: Y tiene un casquete que él se lo inventó hace muchos años atrás, desde que lo conozco, que decía taxi a coupé, así nada más, las tres letras ahí en el casquete, ¿eh? Un verde fabuloso, ¿no? A coupé de Arequipa, ¿no?

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12: 3:43.
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0: 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Claro que sí, me están pidiendo que hoy día en Radio Yerabí hubo una encuesta muy interesante, donde se está ya prácticamente dando las últimas cifras, ¿no? ¿Cómo están los candidatos? Ok, vamos a darnos una chequeadita en un momento, pero primero, por favor, permítanme saludar a mi amigo, como decía, mi amigo Vidal Ñaupa, que tiene una posición diferente del taxi, ¿no? O sea, una mirada a él y una forma de trabajar diferente al taxi, que seguramente muchos lo aplican, ¿no? O sea, ya le han agarrado, la maña, o de alguna manera, para indicarlo, la nueva forma de trabajar en el taxi, ¿no? Madrugan, le ponen casquete, golpe de 7:30, 8:00 a.m, retiran el casquete, ¿no? Se van a desayunar, salen nuevamente a trabajar, pero sin nada, limpiecitos. Pero ¿cómo te va? La lucho, hermano, ¿no? La lucho mucho, pero ahí estoy, porque ya me han llevado al depósito, me han hecho pagar con 600 soles y ya, pues, ni modo, no podía decirle, no podía reclamarle nada. ¿Por qué? Y esto es lo que, por eso les cuento, y el saludo que le estoy haciendo a Vidal Ñaupa, porque está bien que nos sintamos y nos creamos los muy moscas, muy vivos, muy, no sé, muy autosuficientes los taxistas, que miramos por debajo del hombro incluso a la gente de los inspectores, ¿no? De la municipalidad, incluso a la policía, ¿no? Ya. Pero no saben que, como dicen pues antiguamente, lo voy a acomodar el dicho, para vivo, vivo y medio, ¿no? ¿Sí o no? Entonces, y hay momentos en que los compañeros que están trabajando así, en la informalidad, se olvidan de sacar su letrerito, su pegatina, donde dice taxi, ¿no? Y eso le pasó a mi amigo Vidal, ¿no? Y se escondieron estratégicamente en un lugar que, cuando se dio cuenta, plin, plin, chac, chac, no sé cómo es el sonido, la onomatopeya de la fotografía, cómo sale, clic, clic, clic, clic, ¿no? Algo así, ¿no? Entonces, cuando se da cuenta, ya le estaban tomando fotos y filmando los mismos inspectores. Y 20 metros más adelante ya lo cuadraron. ¿Qué puedo hacer, Carlos? Ya no le voy a discutir nada. Ya ni lo saqué mi letrerito, ya. Ya ahí quedó. Y así me han llevado al depósito. Pero, mi hermano, tengo pues todavía mis hijitos estudiando. Oye, no es la primera vez que escucho esto, le digo.
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0: Sí, yo también te sigo, yo siempre te escucho. Tengo, como te has dado cuenta, en la radio, tengo muchos amigos que llaman. Y él me hace acordar todavía de Julio Ruiz. Sí, hay un tal señor Julio Ruiz que siempre se identifica como el taxista sufrido, que él quiere trabajar, pero que tiene carro pequeño. Igual yo me identifico, pues, pero ¿qué hacemos? Me dice, ¿no? No puedo, hermano, no tengo la posibilidad de comprar un carro grande todavía a mis hijos. Y lo he encontrado cerca a un colegio, esperando que salga su niña, que está en quinto de media, para recogerla, ¿no? Y ahí hemos tenido la oportunidad de conversar. Entonces le dije, yo lo conozco a Vidal hace muchos años, más de 20, 25 años yo diría, ¿no? Ahora lo encuentro flaco, ojeroso, cansado y sin ilusiones. Como diría la canción. ¿Qué ha pasado, Vidal? Se ha bajado como 30 kilos de peso. Está bastante delgado. ¿Y por qué? Por el taxi, mis amigos. Se me ha perdido el nombre y el teléfono. No, por ahí está, pero me he olvidado tu nombre, hermano, que siempre nos sabías llamar. Por favor, ahora sí quiero anotar tu número, que siempre nos llamabas para hablar acerca de que el taxista solo debe trabajar 8 horas y cómo debe alimentarse, cuántas horas dormir. Si me estás escuchando, hermano, ponme todos tus datos al WhatsApp, porque quiero invitarte aquí. Ah, porque la verdad que verlo a mi amigo Vidal Ñaupa hoy día muy desmejorado, claro que él se siente bien, todavía está, pero ya pues, la diabetes, amigos, la diabetes y este trabajo que tenemos de estar sentado largas, pero largas horas, ¿no? Como dice el amigo al que estoy pidiendo,
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0: que se dé una vuelta por acá por el programa, o al menos aparezca en mi celular, que prepare un poquito el tema de ese, ¿no? A ver, hermano, tú que eres un taxista preocupado por tus compañeros, hagamos un programa de esos. Para curarse, para mejorar, ¿no? La salud, todo depende de la salud. Muy bien, gracias, gracias a mi querido amigo Vidalito Ñaupa. Después de mucho tiempo lo vi. Un saludo también a mi amigo Constantino Llosa, al cual lo felicito sin dar mayor explicación, porque ya me enteré que está gozando de sus nuevas inversiones, el fruto de sus nuevas inversiones. Con razón, pues ya no va a la comisaría de Hunter, ya lo ha hecho de lado al coronel, ya no llama a nadie. ¿Dónde está el desfile que teníamos que tener? Yo estaba alistándome con mis botas, con mis borseguís. Tengo ahí un par de borseguís punta de acero para marchar justamente adelante con una bandera, solito. Nada, ya no hay nada. ¿Qué le han dicho al coronel? Hasta la vista, coronel, ya no hay. No sé, eso lo vamos a dejar todavía pendiente, ¿eh? Pero ahora me entero, pues, que mi querido amigo Constantino ha dejado prácticamente el tema del taxi por nuevas y no solo él, ¿eh? Lo felicito, amigos, no creo que esté hablando una infidencia, ¿no? Algo que ustedes no quieren. Pero lo que sucede es que los de la vereda del frente, algunos de los miembros de la vereda del frente, y los felicito nuevamente, se han juntado para ver otros horizontes, que no sea netamente el taxi. Y, oh maravilla, ya están viendo,
1: ya la están viendo
0: y recogiendo las ganancias de esas inversiones. Los felicito, de verdad. Todo se sabe, mis amigos, todo se sabe aquí en La Voz del Volante. Pero no abandonen, pues, el taxi así de un sopetón, hermano. Por favor, no lo dejen así, porque ustedes, como gerentes que son, y han invertido en otros rubros, ya muy bien, los felicito, pero no se olviden, pues, que tienen mucha gente afiliada a sus empresas y que todavía son las cabezas de esas empresas. La imagen, en todo caso, pongan otro representante, ¿no? Y ustedes dedíquense a lo que están haciendo, que eso les va a dejar buenos frutos. Está muy bien. Ya lo comentaremos un día, pero no, creo que no viene al caso, ¿no? Ustedes ya han escogido cómo invertir su dinero y cómo ver otra clase de ingresos, porque el taxi está súper jota.
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0: Sí, pues. Pero no se abandonen, no abandonen a su gente, eso es lo que les digo, no abandonen a su gente. Un saludo también a Darwin Mendoza. ¿Quién más me ha dicho que están por ahí? Me han dado una relación como de siete, les voy a decir yo, ex gerentes del taxi, porque ahora están, pues, muy metidos. Me parece que mi amigo de Taxigol Perú también. Bueno, pues, a ver, no me gustaría que mi amigo, ¿qué te llamas, Saulito, no? De Taxigol Perú, ya me olvidé tu nombre, hermano, discúlpame. No me gustaría que abandones a la gente, ni a tu casquete que está bien bacán, tu nombre, Gol Perú, y todo lo que has hecho por tu empresa, que la abandones porque ahora sí hay billetito. Entonces, pónganla en venta, hermano, a las empresas. Yo tengo compradores, ¿ah? A propósito de compradores,
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0: Un saludo a mi compadre Wiswi, ahí en Tiabaya. Luis Alberto Tupac, más conocido como el Wiswi, está loco por comprarse una empresa de taxi. Así que si ustedes quieren venderla, ahí tienen, ¿eh?, a Luis Alberto Tupac. Llámenme fuera del programa para darles el número. Ay, el hombre quiere poner su empresa de taxi en Tiabaya, para hacerle la bronca a Nazarenito. ¿Cómo están mis queridos amigos de Nazarenito? Un saludo hasta Tiabaya. ¿A quién más tenía que saludar? Mi querido amigo Pedrito Justo. ¿Qué ha pasado, Pedro? Me han hecho llegar una fotografía muy sugestiva, seguramente tú también ya la tienes, donde le ha caído una piedra a tu techo de vidrio.
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0: Ay, Dios mío, esta gente, ¿ves? Te das cuenta que la gente no deja pasar nada, hermano. Ese techo de vidrio, hasta que le cayó una piedra, hermano, y justo los vidrios se están cayendo sobre ti, ¿no? ¿Quién ha hecho eso? Un saludo para Federico Peralta, para Pedro Justo. Esos muchachos se portan como chivolos realmente, pero muy bien, es lo que se quiere también dentro del taxi. ¿Cuántas veces hemos hablado del techo de vidrio, no? No hables mucho, si tienes techo de vidrio, no tires piedras para arriba. Y mira cómo se lo han aprendido y le han sacado, y con la foto de Pedrito Justo. No puede ser, Pedro, tienes que aclarar ese tema urgente, ¿eh? Muy bien, amigos. Bueno, un saludo a mi amigo, a ver, que estaba conversando hace un momentito con él, a mi querido amigo Enrique Laura. Ya, perfecto, mi querido amigo Enrique. Entonces, los espero el día lunes, 3:30 de la tarde, ¿eh? 3:30 de la tarde, pero primero nos comunicamos, más tardecito, mañana con tranquilidad, nos comunicamos sobre el tema que estamos tratando. Por mí no hay problema, y te vienes el lunes a las 3:30 de la tarde. ¿Con quién hablo? Buenas tardes. Aló, baja un poquito el volumen de tu radio. Va, tienes que bajar, porque me estoy volviendo sordo. Aló, ahora sí.
2: Aló, loca.
0: ¿Con quién hablo?
2: Luis Arias.
0: ¿Luchito? ¿Qué ha pasado con la voz? ¿Aló? Luis Arias. ¿Aló? Luis Arias.
3: Ya, pues, no es Luis Arias.
0: A ver si es cierto. Para mí que es Goyito Ruscaya. Luchito Arias, ¿qué pasó, hermano? ¿Qué pasó? ¿Estás mal de... ¿Estás mal de qué? ¿De la alma? ¿De qué? Ay, Luchito Arias, no puedo creer, ¿eh? A ver, Luis Arias León, ¿de verdad eres tu hermano? Yo te llamo, ¿eh? Tú sabes que acá al toque nomás la comunicación, somos un programa de radio y acá la comunicación debe estar clarísima. Vamos a ver qué dice, si es así. Luchito, te estoy llamando, si eres tú. ¿O se están haciendo pasar por ti, ah? No contesta Luis Arias, León.
4: La persona con la que intenta comunicarse no está disponible.
0: ¿Qué le ha pasado? ¿Puede decirme?
4: Deje un mensaje después de la señal.
0: Ya, le voy a dejar.
4: Cuando termine de hablar, ajá, puede colgar.
0: Ya, correcto. Gracias, señorita, gracias. ¿Qué ha pasado con Luchito? No puedo creerlo. A ver. Bueno, tengo algunas otras comunicaciones que están ingresando aquí. A ver, ¿qué dice mi amigo...? No está acá.
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0: Mi hermano, por favor, ¿puedes dedicarme la canción No soy de aquí ni soy de allá, de Facundo Cabral, por mis 55 años? ¿Estás de cumpleaños, José Luis Cabero? Te estoy escuchando en familia, un abrazo. ¿Por qué no, mi hermano? Ahorita, pero vamos a aprovechar que viene la pausa, voy a buscar la canción y te voy a mandar un saludo bonito para que te lo grabes, ¿ya? Un saludo para ti, José Luis, que Dios te bendiga, mi hermano. Sabiendo la clase de persona que eres, por supuesto que te saludo. Retornando de la pausa, te saludamos, ¿ya? Listo, retornamos.
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6: Cuatro de la tarde en punto. Este es el avance de la hora. Y la bióloga Valerie Salazar, secretaria general CASCOVI de la región Arequipa, informó que continúan a la espera de los lineamientos que aseguren el nombramiento de hasta el 20% de los integrantes de los trabajadores de este sindicato. 4 con 1, y el Sindicato de Trabajadores de Cerro Verde se pronunciaron en contra de las facultades ejecutivas que se podrían dar al Poder Ejecutivo. Y el subgerente de Comercio y Turismo, Carlos Sánchez, aseveró que por el Día del Turismo se han organizado diferentes actividades, como el concurso del Festival del Pisco, que se realizará este 25 y 26 de septiembre. Padres de menores estudiantes del CEBE Piloto Miraflores denunciaron presuntos abusos y malos tratos dentro de la institución educativa. Y de las informaciones nacionales, el senador y líder de Ahora Nación, Alfonso López Chao, afirmó que su bancada todavía no ha definido si respaldará la moción de censura presentada contra el ministro del Interior, César Astudillo. Y un paquete que contenía la cabeza decapitada de un perro, fotografías de familiares y allegados, además de una carta con amenazas de muerte, fue dejada frente al domicilio del candidato al gobierno regional de Junín, Arnoldo Malma, en Huancayo. Y de las internacionales, el Papa León XIV, quien realiza una visita oficial en Francia, se detuvo unos instantes frente a la imagen del Señor de los Milagros en la histórica Catedral de Notre-Dame, en París, y saludó la réplica que se salvó del incendio que consumió parte del recinto en abril del 2019. 4:02, hasta aquí con el avance de la hora.
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0: Vamos a continuar, vamos a continuar con la voz de Volanti. Hola, hola, hola. Sí, ¿no? Vamos a continuar con la voz del volante, mis queridos amigos. Efectivamente, hoy día estamos a día viernes, fin de semana, o inicio de fin de semana, 25 de septiembre. No sabíamos que nuestro dilecto, conocido, gran amigo, el señor José Luis Cavero Astete, estaba cumpliendo sus 55 primaverales años, justo en primavera. Mi querido José Luis, tu pedido, ahí está sonando en el fondito musical, gracias a Martín. Gracias Martincito. Claro que a pedido tuyo, ya sabes cómo es, ya sabes cómo es este Martín, ¿no? Siempre cumplidor, siempre tan amable. Entonces ahí está sonando, no soy de aquí, ni soy de allá. Así se llama Martín, ¿no? No soy de aquí, ni soy de allá, de Facundo Cabral. Por los 55 años de don José Luis Cavero Astete. Y de mi parte, mi hermano, del programa La Voz del Volante, lo que puedo desearte, pues, es totalmente que todos tus proyectos se conviertan en triunfos. Lo más importante, que Diosito te siga bendiciendo con mucha salud, mi hermano. Tú sabes que, en primer lugar, la salud, ¿no? Con la salud ya, y con tu capacidad y tu personalidad, pues tenemos Caverito para rato y para que llegue lejos, lejos. De verdad, un gran abrazo, un saludo para ti, mi querido José Luis. Que sigan los éxitos, mi hermano. Y sigue siendo el mismo, por favor. Sigue siendo el mismo. Saludos para ti, mi hermano. Saludos para ti.
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0: Muy bien, vamos a continuar con el programa de fin de semana, mis queridos amigos. Gracias, gracias. A ver, un saludito también a mi querido amigo Saúl Aparicio. A ver, vamos a cambiar de un tema a otro, porque este tema ya sí nos puede llevar por el camino de la discordia. Pues sucede que Saulito Aparicio me ha hecho una confesión, ¿no? Dice que él está intentando convencer a todos sus pasajeros para que voten el próximo 4 de octubre por un solo candidato. O sea, si tienen que marcar 3 o 4 veces, que lo hagan en la misma línea. Entonces, yo discrepo totalmente, ¿no? Yo discrepo totalmente. Por eso decía, esto nos puede llevar, pues, a que nos enojemos un poco. Porque ya no es así, hermano, ya son otros tiempos, ya. Mira, yo me he sorprendido, y de verdad lo voy a decir, espero que no se moleste mi alcalde cerreño, ¿no? Pero el señor Manuel Vera Paredes, según el sondeo realizado por Radio Araví, el día de hoy, todavía felizmente los arequipeños tenemos, según el sondeo, repito, de Radio Araví y Amaqueya, que el 50%, 50.2% de los encuestados han señalado que no saben todavía o no opinan, ¿no?, por quién votar. Aparte de ello, de este porcentaje hay un 13.4% que optaría por el voto blanco o viciado. Entonces estamos hablando del 63-64% de 10 personas consultadas, 6, no saben, hasta 6.5 diría yo, no saben por quién votar o finalmente van a votar en blanco o viciado. Pero acá viene el dato que yo quería llegar, ¿no? ¿A qué candidato se ha mencionado en este sondeo de elecciones regionales y municipales que ha hecho Radio Yaraví y Amaqueya? El más mencionado ha sido Manuel Enrique Vera Paredes, que registra 9.75%. Seguido por Juan Roberto Muñoz Pinto, también exalcalde ahora de Socabaya, con el 6.9%, digamos 3 puntos porcentuales menos que Vera Paredes. Y en el tercer lugar estaría el señor Alfredo Benavente Godoy, casi en un empate técnico con Roberto Muñoz, y Alfredo Benavente también ha sido alcalde, pero de Selva Alegre, con el 6.68. Entonces, cuando uno mira estos resultados, yo particularmente me quedo mirando arriba al cielo, las nubes, veo carneritos, de todo se me dibuja en el cielo, porque me quedo pensando, y entonces, ¿dónde está la gente que habla tanto de que no la reelección, que la reelección es prácticamente corrupción? Carlos Cruz, pero no es reelección. No me moleste, prácticamente es reelección, solo que cambian de localía, pues. Claro, el señor Manuel Vera, ¿cuántos años en Cerro Colorado? Por Dios, Dios mío, ya se ha hecho viejito y sigue queriendo seguir siendo autoridad, ¿no? Y ahora de Cerro Colorado quiere pasar a la municipalidad provincial y la gente vota por él sabiendo todos los anticuchos, Dios mío, ¿no? ¿Cuánto se ha hablado de Roberto Muñoz? Yo estoy siendo lo más central posible, ¿no? Porque pueden decirme, ay, que eres un malagradecido, ellos han venido, los has entrevistado en tu programa. Sí, pero estoy hablando como ciudadano también ahorita, ¿no? ¿Tengo derecho o no? O me rindo, o les doy besos y abrazos y mua, mua, mua, por lo que han venido acá. No, señor. Yo estoy hablando como ciudadano, como un arequipeño más en este momento, ¿no? ¿Cuánto se ha hablado del señor Roberto Muñoz? Que no da la talla, que esto, que el otro, que no sirve. Y que... Sin embargo, ahí está, cerca a Manuel Vera, ¿no? Y para completar y cerrar el círculo de la... Tranquilo, Carlos Cruz. Digamos, de la falta de firmeza del pueblo arequipeño con respecto a los votos, en tercer lugar está el señor Alfredo Benavente, casi un empate técnico con Muñoz, otro exalcalde. No que hay que dar la prioridad a la gente nueva, no que ya basta, que cánsense. No, pues, amigos, todavía tenemos tiempo, ¿eh? Y como dije al comienzo, pues felizmente hay como un 65% de votos que no saben en esta encuesta, no saben ni opinan o piensan votar en blanco o viciado, felizmente, ¿no? Pero ojalá que ese 65% en esta semana que queda se revierta a favor de un buen voto, pues. Ya el señor Manuel Vera, que es mi vecino, que es mi amigo, etcétera, permítanle al señor que se vaya a descansar y que goce de su fortuna que dice que ha conseguido vendiendo cisnes, patos y no sé qué, ¿no? Que vaya a criar a sus hijos que ha tenido tardíamente, ¿no? Y que todavía están muchachones. Pero ya, pues, no hay otra gente. Y creo que lo mismo se repite con el tema regional, ¿no? A 9 días de las elecciones. A ver, pero vamos a atender una llamada telefónica. Buenas tardes.
2: ¿Cómo estás, mi querido amigo Cruz? Muy buenas tardes.
0: ¿Cómo está?
2: Mire, este es el tema que te realmente es interesante, ¿eh? Pero mire, eso demuestra, ya sabemos la gente cómo son los candidatos, ya sabemos cómo son estos sinvergüenzas. Y yo le apuesto que uno de esos va a volver a ser nuevamente alcalde y el otro va a volver a ser gobernador. ¿Eso qué demuestra? Que somos ignorantes, amigo, en política. Y eso me pedimos de bien, amigo. Y ese taxista como usted. Yo llevo clientes, ¿no? Y la verdad, me sorprende. Claro que no discuto, solo dialogo nomás. Imagínense que hasta hay pasajeros que van a votar por Mica. Se imagina. Ya es el colmo, amigo. Ya es el colmo. Ahora, aparte de eso, cuando han venido a entrevistarlos, escucho en varios emisores de mi usted tampoco, puedo cambiar, que dirá las maravillas, ¿no? Prometen porque jamás van a cumplir. Y aparte de eso, amigo, no hay un plan de... ¿Qué le digo? Para, por ejemplo, ningún candidato ha hablado sobre las vías. Mire, ¿cómo estamos en vías, amigo? Pésimo, amigo. Por ejemplo, la Avenida La Marina, amigo, debe siquiera hasta Timbo. De frente hasta Timbo para descongestionar la ciudad. Tenemos un puente abandonado acá por el Juan Cervantes del Colegio de la Marina. Nadie hace nada. En Estados Unidos, con Dolores, ahí también hace falta un teo o un bypass. Hace falta necesario. El jefe de Guardia Civil también hace nada. Nadie, absolutamente ningún alcalde, ha hablado de esos temas, amigo. Y es una lástima, señor. Y respecto a las votaciones, porque nos vamos a votar, amigo, yo pensaba marcar por los dos, ¿no? Pero indagando, he llevado personas también del jurado, de elecciones, y me dicen, así tú marques viciado o dejes en blanco, eso va a ir para el ganador. Automáticamente va a ir para el ganador. La única solución, amiguito, es votar por el que no va a salir. El ya, el desconocido. Por el que realmente no va a salir, quizás por eso voy a votar. Porque por los otros sinvergüenzas, jamás, amigo, jamás, amiguito.
0: Uh-huh. Ok, listo, listo, mi querido amigo y compañero del taxi. Sí, pero ya creo que no vamos a poder convencer a nadie. Ya la gente tiene su voto decidido. Pero sería bueno, ¿no? Siempre, aunque sea que hoy día uno ponga las barbas en remojo y uno de los oyentes diga, tiene razón Carlos Cruz. Y que no piensen, pues, como el amigo Saulín Linglin, ¿no? Saulín Linglin Aparicio, que se muerde la lengua, se muerde solito su espalda, miren, ¿eh? Cómo es de tigre, ¿eh? Solito se puede morder su espalda él. Y él dice, no, hay que exigir que se vote en línea, solamente por uno. No, pues hermano, de ninguna manera, ¿no? El voto cruzado, mi querido Saulín, permite que puedas elegir a diferentes candidatos, pero que te convenzan, hermano, ¿no? No que... ¿Me esperas un ratito, Julián, por favor? ¿Me esperas un ratito? Entonces, yo considero que hay que premiar, ¿no?, a la persona antes que al partido. Antes que al partido. O sea, si yo voy a votar por el señor de la casita, entonces estoy premiándolo al gobernador, al de la municipalidad provincial, al del distrito, pero yo veo pues que tanto el de la provincial como el del distrito no me gustan. Si sigo tu línea, no, Carlitos, hay que votar en una sola línea. Andate, hermano. Vamos con la llamada. Julián Pari, ¿tú qué dices?
3: Aló. Carlitos, buenas tardes, y yo creo que estoy de acuerdo contigo, hay que votar cruzado, ¿no? O sea, yo no estoy de acuerdo, por ejemplo, para la región, con Casquito, ni otro, ¿no? O sea, puedo votar por otro, por claro. Guerrera, por decir.
0: Claro.
3: Y así tiene que ser. Yo creo que es preocupante, ¿no? De que si sabemos que tu alcalde de Cerro Colorado, ¿cómo es, no? Como desde cuándo está ahí en poder y creando pato, no sé qué, ahora es millonario y todo ello, ¿no? Anquilán, juez la ha buscado, se ha escapado, todo ello.
0: Ya
3: y la población arequipeña, peor que pueblo joven, creo que somos nosotros, ¿saben? Porque no saben pensar. No es porque el hecho que yo esté de acuerdo con Benavente, ¿no? Total, ¿no? Pero debemos saber escoger, habiendo, como ustedes dicen, nuevos, si hay nuevos, bueno, nuevos ahí, entonces.
0: ¿Sabes qué estaba pensando, Julián? Estaba pensando algo, últimamente estás medio salinas tú, entonces estás dándole mala suerte a los candidatos que tú escoges. Entonces, por favor, a partir de la fecha quiero que digas que vas a votar por Manuel Vera. ¿Ya? ¿Ya tú sabes para qué?
3: Ya, no voto por ni Manuel Vera, nada, ya voy a votar, ya tengo la opción. Ya.
0: No, pues le vas a dar mala suerte, no me has entendido mi mensaje.
3: No, ya tengo la suerte, sino que estamos en
0: el... Lo vas a salar, hermano.
3: Estamos en el naciendo con Charlie.
0: Entonces, es a Charlie,
3: es muy diferente.
0: Es a Charlie Carrasco, lo has dejado en el puesto número 18, hermano. De 16, en el puesto 18 ha salido por estar tú apostando por él.
3: Hemos nacido, pues ya comando ya, entonces.
0: Y para 5
3: años ya somos gobierno.
0: Listo, Julián, mi querido amigo Julián. Chao, mi hermano. Feliz fin de semana, Julián. Chao, chao.
3: De igual manera, Carlito, gracias.
0: Chao, mi hermano. Vamos con la llamada telefónica. Buenas tardes. Uy, se fue, mil disculpas.
2: ¿Aló?
0: Sí, adelante, buenas tardes, en la otra línea.
2: Buenas tardes, Carlitos.
0: ¿Cómo estás, hermano? Adelante.
2: Bueno, lamentablemente fue nuevamente la ignorancia de la gente para votar por un sentenciado. Estamos de mal en peor. Pero mi llamada fue para unirme al saludo al señor Cadero. No tengo ninguna duda de haberlo conocido, pero después de la entrevista que ha tenido usted, si
4: sinceramente tuvo mucha razón en cuanto a los amigos, a las amistades. ¿Cómo es que estás en un mal momento y te solucionan después?
0: Uh-huh.
4: Así es, don Carlito. Así que para estas nuevas elecciones pues hay que pensar bien y votar por
5: ejemplo. Ya la vi.
4: Vamos a votar por los mismos sinvergüenzas. Muchas gracias.
0: Me parece muy bien. Gracias, mi hermano. Felizmente estamos en inicio de un nuevo fin de semana. Estamos alegres y contentos porque así nos pone los viernes sangrientos aquí en La Voz del Volante. Regresamos.
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Smoke on the Water. No te digo que son viernes sangrientos. Smoke on the Water de Deep Purple. Esa. Ya lo veo a Aldo Frisancho moviendo su cabellera pelada. Qué buenos temas de aquellos años. Hablando de temas, quiero agradecer a la señora Bernita. Mi querida amiga Bernita, ¿cómo está usted, señora Bernita Manchego? Un saludo para usted hasta Hunter. Me ha mandado una canción linda, linda, sobre la gente que ya se le van pasando los años, ¿no? Entre los que estábamos, señora Bernita. Dios mío, ¿qué vamos a hacer, señora? Necesito conversar con usted en las Galerías Gamesa. ¿Nos podemos encontrar ahí, de aquellos años, de nuestra época? Para conversar sobre qué viene, qué nos espera de la vida. A propósito de eso, también un saludo para mi amiga Ofelia, la señora Ofelia, gran oyente del programa hace muchos años, desde que era joven, ella. ¿Tienes esa cancioncita que nos ha pasado la señora Bernita? ¿Un poquito? A ver. Linda, linda. Vamos a escucharla un poquito, a ver. Gracias, ya. ¿Ah? Muchas gracias por esta amabilidad que tiene de compartir con el programa esta clase de música. La vamos a escuchar un poquito, ¿qué le parece, señora Bernita? ¿Eh? Gracias, gracias. Escuchemos.

0: Ahí no vaya, Martín, por favor. Me está matando la señora Bernita, me está matando. Acá en este programa pasa cualquier cosa. De Deep Purple, Smoke on the a esa clase de música tan bonita. 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Gracias, vamos a continuar con el programa. Bueno, una disculpita le pediré también pues al amigo Saúl Aparicio, pero así es el programa, hermano. Yo no digo que lo que tú estás haciendo está mal, sino que ya no se aplique en estos tiempos, mi hermano. Ya no, hoy por hoy ya la gente tiene pues el derecho de no regalar su voto así por así, ¿no? Claro, antiguamente decían, marca las cuatro planchas,
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0: Las cuatro pelotas. No. Por ejemplo, ¿te gusta la estrella? Marca la estrella. Más allá marcas el sol. Más allá marcas el lápiz. No votes por los cuatro lápices, ¿no? Marca por quien tú sientas que es la persona a quien debes premiar con tu voto, ¿no? Y yo pienso de que hay que preferir siempre a la persona antes que el partido. No, pues, a veces los partidos se vuelven también vientre de alquiler y toman a cualquiera, ¿no? Entonces tú eres, pues, un empecinado, digamos, aprista. Pero no te convence su candidato, entonces es necesario que votes por aprista, tienes que seguir votando por ahí. ¿No es cierto? Entonces tienes la libertad de apoyar a un candidato que sea de tu preferencia, que a ti te guste. Así que ya no te pido disculpas, sino una jalada de chuletas al amigo Saúl Aparicio, que está convenciendo a su gente. Voten una sola línea, voten. Después se van a malear, van a equivocarse. Nada, compadre. Nada. Ya internamente yo te voy a decir cómo voy a votar, ¿ya? Pero es internamente. Bueno, a 9 días de las elecciones regionales y municipales, vamos a ver un poquito en cuanto a las preferencias para el gobierno regional, ¿no? Para el gobierno regional, a ver, vamos a ver el porcentaje. Pero tenemos al señor Federico Peralta, que toda su vida ha votado por la corta, por la corta. Dale, Federico. Sí.
2: Don Carlos Cruz.
0: Presente, don Fico.
2: Una pregunta, ¿en qué lugar se encuentra el Giro Flores?
0: Ahorita voy a leer, justo he llegado en esta encuesta que he hecho de Yarabí, no aparece Isidro Flores.
2: Uy, la vez pasada también igual, no aparece.
0: Parece que no va a aparecer pues, siempre, eso parece, que no aparece.
2: ¿Ah? Creo por él, ¿no?
0: Sí, pues estábamos hablando ayer de un voto, digamos, dirigido al representante del taxi, ¿no? Pero parece que no va a ser así, Fico.
2: Ahora es que echarle nomás para 3 cruces.
0: Sí, ya él mismo se va a echar 3 cruces, hermano. De hecho, él mismo.
2: Ya.
0: ¿Listo?
2: Ahí queda.
0: Gracias, Fico, gracias. Tenemos una llamada telefónica. Le escuchamos. Buenas tardes.
3: Hola, Carlito, muy buenas tardes. Buenas tardes a los señores de Radio Yarabí. Habla Pedro Justo.
0: Don Pedro Justo, ¿cómo estás, hermano?
3: ¿Ves, Carlitos, a dónde te has apegado? Eso le pasa también al señor Isidro Flores por arrimarse, mira, a un árbol flaco, un árbol ya marchitado, sin ramas, sin flores. Tiene todo. El señor Isidro ha tenido mucho.
0: Yarabí.
3: Se ha arrimado a mal árbol, pues. Pero muy a pesar que también tuvo muchas malas actitudes, ¿no? Como le dijeron anteriormente, su pasado lo condena al señor. Y debe ser cierto que los señores taxistas, los señores conductores, los señores empresarios de los comités de asociaciones, sabemos el actor de estos 3 señorcitos, tanto como el señor Alexander, tanto como Isidro Flores, y el otro señor de Caballerito, su fiel escudero, ¿no? Que de alto caima del Caballerito es. Siempre han tratado de engañar, de sorprender, con sus mentiras, sobre todo, Carlos. Eso sería mi participación, Carlos Cruz. Buenas tardes.
0: Okay, ¿te llegó esa foto donde hay un vidrio que te está cayendo en la cabeza, no?
3: No, voy a revisar. Eso todo lo está haciendo Federico Peralta.
0: Échale la culpa a ese viejito. Él me enviaba donde una piedra está cayendo a tu techo y tu techo es de vidrio.
3: Pero lanzaba, mira, la puerta a un ladito, lanzándole el tripaseca, estaba lanzando la piedra.
0: Ah, no te creas.
3: Sí, hay otro video que me han mandado y lanzándose al tripateca cerca del puente Chilina.
0: Ay, Dios
3: a
0: mío.
3: La gracia, que sí, tipo caricatura, tipo dibujito,
0: lo
3: otro.
0: A ver, mira, para lo que se prestan esos caballeritos.
3: Sí, pues.
0: Y hermano, listo. Gracias. Estos caballeros me hacen reír, pues. Estamos en fin de semana, así que todo está perdonado. Bueno, a ver, vamos a revisar un poquito en cuanto a las preferencias para el gobierno regional, ¿ya? Estos datos estoy sacando de la fuente inicial, de la fuente principal, que es Radio Yaraví, con toda la seriedad que representa también el centro Amaqueya. Y por supuesto, Yaraví, ¿no? Dice, en cuanto a las preferencias, Alfredo Segarra de Fuerza Arequipeña alcanza el 12%.

0: sobre todo yo pondría acá un ítem aparte con la seriedad y responsabilidad que siempre significa las encuestas que hace Radio Yarabí, ¿no? Entonces, hay que creer, por supuesto, claro que sí, yo creo totalmente, por eso es que me da un poco de miedo. Entonces, yo quiero pensarlo en voz alta. Si Alfredo Segarra, de Fuerza Arequipeña, está alcanzando este porcentaje del 12%, quiere decir que le está haciendo un gran favor al señor Manuel Vera, ¿no? Y lo está jalando, le está pasando votos, ¿no? ¿Cómo se llama ese término? Cuando votan por uno y ya votan por el otro. Es lo que quiere, pues, el amigo Saúl Aparicio, ¿no? Si vas a votar por las casitas, marca las cuatro casitas. Ahí está, este es el resultado. Y le echo la culpa directa a Saúl Aparicio de Taxitel. Entonces, no, yo considero de que si a usted le parece un buen candidato, pues el señor Alfredo Segarra, sí puede votar por él, pero ya para alcalde busca otra alternativa. Depende de lo que usted quiera, pues, ¿no? Roberto Muñoz, ¿no? Después Alfredo Benavente. Sí, no aparece, pues, ni en cuarto ni en quinto lugar. Según lo que estoy viendo de Radio Yarabí, no aparece nuestro compañero Isidro Flores.
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0: Es lo más seguro, ¿no? Ya lo hemos dicho acá, ¿no? ¿No? Yo lo he dicho sin ninguna mala intención, pero siento que no le va a alcanzar el tiempo a Isidro, ¿no? Como que muy tarde ha salido de su burbuja. Hay muchos taxistas, y eso reconozco. Ayer ha sido un día muy importante para Isidro, al menos aquí en el programa, porque muchas llamadas telefónicas votaban por Isidro, ¿no? Entonces, pero al parecer no alcanza con el resto del pueblo, pues, ¿no? Vamos con la llamada telefónica. Buenas tardes.
2: Aló, Carlos.
0: Sí, adelante.
2: Aló, Carlos. Yo quería comentar que una vez más que se demuestra lo dividido que estamos los taxistas, ¿no? Uh-huh. Tenemos un candidato que mal que bien representa al taxi. Y de verdad que, no sé, pudiendo cerrar un solo puño, taxistas, empresarios taxistas, le dan
0: la mano.
2: Y en tu mismo programa, ¿no? Hay compañeros que dirigen el taxi, compañeros dirigentes del taxi, que es tales, cual, etcétera, etcétera, etcétera, etcétera. Entonces, creo que somos el gremio más abundante en la región, en la ciudad de Arequipa, pero a la vez somos el más dividido. Nadie cree en nadie, todos nos acuchillamos. Y empezando, mira, yo te voy a decir, empezando desde los programas del taxi. Te escuchamos a ti primero, más tarde se sintoniza otro, y entre ustedes, sí, bueno, no de tu parte, pero de los otros programas se meten cuchillo. A veces,
0: sí, es cierto.
2: ¿Qué te digo, Carlos? Y cuando hablamos o cuando llamamos a convocatoria, nos unamos, no, que eso a veces da pena, ¿no? A veces da, como se dice, o amigos tengo que no trabajan en el taxi, me dicen, pucha, ¿qué tal división hay en tu gremio, ¿no? Uh-huh. Eso quería comentar, Carlitos. Y ahora, como tú dices, para votar, ¿qué nos queda? A ver, ¿qué nos queda si no hay nada bueno?
0: Cruzado, no, hermano, voto cruzado.
2: Voto cruzado, nomás, no hay nada bueno de todos los candidatos que se están presentando, ¿no? Uh-huh. Candidatos que se hacían su jacuzzi, candidatos que sean, pero ¿qué se hace, no? Y todos, ¿eh? Por ejemplo, yo quería, a mí me parecía buen candidato, por ejemplo, el señor Berly González, pero no de ahora, hace 4 o 5 años. Uh-huh. Ha estado toda la administración del actual gobernador regional y no ha hecho nada. No ha hecho absolutamente nada. Como él, como gerente general, él podía hacer muchas cosas. Y si no le dejaban hacer, es fácil hacerse un lado y ya está.
0: Oye, estoy haciendo un esfuerzo extremo para reconocer tu voz, hermano, pero no doy. ¿Quién eres?
2: Yo soy Joffer, Carlos. Yo soy Joffer Rodríguez.
0: Ah, Joffer, ¿cómo estás, hermano? Joffer, claro.
1: Sí. Yarabí.
0: Ya, querido hermano. Gracias, Joffer, por participar.
2: Ya, gracias.
0: Chao, mi hermano, chao. Bueno, cuánta razón el amigo Joffer en el sentido de este distanciamiento que tenemos entre taxistas, ¿no? Después voy a hablar de los programas de radio, ¿eh? Pero miren, ¿eh? Por ejemplo, me han alcanzado algo que ha escrito un viejo dirigente del taxi, que esto puede dar pinta de cuerpo entero, pero lo voy a leer.

0: Lo voy a leer para que ustedes vean cómo es que se piensa del taxista. Yo me pongo a pensar, a ver, ¿qué pasaría si el candidato no fuese el señor Isidro Flores? ¿Ya? Voy a hacer un esfuerzo, repito, y voy a poner, a ver, me voy a poner a mí en tela de juicio. Y el candidato que sea Carlos Cruz, yo, Carlos Cruz Vargas, no Isidro. De verdad, tengo tantas yayas que aparecerían
1: también,
0: aparecerían despotricando de mí muchos compañeros con tal de tumbarme y que no gane y no avance y no pase la valla y que esto también lo harían por mí, que me siento limpio, me siento pues inmaculado, discúlpeme la frase, pero de verdad, porque creo que es bien difícil que me encuentren una yaya a mí, ¿no? Entonces, a ver, ¿qué dicen? Por ejemplo, ¿eh? Un señor que después voy a decir su nombre. Él escribe así, que es taxista y también ha sido dirigente del taxi. Dice, los incautos dicen que Isidro Flores sabe de transporte. Entonces nos preguntamos, ¿qué sabe de transporte y sobre todo del taxi Isidro Flores? Aquí una respuesta real. Miren, acá comienza a sacar todos los sables que tienen de espalda escondidos este compañero, ¿no? Dice, sí sabe, pero sabe cómo destruir, desaparecer y vender las propiedades del sindicato de choferes. Sabe cómo recaudar dinero con el taxista creando certificados de circulación falsos, coludidos con las autoridades. Sabe cómo vivir del taxista utilizando la constancia de desafiliación para sus apetitos de lucro. Sabe cómo coludirse con las autoridades en beneficio propio y de sus amigos. Sabe mentir ante los periodistas haciéndoles creer que representa 20.000 taxistas cuando ni su familia votará por él. Sabe embaucar a los tontos útiles para su beneficio personal. Sabe además que hay idiotas convenidos, desmemoriados y sin dignidad en el sector taxi que votarían por él como si fueran zombies. Cualquier duda de sus procesos judiciales, averigüen en la Procuraduría de la Municipalidad Provincial de Arequipa en qué quedó su denuncia por usurpación de funciones y utilización de documentos falsos y sin valor, además de la treceava fiscalía por la denuncia que se le hizo desde la Federación Regional de Taxistas por aprovechamiento y colusión con la municipalidad. Por esos delitos también pregunten y no sean ingenuos, como Gilmar el Camanejo tenía que ser. El viejito inocentón de Eufemio Vilca, cómo se repartían el dinero que le sacaban a los taxistas, por ese concepto. Y por último, pregúntenle a Carlos Cruz que sabe de esa historia. Solo los imbéciles votarían por su propio verdugo. Hasta pronto. ¿Qué les parece? Y eso viene de un taxista. O sea, lo que acabas de hablar hace un momento, Joffer, es pues la pura verdad, hermano. Nosotros mismos nos acuchillamos, nos ponemos trabas, trampas, nos escupimos y al final, después estamos diciendo, no tenemos la oportunidad de poder escoger alguna autoridad que nos represente. Después estamos reclamando, han pasado 3 meses, 6 meses, 1 año y no se hace nada por el taxista. Y cuando hay una oportunidad, lo primero que aparecen son estos mensajes. ¿Quieren saber quién lo escribió? Ahorita lo voy a mencionar. Porque merece de repente también, por ahí un comentario extra, ¿no? Un comentario extra. Porque tampoco no es, pues, el gran personaje de esta historia triste del taxi, ¿no? El que escribe todo esto. Pero me corresponde hablar un poquito de lo que ha dicho el señor, que entre los programas del taxi también sucede esto. ¿Y sabes por qué, mi hermano? Porque tenemos lamentablemente dentro del sector taxi algo que nos nebuliza, nos
1: oprime
0: y nos pone casi como si estuviésemos en un cuarto oscuro, en una neblina total que no miramos ni para allá ni para allá. ¿Y sabes cómo se llama todo ese efecto? Se llama envidia. La envidia es poderosa, mi hermano. Yo la dejé de tener desde que lo vuelvo a jurar por mis nietas, que es lo que más adoro, desde el día que decidí no escuchar más programas más que el mío, me curé. Y les aconsejo a los amigos que yo sé que siempre me escuchan, después están comentando lo que hablé, ¿no? Bueno, hagan lo mismo y se van a curar de todo, ¿eh? De todos sus males se van a curar. Porque la envidia también provoca esos males que de repente a veces los acompañan por largos tiempos, ¿no? Cúrense por ese lado, amigos. Hagan su chamba solitos y van a ver cómo
1: ya la vi.
0: Van a vivir mejor. Pero eso es para responderle a Joffer, ¿no? Él lo dice, ¿no? Yo te escucho a ti, no escucho que tú te ocupas de nadie, pero después escucha a otros y te meten cuchillo. Sí, hermano, sé, yo sé quiénes son. Y ya pues, ya estoy diciendo cómo he solucionado ese problema, ¿no? Olvidándome de ellos, olvidándome totalmente. Mi carro tiene una radio, como muchos carros, con memoria, ¿no? De tal manera que si aprieto el 2 está Yaraví, si aprieto el 3 está la otra radio y así, ¿no? He sacado esas radios de la memoria de mi radio. Sí, esas emisoras las he sacado, las he borrado. De tal manera que ahí he puesto música, he puesto otras cosas y se vive mejor. Y ya se lo he demostrado incluso a sus amigos, muy amigos que tienen estos patitas, ¿ya? Ya no quiero hablar más porque se supone que estoy curado, ¿no? Solamente estoy respondiéndole al amigo y tiempo que no habla del tema. Pero no, ahí queda la cosa. Ya tampoco no sirve abarcar más. Muy bien, bueno, me parece que está cantado todo esto. ¿Podemos darle vuelta a estas, a lo que acabamos de leer? ¿Podemos darle vuelta? Sí, yo creo que sí. ¿Cómo? Pues haciendo un poco de no sé, tomando conciencia y decidir mejorar pues el tema del taxi, ¿no? ¿Cómo lo mejoramos? Pues sabiendo votar, votando como debe ser. Ni modo. Bueno, yo tenía, ya no me queda mucho tiempo, pero me gustaría hablar un poquito acerca
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0: De lo que había preparado para ustedes, mis amigos, sobre la FOCAT, porque ha habido un cambio en la norma de la FOCAT que ha sido publicada el 31 de agosto del 2026. Hace prácticamente un mes, ¿no? Es la resolución 2164-2026 que establece reglas más precisas sobre cómo deben manejarse los aportes que reciben las AFOCAT por la emisión de los CAT. Los han agarrado del pescuezo a las AFOCAT, ¿eh? Pero vamos a con una llamada telefónica. Bajando tu volumen, Goyito Ruscaya.
2: Aló.
0: Dale.
2: Sí, muy buenas tardes, señor Carlos Cruz, y a cientos, ¿no?, que están en tu programa. Bueno, para iniciar el programa quiero saludar al señor Enzo Ramos, que el día de hoy lo
1: ya vi.
2: Me asusté, él había sido de color recontra negro. ¿De dónde? ¿De Ecuador, no? ¿O de...? Bueno, un saludo para el señor Enzo Ramos, bueno, que recién tenía el gusto de conocerla, bueno, así de manera una pasada, ¿no? Bueno, sí, colega.
0: Siempre ha hablado, Enzo, Enzo.
2: Enzo Ramos, un abrazo para él. Bueno,
0: Enzo Ramos siempre ha hablado bien de ti, Chato, ¿eh? Siempre ha hablado bien de ti, Enzo.
2: Sí, pero no conocía, no de vista, ¿no?, pero de persona, pero bueno, el día de hoy recién, ¿no?, porque en la mañana estaba ya en lo que es en Miraflores, y bueno, ahí.
0: Un abrazo, saludo, un saludo
2: Enzo
0: para
2: Ramos. Bueno, un saludo para él, yo estoy escuchando el programa, sí. Por otro lado, sí, pues, realmente tienes mucha razón, y así creo que nosotros creo que hemos comprobado, somos así, pues, ¿no? Lamentablemente, en este sector de servicio de taxi, somos así, ¿no? Hay que incluirnos todos. Acá lo que reina, ¿cuál es? La envidia. Eso es. porque acá simplemente quiere sacar uno de repente, defender, sacar, pues, si no, acá no escuchamos, pero a veces nos decimos bonito, ¿no? En la cara hablamos, en presencia, pero volteamos a la esquina, estamos en otro lado, como se dice. Uh-huh. Entonces, ese es el problema, el gran error, lamentablemente, que nos han, prácticamente, nos han enseñado también nuestros representantes, pues, ¿no? Que existía, que hoy por hoy ya no existe, ¿no? En paz que descansen realmente ellos, ¿no? Y lamentablemente es eso, pero ¿no? Hablando de que muchos temas podemos hablar, por ejemplo, de AFOCAT, muchas cosas se pueden lograr, pero como estamos desunidos, lamentablemente, como le he dicho, ¿no? En estas elecciones, lo que vamos a dar la llave, ¿sabes a quién es? Simplemente a la gente o al candidato que está invirtiendo millonariamente y transporte los 3 años más estará como está. Muchas gracias, buenas tardes.
0: Ok, gracias, Gregorio. Sí, lo firmo, Gregorio, firmo lo que acabas de decir, ¿no? Si ganan los que están en primeros lugares, yo también estoy de acuerdo. Va a pasar 1, 2 años, 3 años de repente y seguiremos. Pero me conviene, hermano, si no, ¿de qué voy a hablar en la voz del volante? Me conviene que haya esto, cosa que todos los días reclamaremos, todos los días estaremos en ese tema, ¿no? A ver, yo decía de que ha cambiado algo para las AFOCAT, porque a partir de esta nueva resolución tienen que, la SBS le ha establecido que los AFOCAT solo deben tener una cuenta del 20% de lo que cuesta tu AFOCAT. ¿Cuánto cuesta? Vamos a decir 100 soles, ¿ya? Solamente vas a poder administrar 20 soles de los 100 soles, 20 soles del aporte que hiciste por la emisión del CAT, para que ellos puedan hacer sus gastos y sus obligaciones administrativas de la propia AFOCAT. O sea, no van a poder hacer uso de los, antes era, me parece, 60 soles de los 100, ¿no? Ahora solamente 20 soles. De ahí tienen que pagar a su personal, sus, no sé, pues, sus, todos sus gastos administrativos que tienen los AFOCAT. Entonces, ¿cuánto se paga por el CAT? ¿Mm? ¿Usted sabe exactamente cómo los AFOCAT administran el dinero que usted le costó? Me parece que no, ¿no es cierto? Tenía una llamadita, pero se fue. Bueno, entonces, ese tema vamos a leerlo con claridad, porque esto es nuevecito, aunque ya tiene más de un mes o un mes, para poder entender bien, porque la verdad que hay muchas dudas que nos quedan, ¿no? Han cambiado, por ejemplo, el tema de las cifras oficiales del fondo de compensación del SOAT, por ejemplo, ¿cuánto es que te corresponde por gastos médicos si tienes un accidente? ¿Cuánto es lo que te corresponde a ti como conductor? ¿No? Eso quiero ver si se ha cambiado, ¿no? Gastos de sepelio, si quedas incapacitado temporalmente o una invalidez permanente, cuántas UITs les corresponde a cada uno de los damnificados, ¿no? Y por el fallecimiento también. ¿Cuántas AFOCAT quedan actualmente autorizadas en Arequipa? Esa pregunta la dejo. Sé que se cerró una AFOCAT, ¿no? Me parece que era AFOCAT Arequipa, ¿no? ¿Cuántos taxistas utilizan el AFOCAT y cuántos se han ido nuevamente al SOAT por diferentes circunstancias? ¿Por qué? Porque las AFOCAT, lamentablemente, tenían muchas deudas con las clínicas y hospitales y ya no querían atender, de tal manera que ahora muchos compañeros del taxi que han regresado al SOAT. ¿Esto está perjudicando a las AFOCAT? ¿Pueden llegar a la quiebra? Que ahora solamente van a poder destinar 20 solcitos de cada AFOCAT que vendan. ¿Mm? ¿Cuánto pagan ahora a los puntos de venta? ¿Cuánto es la comisión? ¿Van a subir, en todo caso, por este tema, van a subir los costos de los AFOCAT? Ahora costará 130, 140 para tener más disponibilidad de dinero. ¿Mm? ¿Qué pasa si se compra el certificado de un AFOCAT que ya no está autorizada? ¿Hay esa posibilidad? ¿Mm? Bueno, ¿a dónde podemos llamar nosotros como socios de los AFOCAT para denunciar que pues no están repartiendo, no están respondiendo los recursos que tiene cada AFOCAT. Hay muchas preguntas, ¿no? Eso quería tocar el día de hoy, pero lo vamos a dejar pendiente para la próxima semana, porque ya llegamos al final de nuestro programa correspondiente a esta semana. Gracias por la sintonía, mis queridos amigos. Hasta aquí La Voz del Volante. Gracias, Martincito. Hasta el próximo lunes.
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0: 5 de la tarde con 2 minutos, 5 con 2, titulares de la tercera edición de Yanavi informa. Y la Policía Nacional del Perú, a través de la Comisaría Mariscal Castilla, puso en marcha el programa preventivo Entorno Familiar Seguro, una iniciativa orientada a identificar señales de riesgo e intervenir de forma oportuna para evitar episodios de agresión. El jefe de la oficina Sunas Arequipa, Saúl Alire, mencionó que en la región Arequipa existen brechas para abastecer el servicio de agua. La Policía Municipal de Bustamante y Rivero, con apoyo de la Policía Nacional, realizaron un operativo contra el comercio ambulatorio en la avenida Vidaurrázaga y avenida Los Incas. Lo de nunca acabar. Pacientes del hospital Honorio Delgado denunciaron falta de medicamentos en el nosocomio. Padres de menores estudiantes del CBE Piloto Miraflores denuncian presuntos abusos y malos tratos dentro de la institución educativa. Y de las informaciones nacionales, el senador de la República, Jaime Quito, rechazó el discurso de Keiko Fujimori en la Asamblea de las Naciones Unidas. Quiere terruquear a todos, manifestó. Y la selección peruana sub-20 derrotó 2-1 a Chile en el partido por la medalla de bronce en los Juegos Sudamericanos Santa Fe 2026 y consiguió quedarse con el tercer lugar del torneo. De las internacionales, tras reunirse con el presidente de Corea del Sur en Palacio Nacional, la mandataria de México, Claudia Sheinbaum, sostuvo un diálogo en el que llegó a acuerdos que dieron con la confirmación de la banda BTS al país extranjero en el 2027. 5:04, titulares de la tercera edición de Yanavi informa.
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0: 5 de la tarde con 10 minutos, 5 con 10. Buenas tardes, amables oyentes. Iniciamos ya esta tercera edición de Yarabí Informa. Stephanie Cotrina y Juan Cervantes para llevarles a ustedes las noticias de la fecha. 25 de septiembre del año 2026. Buenas tardes. Esperando de que el día vaya siendo propicio para todos ustedes y que se vayan cumpliendo todas las metas que se han planificado para esta fecha. Esperando que sea así. Stephanie Cotrina, buenas tardes. ¿Cómo estás?
1: ¿Qué tal, Juan? ¿Cómo estás? Buenas tardes y buenas tardes también con toda la población arequipeña que nos sintoniza a estas horas por los 106.3 FM, los 930 AM, saliendo en vivo por nuestra señal de Facebook como Radio Yarabí Arequipa. El día de hoy vamos a detallar diversos temas en nuestra coyuntura local y nacional. Y nuevamente, el presidente del Consejo de Ministros, Luis Galarreta, ha cuestionado la moción de censura contra el ministro del Interior, César Astudillo. Le pidió al Congreso evaluar su continuidad, considerando que llevan cerca de 60 días en el cargo. Y al mismo estilo, el ministro de Educación, José Chang, brindó declaraciones a los medios de comunicación nacional sobre el pedido interpelatorio en su contra. ¿Qué es lo que dijo? Bueno, se están apresurando, no están dejando trabajar, manifestó el ministro de Educación. Entre tanto, solo han transcurrido menos de 90 días, ¿no? Y sería una barbaridad prácticamente que se retire del cargo, teniendo en cuenta de que es o forma parte de uno de los ministros que están siendo cuestionados por su falta de trabajo en el cargo, estimado Juan.
0: Stephanie, faltan 9 días para llegar a el 4 de octubre, fecha en que estaremos emitiendo voto para elegir al gobernador, al alcalde provincial, al consejero y al alcalde distrital. Si mañana fueran las elecciones, ¿por quién votaría usted para alcalde provincial de Arequipa? Ese ha sido el sondeo, amables oyentes, que el día de hoy hemos realizado aquí en Radio Yarabí. Pero lo que más nos llama la atención es ese 50% de no sabe, no opina. Blanco viciado, 13%. Si eso lo sumamos, haríamos más o menos un 64%. Y un 64% que no quiera participar en estas elecciones pinta de cuerpo entero de cómo podrían ser estas futuras elecciones. Que la pregunta que se la hacemos a usted. Si mañana fueran las elecciones, ¿por quién votaría para alcalde provincial? ¿Para quién votaría por gobernador regional? De igual manera, 50,22 no sabe por quién, por qué gobernador votaría. ¿Por qué símbolo, por qué nombre, ni por nada? ¿Eso llama o no llama la atención? ¿Qué dices, Stephanie?
1: Efectivamente, los porcentajes hablan por sí solos, ¿no? Pero efectivamente la población todavía no sabe o no lo tiene claro. Muchos dicen, es que estamos pues trabajando, estamos con los quehaceres, con la casa, con el colegio, este sueldo mínimo que no alcanza, y mucho menos tenemos tiempo para pensar por quién vamos a votar, ¿no? Eso es lo que algunos dicen, ¿no? En conclusión nos dicen, no tenemos tiempo pues para pensar en política. Otros dicen, no, bueno, no me interesa la política. Pero la política se mete en nuestra salud, en la educación, en la alimentación, en nuestro sueldo, amables oyentes. Entonces, es importante que usted empiece a revisar, faltando ya aproximadamente 9 días. 9 días contando desde hoy. ¿Ah? Ojo. Entonces, es importante que revise las propuestas y vea cuál va a ser el candidato por el cual usted va a votar. Porque en todo caso, pague su multa, ¿no? La mayoría dice, algunos, perdón, dicen, prefiero pagar mi multa.
0: Bueno, a ver, ¿qué dice Pedro? Pedro, buenas tardes. ¿Tú ya sabes ya por quién vas a votar para gobernador?
2: Por el Bigotes.
0: Yo solamente quería que me digas sí, no. Bueno, pero ya me madrugaste. Bueno, adelante, Pedro, con tu opinión.
2: Que tú me cortes, señor. Buenas tardes a ti y a Marilos que está en la emisora. Estoy un poquito mal con la garganta, no he salido estos 3 días al trabajo. Y te digo una cosa, esta gripe me ha tumbado la cama 3 días. Yo iría recién a hacer mis cosas al centro y regreso del centro, no encuentro ni una gota de agua, así que pasé un poco de té aquí en la casa. ¿Qué pasa con ese par? Acabo de apagar el agua yo también. Ese va por Yape, a la luz también para ir por Coyape. Y ahora no tenemos ni una gota de agua aquí en el centro de los Andes. ¿Qué pasa con ese par? Yo soy la persona que cumplo más antes que los demás, porque se da par, ya no está ir a la oficina, ir al PSP, sino ahora está por los aplicativos del YAPE, y se paga rápido, ya no demoras. Este es Juancito.
3: Bien, gracias Pedro, gracias. Y qué agradable
0: también, Pedrito, de que sepas por quién ya votar para gobernador, ¿no? Alcalde provincial y el distrito, me supongo que también es eso. Si lo sabe el gobernador, ya lo saben lo otro. Bueno, 5:16. Y en estos instantes, amables oyentes, se viene llevando a cabo la marcha de la juventud. La fuerza de una nueva generación está lista para hacer historia. Frente a las amenazas en la política, los jóvenes responden con acción. Marcha de la juventud. Súmate a esta marcha, dice así ese flyer, ¿no? Súmate a la marcha de la juventud por una mejor Arequipa. Hoy viernes 25 de septiembre, 4 de la tarde, Parque Melgar, frente a la UTP. ¿Va a participar usted, jovencito? Sí, pero usted no se me haga el... ¡Ay, el chuequito! ¿Va a participar? ¿No le interesa? ¿Prefiere estar con el celular? Bueno. Pero hoy, amables oyentes, se lleva a cabo la marcha de la juventud, que ya está concentrándose desde las 4 de la tarde en el Parque Melgar, frente a la UTP.
1: Y por otro lado, el día de hoy hemos tenido la visita del ministro de Vivienda, Mauricio Arnillas. Él supervisó diferentes labores preventivas para el fenómeno El Niño. ¿Qué es lo que dijo Mauricio Arnillas específicamente en Arequipa? Dice, son 17 puntos críticos en Arequipa, según sus declaraciones, 4 incluyen en lo que es la torrentera El Chullo, y estos 17 puntos críticos van a iniciar o ya han iniciado con la limpieza y descolmetación y van a ser terminados en un plazo de 61 días. Eso es lo que manifestó. Entre tanto, ha señalado que estos son trabajos preventivos, que para una emergencia como tal, Juan, como la que hemos tenido este año a inicios, cada municipalidad tiene su presupuesto. ¿Qué es lo que dijo? Bueno, y si la municipalidad no puede cubrir los gastos, bueno, se van a la regional. Si la regional no puede cubrir los gastos, se van al gobierno central. Y si el gobierno central no puede cubrir, se van al internacional. Eso es lo que ha dicho Mauricio Arnillas. Por otro lado, criticó la labor de la gestión anterior. Estamos hablando, en este caso, del gobierno de José María Balcázar, ¿no? Entre tanto, José Gerí y Dina Boluarte. ¿Pero qué es lo que dijo? Bueno, que ya este fenómeno El Niño ya era anunciado desde hace meses atrás. Y es una barbaridad que no se haya hecho mucho, ¿no? Entre tanto, con lo que tienen, con el presupuesto que ha sido asignado, que son cerca de 22.5 millones, están realizando trabajos de descolmatación. No mega obras, dice, ¿no? Porque ahorita no se puede. Solamente trabajos preventivos. Eso es lo que ha manifestado en su visita el ministro Mauricio Arnillas.
0: Aunque desde nuestro punto de vista ha sido pues un baño de popularidad lo que ha hecho en Mollevalla con la entrega como casinos de los títulos de propiedad solo en Mollevalla, pero lo que no ha podido hacer en la autopista La Joya o en Yura y todos estos pueblos del cono norte. 5:19, y la región Arequipa ingresa ya a la etapa final de preparación para las elecciones regionales y municipales 2026, con la llegada del material electoral que será utilizado durante la jornada del próximo 4 de octubre. Los paquetes fueron trasladados a las 7 oficinas descentralizadas de procesos electorales, mejor a las 7 ODPs instaladas en la región, desde donde serán distribuidos posteriormente a los locales de votación. Entonces, etapa final ya de preparación para las elecciones regionales y municipales.
1: Y continuando con más información, el día de hoy, Amalia Palomino, diputada, ha ido a visitar la obra del Colegio Micaela Bastidas. ¿Y qué es lo que ha pasado? No le han dejado ingresar. perdón, de la obra del Hospital Maritza Campos. No le han dejado ingresar a la diputada Amalia Palomino. ¿Qué es lo que ha pasado? Ella denunció que lamentablemente no pudo ingresar a la construcción, no le permitieron y lo catalogó como un delito. Es más, hizo una constatación policial porque le impidieron su trabajo de fiscalización, es lo que ella manifestó. Entre tanto, denunció diversas irregularidades, como las que pudo preguntar estando fuera, porque no le dejaron ingresar a constatar lo que le estaban diciendo. Ojo que ella, según sus declaraciones, esta obra del Hospital Maritza Campos, nosotros lo hemos escuchado aquí, en entrevista al senador que llegó en representación, estimado Juan, no recuerdo ahorita el nombre, pero nos decía que iba a ser culminado el hospital en noviembre. Y Amalia Palomino ha señalado de que no va a ser en noviembre. Eso es lo que ha manifestado. ¿Por qué? Porque, según sus fuentes, solo habría 150 personas trabajando dentro de esta obra. Y ¿qué es lo que falta? Falta lo que es el proyecto de electrificación para con la empresa SEAL, falta también torres de control y entre otros proyectos o obras dentro de esta mega obra del Hospital Maritza Campos, y esto no sería pues culminable en un mes, eso es lo que ha señalado. Así que advertidos están, ¿no? ¿Quién es el consorcio? Entendemos que es el consorcio Maritza Campos. Ella misma señaló y dijo que era raro que esta empresa sea la encargada, ¿no? Que sea supervisora y que a la vez sea la empresa ejecutora. Eso es lo que ha manifestado. Así que retrasos en el Maritza Campos, y le dijo a Roel, ¿no? Que él, como gobernador regional, bueno, a cargo del gobierno regional, era el único responsable de esta situación crítica.
0: 5:22, líneas abiertas, 21-31-72-28-99-52. Lo reitero, líneas abiertas, 21-31-72-28-99-52. Y Arequipa, atención, Arequipa va a soportar temperaturas elevadas desde mañana 26 hasta el lunes 28 de septiembre, según la alerta emitida por el Senami. En la costa sur se esperan valores entre 21 grados a 31 grados centígrados, miren. Mientras que en la sierra las temperaturas alcanzarían hasta los 29 grados centígrados. El Senami también advirtió que la escasa nubosidad durante el mediodía incrementará la radiación ultravioleta, además de registrarse ráfagas de viento cercanas a los 40 kilómetros por hora. Entre las zonas comprendidas en la alerta se encuentran los distritos de las provincias de Carabelí, Camaná, Islay, Cayoma y nuestra provincia Arequipa. Así que bueno, a botar las chompas, los casacones y principalmente tener en cuenta la radiación. Ropa de manga larga, ¿no? Pero con calor, pero hay que tener en cuenta la radiación ultravioleta.
1: Y 70 escolares estudian en colegio con techo colapsado y paredes agrietadas, que es lo que está pasando en nuestras provincias de Arequipa. 70 alumnos de primaria y secundaria de la institución educativa 4311 José Rodríguez Bustamante, en el sector de Cosos, distrito de Aplao, Castilla, estudian en ambientes con problemas de infraestructura que representa un riesgo para la comunidad educativa. La situación fue constatada por Natividad Taco, consejera regional. ¿Cuáles son las deficiencias? Techo colapsado, paredes con grietas, fierros oxidados y conexiones eléctricas dañadas. Así que el techo está colapsado desde el año 2025, mayo de 2025. Un año después, el daño todavía no ha sido reparado. Sala de cómputo, un caos. Los equipos también se están viendo afectados. Así que tienen espacios de paredes de triple A, pero no es suficiente. Así que hacen un llamado al gobierno regional. ¿Para cuándo habrá solución con ese tema de la infraestructura de los colegios?
0: 5:25, hora de hacer la pausa comercial. Volvemos en breves instantes para seguir brindándole más información.
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0: 9 minutos, 5:29 de la tarde. 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
1: 5:30 minutos, 5:30, Stephanie Cotrina, Juan Cervantes le están presentando esta tercera edición de Yaraví Informa. Hay teléfono, está en la línea José. Buenas tardes, ¿cuál es su opinión?
2: Buenas tardes, cita Stephanie. Juancito, buenas tardes.
1: Buenas tardes.
2: Permíteme tocar dos temas que has abordado sobre las elecciones o las votaciones. Yo no voy a votar por nadie. ¿Por qué? Y no me vas a dejar mentir. Los debates se han convertido en tal show. ¿Sí o no? Se han sacado hasta los ojos, se han prensado con las cejas, con las pestañas, pero no han expuesto sus plan de gobierno, plan de trabajo, ¿no? Con bajezas, infamias, mentiras, un poco más se agarran a golpes ahí adentro, en todos los debates. O sea, carencia de nivel, ¿no? Y eso no está bien. Por eso que muchos han quedado desencantados pensando que se iba a tomar, te lo voy a decir, información de lo que iban a el plan de trabajo, pero no ha ocurrido eso. Muchos tienen antecedentes. Y eso también es uno de los factores para cual, ¿por quién voy a votar acá? Por un, bueno, que tiene antecedentes, no, pues, no es así. Hay que adecentar la política, pero lamentablemente ese no ha sido el propósito. Y por otra parte, yo quiero saludar la actitud de la diputada, que está yendo por las obras. Y eso no les ha gustado pues, a los jefes, ¿no? Los dueños de las obras. El caso del colegio de Arequipa. Oye, ya fue el colmo. ¿Cuándo van a acabar ese colegio? Por ahí el senador dijo para el 30 de noviembre. Totalmente falso. Imposible. ¿No? Un año más. ¿Y que las alumnas? ¿Qué hay con las alumnas? El colegio o no, el José Gálvez. Totalmente abandonado. Marcha Campos.
1: Efectivamente.
2: Y eso no es lo justo para las empresas. ¿No? El otro peleándose, justamente peleándose con los obreros. Insultando como siempre. ¿No? Cuando este día empieza a avanzar, acelerar. Y sin embargo esto no ocurre. ¿No? No es la más mínima voluntad de las empresas constructoras de concluir las obras. Muchas gracias. Buenas tardes, Juancito.
1: Bien, muy amable. Gracias por tu opinión, José. Bueno, también creo que a mí me datearon, ¿eh? No lo he podido confirmar, lo voy a hacer en las siguientes horas. Es que no quería utilizar las APPs, Amalia Palomino. Bueno, puede ser que no, que estaba con sandalias y no podía entrar en esas condiciones. No quería ponerse el casco, pero se lo puso al final de cuentas a tanta insistencia. Pero esa fue, digamos, alguna situación que le dijeron, usted puede entrar, pero tiene que también cumplir con la normatividad de seguridad. Bueno. Pero sí, pues, las obras que están paralizadas, me consta lo de el Colegio José Gálvez, lo del Marisa Campos, y estamos tras lo del Colegio Arequipa, que ponemos en duda también lo que ha indicado, que en noviembre podría estar acabando. Ojalá que fuera así, pero por el avance pareciera que no va a ocurrir ello. Continuamos.
0: Así es, continuamos con más información. Hay reporte desde exteriores. Ya se encuentra listo Wilder Portilla con información. Wilder, ¿cómo estás? Buenas tardes, Yaraví Informa.
3: Siempre con la verdad, Yaraví, con todas las voces. Estamos acá en el Parque Mariano Melgar, al frente de la Universidad Tecnológica del Perú, en lo que era anteriormente el ferrocarril. Estamos en una actividad propiciada por la candidata a la alcaldía provincial de Arequipa, la señorita Deyanira Salazar Rivera. Ella está propiciando lo que es la marcha de la juventud. Vemos regular cantidad de personas que están presentes acá en el Parque Mariano Melgar, que dentro de unos instantes ellos ya van a prestarse a salir en esta marcha denominada Marcha de la Juventud, sí, y van a salir hacia lo que es la Plaza de Armas. Ellos tienen ese recorrido, ya están concentrándose aquí con su chalequito color cafecito y sus banderas amarillas, ¿no? Al partido del buen gobierno de Deyanira Deyanira Salazar Rivera, candidata a la alcaldía provincial de Arequipa. Siempre con la verdad, Yarabí, con todas las voces.
1: Gracias, gracias, Wilder, por darnos a conocer, bueno, esta actividad que sin duda ha llamado la atención, Marcha de los Jóvenes, donde también están expresando su protesta, su desazón frente a lo que viene ocurriendo, principalmente en el tema de la seguridad en nuestro país, y por qué no decir, en nuestra querida Yarabí. 5:35, y un tema que no podemos soslayar, si es lo que está ocurriendo con el tema de la otorgación de facultades al Ejecutivo, este pedido que ha hecho Keiko Fujimori. Y el senador nacional Jaime Quito ha ratificado que no se le puede otorgar estas facultades. El congresista volvió a rechazar este pedido debido a la falta de precisión de lo que verdaderamente se quiere hacer con este pedido. Peor aún que el Ejecutivo no detalla con suficiente claridad las materias sobre las que solicita legislar, especialmente en seguridad ciudadana y legislación laboral. Escuchemos a Jaime Quito.
4: Señalaría es que los diputados de Renovación Popular y del Fujimorismo se pongan a trabajar y planteen bajo proyectos de cada uno de esos pedidos que sean específicos y claros hacia la población de qué es lo que quieren hacer, porque en el pedido de facultades son amplísimos, son generales y lo que están planteando más bien en cada uno de ellos no es para beneficiar a la población y en solucionar los problemas que se tienen en la actualidad.
5: Obras y buen gobierno ya han rechazado, ¿no?, que van a dar estas facultades, pero al parecer en ahora Nación hay una discrepancia, ¿no? O sea, ¿qué es lo que ocurre dentro de la oposición al Congreso?
4: Evidentemente que los distintos grupos parlamentarios no tenemos una sola posición, porque son cuatro grupos parlamentarios que tienen su propia propuesta, su propia dinámica, el cual nosotros también respetamos, pero ya dentro de este discusión, debate de días que han habido en el periodo de facultades, se está planteando también con las demás bancadas que es totalmente irregular, inconstitucional dar las facultades en las materias que está solicitando el Ejecutivo, y seguramente que los de Ahora Nación en los próximos días también se pondrán de acuerdo entre ellos, y estoy seguro que también se sumarán a este planteamiento de no dar las facultades al Ejecutivo.
1: Bien, ahí escuchábamos a la posición que tiene el senador Jaime Quito sobre las facultades a Keiko Fujimori. Falta de precisión, uno, por un lado, preocupación por los derechos laborales, dos, tres, que ya se escapa lo que él indica, el rechazo en diferentes comisiones, ¿no? Como por ejemplo energía y minas, producción, infraestructura, ciencia, quien han votado en contra de avalar la delegación de facultades solicitada por el gobierno. Y también hay la postura de los sectores políticos, ¿no? Por ejemplo, ahí está Jaime Quito, está también partidos políticos que han indicado que no van a permitir ello ni tampoco van a avalarlo. Hoy, por ejemplo, los trabajadores de Cerro Verde han salido a las calles expresando este rechazo al pedido de facultades legislativas presentado por el gobierno de Keiko y han cuestionado sus políticas laborales nada claras. En esa situación, la pregunta para usted, amable oyente, habría que darle, teniendo en cuenta ya ese entorno, preocupación por los derechos, rechazo de comisiones, postura de sectores políticos y, sobre todo, falta de precisión. No está muy claro qué realmente quiere, como lo ha dicho Juntos por el Perú y Ahora Nación.
0: Sí, efectivamente, y claro, es evidente que hay un rechazo, no a todas las facultades que se están pidiendo, son 66 medidas, recordemos, pero ¿qué es lo que ha pasado? Ante este rechazo, ante este incumplimiento del plazo, se ha determinado que se reduzca, ya no sean 66 pedidos, ¿no?, sino cuatro puntualmente. ¿Cuáles son? lucha contra la inseguridad, fenómeno del niño, reactivación económica y generación del empleo, modernización y simplificación y mejora del Estado.
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2: Cinco con cuarenta y cuatro minutos y estamos conversando sobre esta dacción o no de las facultades legislativas a Keiko Fujimori. A ver, dos preguntas, una interna y otra externa. ¿Es urgente responder oportunamente a los problemas como la inseguridad ciudadana y que podrían solucionarse con las facultades legislativas? Sí, ¿no es cierto? ¿Puede justificar que el Ejecutivo solicite facultades legislativas para ese tema pero quiera contrabandear otras? ¿Qué dicen ustedes? A ver, las líneas abiertas, 21-31-72-28-9952. Sin embargo, a ver, un poquito ahí analicemos. La urgencia con la que viene impulsando la aprobación del proyecto, digamos, de inseguridad ciudadana, entre otros, contrasta con la amplitud y diversidad de las materias incluidas, 66, como dijo Stephanie, ¿no? Esta diferencia exige que el Congreso no evalúe el pedido como un conjunto indivisible, o sea, vea solamente el tema de la inseguridad ciudadana, pero y lo de contrabando, bueno, eso no se analiza, y ahí está la trampa, sino que examine cada habilitación y delimite con precisión el ámbito en que el Ejecutivo podrá legislar, ¿no? Si lo dice, es en esto voy a legislar, para esto quiero las facultades, creo que eso es lo que falta, transparencia, ¿no? Y lo otro es la pelea de las cámaras, ¿no? La Cámara de Diputados le dice no, porque usted no es nada transparente, nada clara, y lo que está haciendo es contrabandear muchas cosas que podrían perjudicar principalmente en el ámbito laboral y más a los jóvenes, ¿no? Bueno, esta labor no se va a agotar en una sola Cámara, recuerden ustedes. Si la Cámara de Diputados aprueba el pedido, con modificaciones que restrinjan las materias inicialmente solicitadas, esto deberá ser revisado por el Senado. Podrá aprobarlas en sus términos o modificarlo o rechazarlo. Así de claro.
3: Así es, y de esto también se ha pronunciado el ministro de Educación, José Chang, ¿no? Ha mencionado que es muy probable que como le están negando prácticamente el pedido de facultades con estas 66 medidas, es muy probable de que se enfoque ya no en el pedido de estas 66 facultades, sino en cuatro, ¿no? Cuatro de ellas que sería, como lo

0: mencionado, lucha contra la inseguridad, prevención ante el fenómeno del Niño, reactivación económica y modernización, simplificación y mejora de la gestión del Estado, ¿no? Ahora, efectivamente, se tiene que analizar, dicho sea de paso, si se vuelve a hacer el pedido o si se enfocan en esos cuatro puntos, se tiene que analizar qué hay detrás de. Como tú decías, Juan, efectivamente, dentro de lo que puede favorecer a los peruanos, hay cosas que no favorece, ¿no? La reforma laboral, por ejemplo, no favorece. El tema del tope de intereses tampoco favorece, ¿no? Y hay una larga lista, larga lista, incluso benefician a las mineras. A ver, escuchemos a la población. Buenas tardes, bienvenido.
1: Buenas tardes. ¿Cómo están, hermanos? ¿Qué tal? Miren, el pedido de facultades es la réplica de lo que... Argentina, debilitamiento del empleo. Ya en el salud, por ejemplo, empezaron a cortar cabezas. En vez de generar empleo, eliminan el empleo, botan a la gente a la calle. Es lo que hicieron en Argentina, un país que fue el quinto país más poderoso del mundo. Hoy en día lo están transformando en un país paria porque tiene un antipatriota, pues, ahí. Ahora, en la selva, se viene depredando toda la selva. Se viene asesinando toda la biodiversidad. Se viene matando a los indígenas, se viene destrozando los ríos. Miren estas minas, lamentablemente es una vergüenza que en nuestros tiempos modernos, estos gobernantes antipatriotas, por no decir presuntos traidores a la patria, hayan entregado las minas y ni siquiera les obliguen a que hagan cierre de minas, como decía el congresista. ¿Cómo no van a hacer cierre de minas? Eso pues ecocidio y presunto genocidio de la población. Porque eso se vierte a los ríos, a las cuencas, y eso llega a la población directamente, la mata. Uno más rápido, otro más lento. Acá, una pregunta, ¿eso no sería genocidio? Entonces, estas políticas que están solicitándose ayudan a fortalecer toda esta cuestión climática, un desastre ambiental, transformando al país en una cloaca ambiental, de la selva, flexibilización laboral, cercenamiento de áreas ecológicas protegidas como la reserva de Paracas, donde ya le quitan la cerca artesanal al ciudadano, a nosotros, que vamos a comprar al Avelín o qué sé yo, y ¿a quién le dan? A las grandes industriales, a los grandes barcos, y al pueblo lo matan de hambre. En la agricultura, más contaminación, ¿no? Industrialización a cualquier precio. Siquiera fuéramos hermanos como Chile, que ellos todavía respetan el medio ambiente, hacen minería, respetando, jamás pues en una cuenca van a derramar pues líquidos ahí de la minería industrial. ¿Cómo van a hacer eso? Pero sin embargo en el Perú prácticamente lo han convertido en una cloaca ambiental, donde están destrozando la agricultura, donde están destrozando la pesca artesanal y donde están destrozando la selva y con ello la vida de todos los peruanos. Y estas políticas definitivamente apoyarían todo ese desastre que tenemos en el país. Es inviable desde todo punto de vista, hasta el punto y la coma que tiene cualquier parte de ese documento. Muchas gracias.
2: Bien, muy amable. Gracias, Rommel, por tu opinión.
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2: Pareciera que Keiko Fujimori quiere utilizar esa figura del caballo de Troya, ¿no? Recuerden ustedes, el caballo de Troya era un regalo para ellos, ¿no? Pero ¿y qué llevaba adentro? Soldados para que finalmente se permita la caída de Troya, ¿no? En ese mismo escenario parece que es este pedido de facultades, ¿no? Bueno, no radica en la amplitud del proyecto en sí mismo, sino en la posibilidad de que la urgencia de ciertas medidas sirva para justificar una delegación que incluya también reformas que requieren un debate parlamentario más detenido. O sea, utilizamos el tema de seguridad ciudadana, del fenómeno del Niño, pero por abajito les metemos otra, ¿no? Como por ejemplo el tema de la CTS, el tema de el porcentaje de los bancos, entre otras cosas más, que sin duda nos van a hacer mucho daño. El tema de la ley Pulpín, por ejemplo, en donde los jóvenes... Bueno, van a convertirse en mano barata, súper barata. Bueno, ese tipo de cosas tiene que explicarlo también Keiko Fujimori.
0: Sí, efectivamente. Reformas en las políticas de empleo juvenil puede ser igual a recorte de los derechos laborales. Seguridad ciudadana, la geolocalización y rastreo de equipos. ¿no? Si bien puede fortalecer y hacer un trabajo más eficaz en la persecución de delitos, este tema puede vulnerar la privacidad y el derecho del secreto de las comunicaciones, ¿no? Algo que de no tener un control total puede generar un gran daño. Por otro lado, el tema, por ejemplo, del cambio en el régimen tributario para las MIPES, el tema de que se pueda generar nuevas cargas impositivas para las micro y pequeñas empresas, pero ya esto que hacer va a afectar a el bolsillo de la canasta básica familiar, al bolsillo de los peruanos. El tema del medio ambiente y derechos de comunidades, por ejemplo, la flexibilización de regulaciones ambientales. Se puede, en cierta forma, ver beneficiado, pero también advierte el riesgo de que se emitan normas que puedan vulnerar los derechos de los pueblos indígenas, pueblos que sabemos que están recontra protegidos del mundo exterior, ¿no? Que ingresen, imagínense, que talen, que vendan tierras que antes eran destinadas para su agricultura, para sus cultivos o para sus casas, ¿no? En general. Entonces, y así, hay un tema que efectivamente preocupa y lo han ido analizando. Entendemos que por allí también va el rechazo. Se habla de que quieren obstaculizar, ¿no?, el gobierno de Keiko Fujimori, las bancadas de oposición. Puede mirarse por eso, por ese lado. Algunos ministros dicen, es que no nos dejan trabajar. Dicen, no nos dejan trabajar. Y bueno, no quieren aprobar el pedido de las facultades, pero sí quieren censurar, quieren interpelar, estimado Juan. Es el argumento de del partido, ¿no? En realidad, de Keiko Fujimori y también de sus ministros.
2: 5:54, volteamos la página, ¿no?, los oyentes, para conversar ahora sobre otro tema que tiene que ver mucho con el agua y sobre todo qué ha dicho el jefe de la oficina de la SUNAS, el ente supra de SEDAPAR, ¿no? Ha mencionado que en la región de Arequipa existen brechas para abastecer el servicio del agua. Saúl Alire, jefe de la SUNAS, ratificó que existen brechas, dificultades para que la ciudadanía tenga agua en su propio domicilio. Para ello es necesario conocer cuál será el nuevo tarifario que impondrá SEDAPAR, que permitiría concretar proyectos de agua y desagüe en pueblos de Arequipa. Lo peor que ocurre es que con los pueblos emergentes, quienes tienen el agua más cara, al tener que comprar y pagar por balde hasta 5 soles. Escuchemos al jefe de la SUNAS.
3: Mira, el tema de las piletas públicas es el tema más básico. Ese no soluciona o no alcanza a lo que es el objetivo real de tener que todo ciudadano, toda vivienda tenga agua en su domicilio. Las piletas se pueden dar, tienen una problemática de por sí, que es ponerse de acuerdo entre varios para pagar lo que marque la pileta, pero nosotros apostamos a que los proyectos sean lo que concrete más adelante el cierre de la brecha. Esperamos que esos proyectos se concreten en el próximo año, porque ya estamos a puertas de que SEDAPAR emita su nuevo estudio tarifario con cuál es su nueva área de atención. Vamos a poder establecer tarifas adecuadas para todas estas zonas. Entonces, va a ser muy importante conocer todos esos proyectos nuevos que se van a dar, las ampliaciones que van a existir y el cierre de brechas en ese sector. Como te decía, el cierre de brechas significa que muchas personas no tienen agua en su domicilio. El que no tiene agua en su domicilio, es decir, no llega un caño a su casa, esa está pagando el agua más cara contra aquellos como nosotros, que sí tenemos una red de agua en nuestro domicilio. ¿Cuánto pagamos hoy en día uno de nosotros en el tema doméstico? ¿Cuánto pagamos por un metro cúbico? Un metro cúbico aproximadamente hoy en Arequipa, en la categoría doméstico, solo agua, está aproximadamente $1.10. ¿Cuánto es un metro cúbico? Para que tengan ustedes idea, es un tanque Rotoplas de 1.000 litros. Pagamos por ese metro cúbico $1.10, $1.20, ¿ya? En el rango mínimo. ¿Cuánto paga una persona de Peregrinos de Chapi, por ahí en Porquequeña? Por un balde, 5 litros, puede estar pagando hasta 5 soles. Los que no tienen acceso a una red de agua pagan el agua más cara comparado con los que tenemos acceso a la red. Por eso hablábamos del cierre de brechas. ¿Y por qué se da este incremento tan grande? Porque llevar agua de un punto, por ejemplo, de Guardia Civil hasta Quequeña, hay un costo de transporte. Y ese costo de transporte hace que esa agua se encarezca de manera tan grande que hace que esas personas tengan que pagar mucho más por un servicio que los que tenemos agua no lo estamos haciendo.
2: Bueno, ahí escuchábamos al jefe de la SUNAS, Saúl Alire, explicando por qué aún todavía hay brechas, ¿no? Principalmente porque la gente no tiene el agua en su domicilio. Bueno, no hay planes en que los integren, en primer lugar, y en segundo, es responsabilidad del Estado peruano y de los gobiernos de turno para solucionar este tema.
0: Sí, efectivamente, es un tema que, una problemática de siempre, ¿no? Y dicho sea de paso que creo que la mayoría de pueblos aquí en Arequipa, de Cono Norte, Cono Sur, sin irnos tan lejos, ¿no? Sin irnos hasta Virgen de Chapi,
4: Yarabí,
0: Pequeña, por ejemplo, como mencionó Saúl Alire, la realidad es esa, ¿no? Se paga 100 litros de agua, aproximadamente, un sol 30. Un tanque de Rotoplas, ¿cuánto nos está costando? 18 soles, 15 soles, y no siempre es agua purificada. Hay una participación ciudadana, ¿cómo está? Buenas tardes, lo escuchamos.
5: Buenas tardes, señorita. Mira, el único especie humana para vivir en este planeta Tierra tiene que pagar por los recursos naturales. Es la especie humana, nada más. El resto de las especies no es así. ¿Y por qué sucede eso? Por la ambición del poder y del dinero. Ahora, ese ejemplo que puso, ¿no? La señorita, por ejemplo, el audio que pasó, ¿no?
4: Ya la vi.
5: Los que no tienen red de agua pagan metro cúbico. Y esa es otra mentira del medidor. Esa es otra, yo he comprobado eso. O sea, el medidor te factura un metro cúbico, sí, del medidor. Pero la falta hace facturar como que tú hubieses cobrado, con, mejor dicho, consumido como 2 metros cúbicos, 3 metros cúbicos, 4 metros cúbicos, así. ¿En qué me he basado yo? Pues yo en una casa, yo tengo un local alquilado, entonces casi en ese local no se utiliza agua, no utilizo, porque utilizo solamente para el baño, nada más, para lavarme la mano. Y me viene 8 metros cúbicos. ¿Cómo lo saca la lógica ahí? Ahí está la robo del Cedapar, ahí te roban. Ahora, lo que también quería agregar, el oyente Rommel dijo una verdad, pero también dijo una mentira. ¿En qué sentido? Porque los empresas mineras contaminan, sí, pero ha puesto como ejemplo Chile, el Chile que no contamina. Por ejemplo, si tú vas en los, hay un video que está saliendo en el diario, ahorita se me va el nombre del Chile, en Atacama, por decir un ejemplo, no, uno de los ejemplos. Las poblaciones alejadas donde vivían, en, por ejemplo, campo, vamos a decir acá en Perú, dicen campo, han trasladado a la ciudad. ¿Por qué? Porque los ríos y los lugares donde vivían la gente está contaminada por la minera y la gente se trasladan a la ciudad. Sí, ahí está. Entonces no podemos decir que en Chile no se contamina, pero acá se contamina. Ahí está. Bien. La mentira. Ahí está el diario, no sé, se me va el nombre, Mercurio creo que es. Ahí está. Gracias.
2: Muy amable, muchas gracias. Bueno, sí, pues, esa es una de las grandes carencias que tiene la población, el agua, el líquido vital, que sin duda ahí el Estado peruano, el gobierno de turno, las empresas del agua deberían estar ahí muy preocupados para tratar de colocarles este servicio vital, pero parece que no, dependen de muchas cosas, ¿no? Que si hay dinero, que si hay presupuesto, de que si hay actitud y todo ello. Bueno, cerramos aquí el tema porque tenemos que actualizar la portada informativa.
0: Así es, nos vamos nuevamente con Wilder Portilla, con información a estas horas de la tarde. Wilder, buenas tardes, Yarabí informa.
6: Siempre con la verdad, Yarabí, con todas las voces. Estamos acá en la Plaza de Armas de Arequipa y estamos con una campaña de lo que es la prevención de lo que es la rabia, 28 de septiembre. Vamos a hablar con el coordinador general de zoonosis, de lo que es la Gerencia Regional de Salud de Arequipa. ¿En qué consiste esta campaña? Hemos visto muchísimas personas que han venido con sus mascotitas. Muy buenas noches. ¿Qué nos puede decir acerca de esta campaña de la prevención contra la rabia?
7: Bueno, buenas noches con todos. Y indicar que es una actividad en conmemoración de contra la rabia que se celebra el 28 de septiembre. Estamos iniciando estas actividades entre la Gerencia Regional de Salud en coordinación con la Municipalidad Provincial de Arequipa, actividades para llamar justamente a la reflexión de las personas, en primer lugar para que lo acumulen con todas las cuentas de la calle, y también una tenencia responsable de medios de compañía, evitando así la presencia de cáncer en la vía pública. Esta campaña de vacunación se va a realizar los domingos en todos los puestos de salud que he visto de Gilá por acá. Claro, referente a la campaña de vacunación, se ha realizado ya en el, se ha iniciado en el mes de junio, estamos teniendo en el mes de octubre, llamado a la población, si no ha acudido a los diferentes puntos de vacunación, puede acudir a los establecimientos, teniendo en cuenta que la vacuna es totalmente gratis y está disponible en todos los establecimientos de salud de la región Arequipa.
6: Muchísimas gracias, 28 de septiembre, Día Mundial de la Lucha contra la Rabia, siempre con la verdad y ahora mismo con todas las voces.
2: Bien, muy amable. Muchas gracias, Wilder, por darnos a conocer importante información. Y este 28, pero no habría que esperar el 28, mañana mismo, hoy mismo haga vacunar a su perrito, porque con la calor que está haciendo, me imagino que se van a incrementar los casos de rabia. Y se incrementan los casos de rabia, con una mordedura también pueden aparecer nuevamente los casos de rabia humana. A tenerlo en cuenta, ¿no? A tener en cuenta que este próximo 28, bueno, es el día para, de alguna manera, llevar adelante todo este tipo de actividades, como lo ha dado a conocer Wilder, ¿no? De resaltar esta fecha que, sin duda, significa la lucha contra la rabia.
0: Sí, y evitemos nuestros canes estén en las vías, así que aguardarlos dentro de casa, y peor si son canes peligrosos, ¿no? Que son determinados, han sido ya impuestos por cada municipio y tienen allí su tarjeta de que efectivamente deben andar con bozal. Recuerden que también hay multas, así que evitemos mordidas de estos canes, ataques de canes, y por supuesto también evitemos tengamos canes o perritos, mascotitas por tener, ¿no? Los gatos también a veces crían y los dejan abandonados en las vías y esto genera los perros callejeros. 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Pausa y volvemos.
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0: 6:08, 6:08, y continuamos con esta tercera edición informativa. Juan Cervantes y Stephanie Cotrina le están llevando esta tercera edición informativa. Y en estos minutos vamos a escuchar qué es lo que ha dicho el Premier Luis Galarreta sobre la moción de censura hacia el ministro del Interior. ¿Qué es lo que dijo? A ver, lo escuchamos aquí en Radio Yerevi.
1: Porque estar cambiando el ministro no es la solución. Exigir resultados o responsabilizar a un ministro de Estado casi en 60 días por cosas que vienen, con problemas estructurales como es la seguridad ciudadana, y el ministro de Estado viene haciendo infinidad de actividades, operativos diarios, han habido muchas acciones por el lado del Ministerio del Interior, él ha estado presente en una interpelación respondiendo preguntas, pero es el derecho de la Cámara de Diputados, y yo repito, espero que la mayoría de diputados puedan tomarlo con mucha responsabilidad esa facultad, porque estar cambiando el ministro no es la solución. La solución es pensar en el plan, ir articulando el plan, ir armando lo que se está pensando en el trabajo contra la criminalidad, y creo que eso más bien es lo que ayuda a enfrentar esta criminalidad. Nosotros tenemos claro algo. Vamos a enfrentar la criminalidad con todo, lo ha dicho la presidenta. Lo ha dicho en el exterior y lo ha dicho acá en el Perú. Si ese es el principal objetivo que tenemos. El proyecto más, si quieren, el proyecto más exitoso para mí fue el de Fujimori contra el terrorismo, que tomó más de un año. Si algunos creen que cuando alguien dice sí, jura, al día siguiente se acabaron los problemas, están equivocados.
0: Ahí está en todo caso Luis Galarreta, ¿no? Estar cambiando ministros no es la solución, pero hay que recordarle a nuestro premier que ¿por qué se pide, no? La censura hacia el señor Astudillo. ¿Por qué se pide, amables oyentes? Según el documento presentado por los legisladores, solamente en lo que va del 2026 en la gestión de Keiko Fujimori, han ascendido los homicidios a 1,499, lo que equivale a un promedio de más de 6 casos diarios. Más de 6 casos diarios. Entonces, hay falta de estrategia. Falta de estrategia. Y eso no es lo peor. Lo peor es que recordemos que Keiko Fujimori dijo que desde el día 1 iban a iniciar trabajando, teniendo en cuenta de que ellos ya tienen, pues, gente o tenían en el gabinete ministerial gran cantidad de parlamentarios de Fuerza Popular. No es como que ya arrastraban experiencia y con esa experiencia tenían que transformarla para al menos reducir la tasa de homicidios aquí en el Perú, no incrementarla. Cada semana vemos fallecidos. Si no es un chofer, es una periodista. Si no es un periodista, es un padre de familia. Entonces, ¿de qué estamos hablando, mi estimado Juan? Si no es la solución cambiar ministros, ¿cuál es, pues, la solución? Él es César Astudillo, ministro del Interior, quien tiene que trabajar de la mano con la Policía Nacional. Tiene que poner estrategias. He allí el meollo del asunto, y es por eso que se le está pidiendo el cambio. No se le está pidiendo porque ha trabajado bien y simplemente les da la gana a las bancadas de oposición presentar este proceso de censura.
2: Y tienes mucha razón cuando dices, ¿no, Stephanie? Y si no, ahí están las líneas telefónicas, amables oyentes, porque ha aumentado, pues, la criminalidad. Los datos estadísticos están que rebasan. Cada noche promedio tenemos 5 o 6 muertos. Promedio, digo, hay más, menos, ¿no? Y ahí los políticos señalan que el ministro del Interior carece, pues, de un plan efectivo, y que los índices de homicidios, el sicariato y la extorsión están a la orden del día. Hay una falta de protección al ciudadano, hay una falta de protección a los candidatos, hay una falta de protección a los periodistas, hay una falta de protección en general. Hay que desproteger a todos, ¿no? Bueno, creo que, en una palabra, falta respuesta del Estado, del gobierno de turno, falta resguardo, ¿no? Bueno, y el detonante último ya saben qué ha sido, ¿no? Susi Aponte Polo, como, o más conocida como la China Polo, ¿no? En donde, a pesar de haber recibido amenazas, bueno, terminó sin que se haga absolutamente nada por su defensa. Y por eso los cuestionamientos políticos.
0: Así es. ¿Qué hizo César Astudillo, no, sobre esta masacre en Trujillo, por ejemplo?
2: Nada.
0: Nada. ¿Quién fue? El ministro de Defensa. Tenemos ahí Participación Ciudadana. ¿Cómo está? Buenas noches, lo escuchamos. Bienvenido.
3: Amigos, y por confirmarse quisiera, la población, yo creo, que sale la noticia, según un representante de la Generación Z, que encuentran militares entrenando delincuentes en la selva. O sea, nuestros militares, supuestamente, presuntamente, entrenando delincuentes. Entonces, eso sale la denuncia de un conocido, digamos, youtuber, que es el representante de la Generación Z. Entonces, ¿cómo no va a crecer la delincuencia si presuntamente estaría sucediendo esto? Miembros del ejército se estarían prestando para entrenar delincuentes. O sea, pucha, qué raro, ¿no? Qué raro, qué raro lo que sucede en este gobierno, ¿no? Gracias.
2: Bien, muy amable. Y por ello se está presentando ya la moción de censura. Buenas tardes. Buenas tardes a la persona en la línea. Bienvenido, Yaradí. ¿Cuál es su opinión?
4: Sí, buenas tardes. Mire, sí hay inseguridad, pero no es nada del otro mundo. No estamos entre el ranking de los países más violentos, como dije hace días. Perú ni siquiera aparece. Ahora, por los medios de comunicación que ahora son masivos, te enteras de un asesinato. Si dicen que hay cinco muertos por día, yo me pregunto, ¿cuántas funerarias hay en todo el país? Si solamente tiene cinco, entonces serán un fracaso poner una funeraria. La gente siempre va a morir. Nos enteramos de los eventos porque todo el mundo es periodista en este momento. Todo el mundo tiene celular, tenemos plataformas de redes sociales y lo suben y nos enteramos. Antes, cuando no existía esto, ni siquiera nos enteramos. Pero esa es la mala sensación que se cree de que existe violencia. Acá no me han Arequipa, hace poco ha habido. ¿Después de cuánto tiempo? Casi un año de no haber pasado nada. Obviamente hay crimen normal, ¿no? Delincuencia común. Pero no estamos como para decir que el país está yéndose al abismo. No. Para hacer una estrategia se necesita tiempo. No puedes elaborarla en un mes. Debemos entender que la delincuencia ha evolucionado. Antes teníamos celulares analógicos, ahora tenemos smartphone, ahí igualito. La delincuencia ha evolucionado, sí. No es la misma. De controlar, gracias.
2: Muy amable, muchas gracias. Pero tenemos algunos datos, ¿ah? O sea, lo que da el INEI, lo que da el SINADEF, lo que da la Policía Nacional, y todos coinciden en que el aumento de muertes y de zozobra continúa. Siguiente llamada telefónica, Stephanie.
0: Sí, y antes de irnos con esa llamada, solamente recordarle al amable oyente que, ojo, que en Arequipa en el mes de agosto se han registrado 5 homicidios con armas de fuego y 2 con armas blancas. Esas cifras le parece poco, digo yo. ¿Cómo está? Buenas noches, bienvenido.
5: Buenas noches, Stephanie. Buenas noches, amigo Juan. No, es una percepción nomás. ¿Qué va? Está bien, está en la razón, caballero oyente. Es una percepción, como dijo el ministro del Interior. Qué pena, señor, que vivamos esta irrealidad. Realmente no es por querer malograr el gobierno, como así dicen, como nos han dicho también en otros medios, de que son los rojos aquellos que opinan, aquellos que quieren. No se trata de destruir, se trata de decir las cosas tal como es. Y si él ve, como dijo él, las cosas que están suscitándose, ya en Arequipa está pues a poco adentrándose en el sicariato y en la... Señor, discúlpeme, pero hasta...
0: Sí, buenas noches.
5: Hasta que no llegue a su distrito o a su vecino, no puede, él no puede decir que no, estamos bien. Así que estamos bien económicamente. No podemos decir eso.
2: Ya
5: no,
2: la vi.
5: Porque realmente ahora poco a poco está subiendo ya la gasolina. Eso es pues de la pelea mundial, de los sicariatos también. Pero debemos ver la realidad, ¿o no, señor Juan?
2: Gracias. Claro. No, nunca hay que dejar de ver la realidad, porque a veces los datos estadísticos incluso se pueden maquillar, ¿no? Pero, a ver, ¿qué dice el SINADEF? ¿Hay llamada? No, ¿qué dice el SINADEF en este tema? 2.218 homicidios a nivel nacional en el año 2025. 2.218 homicidios en el 2025. Muertes violentas registradas en el SINADEF. Bueno, en relación a otros años, 1.500, 1.600 era, digamos, pero en el 2025 se duplicó. Y el 2016 no se queda atrás porque ya hasta junio tenemos casi 1.300. Ya la vi.
0: Sí, 2026.
2: Entonces, 2026 quiere decir que la violencia ha aumentado y ha superado lo de los otros, lo de los años pasados. Y no, no pasa nada. Es que tenemos que llegar a ser como Haití, donde ahí, bueno, ahí impera la ley de la selva. Ahí recién vamos a reaccionar.
0: Vamos con participación ciudadana. ¿Usted opina igual que este oyente que ha manifestado que, bueno, son cifras que suenan alarmantes por los medios de comunicación? Porque en realidad gente tiene que fallecer pues diario, no importa de la manera que sea, en manos de delincuentes o por cuestiones de salud, pero tienen que fallecer. ¿Cómo está? Buenas noches, lo escuchamos.
6: Buenas noches, señores periodistas y población. Efectivamente preocupa la inseguridad, la muerte de todos los ciudadanos y algunos con o sin razón, pero también esto se debe a algo. Últimamente los comunicadores o periodistas por la provincia son los agitadores prácticamente de la violencia. O sea, prácticamente de veces el delincuente tiene más derecho que el poblador. Y cualquier cosa que pasa, pobrecito, por ejemplo, de la señora que habla, de periodista China Ponte, conocemos, yo trabajé en esa zona, es un traficante de licencias de conducir. Entonces, ¿cómo, a quién defendemos? Son mafias prácticamente que se manejan. Entonces, ¿quién lo hace grande? Los medios de comunicación de provincias. Y ellos son candidatos, ellos nos hacen elegir mal hasta nuevas autoridades, nos induce a que nuestro voto sea direccionado, y a este se suman los agitadores, yo los llamo las cabeza huecas, que prácticamente se aprovechan y todo quiere derecho, suave, un poco más al gobierno que está recién 2 meses, ya lo quieren juzgar por todo lado. Eso no puede ser, señor. Hay que un poquito tener más paciencia, y los señores periodistas nos debe conducir a ser buenos electores, señor periodista, en esta coyuntura. Muchas gracias.
2: Bien, muy amable, con el respeto que se merece, ¿eh? Yo creo que respetos guardan respetos ahí, ¿no? Ahora, para rematar, los culpables son los periodistas. De verdad que llama a eso, ¿no? Los culpables son los periodistas porque difunden ese tipo de cosas. Y es que tenemos que callarnos, pregunto, ¿no? Creo que hay problema, digamos, las razones, las causas son internas y externas, ¿no? Internas, por ejemplo, podemos partir desde la violencia intrafamiliar, la falta de trabajo, el consumo de el alcohol, ¿no? El abandono de los jóvenes, ¿no? Que son ninis, ni trabajan ni estudias, externos, por ejemplo, el tema de no tener una política de seguridad ciudadana, la debilidad institucional, no tenemos un comportamiento ciudadano adecuado para exigir eso al gobierno de turno o al Estado, ¿no? Que tenemos una policía que ha perdido el rumbo, ¿no? Bueno, podemos hablar de muchas cosas, pero creo que para eso tenemos un Consejo de Estado, un gobierno de turno, un ministro del Interior, un alcalde, para que también ahí, de la mano con el ciudadano, podamos enfrentar todo esto, ¿no? Pero no soslayarnos, no dejarnos, no mantenernos a un lado y que los otros resuelvan, pero en este país pareciera que nadie quiere enfrentar este problema.
0: Sí, efectivamente, y el periodismo se ha hecho pues para eso, ¿no? Para fiscalizar a la autoridad. Para eso se ha hecho el periodismo, para ser la voz del pueblo. Y ojo que los homicidios es pues lo más grave, ¿no? Por eso lo estamos teniendo en cuenta. Es lo más grave, lo más terrorífico. Pero esto no queda ahí, señor, señora. Todos los días vemos robos de dinero, de carteras, de celulares en el auto. Vemos asaltos, ¿no? Asaltos con arma blanca, vemos fallecimiento también porque la mujer o el joven se opuso a que le asaltaran. Entonces vemos una serie de actos delictivos, hasta ciberdelincuencia, hackean tus cuentas, te roban y ya está, todo lo trabajado, todo lo ahorrado por años lo pierdes. Entonces esto no solamente se enfoca en muertes, que es lo más grave, claro está, pero la delincuencia, la inseguridad ciudadana, pues es una rama gigantesca. Y usted, estoy segura que lo ha vivido día a día. Es que aquí ya no se puede estar seguro. Y no podemos esperar, estimado Juan, como medio de comunicación, como periodistas, a que esto se rebalse, ¿no? Claro. Que sea un pan de cada día, que Arequipa se convierta como una lima para recién alzar la voz de protesta.
2: He dicho, sea de paso, Lima y Callao es, digamos, donde más ocurre, ¿no? Ahí es el centro de la violencia en el país. Pero si quisiéramos parar esto, por ejemplo, se podría comenzar, digo, con el control y la venta de las armas, ¿no? Ahora cualquiera consigue una pistola fácilmente. Y eso le conviene, pues, a los que venden y traen o trafican con armas, ¿no? Bueno, creo que por ahí podría ser un primer paso. Control, ¿no? ¿De dónde está la SUCAME? ¿Qué tiene que ver eso, no? ¿Por dónde entran, de dónde salen esas armas? Ahí podría ser un buen paso para controlar la violencia, la muerte que hay en nuestro país, ¿no? Bueno, y es por ello de que tenemos un ministro del interior que en los momentos álgidos no aparece, no está, está malito de salud o sencillamente se inventa cualquier disculpa, porque desde que se inventó la disculpa nadie queda mal, y esa es la actitud del ministro del interior, y por eso se le quiere interpelar, se le quiere sacar porque no está haciendo lo que necesita el país. Nada más, una cuestión muy normal. Es decir, al que no trabaja, pues hay que depurarlo, hay que sacarlo para que venga otro que por lo menos tenga ideas qué hacer, cómo enfrentar. Vamos a la pausa. Volvemos en breves instantes.
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2: Seis treinta minutos. Stephanie Cotrina, Juan Cervantes le están presentando esta tercera edición de Yarabí Informa. Siempre lo hacemos de lunes a viernes, de 5 a 7 de la mañana, de la tarde, para conversar sobre diferentes temas, ¿no? Bueno, y en esta oportunidad vamos a conversar sobre este sondeo radial que ha hecho Radio Yarabí para ver quién podría ser el próximo gobernador y quién podría ser el próximo alcalde provincial. Si mañana fueran las elecciones, ¿por quién votaría usted para gobernador regional? ¿Por quién votaría usted para alcalde provincial? Esa es la pregunta que hemos desglosado en horas de la mañana y, bueno, han habido sorpresas, ¿no? Como dice la canción, sorpresas trae la vida, y este 50,22% no sabe por quién votar, ¿no? Si las elecciones fueran mañana, ¿por quién votaría usted para gobernador regional? Si las elecciones fueran mañana, ¿por quién votaría para gobernador regional? No sabe, 50,22%. ¡Qué terrible! Faltan 9 días y no saben. En blanco, 13% para no va a votar, va a viciar, no le interesa, está decepcionado. 13,48% para alcalde provincial y casi similar para gobernador. ¿Qué opinan ustedes de eso, amables oyentes? Y se las dejo la pregunta: si mañana fueran las elecciones, ¿por quién votaría usted para gobernador regional?
3: Y para alcalde provincial. A ver, ¿cómo está? Buenas noches, bienvenido, lo escuchamos.
4: Aló. Sí, muy buenas noches.
5: Buenas noches.
4: Bueno, la verdad es que no es que la población esté confundida, sino que me parece que están dejando para el final la sorpresita. Ojalá Dios quiera que no sea pues para los promineros. Sí, sí, porque los que están llevándose el agua gratis, no. Y hago un llamado a los distritos que hemos tenido cortes así escandalosos de más de una semana. Estamos los de Socabaya, los de Mariano Melgar hace poco han tenido un horror de, bueno, ver la falta de agua, una semana que también los han dejado sin agua la gente de Mariano Melgar. Ustedes, amigos, sí, hay que votar por el agua. El agua es el problema, ese es el tema, y parece que nadie se da cuenta. Cuando usted tenga 4 horas de agua por día, desgraciadamente recién se va a arrepentir. Espero esto que no llegue a pasar en Arequipa. Espero que las cosas sean tranquilas, ¿no? Pero ese es el tema hoy día en Arequipa, y que nadie quiere tomar. Hay publicidad. La publicidad de la minera que está diciendo, ¡ey, momentito! Ya tengo el agua hasta más allá del 2060. Nuestra agua. Entonces, por favor, voten por el agua. El agua para los arequipeños, para nuestros hijos y nuestros nietos, que no nos corten el agua. Señores, espero que voten. Yo personalmente voy a votar en el municipio por la alcaldesa y para el gobierno regional al señor José Luis Ancay. Eso me parece lo más sensato. Señores, muchas gracias.
2: Bien, muy amable, muchas gracias. Que no es nada desacertado, ¿eh? Votar por el agua. Líquido vital, líquido que tenemos en el cuerpo en más del 70%, que sin duda hay que valorarla y hay que cuidarla, ¿no? Pero en esta oportunidad tenemos que votar por un político, ¿no? Por alguien que nos represente, porque tenemos una democracia representativa, ¿no? Pero tener un 50% que no sabe por quién va a votar, ¿qué significa? A ver, ¿qué significa? ¿Que no le interesa? que está decepcionado, o como dice John, porque va a ser una sorpresita, y de repente va a ser una sorpresota. Claro, así como dicen también algunos chistecitos, ¿no? ¿No? O es que todavía están confundidos, mucho candidato. A ver, conversemos un momento, 21-31-72-28-99-52.
3: Líneas habilitadas, porque queremos saber qué es lo que está pasando, ¿no? Acá puede tener un espacio para que puedan exponer por qué la indiferencia, ¿ah? Tal vez algunos dicen, bueno, yo me reservo, mi voto es privado, no tengo que decirlo. Bueno, también se respeta, pero con que tengamos la certeza de que ya tiene candidatos, es mejor. Buenas noches, bienvenido, lo escuchamos. ¿Cuál es su opinión?
5: Buenas noches. Mire, a mí digamos, y creo que a toda la población de Arequipa, ¿por qué Sedapar nos tiene que poner ya esa finalidad de que hace falta para los pueblos jóvenes y que tenemos que reajustar con el nuevo tarifario? ¿Por qué yo me pregunto, y por qué no toda la población y todos los medios de comunicación hablan el agua que se está llevando, Cerro Verde ahorita? No sé si usted ha ido ahorita del cementerio hacia arriba, hay una, ¿cómo le digo? Pues un asentamiento humano. Y ahí se están llevando con una tubería de 24 pulgadas con destino a Yarabamba. ¿Por qué no Cerro Verde? La empresa lo dice, ¿sabe qué? Vaya a hacer un reservorio y lleve su propia agua. ¿Por qué tienen que darlo sin que sepa la población? ¿Cuántos litros va en una tubería de 24 de ese reservorio? Y no es un reservorio pequeño, es un reservorio enorme que está en esa parte alta de Mariano Melgar. O sea, que para ellos, Cerro Verde, la minera, que se lleve el agua, bien gracias, y ajustarle al pueblo con las tarifas que está proponiendo ya Sedapar hacia los próximos años. Creo que eso no es dado. Muy buenas noches.
2: Bien, no es el tema, pero lo hemos escuchado. Pero hace rato que nosotros lo venimos diciendo, ¿ah? Por eso debe seguir la señal de Yarabí. Bueno, sí, pues Cerro Verde hace rato que se lleva nuestra luz. Hace rato que se lleva nuestra agua. Y cuando le preguntan sobre eso, no, es que nos llevamos la agua contaminada, las aguas negras, nosotros la transformamos y es la que utilizamos. Bueno, también, pero también se lleva la otra, ¿no? Hace rato que utilizan nuestras carreteras. Y es más, para los que recién están ahí siguiendo la señal de Yarabí, ¿no? Arequipa hace rato que es el campamento de Cerro Verde, ¿o no? Si utilizan nuestra luz, nuestra agua, nuestras carreteras, ¿o no? ¿O no? Bueno, no es el tema que estamos conversando, sino le estamos preguntando. Si las elecciones fueran mañana, ¿por quién votaría para alcalde provincial de Arequipa? Y el porcentaje es el mismo, 50% no sabe. O más del 50% no sabe. Y eso ya es escandaloso. Eso ya llama la atención. Eso ya es vergonzoso. ¿Por qué? Porque faltan 9 días, pues. O estamos esperando la cultura de la última hora. De preguntar en la cola cuando esté ahí para ingresar al centro de votación. ¿Y ahora por quién votamos? ¿Ah? ¿Por quién votamos? Ahí, todos curiosos. Recién interesados.
3: Sí, efectivamente. Y vamos a detallar los resultados de nuestro sondeo de Radio Yarabí para la regional, sí, para gobernador regional. Nosotros hemos sondeado a 908 personas en 4 provincias de Arequipa. ¿Quieren saber los resultados? Bueno, nos hemos quedado en el No Sabe, No Opina, que obtuvo un 50.22%, casi la mitad. No, la mitad. Hay un bajo porcentaje del 3.64%
0: Yarabí
3: de ciudadanos que han marcado por algunos otros candidatos que no pasan del 1%, vamos a decirlo. El candidato que ha ganado llega al 12%. Pero el blanco viciado es superior, con un 14.98%. ¿Quiere saber usted cómo quedó este resultado de sondeo de Radio Yeraví para el gobierno regional y la municipalidad provincial. Quédense en sintonía. Nos vamos a una breve pausa y volvemos con más.
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0: 6:44, para muchos habrá, me ha gustado lo que ha dicho John particularmente, ¿eh? Habrá sorpresas. Bueno, yo no digo que va a haber sorpresitas, ¿eh? Como ha dicho John, sino va a haber sorpresotas, de verdad, como el chiste de la monja va a ser, de verdad, en este caso. Bueno, pero, ¿qué dicen ustedes? A ver, ¿por qué no le damos, Stephanie, a ver los resultados? Si las elecciones fueran mañana, ¿por quién votaría usted para gobernador regional de Arequipa? A ver, comencemos.
1: Hay una llamada. A ver, vamos primero con la llamada telefónica. Sí. Hay tensión acá en el estudio. ¿Cómo está? Buenas noches, lo escuchamos.
2: Buenas noches, Rey Arabí.
3: Bueno,
2: hay un sondeo de las votaciones. Los resultados serán para Alfredo Segarra para la región y que se llama el alcalde de Cerro Colorado, cuando nos dice Vera Paredes, para provincial. Mire, pero hay un 50% de indecisos. Ese 50% probablemente va a decidir. Y seguramente que para la región se van a ir a segunda vuelta. Pero lo que sí me preocupa a mí es que ya gente conocida, ya gente con un trajín de
3: corrupción,
2: comanda probablemente que se llama los primeros lugares en el sondeo de opinión que ha hecho Radio Yarabí. O sea, cuando estos señores ya deberían estar ya enterrados políticamente. Señores, Manuel Enrique Vera Paredes, desde que asumió por primera vez la alcaldía, vacando a la Kelly, según acá me cuentan los vecinos, ha sido un desastre para Cerro Colorado. Con el señor Alfredo Segarra, otro desastre, ¿no? Porque toda la campiña depredada por culpa de él. Aquel que se ponía como un símbolo verde, con una insignia verde, un arbolito verde, que decía que iba a respetar, pero es el primero en depredar. Pero yo no creo que al final de cuentas se hayan elegido estos dos candidatos. Ahora, si me preguntan por quién votaría, yo voy a votar para la región por un candidato joven. Pueda tener errores, lo que sea, pero creo ese es el señor Huiza. Y para la provincial también voy a votar por otro candidato joven, como es de Yanira. Y ojalá que los jóvenes apoyen. Y si no fuera eso, que pongan nuevos, decidamos por nuevos rostros en la política. No importa que no sea joven, que de repente es medianamente joven, pero cambie ya con los jóvenes. No, es un desastre para Arequipa ya con los riesgos conocidos y peor todavía, están procesados por corrupción.
3: Bien.
2: Muchas gracias por la oportunidad.
0: Bien, muchas gracias. ¿Eh? Y recuerden la última elección, Keiko Fujimori.

0: Recuerden, Keiko Fujimori, ¿qué significa eso? Desinformación, desinterés, no saber elegir, el pueblo, bueno, tiene el gobierno que se merece. Keiko Fujimori, miren, ¿quién salió? ¿Mm? Bueno, ¿se puede repetir la historia? Probablemente. Probablemente. Vamos a ver. O a la siguiente llamada telefónica. Buenas tardes, bienvenido, Yaraví. ¿Cómo está?
1: Buenas tardes, soy Pablo.
0: Adelante, Pablo.
1: De Pachacute.
2: Yaraví.
1: La población está endeudada, tiene que trabajar como burro. Vive para trabajar. Ahorita están regresando a su casa, son 2 horas.
3: Ya.
1: No creo que puedan tener tiempo para revisar lo que ustedes están leyendo como periodistas.
3: Tú, Pablito, por ejemplo, ¿no te das un tiempo para leer siquiera unos minutitos ahí de política ahora que estamos en plenas elecciones regionales y municipales?
1: No, tengo que ver cómo buscan trabajo, y todos son informales, todos son de locación por servicios, de explotación laboral por donde quiera. No te puedes quejar. O sea, es una letra muerta. Los únicos que tienen privilegios son los policías, que tienen estabilidad laboral. Y un poco de gente que trabaja en el gobierno, que son viejos. Pero la gran mayoría, ustedes saben, miren, en la Avenida Ejército, cómo la gente va atiborrada en los buses hacia el Cono Norte.
2: Ya la vi.
1: O los que salen de Pachacute también salen durmiendo así atiborrados. Ni en eso piensan. Yo he dicho que ya deben estar pensando que el transporte no va a cambiar nunca, los van a tratar mal, entonces tienen que buscar alternativas de transporte, ya sea caminando, ya sea en bicicleta, ya sea en moto, pero seguir creyendo que va a cambiar eso, no, y seguir creyendo que los candidatos que compran candidaturas con todo el dinero que tienen van a cambiar la municipalidad, no. Yo soy partidario de que no nos exijan a votar, que sean los más documentados, los que tienen tiempo, que vayan a votar, ellos que vayan a votar. Y si quieren que yo vaya a votar, que me recojan, me lleven y me traigan. Eso es así, pero no de esa manera. O sea, no funciona. Es una visión pesimista, pero esa es la realidad. Yo ando en bicicleta y yo miro, pues, saludos,
0: Pablo. Bien, gracias, Pablo. Pero que no te quiten la esperanza. Porque ahí sí es la debacle total. Que jamás te quiten la esperanza. Siempre hay salidas para todo, ¿no? Bueno, pero a ver, ¿hay una más? No, bueno, pero a ver, rápidamente nomás. ¿Qué significa ese 50% que no sabe, no opina? Más el blanco viciado. Que no le interesa, que no sabe, bueno, pero ¿y si lo volteamos la torta? ¿Qué va a pasar en estos 9 días? ¿Cuál va a ser la actitud del ciudadano? ¿Va a votar por el candidato conocido? Probablemente.
3: Sí.
0: ¿No? ¿Va a votar por el símbolo que le ha gustado más? O por lo menos lo maneja más, se recuerda más de él. Probablemente. ¿Va a determinar el arrastre? También. Lo último que ha dicho Pablo. De que a veces lo dejamos arrasar por el tema de que el sistema pues nos ha arruinado la vida y que solamente estamos para trabajar y nada más que trabajar. No hay tiempo para lo otro. No creo que tampoco, pero así algunos la miran, ¿no?
3: Sí, y mientras más deudas, más tienes que trabajar, estimado juez. Es la realidad. Y mira, te cuento una anécdota brevemente antes de ir con nuestros resultados. Normalmente, bueno, uno toma su vehículo de transporte público en un paradero, ¿no? Y los candidatos distritales han tomado los paraderos como, bueno, referencia, y a su vez han colocado ahí su local, ¿no?, de campaña. Así que el que menos tiene sus vehículos portátiles que dan vueltas y vueltas, ¿no?, con una canción singular. Una canción que evidentemente tiene que ser llamativa, publicitaria, atractiva. Y es algo que, si bien la población no quiere escuchar, imagínate en qué mente se queda esa canción.
2: Ya la vi.
3: No, te sorprenderías. Sí. En la mente de los niños. Sí. Estimado Juan, sí. Los niños se graban esas canciones políticas y lo que hacen es, en su inocencia, subir al bus donde hay gran cantidad de gente y cantarlo a viva voz.
4: Sí, sí.
3: ¿No? Y ahí ya están haciendo campaña política al candidato. Y escucho a la gente comentar, ¿no? No voy a decir obviamente el candidato, pero dice, ah, digamos, Pepito Juárez. Sí, sí he escuchado. En ese momento de trajín, ¿no? Como dice Pablo, uno está pues yendo a la casa, apenas durmiendo, escuchas un niño cantar, te llama la atención. Ah, está cantando de Pepito Suárez. Ah, sí, sí, sí he escuchado. De, y la canción dice el símbolo y el nombre. Ah, el símbolo de el celular, digamos. Ah, ya, sí. Sí, yo creo que por ese voy a votar, ¿no? Se lo comenta la tía y ya por popularidad, ¿no? El candidato ya tiene, pues, no sé, unos 10 votantes más allí en el bus, ¿no? Entonces, yo creo que lamentablemente, hay que decirlo, ese 50% que no sabe, no opina, seguramente es la gente que, tal vez el 25% de ese 50% se va a informar y va a votar. Pero yo creo que el otro 25% a más va a votar por popularidad, estimado Juan.
0: Bueno, sí, pues, me has hecho recordar algo de esa letra del quinto Teletubby, ¿no? Que los niños lo cantaban y cuando la mamá le escuchaba, ¡ay, déjame que te agarre por...! Bueno, pero sí, pues, hay veces pesa eso. Y entonces a la persona mayor se le queda, si al niño le gustó, bueno, por ahí también entran pelos políticos. Es una forma regia, marquetera, de ingresar para que este gane adeptos, gane electores y también gane votos. Bueno, pero, a ver, digámoslo rápidamente antes que nos gane el tiempo, ¿cómo va, digamos, o cómo quedó finalmente este sondeo? Si mañana fueran las elecciones, ¿por quién votaría usted para gobernador regional en Arequipa?
3: En todo caso, arrancamos rápidamente con nuestros resultados de este sondeo para el gobierno regional. Y ya lo dijimos.
0: Si nos pones ahí una música de emoción. A ver, si mañana fueran las elecciones, ¿por quién votaría usted para gobernador regional en Arequipa?
3: 50.22% no sabe, no opina.
0: Blanco viciado, 14.98%, 15%.
3: Y aquí se viene lo impactante. Para algunos, vergonzoso, para otros, muy bien, dirán. Alfredo Segarra está encabezando este sondeo para el gobierno regional de Arequipa con un 12%.
0: En segundo lugar, Benigno Cornejo de Arequipa Avancemos con 6.83%.
3: Le sigue el Kuntur Elmer Cáceres Yica de Alianza para el Progreso con un 5.95%.
0: Ahí un poquito más abajo, Henry Huiza de Ahora Nación con 3.74%.
3: Y algunos lo dicen el sucesor de Roel Sánchez, pero creo que tiene experiencia en gestión pública. Berly González de Yo Arequipa con 1.54%.
0: Y aparece ahí también como siguiente Edwin Martínez de Acción Popular con 1.10%.
3: Otros que están por debajo de ese 1.10% obtiene un 3.64%. Es decir, el resto de candidatos al gobierno regional de Arequipa, estimado Juan.
0: Algunos estarán preguntando, ¿y por qué no aparezco yo? Bueno, esa es una fotografía del momento, no se moleste.
2: Ya
0: es
2: la
0: lo
2: vi.
0: Que hemos tomado lo de hoy día. Mañana pasado puede cambiar todo ello. Así que ahí está también la gran esperanza. ¿Y qué pasa si mañana fueran las elecciones, por qué votaría usted para alcalde provincial de Arequipa? Más rápido lo vamos a hacer, Stephanie. No sabe, no opina. 50.22%.
3: Blanco viciado, 13.48%.
0: Ahí en primer lugar aparece Manuel Vera Paredes de Fuerza Arequipeña con 9.75%.
3: Le sigue el pollito goleador Roberto Muñoz de Arequipa Avancemos con un 6.94%.
0: En el siguiente aparece rápidamente ahí Alfredo Benavente de Ahora Nación con 6.68%.
3: Y remontando en las encuestas, ¿eh?, o en este sondeo de un octavo lugar que en su momento apareció, Rusio Osco, de Primero la Gente, con un 3.34% nuestra.
0: Eso merecería un comentario aparte, pero no podemos hacerlo, estamos sobre el tiempo. La siguiente es Génesis Amado, ¿no?, de Alianza para el Progreso, con 2.67%.
3: Ahí está. Y seguimos con más candidatas mujeres. Deyanira Salazar, del Buen Gobierno, con un 1.74%.
0: Es lo que me agrada. Rusi, Génesis y Deyanira ahí están. Está bien. Y aparece el siguiente, Alfredo Álvarez de Yo Arequipa con 1.20%.
3: Otros que han sacado menos del 1.20% en general obtienen un 4%. 10%. Ahí está. Y ahí le suman lo que falta para completar para los 17 candidatos. En realidad, restarían 10 candidatos, ¿no? Que estarían por debajo de ese 1.20% para la Municipalidad Provincial.
0: Solo un comentario brevísimo. ¿Sabes qué me dijo un ciudadano por el teléfono mientras estábamos haciendo esto? Bueno, ¿qué, no, qué me importa a mí el 50 coma, ni del blanco viciado, ni me importa el no sabe, no opina? A mí dime quién quedó en primer lugar y en segundo lugar.
3: Bueno. Y con eso seguía, ¿no? Bueno, es una foto del momento, amable oyente. No se ofenda, ¿no? Puede usted discrepar, puede usted criticar. Es un sondeo que se ha hecho face to face, con reportes en vivo.
0: Y en provincias.
3: Escapándonos hasta de las portátiles.
0: Sí, sí, y en provincias. Y hemos estado en provincias, o sea, no solamente ha sido la de Arequipa, ¿no? Hemos estado en provincias preguntando principalmente para el gobernador regional. Así que es un trabajo también fuerte el que le estamos dando y tratando de hacerlo con toda la seriedad del caso. Y si tenemos que decirle, bueno, todo lo que el número principalmente de hemos llegado a las 900 consultas es representativo, yo creo que eso sin duda pinta de cuerpo entero este trabajo, esta muestra que hoy se la damos a ustedes, amables oyentes. Si mañana fueran las elecciones, ¿por quién votaría para gobernador? Si mañana fueran las elecciones, ¿por quién votaría para alcalde provincial de Arequipa? Esa es la pregunta que hemos hecho. A 9 días, 9, nada más que 9 días para las elecciones.
3: Así es. Así que 908 personas consultadas en este sondeo para gobernador regional. Hemos estado en 4 provincias y para la Municipalidad Provincial de Arequipa, 749 personas consultadas. ¿Qué queremos con este sondeo? Que justamente usted deje un momentito su trajín, agarre el celular, la computadora, el periódico, amable oyente, y pueda ver qué candidato le convence por alguna propuesta que usted le beneficie.
0: Bueno, agarre algo, infórmese para saber votar un voto consciente, responsable, este 4 de octubre.
3: Cerramos nuestra tercera edición informativa, estimado Juan.
0: Muchas gracias a ustedes, amables oyentes, por la sintonía prestada, y siempre le decimos gracias y muchas gracias a todos ustedes. Mañana volvemos a partir de las 5 de la tarde.
3: Así es, el lunes nos reencontramos, estimado Juan. Hoy es fin de semana, así que los que se van a festejar, un ratito ahí, dediquen un poquito de ese tiempo que se van a dedicar para recreación a investigar, a leer qué ofrecen los candidatos. Despedimos a Martín Huaynacho. Ahí está. Gracias, Martín Huaynacho. Gracias, Juan Cervantes. Y me despido hasta el día lunes conmigo, hasta, bueno, el domingo también retomamos con la edición dominical de 4 horas. Ya está, Berly Gutiérrez con Yarabí en tu corazón.
4: ¿Cómo está, Stephanie? Muy buenas noches. Juan Arturo, buenas noches.
0: Buenas noches, Berly.
4: Dijiste una gran verdad, Stephanie, referente a la música, ¿no? La melodía es el anzuelo emocional de una canción y el factor principal para captar y retener oyentes rápidamente. Y yo también te tomo el concepto y rápidamente voy a captar a los oyentes de Llena Bien Tu Corazón con esta canción que viene con Chiquitete y esta cobardía de mi amor por ella.